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6: Gracias y paz del Señor Jesucristo. Bienvenidos esta tarde aquí a este espacio de Buenas Noticias. Aquí te saluda tu pastora y amiga Brenda Sánchez. Recibe saludos de nuestro apóstol Joel Sánchez, titular de este espacio. Por supuesto que estamos muy contentos de poder estar aquí. Ya estamos comenzando el fin de semana, así es que vamos a llenarnos de la palabra de Dios y por supuesto deseamos que ahí donde tú estás venga esa paz que sobrepasa todo entendimiento. Y la verdad es que sí, han pasado muchísimas cosas en estos días en Latinoamérica y en todo el mundo, porque ha sido en todo el mundo, y por supuesto que nosotros sabemos que necesitamos esas palabras de vida eterna. Y la verdad es que yo convoco a todas las personas que están ahí en sintonía para que podamos tomarnos de la mano de Dios y orar, ¿verdad? Orar por nuestros hermanos allá en Venezuela y que están viviendo una situación muy difícil. Definitivamente sí necesitamos recordar que estamos en un mismo planeta, en un mismo lugar, y sabes, el tratamiento o las situaciones que suceden a todos, por supuesto, nos atañe, nos afecta. Y desde aquí mandamos un abrazo, ¿verdad? Un abrazo muy grande a todos nuestros hermanos y por supuesto a todos los que están ya trabajando para poder llevar ayudas y para poder estar allá. Ya está allá varios grupos de México, ya están allá para apoyar. Y la verdad es que algunos de los que estamos aquí en sintonía tal vez podemos decir, ¿de qué manera ayudo? Bueno, en este instante la verdad es que podemos unir nuestra fe para orar, para estar listos, ¿verdad? Para que primeramente Dios podamos más adelante ver de qué manera podemos ayudar. Pero sabes, siempre recordando que nuestro Dios es misericordioso y que la verdad es que todos debemos recordar lo que dice la Escritura, que en verdad nuestra vida es como la neblina y que debemos procurar valorar, disfrutar la vida. Fíjate nada más que este día, leyendo la palabra de Dios, ¿verdad? La Biblia dice en el Salmo número 34, versículo 17, el Señor está cerca de los quebrantados de corazón y salva a los de espíritu abatido. Y no hay palabras verdaderamente para poder nombrar lo que está sucediendo, que quisiésemos, hablando humanamente, por supuesto, el poder decir, ay, que no pase. Pero, ¿sabes? Nosotros tenemos algo que es superior a todo esto, y esa es la paz que sobrepasa todo entendimiento, y nosotros oramos por nuestros hermanos. Así es que vamos a unirnos y, por supuesto, a disfrutar cada momento que tenemos, porque la verdad es que es algo que no podemos nosotros predecir, aunque bueno, yo sé que algunos científicos me van a decir, no, sí se puede, sí, pero hablando de la vida cotidiana, hay cosas que tú amaneces una mañana y no sabes lo que va a pasar en la tarde, ¿sabes? Disfrutemos, disfrutemos, perdonemos, soltemos, dejemos de estar cargando muchísimas cosas, porque la verdad es que la vida es corta y vale la pena que estemos realmente agradecidos, que seamos gente agradecida por lo que tenemos. ¿Cuántas veces, verdad? Tenemos muchas quejas, pero ni siquiera una petición. Y sabes, algo que hemos aprendido a la luz de la palabra de Dios es que la Biblia dice, presenta tus peticiones delante de Dios. Y cuando leemos la escritura, el Señor nos dice, esas quejas que puedes tener, podemos transformarlas en peticiones, algo, porque las peticiones hablan de alguien que ya ordenó su mente, de alguien que ya sabe cuáles son las prioridades, no solamente de alguien que solo puede tener un dolor o una queja, sino algo específico, y esto lo podemos hacer en la presencia de Dios. Así es que desde aquí, un abrazo muy grande a todos nuestros hermanos, realmente oramos porque el Señor les fortalezca, porque el Señor traiga nuevo ánimo, y desde aquí, desde México, les abrazamos con amor. Estamos orando por todos, por cada uno de nuestros hermanos allá y de nuestros amigos, por supuesto, que creo que tenemos una razón por la cual tenemos esta oportunidad para poder unirnos. Y vámonos a la palabra de Dios, porque sabes que la palabra de Dios es viva, es eficaz y es más cortante que toda espada de doble filo. Así es que gracias a Dios porque estamos este día pudiendo leer la Biblia, y también aquí los voy a leer en las redes. Estoy acá en tanto en YouTube como si usted quiere mandar algún mensaje a través de 1440, por supuesto que los vamos a leer primeramente Dios. Así es que claro que sí, mi hermana Katy, vamos a estar orando primeramente Dios por ese dolor de estómago en el nombre de Cristo Jesús, y yo sé que en el nombre de Jesús vamos a poder superar esa situación, mi hermana. Vamos a la palabra, ¿qué les parece? Y bueno, aquí en Lucas capítulo 6, a partir del versículo 17, encontramos unos versículos, fíjate, son 17, 18, 19, tres versículos en donde la palabra de nuestro Dios nos habla de estos lugares en donde podemos estar. Y mira, en estos días que estamos aquí en la Ciudad de México, aquí por otro lado, ¿verdad?, viviendo todo esto del deporte y todo esto de algunos, realmente cuando vimos lo que costaban los boletos, dijimos, santo Dios, pues nosotros acá desde el otro lado, acá desde acá aplaudiremos a nuestra selección. Y ¿sabes qué tremendo? Porque es verdad, aquí en la tierra, para estar en un lugar hasta adelante, realmente eso se llama VIP, ¿no? O sea, el poder estar, alguien necesita mucho dinero o muchas palancas o muchísima bendición de Dios, ¿no? Pero la verdad es que cuando venimos a la palabra de Dios, encontramos que por supuesto que Dios quiere que todos estemos en primera fila, ¿no? Y de hecho, yo intitularía este pequeño estudio que tenemos ahorita aquí en este programa de radio, en primera fila. Por la fe vamos a hablar de una primera fila. Pero, ¿sabes? Dios nos ha dado algo que se llama libre albedrío, y este libre albedrío nos permite decidir, y es algo tremendo porque, ¿sabes?, cuando nosotros no decidimos, creo que es cuando más queremos estar adelante, ¿sí o no? Cuando no se puede, queremos estar hasta adelante. Ah, pero cuando tenemos la oportunidad de estar en algún evento, en alguna situación hasta adelante, nos damos el lujo, ¿no? Y digo el lujo, o a veces, permítame decirle que somos cínicos y decimos, no, yo no quiero, hasta que realmente anhelamos y vemos lo que cuesta estar adelante, ¿sabes? Con el Señor Jesucristo se acercó muchísima gente, y gente, por supuesto, que lo pudo tocar, que pudo recibir el poder de Dios. Y esto es algo maravilloso, porque nuestro Dios, pues, no hace acepción de personas. Y sabes, es algo maravilloso, porque la verdad es que quien como Dios, ¿verdad? Santo, perfecto, que puede darnos acceso para poder estar con Él, para poder recibir de su gracia. Y esta es una muy buena noticia para todos los que estamos en este día aquí en sintonía, porque nuestro Dios no nos pide requisitos para poder estar en primera fila. Simplemente dice la Biblia que si creemos, nosotros podemos acercarnos ante el trono de la gracia para encontrar el oportuno socorro para cada una de nuestras necesidades. Y esto es algo maravilloso, lo que encontramos aquí en la Escritura. Sin embargo, es importante que entendamos que este libre albedrío que tenemos, por supuesto que sí nos pone, ya sea en primera fila o hasta atrás. Nosotros decidimos, y de eso quiero hablarte, porque aquí te voy a dar lectura aquí a Lucas capítulo 6, y el versículo 17 en adelante dice de la siguiente manera: descendió con ellos y se detuvo en un lugar llano, en compañía de sus discípulos y de una gran multitud de gente de toda Judea, de Jerusalén, de la costa de Tiro y de Sidón, que había venido para oírle y para ser sanados de sus enfermedades. Fíjate nada más cómo la Biblia narra cómo es que habían venido de varios lugares y había varios tipos de grupos, y por supuesto que la voluntad de Dios no es que haya ni grupos, ni que unos quedemos adelante, otros atrás. Dios dice, el evangelio es para todos, y yo a todos los quiero sanar. Y esto es algo maravilloso, que Dios no hace acepción de personas como lo hacemos los humanos. Los humanos definitivamente sí. Si decimos, no, este sí me cae bien, este no me cae bien, a este sí lo paso, a este no lo paso, pero nuestro Dios no. Dice la Biblia que Él fue a la cruz del Calvario para morir por ti y por mí, y no lo hizo porque tú y yo tuviésemos un currículum, qué excelente, extraordinario, o porque Dios dijera, wow, estos son súper, no, sino por amor, ¿sabes? Esto es algo impactante, por amor Dios fue a la cruz del Calvario y pagó el precio por ti y por mí, y nos amó y nos perdonó, y Él nos está esperando para que nosotros realmente le digamos a todo nuestro ser y voluntariamente podamos rendirnos ante el Señor. Y fíjate nada más qué bonito, porque dice la Biblia en unos versículos antes del 17 que el Señor eligió a 12 apóstoles. ¿Y por qué eligió a estos hombres? Pues porque los iba a capacitar. Y sabes, alguien podría decir, bueno, pues ya empezamos mal, porque eso de que apóstoles, bueno, déjame decirte que el Señor hace un llamado general. En el Nuevo Testamento, cuando el Señor llama a todos aquellos que le quieran seguir. Y entonces aquí, pues ya tenemos una gran bendición tú y yo. ¿Por qué? Porque tú y yo podemos decirle, Señor, gracias, porque ahí me incluiste. Que no, gracias por no poner ahí posdata. Bueno, miren, con excepción de los que miden menos de unos 50, o con excepción de las mujeres, o con excepción de esto. No, la Biblia dice, todo aquel que quiera venir en pos de mí, niéguese a sí mismo y sígame. Eso es lo único que el Señor quiere, que nosotros aprendamos a depender de Él, porque sabes que nuestra naturaleza humana es de dependencia, pero de las personas, de las cosas. Yo no sé si te ha pasado que de repente, aunque no querramos, de repente estamos esperando a ver si llega alguien, o fulano o sultano, estamos esperando, es nuestra naturaleza, pero de repente el Señor no permite, por alguna causa, que llegue lo que estábamos esperando, o que no estén las personas. ¿Sabes por qué? Porque Dios quiere que aprendamos a depender de Él. Así es que no te angusties ni te asustes el día que estés esperando algo y de repente no llegue, porque entonces podrás decir, mi socorro viene de Jehová, que hizo los cielos y la tierra. ¿Y sabes qué maravilloso es esto? Porque el Señor quiere que dependamos de Él absolutamente. Vamos a hablar de este primer grupo, que es el grupo de los que Él llamó, porque sabes, cuando Dios llama a este grupo, lo llama para que le sirva, lo llama para que sea un grupo, para que sean servidores y para que puedan estar cerca de Él. Esto es algo maravilloso, ¿sabes? El Señor quiere que todos estemos cerca de Él, pero por supuesto que el Señor no obliga a nadie, ¿verdad? Nuestro Dios es alguien maravilloso, porque Él no está diciendo, ándale, mira, si no, entonces te voy a quitar un brazo, ándale, que te voy a decir esto. Miren, cuando se da este tipo de eventos de que la tierra se conmueve, que verdaderamente son recordatorios de alguna manera de que nosotros somos frágiles, porque cuando, sí o no, cuando ha temblado aquí en México y en todo lugar, es cuando uno dice, Dios mío, ni el dinero, ni las palancas, ni nada, aquí solo tu gracia, dependo de ti. Y sabes, hay gente que usa este tipo de eventos para decir, no, es que Dios mandó su trueno. Bueno, yo te voy a decir, la Biblia dice que la paga del pecado es muerte, efectivamente, pero Dios no anda buscando a quién azotar y a quién patear, como mucha gente lo quiere interpretar. Y sabes, Dios quiere que estemos cerca. Sin embargo, te voy a decir algo, Dios permite las cosas para bien, y aunque para nosotros son malas cosas, para Dios siempre serán encaminadas para bien. ¿Y cuál es el bien? Estar cerca de Él, buscar su rostro, y esto sí es verdad. ¿Sabes? Cuando Dios llama a los apóstoles, este primer grupo, podemos decir que ellos estaban en primera fila, ¿sale? ¿Por qué? Porque ellos estaban ahí, y dice el Evangelio de Marcos en el capítulo número 3, versículo 13, que Él llamó a los que Él quiso. Y lo más tremendo es que ellos respondieron y dijeron, sí, te seguimos. Y sabes, en esta hermosa tarde, el Señor dice, bueno, yo te llamo a ti, ¿verdad? Y dice nuestro nombre, cada uno pongamos nuestro nombre. Y el Señor dice, yo te llamo a ti. Y cada uno de nosotros decidimos si le seguimos. ¿Para qué? Fíjate nada más qué maravilloso. Este grupo que estaba cerca del Señor, que se menciona del versículo 12 al versículo 16, era un grupo que Dios llamó para capacitar. Aproximadamente caminaron con el Señor 3 años y unos meses. Algunos dicen 3 años y medio, otros dicen 3 años. Realmente, déjame decirte que como muy importante de cuánto fue, si fueron 2 meses, 3 meses, después de los 3 años, no es como muy importante. Lo que sí te puedo decir es que caminaron con el Señor para ser moldeados en su carácter. Y es que fíjate, cuando viene la lista de los que el Señor llamó, menciona a Simón, dice que llamado Pedro, que le llamaban Pedro, y este hombre, pues podemos ver cómo Dios trató con él durante este tiempo que el Señor caminó, y es algo maravilloso ver cómo el Señor los trató, porque mira, Pedro, a pesar del carácter que tenía, de los antecedentes, tal vez de dolor, ve tú a saber de qué tanta cosa tenía, la verdad es que Dios le tuvo mucha paciencia, lo amó, lo entrenó. Y sabes, esto debe darnos mucho ánimo a ti y a mí, porque hay gente que dice, no, por ti, la verdad es que no vale la pena. Y lo hemos escuchado no solo una vez, sino que el diablo y toda la gente que de repente abre la boca, ¿verdad?, para ser utilizados por el enemigo, nos lo ha dicho, tú no vales la pena. Pero hoy te tengo buenas noticias. Si alguien te ha dicho a ti que tú no vales la pena, para Jesucristo, sí, sí vales la pena. Sí valemos la pena. Mira nada más, Pedro era un hombre que verdaderamente yo creo que no muchos toleraban por el carácter que tenía, tan voluble, tan exagerado, veto a saber cómo lo veían, pero sabes, el Señor lo amaba, y ahí estaba con él, y todo este grupo fue transformado, fue capacitado. Había un segundo grupo que el Señor llama, dice que eran los discípulos, y estos discípulos eran, había de todo, no, lleva a decir de tocho morocho, pero bueno, perdón mi expresión coloquial, había de todo, desde gente que quería estar ahí, como gente que de repente decía, no, yo ya no quiero, ya no me gusta esto. Y sabes qué tremendo, porque en nuestros días también hay gente que dice, bueno, yo sí, hoy sí quiero, que hoy salió el sol, hoy sí quiero seguir a Jesús. Y cuando de repente se nubla, la gente dice, no, yo ya no quiero, esto no sirve, no es verdadero. ¿Sabes qué tremendo? Porque nosotros necesitamos volver a Cristo. ¿Sabes qué hermoso es que nosotros podamos recordar que nosotros no somos de los que retroceden? Hebreos capítulo 10, del versículo 38 y 39 dice, voy a saltarme un pedacito de las primeras palabras, y luego dice, pero nosotros somos de los que no retroceden para perdición, sino de los que tienen fe para salvación. Y sabes, hoy tú y yo podemos decidir si somos de veras de los que nosotros no retrocedemos. Claro que hay muchas razones hablando en el mundo, la gente tiene razones, tú le preguntas, oye, pero ¿por qué te retrocedes? ¿Por qué te vas? No, pues es que yo ya me desanimé, dicen algunos. Otros dicen, no, pues es que no me convencieron. No, pues cualquiera que sea la razón. A mí me encanta lo que dice Hebreos. Nosotros somos de los que no retroceden. Así es que yo espero que tú también seas de los que no retroceden. Y si por alguna causa tú retrocediste, este es tiempo. Mientras haya vida y oportunidad, vamos, regresemos al camino de Dios. Regresemos a hacer las buenas obras que el Señor nos mandó a hacer, porque vale la pena estar en primera fila. El día que el Señor venga, el Señor viene pronto. Las señales están a todo lo que dan. Y sabes, necesitamos estar bien tomados de la mano de Dios para poder estar en primera fila, para decirle, Señor, aquí estoy, listo, te estoy esperando. Qué maravilloso va a ser ese día, qué glorioso va a ser ese día. Y sabes, aquí la Biblia también menciona un tercer grupo, y este es la gente de toda Judea, de Jerusalén, de la costa de Tiro y de Sidón. Cuando la Biblia habla de la gente que solamente estaba ahí porque quería que el Señor les alimentara. ¿Sabes? Qué maravilloso es que el Señor tiene tanta misericordia y tanta paciencia, porque nunca los corrió, ¿eh? Eso sí, tú lee la Biblia y vas a ver que Dios nunca los corrió. Él dijo, a ver ustedes, bola de gorrones, ¿qué están haciendo aquí? No, jamás, el Señor los amó, porque sabes, Dios siempre está esperando que nosotros seamos tocados por la mano de Dios para poder venir a ese reencuentro con Cristo. Y sabes, ese amor no se puede comparar, porque la verdad es que cuánto nos ha amado el Señor, cuántas veces llegamos y quiero esto, Señor, quiero el otro, Señor. Y sabes, el Señor jamás nos va a rechazar, jamás nos va a echar fuera, sino que nos va a abrazar y nos va a decir, claro que sí, ven, te voy a amar. Sin embargo, hay una gran diferencia de estar hasta atrás ahí solo esperando a ver si hay un milagro, de estar hasta adelante, viendo, aprendiendo cómo se hace. ¿Sabes? En estos días que estamos en medio de mucha necesidad, yo me puse a pensar cuántos de los que estamos, ¿verdad?, aquí en sintonía o en la vida cotidiana, podríamos ayudar a otros. No podemos dar lo que no tenemos. Y este es un tiempo donde nosotros debemos llenarnos del Señor y estar en primera fila para poder ayudar y extender la mano al necesitado, para poder tener una palabra de ánimo y una palabra de verdad. Porque, ¿sabes? Cuando el Señor viene con su poder, son palabras de verdad. Así es que, ¿qué te parece si oramos y juntos le decimos, Señor, ayúdanos a estar en primera fila para que también cuando haya una necesidad, nosotros también podamos extender nuestra mano? Señor, oramos en esta noche porque tú quieres que estemos en primera fila. Por supuesto que quieres bendecirnos y quieres que seamos bendición. Oramos por cada uno de los que está en sintonía, pero también pedimos bendiciones por nuestros hermanos allá, Señor, en Venezuela y también allá en Japón y en todos los lugares donde está empezando a temblar. Señor, cúbrenos con tu sangre preciosa y ayúdanos para poder estar listos para bendecir en primera fila. En el nombre de Cristo Jesús, amén y amén. Que Dios te bendiga. Gracias por estar aquí en este espacio de buenas noticias. Regreso a los micrófonos, por supuesto, allá a 1440 Ondas de Vida. Que Dios te bendiga. Gracias y paz.
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10: En este momento queremos hacer una pausa para expresar nuestras más sinceras condolencias a nuestra querida amiga y colaboradora Gaby Soto por la partida de su amada mamá Evangelina Soto Rivera. De parte de todo el equipo de Ondas de Vida 1440 AM y de la familia Quiroa, elevamos una oración para que Dios fortalezca a Gaby y a toda su familia en este tiempo. La Biblia nos recuerda que Dios está cerca de los quebrantados de corazón y confiamos en que su paz y su consuelo les sostendrá día a día. Gaby, recibe nuestro cariño, nuestras oraciones y nuestro acompañamiento. Estamos contigo. Dios les bendiga.
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28: Muy buenas tardes, amigos, les saluda Daniel Pineda de su programa Fe y Esperanza con Jesús. Estamos contentos de que una vez más nos den la oportunidad de poder llegar al espacio donde cada uno de ustedes se encuentra. Creemos que la fe es la confianza que cada uno de nosotros tenemos en Dios. ¿De qué? De que puede Él hacer muchas cosas, milagros, liberación, bendición, oportunidad, y que cada uno de esos elementos se puede establecer en tu vida. Así que prepárate, porque siempre hemos creído que cada enseñanza desata una bendición. Muy buenas tardes, Jose.
0: Muy buenas tardes, es un gusto poder compartir este espacio con cada uno de ustedes y creo que la palabra que el día de hoy vamos a compartir va a ser una palabra que va a ser de mucha bendición, así es que te invitamos a que puedas compartir este programa, este espacio con algún familiar, con algún joven que tenga cerca para que esta palabra pueda ser de bendición para ellos. Y también queremos dejarte nuestros números telefónicos para que tú te puedas comunicar con nosotros y puedas dejar tu petición, que con mucho gusto vamos a estar tomando y vamos a estar orando por ellas. El número es 55 51 29 23 42. Puedes dejar tu petición y con mucho gusto vamos a orar por cada una de ellas.
28: Así es, y también si tú requieres de atención psicológica, te puedes comunicar al 55 25 11 18 59, donde con gusto también habrá una persona que tomará la llamada, los datos y dará seguimiento a la situación que tú estés presentando. Así que sean todos bienvenidos a este programa y el tema de hoy que queremos desarrollar, compartir con cada uno de ustedes lleva por nombre Dios tiene un plan para ti. Y quisiera comenzar haciendo preguntas, porque siempre yo he creído que donde hay preguntas hay necesidad de aprender, y Dios siempre quiere que cada uno de nosotros podamos aprender de las enseñanzas que se comparten en este programa y en toda la estación de radio. Así que quiero comenzar con una pregunta. Yo sé, cuando tú eras niña, ¿qué era lo que tú anhelabas estudiar cuando fueras mayor? ¿Te acuerdas?
0: Sí, creo que mi sueño desde chiquita siempre fue ser maestra, así.
28: Ser directo, así ya. Sí. O sea que jugaba. Tú eras de esas niñas que jugaba a la escuelita, ponía su pizarrón, sus hojas, juntaba a los primitos más chiquitos y les decía, vamos a hacer esto.
0: Sí, a los hermanitos y a los primitos, porque éramos muchos y entonces yo decía, aquí ya tengo mi audiencia, ya tengo mis alumnitos.
28: Aquí se da la oportunidad. Ok, o sea que tú desde ese tiempo ya te veías como una maestra. Ok, vamos a ir detallando. ¿De qué nivel te veías o en ese tiempo con que fueras maestra? Ya es suficiente. Pero en ese tiempo tú pensabas en ser maestros de algún nivel, no sé, kinder, primaria, secundaria.
0: Creo que, o recuerdo más bien que era de preescolar con los niñitos chiquitos. Yo decía, pues con los niños chiquitos más fácil. Entonces, ese era mi...
28: Esa era tu idea. Muy bien. Tal vez la audiencia diga, ¿y qué tiene que ver eso? Y yo quiero hacerles a ustedes, amigos, amigas, esta pregunta. ¿Ustedes recuerdan cuando eran pequeños, 5, 7, 8 años, qué era lo que ustedes anhelaban ser cuando fueran grandes? Y otra pregunta, ¿se cumplió, Jose, ese sueño cuando tú eras niña a ahora que ya eres una persona adulta?
0: Sí. Gracias a Dios tuve la oportunidad de estudiar la licenciatura en pedagogía, que es prácticamente lo mismo. Entonces sí se cumplió mi deseo, sí, mi sueño.
28: Sí se cumplió el deseo y el sueño. Muy bien. Amigos, ahí está la pregunta al aire y sería bueno que ustedes nos puedan compartir. ¿Cuántos de ustedes soñaban con ser algo? Tener una profesión, algún oficio, algún negocio, algún comercio. Pasaron los años y ¿se cumplió o no se cumplió? A mí me gustaría que ustedes se comunicaran con nosotros al 55 51 29 23 42, donde ustedes digan, sí, yo de niño soñaba con ser bombero, y que ahora nos diga, ¿y qué cree que soy ahora? Pues bombero, ¿no? Porque regularmente los niños siempre sueñan con ser bomberos, policías, del ejército, ¿qué más? Transportistas, muchos de ellos dicen, quiero manejar un run. Muchas veces los niños ni siquiera pueden hablar bien, pero hacen con señas, pues, de que quieren manejar una unidad.
0: Así es. Y parte de que yo pudiera cumplir este sueño o que Dios me diera la oportunidad de poder pues sí, de estudiar esta profesión se dio precisamente en la iglesia, porque cuando yo llegué aquí a la iglesia, el ministerio al que llegué fue a maestra de niños. Mm-hmm. Bueno, fíjate. Aparte del ministerio, estuve en Panderos y después en ministerio de niños. Entonces ahí siento que se dio más ese amor y ese cariño por los niños, y entonces pues ese fue mi anhelo y Dios me lo concedió.
28: Muy bien. Así que Dios tiene un plan para ti. Desafortunadamente el día de hoy, con todas las redes sociales, los medios, etcétera, etcétera, el clima social, ¿sabe? La mayoría de los jóvenes, la mayoría de las personas hoy están bastante preocupados porque no saben qué van a hacer. A veces las generaciones actuales ya no sueñan como antes, ya no tienen un sueño, dos sueños, tres sueños. En mi caso, por ejemplo, cuando era niño, yo pensaba en dos cosas: cuando sea grande voy a ser ingeniero, o cuando sea grande voy a ser maestro. Y por supuesto que uno tiene un poco la influencia de las personas con las que convives, un poco la influencia del comentario de tus papás. Posiblemente en mi caso influyó un poquito más la convivencia con mis familiares, porque la mayoría eran docentes de diferente nivel. Así que pasó el tiempo y había esos dos deseos de qué estudiar cuando yo fuera grande. Al final, pues opté por la docencia. Terminé mi licenciatura en la Universidad Pedagógica Nacional, ya me aventé aquí un comercial, y y puedo decirles que los sueños, cuando uno los tiene y son acompañados por la dirección de un papá, una mamá, una familia, y algo que nos compartía José, Dios regularmente se cumple.
0: Así es, y fíjese que igual es muy importante el que tengamos como una inspiración, ¿no? Lo que usted decía, que posiblemente pues estaba rodeado de docentes, entonces eso lo llevó a querer estudiar esta parte, pero hay muchas veces que a nuestros papás no tienen como el conocimiento necesario, o no saben de qué manera impulsarnos para que nosotros podamos soñar. A veces, bueno, porque yo recuerdo cuando era chica igual, tenía, pues, mi sueño era ser maestra, pero también había muchas cosas que yo decía, y si estudio para chef, y si estudio para dentista, y varias cosas, pero a veces el hecho de que mi mamá no tenía como el conocimiento necesario para poderme ayudar,
28: orientar,
0: fue un poquito lo que pudo haber como estancado esos sueños. Pero cuando mi mamá ya llegó, bueno, porque después de que llegamos al conocimiento de Jesús y mi mamá igual comenzó a tener un panorama diferente, pues ella a lo mejor no sabía cómo, pero ella me decía, sí, con la ayuda de Dios vamos a ver de qué manera podemos lograr que ese sueño o que esa meta se pueda realizar.
28: Muy bien, fíjese, que esa meta o ese sueño se pueda realizar. Así que queremos compartirte este primer punto. Dios conoce tu identidad antes de que el mundo intente decirte quién eres. Dios, fíjese que desde que nosotros estamos en el vientre de nuestra mamá, Dios ya tiene un plan para cada uno de nosotros, y ese plan se va a ir desarrollando, se va revelando al corazón de mamá, de papá, de la abuelita o de las personas con las que nosotros estamos conviviendo, y con el paso del tiempo ese proyecto que Dios ya diseñó y que grabó en nuestro corazón, ¿sabe qué pasa? Se cumple. Hay una porción muy bonita en Jeremías capítulo 1, versículo 5. ¿Le puedes dar lectura, José?
0: Sí, dice: antes de que te formase en el vientre, te conocí.
28: Antes de que te formase, es decir, antes de que tú ya corrieras, antes de que tú ya te hubieras caído y te hubieras raspado tus rodillitas, antes de que tú dijeras, la marca de algún refresco o posiblemente abuelita, y ahí está mamá. Di mamá, abue, di mamá, abue, di mamá, y dices la marca de un refresco y dices, ¿cómo es posible? Ya llevamos horas para que tú repitas una palabra y estás diciendo todo. Quiero decirte, antes de tus palabras y de tus primeros pasos, hay un propósito de Dios grabado en nuestro corazón. ¿No lo crees, José?
0: Así es, y eso es algo muy bonito que viene en la Biblia, que Él conoce desde antes que nosotros naciéramos. Muchas veces nuestro valor no depende de lo que otros piensen de nosotros. A veces como jóvenes somos más vistos a lo mejor por los errores que nosotros podamos cometer o por las malas decisiones que podamos tomar, pero pues a lo largo de la vida nos vamos a enfrentar a diferentes circunstancias, pero aquí lo más bonito es que dice que el Señor conoce y nos conoce desde antes de que nos formara, y eso quiere decir que Él ya tenía un propósito, que Él ya tenía un plan con nuestra vida, que a lo mejor para nosotros, a veces, o para mí, yo cuando leía esta parte, decía, o se me hacía un poquito complicado comprender cómo es que Dios ya tenía un propósito para mí sin antes haberme conocido. Pero también en Jeremías 29:11 dice, porque yo sé los pensamientos que tengo acerca de vosotros, dice Jehová, pensamientos de paz y no de mal, para daros al fin que esperáis. Es decir, que Él ya tenía bajo control todos los planes, todo lo que pudiéramos haber vivido, Él ya lo tiene planeado para cada uno de nosotros.
28: Y quiero decirle que ese plan y ese proyecto podemos definirlo como campeón. Ah, caray, ¿cómo que como campeón? Desde el proceso de concepción, y no voy a meterme mucho en ese tema porque no vamos a hablar de concepción y de sexualidad, solamente quiero decirte que desde el momento de la concepción, donde participan muchos elementos para llegar a la meta, no participa uno, sino muchos. Y el que llega a la meta para provocar la concepción es uno. Por lo tanto, yo quiero decirte que desde ahí tú ya naciste y te formaste como un campeón.
0: Así es, y el Señor tiene la mirada puesta en nosotros. A lo mejor nosotros podemos ver limitaciones o podemos compararnos a lo mejor quizás con otras personas, el ver cómo se desarrolla una persona, o sí, el ver el ejemplo, ¿no? Y quisiéramos nosotros ser igual que esa persona. Quisiéramos tener a lo mejor las mismas oportunidades que esa persona, pero el Señor nos ve, tiene una mirada hacia nosotros en la cual Él nos va a ayudar para que nosotros también podamos destacar y podamos tener un propósito y podamos cumplirlo.
28: Así es. Bueno, ¿qué les parece si vamos a un pequeño corte y regresamos? Usted está escuchando su programa Fe y Esperanza con Jesús.

0: Regresamos, amigos. ¿Cuál es la recomendación que le damos al auditorio, a la audiencia, José?
1: Claro que sí, que se puedan comunicar con nosotros para que nosotros podamos tomar sus peticiones y podamos orar por ellas. Y les comparto el número telefónico, es 55-51-29-23-42. Hay una persona que está esperando tu llamada para tomar tu petición y al mismo tiempo orar por ella.
0: Muy bien, y la canción que acabamos de escuchar, ¿cómo se llama?
1: Se llama De Buenas, de Josh Gómez, con músico, y es una canción muy bonita, precisamente que nos habla de una persona que quiere contarle a Dios sus planes y sus deseos que tiene para que Él tome el control y puedan ser cumplidos.
0: Así que antes de irnos al corte, yo te hablaba acerca de la concepción. El proyecto de una construcción habla acerca de un proyecto de meta, de victoria y de ser campeón. Hoy yo quiero decirte que desde que tú estás en el vientre de mamá, el Señor ha puesto un diseño, propiedad de Cristo, campeón. Desafortunadamente, con el paso del tiempo, cuando la persona nace, niño y diferentes etapas, hay elementos del contexto social, familiar, etcétera, etcétera, que van cambiando el prototipo de campeón por tonto, flojo, no puedes, ya ni modo. Y esas palabras van generando, en verdad que van generando un gran caos y un gran dolor en el corazón y en el pensamiento de cada una de las personas. Si nosotros todo el tiempo pudiéramos estar escuchando, te equivocaste, pero vuélvelo a intentar. ¿Qué pasaría, yo sé, en tu caso muy personal, yo sé que no es, pero tomando un ejemplo, ¿qué pasaría si tú, siendo niña, te equivocaste en una tarea escolar y tu mamá te dice, no te preocupes, hija, yo te voy a ayudar y lo vamos a volver a intentar juntas? ¿Te ayudaría esa acción?
1: Claro que sí, porque te da la confianza de saber que puedes con eso, y si puedes con eso, pues puedes con más situaciones que vas a vivir. Y es muy cierto lo que usted decía, muchas veces dentro de la sociedad, ya sea en la escuela, en casa, a lo mejor, ese tipo de situaciones sí marca la infancia, el que a lo mejor te estén diciendo cosas que no son agradables. Te marca de una manera muy grande, y que esas palabras van marcando tus pensamientos, van marcando tu vida, y entonces vas creyendo esas palabras y las vas tomando para ti. O sea, aunque no sean para ti, las como que las vamos tomando, y entonces eso afecta para nuestro desarrollo.
0: Por supuesto, fíjate que yo recuerdo cuando era pequeño, había algunas palabras que yo las tengo presente y que yo creo que determinaron el desarrollo de mi vida. Una era, tú eres muy inteligente y lo vas a lograr. Y otra era, porque tú sabes que cuando vas a la escuela, de repente te comienzan a decir arroz quemado. Ya sabe a qué nos referimos.

0: Igual habían diferentes. Yo recuerdo que sufrí en algún momento de bullying porque me hacían como a un lado y quizás mi mamá no sabía cómo
1: Apoyarte.
0: apoyarme, pero ella igual siempre me decía, pues a lo mejor no hacer caso a los comentarios, ¿no? De las personas que están a nuestro alrededor. Pero cuando uno llega a Jesús y lee estos versículos, como aquí que dice que Él nos formó en el vientre de nuestra madre y que Él nos conoce y que conoce nuestros pensamientos, conoce nuestro corazón, conoce a lo mejor lo que nos hace, nos provoca dolor, lo que nos provoca enojo, eso te ayuda a ver las cosas de una manera diferente, ¿no? Porque ya no ves lo que otros. La percepción que otros tenían de ti, sino ahora estás viendo la percepción que Dios tiene de ti.
1: Y esa es la parte más importante que queremos compartirte y queremos subrayar. Tú naciste con una identidad de hijo. Y si naciste con una identidad de hijo, naciste como una persona fuerte, valiente, inteligente, emprendedor, capaz, conquistador y todos los adjetivos que quisiéramos sumarle. Sin embargo, con el paso del tiempo, todo ese acúmulo de adjetivos que vienen sobre la persona se van quitando, se van quitando, se van quitando y en un abrir y cerrar de ojos, ¿sabes qué pasa? Se pierde. Por eso es importante que cada uno de nosotros tengamos comprendamos que tenemos una identidad y esa identidad nos marca, nos hace diferentes, pero además de que nos hace diferentes, nos impulsa y nos motiva a continuar a lograr las cosas que el Señor ha diseñado y que posiblemente a veces nos cuesta trabajo porque hacía un comentario, yo sé, posiblemente nuestros padres no tuvieron las oportunidades que nosotros tuvimos y aunque nos aman y nos quieren y quieren lo mejor para nosotros, a veces no saben cómo orientarnos. Pero sabe, quiero decirle que aunque papá o mamá o algún hermano no sabe cómo orientarte, Dios ya ha diseñado un propósito, no pequeño, sino un propósito muy grande para tu vida. Vamos a ir a un corte, no le cambie, en verdad no le cambie, sino al contrario, comuníquese con nosotros al 55 51 29 23 42. Regresamos en un momento.
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9: Regresamos, amigos, estás escuchando tu programa Fe y Esperanza con Jesús, y bueno, queremos compartirte los teléfonos para que te puedas comunicar con nosotros, 55-51-29-23-42, 55-51-29-23-42. Te los comparto para que pongas a trabajar a la persona que está ahí atenta, ¿verdad? Tal vez se va a estar durmiendo, entonces hay que quitarle sueños y revelaciones. ¿Y qué es lo que usted tiene que hacer? Comunicarse al teléfono y decirle, esta es mi petición, para que me apoyen a orar. Y bueno, continuamos con el tema de Dios y...
10: Bueno, antes me gustaría orar por una petición.
9: Claro.
10: De nuestra hermana Patty Flores. Ella pide oración por sanidad en sus arterias, porque sean limpias, y por sanidad emocional.
9: Adelante.
10: Bendito Padre, hoy en esta tarde oramos por la vida de tu hija Patty Flores. Señor, te pedimos que seas tú trayendo sanidad divina sobre sus arterias, Señor, que sea tu mano de amor y de misericordia extendiéndose sobre sus arterias, Señor, y que sea, puedan ser limpias y puedan destaparse en el nombre de Cristo Jesús. Dice tu palabra que tú traerás medicina a nuestros cuerpos y nos revelarás abundancia de paz. Y así lo declaramos sobre la vida de tu hija Patty, que traerás sanidad y que tú le darás la paz, la fe y la confianza de creer que tú obras sobre su vida. Y también te pedimos, amado Padre, que traigas sanidad emocional a su vida, Señor, que seas tú trayendo sanidad a sus pensamientos, a su corazón, Señor, que así como lo estamos viendo el día de hoy en este tema, Señor, tú la conociste desde el vientre de su madre, Señor, y todo lo que tenía, y tú ya tenías un plan para su vida, Señor. Te pido que este plan se pueda revelar a su vida y que ella pueda sentir tu amor sobre su vida. En el nombre de Cristo Jesús, amén y amén.
9: Amén, amén. Y bueno, mandamos saludos a nuestra amiga Selene Lascano. Ella nos está siguiendo desde la hermana República de Cuautitlán Izcalli, así que saludos y bendiciones, y por supuesto también a nuestra amiga Patty, bendiciones, Dios le bendiga a cada uno de los que se están sumando en este tiempo de enseñanza. Y bueno, vamos a continuar. Mire, hay un segundo punto que queremos desarrollar. Tus tiempos difíciles no significan que Dios te abandonó. Jocelyn, cuando eras adolescente o joven, ¿recuerdas alguna etapa difícil, crítica de ese momento?
10: Sí, creo que fue el momento en el que no me quedé en la universidad que yo quería.
9: ¿Tú hiciste ese examen a nivel superior?
10: Exacto, hice mi examen a nivel superior y pues lamentablemente no me quedé. Y entonces, pues eso...
9: Pero a ver, cuéntame, ¿qué pasó en ese momento en tu cabecita?
10: Pues provocó un dolor, primeramente por todo lo que venimos platicando, de que a veces somos señalados por la sociedad, ¿no? De
9: no pudo,
10: y creo que esos comentarios o ese tipo de situaciones a mí sí me afectaban mucho, el hecho de decir, pues no se quedó en la universidad, no pudo, no va a lograr sus sueños, no va a lograr lo que ella se propuso.
9: Oye, ¿y no escuchaste, perdón, esa frase clásica que de repente se oye como, ¿y eso que busca de Dios?
10: Sí, también. También, y eso también es un poco frustrante también, el hecho de escuchar ese tipo de comentarios, a veces de las personas que también que no te, menos te imaginas, ¿no? Que quizás esperarías un apoyo de esa persona y te hace estos comentarios, pues también provoca un dolor. Y pues en mis pensamientos había eso, dolor, que había fracaso por el hecho de no haber logrado una de mis metas. Y pues pensé que eso iba a determinar parte de mi futuro, el hecho de no haberme quedado en la universidad.
9: Y cuéntame, ¿pero qué pasó después? ¿Cómo superaste este momento, esta etapa?
10: Pues ahí entraron mis papás, que se los agradezco mucho, que ellos me dijeron, no pasa nada, vamos a buscar otras opciones para que tú puedas, para que no te quedes sin estudiar. Si tú quieres, vamos a otras escuelas, vamos a otras universidades, para ver a lo mejor o buscamos la carrera que tú deseas, y pues para que tú continúes con tus estudios y no te quedes pues así estancada. Y pues eso me ayudó mucho, y aparte darle gracias a Dios igual, porque él fue el que proveyó a mis papás, porque me dieron la oportunidad de ahora estudiar en una universidad privada. Entonces pues ahí fue un cambio diferente, porque entonces yo le di gracias a Dios porque él me permitió y le permitió a mis papás el hecho de que yo pudiera estudiar en esa universidad y poder lograr y alcanzar la meta que me había propuesto.
9: ¿Qué aprendiste de esta etapa? Porque hay alguna frase que he aprendido de mi esposa, que a pesar de los momentos críticos difíciles, nos lleva a aprender algo. ¿Qué fue lo que tú aprendiste?
10: Pues una de ellas es que Dios está conmigo, que Él no me va a dejar, que Él conoce los anhelos, a lo mejor, los deseos que hay en mi corazón y lo que yo anhelaba, y entonces Él me ayudó a llegar a esa meta, pero también me enseñó que tenía que haberme a lo mejor preparado más, a lo mejor fortaleció mi fe, porque al ver a lo mejor que nosotros quizás no nos encontramos en una situación económica tan buena, pero el hecho de que yo haya tenido la oportunidad de entrar a esa universidad pues de paga, me enseñó que el Señor Jesús estaba al control de cada uno de mis proyectos, y que no importaba la situación, Él me podía ayudar para poder salir de esa situación, que a lo mejor y no era tan grave, pero pues yo siendo adolescente y era una decisión muy importante, era un proyecto muy importante, y que entonces sí, el hecho de no haberme quedado provocó un cierto dolor.
9: Dolor o tristeza o decepción. Pero fíjense, amigos, amigas que nos están escuchando, hay una palabra clave. Estuvieron mis papás acompañándome y Dios nos respaldó. Eso es lo que hoy te queremos enseñar. Vamos a pasar tiempos difíciles, sí, tiempos diferentes, situaciones inesperadas, pero hoy queremos decirte que en medio de esa tormenta, Dios siempre va a estar con nosotros, abriendo una brecha, abriendo un camino y permitiendo que lo que en ese momento es trágico, es doloroso, es inesperado, haya una puerta de salida, una puerta de esperanza, una puerta de misericordia, y que podamos continuar. Por eso, tus tiempos difíciles no significan que Dios te abandonó, sino que son etapas donde vas a ir aprendiendo, vas a ir madurando y vas a ir comprendiendo que Dios está contigo y que Él te va a dar la sabiduría, la fuerza, la madurez para continuar, no en una actitud de fracaso, no en una actitud de reproche, no en una actitud de tristeza, sino en una actitud de decir, el Señor está a mi lado. Ya hay una porción interesante en el libro de Romanos 8:28. ¿Le puedes dar lectura, Jocelyn?
10: Claro, dice, y sabemos que a los que aman a Dios, todas las cosas le ayudan a bien. Y creo que ese es un versículo o es una palabra que yo viví precisamente en este momento, ¿no? Porque yo, pues sí, le decía a Dios, ¿no? Tú conoces mi corazón, pero también quiero decirte que me siento triste, me siento decepcionada por este hecho, pero pues Él me mostró que no me iba a abandonar, sino que Él me iba a ayudar para poder salir de, a lo mejor, de ese proceso chiquito que pasé.
9: Pues yo creo que no es un proceso. Yo he aprendido algo en la vida, Jocelyn, amigos. Los procesos no tienen tamaño, simplemente son procesos. Porque lo que para ti puede ser pequeño, para otra persona puede ser trágico. Entonces, hay procesos. Pero quiero decirte, amigo, joven, si tal vez tú estás pasando alguna circunstancia, quizá en el caso de Jocelyn fue la situación de escolar, pero yo no dudo que entre adolescentes y jóvenes haya una decepción. No le voy a preguntar a ella para no meterla en problemas, ¿verdad? Y decirle que si ella estuvo decepcionada. Pero ¿cuántas veces cuando vienen con nosotros para consejería, ese tema de decepción, ese tema de desamor, ese tema de que pusiste tus ojos en una persona y pasa la persona y suspiras y ves mariposas y colibrís y mil cosas, pero la personita ni siquiera te voltea a ver, ni siquiera sabe que existes, y entonces comienza a haber un poco de frustración, un poco de dolor, un poco de preocupación, porque el corazón de la persona late, palpita, se emociona, pero no hay luces verdes de aquel lado para acá. Y a veces ese tipo de circunstancias también pueden afectar. Cuando nosotros platicamos estos casos con los jóvenes, con las jovencitas, lo primero que dicen, ¿y de qué me sirve buscar a Dios si la persona que me llama la atención no me voltea a ver? ¿De qué me sirve congregarme si la persona que yo quiero no está en la iglesia? Y a veces nos hacen muchas preguntas que quisiéramos que no las hicieran, pero las hacen porque son reales. Y lo único que le decimos, todo tiene su tiempo. Posiblemente esa persona que no te volteó a ver, no está valorando lo que tú eres como persona, lo que tú eres como estudiante y lo que tú eres como miembro de tu familia. Eso significa que llegará el día y encontrarás a la persona que te valore por lo que eres. Ah, si no, pues sí es cierto. Yo no sé si a ti te ha tocado platicar algunos casos o en su momento con alguna amiga, con algún conocido que te dijera, ya no quiero continuar porque mi vida se acabó desde el momento en que me terminaron.
10: Así es. Hay muchos casos, de hecho, entre los adolescentes. Y yo recuerdo una frase, que nuestra maestra, tenía una maestra de psicología en la universidad, y ella decía, de amor no te vas a morir, ¿no? Entonces, pues a veces decían, está esa palabra, pero no la alcanzan a comprender, porque pues para ellos es el fin del mundo, es un problema que quizás para ellos ya no tiene solución, o que pues ahí se acabó su vida.
9: Así es. Así que si tú estás pasando posiblemente, amigo o amiga, por alguna circunstancia, déjame decirte, voy a volver a repetir la frase que Jocelyn nos decía, de amor no te vas a morir. Posiblemente derrames dos o tres lágrimas de cocodrilo, pero quiero decirte que te vas a levantar, que te vas a sostener de la mano de Dios y Él te va a ayudar a continuar en la siguiente etapa, porque siempre tenemos que continuar y aprender de esas etapas que a veces son un poquito tristes o difíciles.
10: Así es, igual otro caso que se da dentro de la adolescencia o cuando estamos en busca de nuestro futuro es quizás idealizar una vida. A lo mejor el no tener propósitos claros, el no tener las metas claras que nosotros queremos para nuestra vida, y el hecho de no tener claro qué es lo que nosotros queremos nos hace fijarnos en los demás, y quizás también podemos comenzar a idealizar una vida, pero en torno o ¿cómo podría decirlo? Referente a la vida de otra persona. Es decir, que a lo mejor desear lo que otros no, lo que otros tienen. En este caso es ver a los influencers que tantos seguidores que tienen, vistas o las cosas que hacen. Entonces yo he visto que en estos tiempos eso es algo que ha marcado mucho a los en la adolescencia. El hecho de decir, ay, yo también quiero ser influencer y tener tantas vistas, tener ciertas metas, y el hecho de no poder lograrlo también trae una frustración, también trae tristeza, y pensar que a lo mejor la vida no tiene sentido o que no tenemos un propósito.
9: Ok, así que amigos, estamos tocando algunos referentes, y si tú estás en esa situación, hoy yo vengo a decirte, levántate, tómate de la mano del Señor, porque la circunstancia que tú estás viviendo, que tú estás pasando, no va a ser el tope que te va a impedir avanzar, sino simplemente hay que aprender de esa experiencia, continuar tomados de la mano y seguir hacia adelante. Y bueno, queremos compartirte el último punto que dice, no construyas un futuro sin Dios. Quiero hacerte una pregunta personal, Jocelyn. Cuando tú terminaste tu carrera y bueno, viene la siguiente etapa, el noviazgo, el matrimonio, ¿tú qué vislumbrabas o cuáles eran tus propósitos y tus objetivos en un muchacho que te llamara la atención y que con el paso del tiempo se convirtiera en tu compañero de vida? ¿Qué esperabas? ¿Qué veías? ¿Qué solicitabas? En fin, no sé si me explico.
10: Sí. Sí, pues dentro de la iglesia nos enseñaron muchas cosas, y una de ellas era pues ver primeramente que fuera una persona que pusiera a Dios por encima de todas las cosas. Otra cosa que yo vi fue el hecho de que le gustara trabajar. Otro es cómo trataba a su mamá o cómo era con su mamá, y pues el que fuera una persona detallista también.
9: Qué que fuera detallista. Así que miren, ya le están dando algún tip aquí a nuestra amiga que está también en producción, ¿verdad? O a los jóvenes que nos están escuchando, ¿qué tengo que ver para que elegir al mejor candidato o candidata, verdad? Así que ya nos compartieron. Vamos a ir un corte. Ojalá no se te olviden, Jocelyn, los vamos a volver a repetir, porque eso es algo bien importante que debemos tener presente. No construyas un futuro sin Dios, y dentro de los elementos que Jocelyn compartió, precisamente está Dios. Así que vamos a un corte, regresamos en un momento.
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10: Regresamos, queridos amigos. Vamos a continuar con este tema que lleva por nombre Dios tiene un plan para ti. Y antes de comenzar, queremos darte una vez más los números telefónicos para que tú te puedas comunicar con nosotros y dejarnos tu petición para poder orar por ella. 55-51-29-23-42.
9: Así es, así que puedes comunicarte con nosotros, enviar tu petición o enviarnos un saludo. No construyas un futuro sin Dios. No construyas un futuro sin Dios. Y fíjate que me llamó la atención lo que estábamos platicando, Jocelyn, antes de irnos al corte. Y yo te hacía una pregunta específica. ¿Qué elementos tú consideraste en su momento para elegir al que ahora, pues por supuesto que es tu esposo, ¿verdad? Sí. Sería bueno que tú los compartieras porque a mí se me hacen bastante interesantes.
10: Claro que sí. El primero que yo vi fue que él buscara a Dios con todo su corazón. Ese fue el primero que yo dije, pues si él busca a Dios y ama a Dios con todo su corazón, pues también lo va a poder hacer conmigo. Y yo lo veía y veía que, bueno, él es un joven que ama servir a la iglesia, que ama estar en la iglesia y busca cómo apoyar, cómo ayudar, cómo estar en el servicio de la iglesia. Entonces, ese fue uno de los primeros aspectos que vi. Otro fue el cómo trataba a su mamá, porque también dije, eso también es muy importante, el ver cómo trata a su mamá. Y igual, él es un hombre que siempre está al pendiente de su mamá, todo el tiempo, bueno, en las mañanas a lo mejor le llama, cómo está, si anda a lo mejor para algún lugar por ahí paseando, él tiene ese detalle de llamarle a su mamá y decirle que si necesita algo, que si le lleva algo, y eso lo vi desde que éramos novios, porque salíamos a algún lugar a pasear y yo veía que él le llamaba a su mamá y le decía, no solamente con su mamá, sino con su papá, y les preguntaba si querían algo, y siempre les llevaba algo, siempre los considera. Entonces, igual ese fue un punto que vi, y el otro es que le gustara trabajar, y le encanta trabajar, es todo el tiempo está trabajando, incluso los sábados, y el único día que tiene de descanso son los días domingos, precisamente para venir a la iglesia.
9: Ok, así que amiga, si usted anda buscando algunos elementos, le compartimos algunos tips, considérelos, en verdad, considérelos. Y estábamos fuera del aire y les quería comentar que cuando mis hermanas estaban jóvenes, mi mamá le añadía, a lo que tú dijiste, le añadía otro punto y decía, no elijan un hombre guapo. Y mis hermanas decían, ¿por qué, mamá? Porque eso los van a tener que estar compartiendo.
10: Sí, he escuchado esa frase.
9: Sí, he escuchado esa frase, ¿verdad?
10: Sí.
9: Porque ese hay que estarlo compartiendo. Y siempre le decía a mis hermanas, ¿y a ustedes les va a gustar compartirlo? No, pues no. Entonces, no, ese punto no, ¿verdad? Pero fíjese, hay una parte muy, muy, muy bonita en el libro de Proverbios, capítulo 37, versículo 5, que me gustaría que le des lectura, Jocelyn, por favor.
10: Así es, dice, fíate de Jehová de todo tu corazón y no te apoyes en tu propia prudencia.
9: Fíate, es decir, que tu proyecto de vida tenga incluido al Señor Jesucristo, o mejor dicho, que tu vida se incluya en las manos del Señor Jesús. Porque si tu vida, tu proyecto, tu profesión, tu negocio, tus pensamientos están dentro de las manos del Señor Jesucristo, yo quiero decirte que ese proyecto va a prosperar. Pero cuando nosotros decimos, esto yo lo hago porque tengo la capacidad, la habilidad, la destreza, y bueno, no consideras a Dios, es ahí cuando tenemos bastantes problemas.
10: Así es cuando nuestros proyectos no prosperan y es donde a lo mejor puede causar alguna situación de tristeza, pero es muy importante tomar en cuenta a Dios para todas las decisiones que nosotros podamos tomar y consultar a Dios para cada proyecto que nosotros queramos tomar, porque poniendo a Dios primero, Él nos ayuda, nos da la fuerza, nos da la sabiduría, nos da la inteligencia, nos ayuda para que cada uno de esos proyectos puedan ser prosperados.
9: En el libro de Salmos, capítulo 37, 5, dice, encomienda a Jehová tu camino, confía en Él, y Él hará. Así que anhelamos que en esta noche ese plan, ese proyecto de vida, tú te incluyas en las manos de Dios, y que al incluirte en las manos de Dios, Él haga la obra. Vamos a orar para que cada uno de aquellos que tienen un proyecto no digan voy a incluir a Dios, sino ahora tú digas me voy a incluir en las manos de Dios para que Él lo prospere. Bendito Dios, en esta noche, gracias te damos por la palabra y por la vida de cada uno de aquellos radioescuchas que han puesto esta palabra en su corazón. Te pedimos que prospere, que ellos sepan que cualquier proyecto que ellos tienen, profesional, familiar, económico, etcétera, etcétera, si ellos se incluyen en las manos del Señor, Él prosperará, abrirá camino y habrá una bendición especial, apretada y remecida sobre sus vidas. Y bueno, pues lo único que nos resta decirte es muchas gracias por habernos permitido llegar hasta el lugar donde tú te encuentras. Buenas noches, bendiciones.
10: Que Dios les bendiga y esperamos que esta palabra la puedan poner en práctica y sea de bendición para cada uno de ustedes. Bendiciones.
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18: Hora de pijamas. 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

Capítulo 14. Mi Redentor vive. Le he estado hablando continuamente a mi lector acerca de Cristo crucificado, quien es la gran esperanza del culpable. Pero es sabio que recordemos que nuestro Señor resucitó de los muertos y vive eternamente. No se te pide confiar en un Jesús muerto, sino en uno que, aunque murió por nuestros pecados, resucitó para nuestra justificación. Puedes acudir a Jesús de inmediato como a un amigo que vive y está presente. Él no es un simple recuerdo, sino una persona que existe continuamente y que oirá tus oraciones y las responderá. Él vive y tiene el propósito de continuar la obra por la cual entregó su vida una vez. Él está intercediendo por los pecadores a la diestra del Padre. Y por esta razón, puede salvar perpetuamente a los que por él se acercan a Dios. Ven y prueba a este Salvador viviente si no lo has hecho nunca antes. Este Jesús vivo es también elevado a una eminencia de gloria y poder. Él no se aflige ahora como un hombre humillado delante de sus enemigos, ni trabaja como el hijo del carpintero, sino que es exaltado por sobre los principados y las potestades y sobre todo nombre que se nombra. El Padre le ha dado todo poder en el cielo y en la tierra, y él ejerce este excelso poder llevando a cabo su obra de gracia. Oye lo que Pedro y los otros apóstoles testificaron en relación a él ante el sumo sacerdote y el concilio. El Dios de nuestros padres levantó a Jesús, a quien vosotros matasteis colgándole en un madero. A este Dios ha exaltado con su diestra por príncipe y salvador, para dar a Israel arrepentimiento y perdón de pecados. Hechos 5, versículos 30 y 31. La gloria que rodea al Señor ascendido debería infundir esperanza en el pecho de todo creyente. Jesús no es una persona insignificante. Él es un Salvador y Príncipe. Él es coronado y entronizado como Redentor de los hombres. En Él está investida la soberana prerrogativa de la vida y la muerte. El Padre ha puesto a todos los hombres bajo el gobierno mediador del Hijo, de tal manera que Él puede revivir a quien quiera. Él abre y nadie cierra. A su palabra, el alma que está atada con las cuerdas del pecado y de la condenación puede ser liberada en un instante. Extiende el cetro de plata y cualquiera que lo toque, vive. Es bueno para nosotros que así como el pecado vive y la carne vive y el demonio vive, de igual manera, Jesús vive. Y es bueno también que independientemente de cualquier fuerza que todos ellos tengan para arruinarnos, Jesús tenga todavía mayor poder para salvarnos. Toda su exaltación y habilidad están a nuestra cuenta. Él es exaltado para ser y exaltado para dar. Él es exaltado para ser un príncipe y un salvador, para dar todo lo que se requiere para lograr la salvación de todos los que se someten a su gobierno. Jesús no tiene nada que no use para la salvación de un pecador, y toda su persona se muestra en las abundancias de su gracia. Él vincula su condición de príncipe a su condición de salvador, como si no quisiera poseer la una sin la otra, y manifiesta que su exaltación tiene el propósito de traer bendiciones a los hombres, como si esta fuese la flor y la corona de su gloria. ¿Podría haber algo mejor diseñado para levantar la esperanza de los pecadores que buscan y que están mirando en dirección a Cristo? Jesús soportó gran humillación, y por tanto, había espacio para que fuera exaltado. Por esa humillación, Él cumplió y soportó toda la voluntad del Padre, y por eso fue recompensado al ser elevado a la gloria. Él usa esa exaltación a favor de su pueblo.
mi lector debe alzar sus ojos a esos montes de gloria, de donde ha de venir su ayuda. Debe contemplar las excelsas glorias del Príncipe y Salvador. ¿Acaso no es sumamente esperanzador para los hombres que un hombre esté ahora sobre el trono del universo? ¿Acaso no es glorioso que el Señor de todo sea el Salvador de los pecadores? Tenemos un amigo en la corte. Sí, un amigo en el trono. Él usará toda su influencia para aquellos que confían sus asuntos en sus manos. Bien canta uno de nuestros poetas. Él vive siempre para interceder. Delante del rostro de su Padre, entrégale tu causa, alma mía, para que interceda y no dudes de la gracia del Padre. Acude, amigo, y confía tu causa y tu caso a aquellas manos que fueron traspasadas una vez y que ahora están glorificadas con la sortija del sello del poder y del honor reales. Ningún caso se perdió jamás si ha sido presentado por este grandioso abogado.

capítulo 15. El arrepentimiento debe acompañar al perdón. Es claro por el texto que hemos estado citando últimamente que el arrepentimiento está ligado al perdón de los pecados. En Hechos 5:31, leemos que Jesús es exaltado para dar arrepentimiento y perdón de pecados. Estas dos bendiciones vienen de esa sagrada mano que una vez fue clavada al madero, pero ahora está alzada en gloria. El arrepentimiento y el perdón están remachados juntos por el eterno propósito de Dios. Lo que Dios juntó, no lo separe el hombre. El arrepentimiento ha de ir con la remisión. Y verás que es así. Si piensas un poco sobre el asunto, no puede ser que el perdón del pecado sea otorgado a un pecador impenitente. Esto lo confirmaría en sus malos caminos y le enseñaría a minimizar el mal. Si el Señor dijera, tú amas el pecado y vives en él y vas de mal en peor, pero no importa, yo te perdono. Esto sería proclamar una horrible licencia para la iniquidad. Los cimientos del orden social serían arrancados y se daría una anarquía moral. Yo no podría decir cuántos innumerables males ocurrirían con toda certeza si pudieran separar el arrepentimiento del perdón y pasar por alto el pecado, mientras el pecador permaneciera tan encariñado con él como siempre. En la propia naturaleza de las cosas, si creemos en la santidad de Dios, debe ser que si continuamos en nuestro pecado y no nos arrepentimos de él, no podemos ser perdonados, sino que cosecharemos las consecuencias de nuestra obstinación. De conformidad a la infinita bondad de Dios, se nos promete que si abandonamos nuestros pecados, confesándolos, y si por fe aceptamos la gracia que es provista en Cristo Jesús, Dios es fiel y justo para perdonar nuestros pecados y limpiarnos de toda maldad. Pero en tanto que Dios viva, no puede haber ninguna promesa de misericordia para aquellos que continúan en sus caminos perversos y se niegan a reconocer sus transgresiones. En verdad, ningún rebelde puede esperar que el rey perdone su traición mientras permanezcan en abierta rebeldía. Nadie puede ser tan insensato como para imaginar que el juez de toda la tierra quitará nuestros pecados aunque rehusemos repudiarlos nosotros mismos. Además, ha de ser así por la integridad de la divina misericordia. Esa misericordia que pudiera perdonar el pecado y, sin embargo, permitiera que el pecador viviera en él, sería superficial e insuficiente. Sería una misericordia deformada y desigual, coja de uno de sus pies y seca en cuanto a una de sus manos. ¿Cuál pensarías tú que es el mayor privilegio, la limpieza de la culpa del pecado o la liberación del poder del pecado? No voy a intentar pesar en la balanza dos misericordias tan sobresalientes. Ninguna de las dos habría podido venir a nosotros, aparte de la preciosa sangre de Cristo. Pero me parece que ser liberado del dominio del pecado, ser hecho santo, ser hecho semejante a Dios, ha de ser reconocido como la mayor de las dos si se ha de establecer una comparación. Ser perdonado es un inmensurable favor. Lo convertimos en una de las primeras notas de nuestro salmo de alabanza. Él es quien perdona todas tus iniquidades. Pero si pudiéramos ser perdonados y luego se nos permitiera amar el pecado, gozar de deleites inicuos y revolcarnos en la lascivia, ¿de qué nos serviría tal perdón? ¿Acaso no resultaría ser una golosina envenenada que podría destruirnos muy eficazmente? Ser salvado y, sin embargo, permanecer en el cielo, ser pronunciado limpio y, sin embargo, mostrar la mancha blanca de la lepra en el rostro, sería el peor remedo de misericordia. ¿De qué serviría sacar al hombre fuera de su sepulcro si lo dejaras muerto? ¿Para qué llevarlo a la luz si todavía está ciego? Nosotros damos gracias a Dios, porque quien perdona nuestras iniquidades también sana nuestras enfermedades. Quien nos lava de las manchas del pecado también nos levanta de los perversos caminos del presente y nos guarda de caer en el futuro.
Debemos aceptar gozosamente tanto el arrepentimiento como la remisión. No pueden ser separados. La herencia del pecado es una e indivisible, y no ha de ser dividida. Dividir la obra de la gracia sería partir el niño vivo en dos mitades, y quienes permitieran esto no tienen interés en él. Tú, pregúntate a ti que estás buscando al Señor. ¿Estarías satisfecho con una sola de estas misericordias? ¿Estarías contento, querido lector, si Dios te perdonara tu pecado y luego te permitiera ser tan mundano y tan perverso como antes? ¡Oh, no! El espíritu vivificado es más temeroso del pecado mismo que de sus resultados penales. El clamor de tu corazón no es «¿Quién me liberará del castigo?», sino «Miserable de mí, ¿quién me librará de este cuerpo de muerte? ¿Quién me habilitará para vivir sobre la tentación y para ser santo como Dios es santo?». Puesto que la unidad del arrepentimiento con la remisión concuerda con el deseo de la gracia, y puesto que es necesaria para la integridad de la salvación y para la santidad, ten la seguridad que la unión ha de permanecer. El arrepentimiento y el perdón son juntados en la experiencia de todos los creyentes. Jamás hubo una persona que se hubiera arrepentido genuinamente del pecado con un arrepentimiento de fe que no haya sido perdonado. Por otro lado, nunca hubo una persona perdonada que no se hubiera arrepentido de su pecado. No dudo en afirmar que debajo de la cubierta del cielo nunca hubo, no hay y no habrá nunca caso alguno de pecado lavado, a menos que al mismo tiempo el corazón hubiere sido conducido al arrepentimiento y a la fe en Cristo. El odio al pecado y un sentimiento de perdón entran juntos y permanecen juntos en el alma mientras vivamos. Estas dos cosas actúan y reaccionan, la una sobre la otra. El hombre que es perdonado se arrepiente, y el hombre que se arrepiente es también perdonado con toda certeza. Recuerda primero que el perdón conduce al arrepentimiento. Cantamos con palabras de Hart: la ley y los terrores solo endurecen, todo el tiempo que operan solos, pero un sentimiento del perdón comprado con sangre pronto disuelve un corazón de piedra. Cuando estamos seguros de que hemos sido perdonados, entonces aborrecemos la iniquidad. Y yo supongo que cuando la fe crece hasta la plena seguridad, de tal forma que estamos seguros más allá de toda duda de que la sangre de Jesús nos ha lavado y dejado más blancos que la nieve, es entonces que el arrepentimiento alcanza su mayor altura. El arrepentimiento crece conforme crece la fe. No te equivoques al respecto. El arrepentimiento no es cosa de días y semanas, de una penitencia temporal que ha de terminar tan rápido como sea posible. No, es la gracia de toda una vida, como la fe misma. Los hijitos de Dios se arrepienten, y también lo hacen los jóvenes y los padres. El arrepentimiento es el inseparable compañero de la fe. Todo el tiempo que andamos por fe y no por vista, la lágrima del arrepentimiento brilla en el ojo de la fe. El arrepentimiento que no viene de la fe en Jesús no es verdadero arrepentimiento. La fe que no está teñida con arrepentimiento no es verdadera fe en Jesús. La fe y el arrepentimiento, como gemelos siameses, están vitalmente juntos. En la proporción en la que creemos en el amor perdonador de Cristo, en esa proporción nos arrepentimos. Y en la proporción en la que nos arrepentimos del pecado y odiamos el mal, nos regocijamos en la plenitud de la absolución que Jesús se digna a conceder. No valorarás nunca el perdón a menos que sientas arrepentimiento, y nunca probarás el trago más profundo del arrepentimiento mientras no sepas que eres perdonado. Podría parecer algo extraño, pero así es. La amargura del arrepentimiento y la dulzura del perdón se mezclan en el sabor de toda vida de gracia y constituyen una felicidad incomparable. Estos dos dones del pacto conforman una seguridad mutua, uno del otro.
Si yo sé que me arrepiento, yo sé que soy perdonado. ¿Cómo he de saber que soy perdonado sino sabiendo también que he retornado de mi antigua ruta pecaminosa? Ser un creyente es ser un penitente. La fe y el arrepentimiento no son sino dos rayos de la misma rueda, dos brazos del mismo arado. El arrepentimiento ha sido muy bien descrito como un corazón quebrantado por el pecado y separado del pecado, e igualmente se podría decir de él muy bien que es un retorno y un regreso. Es un cambio de mente de un tipo sumamente radical y completo, y va acompañado de la aflicción por el pasado y de la resolución de enmienda en el futuro. El arrepentimiento consiste en abandonar los pecados que amábamos antes y mostrar que, en verdad, nos afligimos, no amándolos más. Ahora, siendo ese el caso, podemos tener la certeza de que somos perdonados, pues el Señor nunca quebrantó un corazón por el pecado y separó del pecado sin perdonarlo. Si, por otro lado, disfrutamos del perdón por medio de la sangre de Jesús y somos justificados por fe y tenemos paz con Dios por medio de Jesucristo nuestro Señor, sabemos que nuestro arrepentimiento y fe son legítimos. No consideres tu arrepentimiento como la causa de tu remisión, sino como su compañero. No esperes ser capaz de arrepentirte hasta que veas la gracia de nuestro Señor Jesús y su disposición a borrar tu pecado. Mantén cada una de estas cosas en su lugar y contémplalas en una relación mutua. Ellas son las columnas Jaquín y Boaz de la experiencia salvadora. Quiero decir que son comparables a los dos grandes pilares que estaban al frente de la casa del Señor, formando una entrada majestuosa a ese lugar santo. Nadie viene a Dios rectamente a menos que pase entre los pilares del arrepentimiento y la remisión. El arco iris de la gracia del pacto ha sido desplegado en toda su belleza sobre tu corazón, cuando las lágrimas del arrepentimiento han sido iluminadas por la luz del pleno perdón. El arrepentimiento del pecado y la fe en el perdón divino son el hilo y la textura del tejido de la conversión real. Por estas señales conoces a un verdadero israelita. Pero regresemos al texto de la Escritura sobre el que estamos meditando. Tanto el perdón como el arrepentimiento brotan de la misma fuente y son otorgados por el mismo Salvador. El Señor Jesús en su gloria concede ambos a las mismas personas. No podrías encontrar la remisión ni el arrepentimiento en ninguna otra parte. Jesús los tiene disponibles y está preparado para concederlos ahora y concederlos muy libremente a todos los que los acepten de sus manos. No debemos olvidar que Jesús proporciona todo lo que es necesario para nuestra salvación. Es sumamente importante que todos los que buscan la misericordia recuerden esto. La fe es tanto el don de Dios como lo es el Salvador sobre quien descansa esa fe. El arrepentimiento del pecado es tan verdaderamente la obra de la gracia como lo es el ofrecimiento de una expiación por medio de la cual el pecado es borrado. La salvación, de principio a fin, es solamente por gracia. No me han de malinterpretar. No es el Espíritu Santo quien se arrepiente. Él no ha hecho nunca nada de lo que deba arrepentirse. Si pudiera arrepentirse, no resolvería el caso. Nosotros mismos debemos arrepentirnos de nuestro propio pecado, o no seríamos salvos de su poder. No es el Señor Jesucristo quien se arrepiente. ¿De qué?

hacia la santidad. Nos hace apreciarla de corazón, amarla y desearla. Y así nos da el ímpetu por el cual somos conducidos progresivamente de una etapa a otra de santificación. El Espíritu de Dios produce en nosotros así el querer como el hacer, por su buena voluntad. Debemos someternos a ese buen Espíritu de inmediato, para que nos conduzca a Jesús, quien nos dará libremente la doble bendición del arrepentimiento y la remisión, según las riquezas de su gracia. Por gracia sois salvos. 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

0: estamos aquí con ustedes en Noches de Unción con su servidor y amigo pastor Víctor Manuel Contreras en esta noche ya de viernes. Ha sido una semana de muchas emociones, ¿verdad? Y pues también de mucha actividad. Yo sé que usted también tuvo muy, muy atareada su agenda y pues ya llegaron los días de descanso. Para algunos todavía hay que elaborar el día de mañana, pero Dios es con usted. Dios tiene propósitos y pues se vale que tomemos un tiempo de descanso, ¿no? De refrigerio. Y creo que esta hora es muy linda porque es la hora de la cena donde usted comparte la mesa con la gente que ama, con su familia, con invitados tal vez. Y pues hoy es viernes por lo general. En muchas congregaciones, este día es un viernes como de le llaman células o reuniones familiares, reuniones de oración, a veces también cultos o reuniones especiales. Entonces, fíjese que pues no es aburrido el viernes, porque tenemos la oportunidad de congregarnos, tenemos la oportunidad de escuchar la palabra de Dios, tenemos la oportunidad de aprender, de ser discipulados. Así que si usted tiene esa actividad en su iglesia, en su congregación, qué bendición. Qué bendición, porque eso forma a uno lo hace crecer. Y a mí me sirvió mucho cuando también estaba en esos días de discipulado, de grupos en casa, de células, de reuniones de oración entre semana, los viernes. Siempre para mí fue una bendición y aprendía uno mucho y crece uno mucho, porque el consejo de Dios, la enseñanza de la Biblia, nos hace crecer. Pues es el alimento espiritual, y el alimento espiritual es eminentemente necesario para los planes, los propósitos de Dios en nuestra vida. Y pues si alguien quiere que crezcamos día con día, pues es nuestro Señor y Dios. Así que yo le invito a que pues haga usted ese esfuerzo. Vale la pena. Y pues que usted esté siempre queriendo desear aprender más y más de la palabra de Dios. Y bueno, Ondas de Vida 1440, la estación de la gente de fe, también cumple ese propósito, amados amigos, de que usted pueda estar en casa escuchando la palabra de Dios, recibiendo el consejo de Dios y pues también el evangelio de Jesucristo. De verdad, estamos nosotros honrados de parte de Dios el que podamos ser instrumentos, ser un voceros, ser una bocina gigante en donde se anuncie, se predique, se comparta el evangelio de Jesucristo. Y es un placer, es un honor servirle, amado amigo, amada familia de fe. Y pues de verdad queremos nosotros aquí en Ondas de Vida 1440 que usted sea lleno de los favores de Dios, lleno del Espíritu de Dios. Y pues también invitarle a que usted entre a esta nueva ola, a esta nueva temporada de Ondas de Vida 1440. Ondas de Vida 1440 se está renovando. Estamos ahora trabajando en bloques, en donde inicia desde las 6 de la mañana a las 12 del mediodía, del 12 del mediodía a las 6 de la tarde y de las 6 de la tarde a las 12 de la noche. Y bueno, el cuarto bloque viene siendo de las 12 de la noche a 6 de la mañana. Ese lo estamos formulando para que usted tenga también comunicación, que alguien esté a esas horas, ¿verdad? Pero más adelante. De momento, tres bloques están ahí para servirle a usted, en donde hay desde las 6 de la mañana a las 12 una barra matutina donde empieza con una enseñanza. Usted conoce esos programas con el doctor Carlos, Pablo Quiroga, los pastores Gómez Sierra, los pastores Cris, No, ellos ya son del siguiente bloque. Ahí está Jared también trabajando muy fuerte con la parte de la música. De verdad, le recomiendo a usted que escuche la sección de música de las 3 de la tarde a 4, 4 y media de la tarde. Hasta, hay días que hasta las 5 de la tarde. Le recomiendo ampliamente que usted esté sintonizando Ondas de Vida por la música que se está transmitiendo a través de Ondas de Vida 1440. Obviamente, música cristiana en diferentes géneros. De verdad que usted la va a pasar muy, muy bien. Y de las 6 a las 12 de la noche, pues es una barra muy variada, una noche de reflexión. Se le llama así la sección, en donde usted va a tener programas en donde va usted a aprender mucho de la palabra de Dios. Va usted a recibir enseñanza, pero también va a haber alabanza, van a haber cantos, música también, que usted pueda disfrutar en compañía de nosotros. De verdad, muchas gracias. Y bueno, yo quiero compartirle esta palabra. Ayer hablábamos de pertenecer a Dios, ¿verdad? Y hablábamos de ciertos elementos, factores que tenemos que andar, porque es bueno andar en la presencia de Dios, estar, permanecer en Dios y no apartarnos de Él. Y yo quiero citarte en esta noche Juan 15:5, donde dice: Yo soy la vid, vosotros los pámpanos. El que permanece en mí y yo en él, este lleva mucho fruto, porque separados de mí nada podéis hacer. Hablando de permanencia en el Señor, este versículo es contundente, porque Jesús es la vid. Jesús citó este texto, donde reveló a los discípulos: Yo soy la vid. Yo soy el tronco, ¿verdad? Donde están puestas todas las ramas, ¿verdad? Los pámpanos. Los pámpanos son las ramas que van creciendo. Dice los pámpanos y dice vosotros los pámpanos, o sea, todos los que estamos unidos a Jesús. Entiende esa parte, ¿verdad? Jesús es la vid. Y dice, vosotros los pámpanos, ¿quiénes son? ¿Quién es la parte? ¿A quiénes estaba refiriendo Jesús? Como pámpanos, a todos los que estaban adheridos a Jesús. Escuche, adheridos. Amada gente de fe, por la fe, la manera en que estamos adheridos a Cristo, la manera en que estamos unidos a Cristo, pegados a Cristo, vamos a llamarlo así. Estamos totalmente unidos a Cristo, incrustados en Él, es por medio de la fe. Es por medio de la fe. No hay un cable donde nos podamos conectar, ¿verdad?, con el Señor Jesús. Es la fe la que nos conecta. Por eso es importante, amado amigo, que su fe crezca cada día, que su fe se fortalezca, que su fe no se doblegue, que su fe crezca más, más y más cada día. La fe viene por el oír y el oír la palabra de Dios. Necesitamos oír la palabra de Dios constantemente, diariamente. Ahora entendemos por qué es necesario que oremos, que leamos la palabra, que escuchemos palabra de Dios, mensajes de Dios, predicaciones. Escuchemos a los siervos que predican en esta radio en la 1440, 24 horas escuchando la palabra de Dios, incluso en la música que escuchamos, textos, versículos de la Biblia que se citan ahí cantados en diferentes géneros de música, pero se citan entre la música, entre los cantos que se interpretan por diferentes salmistas, agrupaciones de alabanza. Tenemos que permanecer en el unidos, adheridos a la vid, a Cristo por medio de la fe. Dice, el que permanece en mí y yo en él, este lleva mucho fruto. O sea que juntos con Jesús, la garantía es que vamos a llevar fruto, amados amigos. Y a veces nos preguntamos qué pasa en nuestra vida, por qué no prospera lo que hacemos, por qué no damos esos pasos, por qué no avanzamos lo que deberíamos de avanzar, por qué no hemos visto resultados en nuestra nueva vida en Cristo Jesús. Tal vez porque no estamos adheridos. Necesitamos tener ese encuentro con Jesús cada día, fortalecer esa fe que, amados, nos mantenga adheridos a la vid, a Jesús. Porque si estamos en Él, mucho fruto tendremos. No solo fruto, sino mucho fruto. Porque separados de Jesús, nada podéis hacer. ¿No? Entonces, cuando habla de la palabra hacer, pues significa de todos los planes que tenemos, todos los proyectos que tenemos en mente, o que ya están caminando, que ya están ustedes llevando a cabo, que cada uno de nosotros ya estamos desarrollando. ¿Qué pasa con lo que estamos haciendo? ¿Qué pasa con lo que estamos trabajando? ¿Qué pasa con ese proyecto tan lindo que nos entrega el Señor, que es la familia? ¿Qué pasa con nuestra relación con nuestros hijos, la relación con los padres, la relación con nuestros vecinos, con la sociedad? ¿Qué pasa con la relación con la congregación? ¿Qué pasa con todo eso? ¿Prospera, no prospera? ¿Camina, no camina? ¿Crece, no crece? Necesitamos, amados amigos, permanecer en Cristo Jesús. Necesitamos estar adheridos a la vid, ¿verdad? La rama de un árbol no puede vivir ni dar fruto si no está unida al tronco. Así, amados, nosotros necesitamos tener esa relación continua y también dependiendo constantemente, en todo momento, cada minuto, cada segundo, dependiendo de Jesús. Porque solamente así vamos a experimentar la plenitud espiritual y hacer buenas obras. Porque dice el Señor que separados de Jesús, separados de Él, nada podemos hacer. Es lo que dice el texto. Dice, nada podemos hacer. Necesitamos estar juntos, unidos a Jesús. ¿Cómo lo hacemos? Una vez más, por la fe. Así que, amados amigos, en esta noche yo te invito, medites, ores, clames al Señor y le digas al Señor: Señor, hoy más que nunca estoy unido a ti. Quiero estar unido a ti. Auméntame la fe. Dame discernimiento, dame entendimiento de lo que tú quieres en mi vida. Suelto lo que no tiene nada que ver con tu voluntad y me aferro a las cosas, a los propósitos, a lo que tú quieres que haga de aquí en adelante. En el nombre de Jesús, en el nombre de Jesús, aférrate al Señor Jesucristo, porque solamente así llevarás fruto, y no solo fruto, mucho fruto. Vamos a un canto. Ahí está Alex en los controles. Volvemos con más información.
1: Señor Jesús, te amamos a ti y no descansaremos hasta cumplir tu propósito. Jesús, esta generación va a cumplir tu propósito en esta ciudad, en cada estado, en esta nación, y tu reino será establecido. Aleluya.

0: vengo saludando a cada uno de ustedes, agradeciendo su sintonía a Noches de Unción. Gracias, amados sembradores, amados amigos, amada gente de fe, aquí con ustedes, saludándoles. Y bueno, por los que nos están escribiendo aquí en el Facebook, gracias, gracias por tomar ese tiempo de escribirnos. Aquí está Juan Cornejo, quien les saludo en Torre Fuerte, Iztapalapa. Saludos, Juan, qué bendición. Pues leer tu comentario. Bendiciones, pastor, bonita noche. Gracias, Juan, que Dios te bendiga. Salúdame, por favor, a tu familia tan amada, que Dios les bendiga grandemente. Adriana León, buenas noches, pastor Víctor, qué gusto escucharle, bendiciones. Gracias, Adrianita. Angie Guillén, bendiciones, pastor, pues ella es una de nuestras colaboradoras que atiende a cada uno de ustedes, amados amigos, sus llamadas en la multilínea. Carolina Muñoz, bendiciones, bendiciones, Carolina, un abrazo fraternal y un saludo, que tengas una noche más que bendecida. Qué gusto saludarte, Carolina, en breve me comunico contigo. Susi Buentello, Susi Buentello Chávez, Suiri, ya te extrañaba por aquí, a ver dónde andabas. Buenas noches, saludos, pastor Víctor, gracias. Nidia Daniela Comaneshi, Torre Fuerte Tecamac. Gracias, Nidia, como cada día y en diferentes programas. Gracias por tu sintonía, de verdad. Qué bendición. Adriana León, también saludos, Adrianita, que Dios te bendiga. Gracias. Ah, ya te había leído, ¿verdad? Nos estabas dando las buenas noches. Gracias. Y bueno, también por aquí está nuestra querida amiga, también de Torre Fuerte Tecamac, hermana de mi gran amigo Rigo Es Amor, Alma Rubí de Castañeda. Muy bien, pues salúdame a Rigo, ¿dónde andará? ¿En qué carretera estará ya de regreso a casa? Rose Martínez, saludos, Rose, también gracias, gracias que nos comunicamos ahí por Facebook, de verdad, qué hermoso es tener amistades por el Facebook y compartir, ¿verdad? Y compartir ahí, pues, mensajes. Gracias, gracias por su sintonía, gracias porque lo que anhelamos y deseamos que México sea envuelto del amor de Dios y que conozca la gente, que conozca toda esta gente mexicana, que hay un Dios que le ama, que hay un Cristo que se dio por él, por toda esa gran nación, en aquella cruz del Calvario. Porque el Señor nuestro Dios quiere que toda la nación mexicana se salve y llegue al conocimiento de la verdad. ¿Cómo? A través de la predicación del Evangelio. Y para eso, Ondas de Vida Radio 1440 se pinta solo. Bueno, en realidad no solo. Necesitamos la ayuda de cada uno de ustedes en oración, en que usted comparta que hay una estación de radio 100% cristiana 24/7. Ajá, compartiendo el Evangelio. 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Así que, amados, tenemos mucho trabajo que hacer juntos, todos juntos. 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Y bueno, estamos llegando al final de este su programa Noches de Unción, invitándole que este domingo en punto de las 10:30 de la mañana, ahí estaré en Torre Fuerte Tecama, junto con el pastor Javier Hernández. No falte, ahí en el Salón del Bosque, en la colonia de los Héroes Tecama, sección Bosques. Estamos a una cuadra de la estación del Mexibus Las Flores. Muy fácil, así que lo espero este domingo. Y continúe con nosotros aquí en Ondas de Vida. Viene una sección muy, muy, muy interesante. Así que quédese con nosotros, hit por hit. Usted va a escuchar música, empiece a conectarse, ponga atención de lo que se le va a pedir y vote. Diga qué canto usted prefiere. Así que no se vaya. Volvemos.
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0: Hola, ¿qué tal? Buenas noches. Estamos en una edición especial musical Hit por Hit, en el cual vamos a tener una competencia de dos personas que muchos conocen, así que va a ser una hora musical. No vamos a hablar mucho, solamente vamos a entrar en una competencia en la cual necesitamos que usted nos mande sus votos a través del WhatsApp de Ondas de Vida. Mi nombre es Isaac Ibarra y estoy en esta noche bien acompañado con Paco Aguilar. ¿Cómo estás, Paco?
16: Muy bien, pastor. ¿Qué tal? Muy buenas noches. Así es, tenemos un programazo el día de hoy. Tenemos dos grandes exponentes de la música cristiana. Tenemos por un lado a Quique Pavón y del otro lado tenemos a Evan Kraft. Así que va a estar muy interesante este programa. Elegimos de toda su música algo de lo más representativo. Así es que prepárese usted ahí con su teléfono listo para mandarnos sus votos y sus mensajes.
0: Exacto. Y mira, yo quiero aprovechar para decirle a la gente de fe que de mi lado yo me voy a quedar con Evan Kraft, así que voy a estar apoyando a Evan Kraft. Me encanta su música y sé que dentro del repertorio que escogimos la gente se va a emocionar, le va a encantar, así que te tocó Quique Pavón.
16: Así es, mi paz. De hecho, yo tengo bonitas historias con Quique Pavón. Lo escuchaba yo apenas ayer cuando era un adolescente, entonces tiene muchísima buena música. Entonces esperemos que la selección que hicimos el día de hoy sea del agrado de todos nuestros apreciables radioescuchas.
0: Excelente, pues bueno, vamos a tener música muy juvenil en esta noche para prendernos en este viernes, el cual muchos ya salieron de trabajar. Si a usted le tocó estar en la guardia, pues prepárense, porque con esta música vamos a despertar. Así que mándenos sus votaciones conforme vaya escuchando la música, incluso si nos quiere mandar un audio diciéndonos cuál es el artista que más le gustó, qué canción fue la que más le inspiró. Queremos escucharlo y poder saber por dónde está la gente de fe definiéndose con la música. Le doy el número de WhatsApp, es el 5911071440. Se lo vuelvo a repetir para que usted lo anote ahí con calma. 5911071440. Mándenos un mensajito. Díganos cuál es la música que más le gusta. Y bueno, yo creo que en esta hora hay que entrar al duelo. Hay que entrar al hit por hit, Paco, ¿te parece?
16: Me parece muy bien, mi paz. Y usted dígame qué tiene para nosotros de Evan Kraft el día de hoy. ¿Con qué vamos a empezar?
0: Pues mira, yo te voy a decir algo de entrada para que la gente se anime un poquito. Evan Kraft no hablaba español, ¿ok? Él aprendió a hablar español en un viaje, trabajando en restaurantes, ¿ok? En realidad no es latino, ¿de acuerdo? Él nació en California. Y entonces qué interesante que alguien que no era latino canta música en español y que nos prende a todos. Así que yo aquí dejo caliente el tema para que la gente empiece a entender quién es Evan Kraft, ¿ok? Y yo voy a empezar con Vives en mí.
16: Muy bien, vamos a escuchar un pedacito de Vives en mí y ahorita le refutamos, mi paz, claro que sí.

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1: Muy bien, y ya estamos de regreso aquí en Hit por Hit. Escuchamos Ganas de Vivir con Quique Pavón y a Evan Craft con Vives en Mí. Y ahora déjenme, yo les quiero comentar un poquito de la historia de Quique Pavón. Él es hijo de pastores y músico desde niño. Es hijo de Enrique Pavón García y Emma Castro, pastores de la Comunidad Cristiana Integral en Europa. Empezó en el conservatorio a la edad de solo 8 años y luego formó parte del equipo de alabanza de su iglesia. Estudió 10 años en el Conservatorio de Música Profesional y se convirtió en ingeniero de audio. Así es que también tenemos un poco de los orígenes de Quique Pavón.
2: Súper, la verdad es que increíble las dos canciones que acabamos de escuchar en esta noche. Recuerde que estamos recibiendo sus votaciones a través del número de WhatsApp. Se lo voy a dar para que lo anote, nos mande un mensaje y nos diga: ¿sabe qué? En esta canción me gustó más Quique Pavón o me gustó más Evan Craft. El número telefónico es 59 11 07 14 40. Se lo voy a volver a repetir para que lo pueda anotar ahí en un papelito, tome nota, o en su celular para que nos mande un mensaje. Es importante para que podamos decidir al ganador de esta noche. 59 11 07 14 40. Y bueno, yo, a mí lo que me encanta de Hit por Hit, Paco, es que se escucha mucha música.
1: Así es.
2: Y queremos conectarnos con la música, así que hoy quiero ir directamente, vámonos con otra canción de Quique Pavón, preséntala tú y después me da chance a mí de presentarla de Evan Craft, porque vamos con más música, la gente quiere conectarse en un ambiente musical.
1: Así es, mi pastor, vamos a empezar de nuevo, así se llama nuestra canción, empezar de nuevo. Es muy buena nuestra cancioncita de esta noche, así que vamos a escuchar a Quique Pavón con Empezar de Nuevo. Empezamos recio.
2: Fuerte, porque esa canción yo la pongo a veces de bienvenida en la iglesia para saludarnos. Pues bueno, yo voy con Evan Craft en esta ocasión, Solo en Ti. Así que vamos con música. Por favor, buen Alex, apóyanos con esta parte.

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2: Oigan, pues estamos de regreso en Hit por Hit. De verdad, regresamos de unos breves comerciales, pero además con dos canciones increíbles. De verdad, está muy fuerte esta tarde. Se está poniendo bastante interesante con Quique Pavón y con Evan Kraft. Así que mándenos sus votos. Les recuerdo el número de WhatsApp, ¿ok? Para que no nos deje con la duda, sino queremos saber cuál es su opinión. Recuerde, al número de WhatsApp, el 59 11 07 14 40. Se lo vuelvo a repetir, 59 11 07 14 40. Y le recuerdo, yo estoy apoyando a Evan Kraft, así que no me deje solo, por favor.
3: Así es, y yo estoy apoyando a Quique Pavón. Y la verdad es que se está poniendo muy bueno esto, se está poniendo bastante interesante. Y yo quiero, bueno, queremos seguir escuchando más música, así que yo traigo la canción Clama. Esta canción la grabó con Ulises del grupo Rescate, y justamente la grabó un par de meses antes de que pues Ulises partiera con nuestro señor. Así es que es una canción muy emotiva, pero también algo movida. Así que eso es lo que traemos para mostrarle esta noche a nuestro auditorio, mi paz.
2: Bueno, pues vienes fuerte, vienes echándome montón, hasta con gente de Rescate, pero mira, no me voy a quedar atrás. No, yo traigo en esta ocasión la de Jóvenes Somos. Okay. Esa nos va a prender a todos, así que todos los jóvenes de gente de fe, vamos a despertar, porque es cierto, jóvenes somos, Paco.
3: Así es, en todo momento y en todo lugar.
2: Pues vamos con música, apóyanos porfa, buen Alex que está en la cabina, poniéndonos toda la canción y el orden, así que vamos con más música.

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1: Oigan, pues estamos de regreso en Hit por Hit. De verdad, este tercer round estuvo bastante muy bueno, reñido, ¿eh? O sea, este estuvo bueno. Yo me siento como que tengo con qué para poder competir gracias a la música de Evan Craft. Genial, me despierta, me anima en esta noche. ¿Tú cómo te sientes, Paco?
2: Ya hasta estaba yo a punto de danzar aquí mismo en la cabina, mi paz. Pero hay que guardar un poquito la compostura porque se está poniendo muy bueno esto. Muy buen programa que tuvimos el día de hoy.
1: Oye, pues vamos al último round, ¿te parece? Yo creo que es tiempo de cerrar. Este es el último round, gente de fe. Comuníquese al número de WhatsApp. Se lo voy a decir para que lo anote. Nos manda un mensajito con su voto. Es el número 5911071440. Lo vuelvo a repetir: 5911071440. Y mire, deje decirle algo. Te voy a decir, Paco.
2: Dígame, que dígame.
1: Esta noche se va a decidir en este último round. ¿Ok? Y un voto súper importante va a ser el de Alex, que está en cabina, ¿eh?
2: Así es.
1: Así que por ahí ya nos dijo que él tiene a alguien por ahí que prefiere.
2: Su favorito, pero esperemos que todo fluya con honor a la legalidad.
1: Exacto, es en base a las canciones. Así que, ¿qué tenemos en el último round, Paco?
2: En el último round, yo con Kirke Pavón puse algo más tranquilito, más de adoración. Esta se llama Paz en la Tormenta.
1: Súper bien, y fíjate, yo voy a terminar con Vivo Estás.
2: Uy, muy
1: así
2: buena.
1: Que el cierre va a estar buenísimo.
2: Va a estar reñido, va a estar reñido.
1: Vamos con el cierre, Alex.
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1: Oigan, qué increíble este hit por hit. Cuatro rounds, cuatro canciones de Kike Pavón.
2: Y de Evan Craft.
1: Y cuatro canciones de Evan Craft. O sea, de verdad, yo me siento motivado esta noche, Paco.
2: Sí.
1: Escuchar estas alabanzas, estas canciones que nos inspiran, nos conectan y nos hacen que esta noche de viernes esté fresca.
2: Bastante juvenil, agradable.
1: Agradable.
2: Sí, sí, sí.
1: En algunas zonas de la ciudad nos está lloviendo bastante fuerte, pero mira, con estas canciones nos sentimos contentos, animados. Sí. Que viene un gran fin de semana, ¿no? ¿Tú cómo te sientes?
2: Pues la verdad es que yo venía un poquito cansado de mi trabajo secular porque llegué corriendísimo hacia a la estación.
1: Exacto.
2: Pero ya entré en calorcito, así rico con las canciones, se renovaron las fuerzas. Estuvo bastante, bastante parejo nuestro hit por hit el día de hoy. Estuvo muy, muy bueno, lo disfruté yo bastante el día de hoy.
1: Oye, de verdad que increíble. Y miren, ya vamos a tener el cierre para saber quién fue el ganador. Pero yo creo, Paco, que independientemente de quién haya sido el ganador, tendrá que haber otra revancha entre Kike Pavón y Evan Craft. ¿Qué te parece?
2: Sí, claro que sí, mi Paz. De hecho, tenemos tela de dónde cortar, ¿eh? Son unos musicazos ambos. Entonces, sí tenemos para dos o tres hit por hit sin ningún problema.
1: Por supuesto, yo la verdad me quedé con algunas canciones, Paco, que sé que son súper fuertes por parte de Evan Craft, pero dije, bueno, para hacer el primer hit por hit, vámonos despacio, ¿no? Pero tuvimos muy buena música, de verdad, gente de fe, qué bueno que nos estuviste acompañando en esta hora de hit por hit. Y también de tu lado, Paco, estuvo bastante reñido.
2: Estuvo bastante reñido, voy a tener que ponerme a hacer la tarea porque sí, hay bastante música por la cual buscar y muchas canciones muy bonitas que nos motivan.
1: Así es, y bueno, vamos a terminar este hit por hit, escuchamos estas cuatro canciones de cada uno de los que compitieron, ¿ok? Así que vamos al cierre, yo aquí tengo al buen Alex. Alex, ¿cuál es tu veredicto? Ya lo tenemos aquí trabajando y preparando las fanfarrias para que nos pueda
2: redoble
1: decir...
2: de tambores. Nos está poniendo mucha atención este muchacho.
3: Sería para Evan Craft porque me gusta mucho más su música y personalmente es una artista que ha administrado mucho, mucho mi corazón.
1: ¡Santo Dios! Sí tenías razón, Paco. Tenía cara de bancrefista.
2: Así es correcto. Sí, yo lo supe desde un inicio. Ahí hubo mano negra, pero está bien. Habrá revancha, sacaré mis mejores cartas.
1: Sí. Yo, Paco decía, yo lo veo con cara de que le gusta Evan Craft, se ve fresón.
2: Así es, pero bueno, sin duda es un gran ganador nuestro concursante del día de hoy del Hit por Hit. Evan Craft se la llevó y pues... vámonos.
1: Bueno, pues vámonos. De verdad, este hit por hit fue increíble. El ganador, Evan Craft. Así que tendremos más duelos más adelante. No se desconecte de Ondas de Vida, la estación de la gente de fe. Continúe con nuestra programación.

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3: En este momento queremos hacer una pausa para expresar nuestras más sinceras condolencias a nuestra querida amiga y colaboradora Gaby Soto por la partida de su amada mamá Evangelina Soto Rivera. 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
7: Hola, ¿cómo están? Muy buenas noches. Gracias por acompañarnos aquí en Ondas de Vida Radio 1440, la estación de la gente de fe. Amados amigos, amados sembradores, amada gente de fe, gracias por su compañía a esta hora de la noche. Pues es viernes, creo que podemos tomar un tiempo para descansar y escuchar buena música aquí en Ondas de Vida. Yo les sugiero que siga usted los pasos de cómo descargar la aplicación de Ondas de Vida, que no le lleva más de 3-5 minutos máximo, y lo va a tener en sus dispositivos móviles para que usted vaya a donde vaya, vaya usted disfrutando de la estación de radio Ondas de Vida 1440. Así que le invitamos a que descargue la aplicación de Ondas de Vida, pero pues también aquellos que están ahí en la radio convencional, en la amplitud modulada, saludos, un abrazo de parte de todo el equipo de Ondas de Vida 1440. Gracias, muchas gracias. Y bueno, también les saludamos todos aquellos que están ya modernizados con las famosas bocinas inteligentes. Bueno, pues empezamos. Mire, esta noche vamos a escuchar a un gran ministro de alabanza que, bueno, él ya partió con el Señor, se ha de estar gozando con el Señor, hizo muy buenas obras aquí aquí en la tierra. Bueno, yo digo, ¿verdad? El Señor es el que juzga definitivamente, pero fue un siervo de Dios que en su momento a mí me trajo bendición, a mí trajo y aportó en mi crecimiento espiritual. Y en lo que refiere a la alabanza, no se diga, todo un maestro, como salmista, como compositor, como cantautor, como ministro en Cristo, Estoy hablándote de Jaime Murreal. Bueno, pues vamos a escuchar música de este siervo de Dios que ahora está ya en la presencia del Señor. Bueno, empezamos. Adelante, Alex.

Qué dulce y hermosa es tu presencia, Jesús. Nuestro anhelo es estar allí en tu presencia. De día y de noche.

Jaime Murray fue un influyente cantautor, compositor y ministro cristiano panameño, reconocido como uno de los grandes referentes de la música cristiana contemporánea en Latinoamérica. Dedicó más de 40 años al servicio religioso y a la composición de himnos de alabanza y adoración que marcaron a múltiples generaciones en el mundo hispanohablante. Falleció el 4 de febrero del 2021 a los 71 años en Miami, Florida, debido a complicaciones de salud provocadas por el COVID-19. Bueno, pues esta es una breve reseña bibliográfica de este hombre de Dios, y bueno, sigamos disfrutando de su música, ese legado en alabanza que dejó aquí en la tierra. Adelante, Alex.

0: seguimos adelante con más de Jaime Murrell después de este corte, invitándole a que nos llame y pues dé sus comentarios, sus saludos al 55 29 51 51 90. 55 29 51 51 90. Con su servidor y amigo, Pastor Víctor Manuel Contreras. Pues invitándoles también que el día de mañana, ahí en Renacer, Ciudad de México, Más que Vencedoras, en punto de las 9 de la mañana, desayuno, conferencia. Ahí en Renacer, Ciudad de México, calle 4, número 36F, Colonia Toltecas, ahí en la alcaldía Álvaro Obregón. 4 minutos caminando de la estación San Pedro de los Pinos, la estación del metro, efectivamente. Bueno, pues vamos a un corte, regresamos con más de Jaime Murrell. Bendiciones.
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4: 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Son las 10:30 minutos en Ondas de Vida, 1440 de AM.
5: Ya estamos aquí con ustedes en esta bonita noche de viernes, que pues bueno, en realidad es una noche lluviosa, con truenos, y bueno, pues si no tiene que hacer nada afuera, ni mejor ni salga. Disfrute usted de la compañía de Ondas de Vida 1440, que mire, estamos realmente recordando esta trayectoria musical de Jaime Murrell, un salmista, un hombre de Dios que dejó un legado en la alabanza a nuestro Dios aquí en la tierra. Mire, él nació el 31 de octubre de 1949 en la ciudad de Panamá, siendo el séptimo de 13 hermanos, e inició su camino musical cantando en el coro de la iglesia de su pueblo natal. Bueno, él a los 18 años ganó un concurso televisivo que impulsó su carrera profesional. Durante los años 70 fue el vocalista principal de agrupaciones populares de música tropical y pop en su país, como los Mozambiques y Scorpio, ¿verdad? Grupos de aquel tiempo. Él se convirtió en 1977, él fue que llegó a los pies de Cristo, que recibió por fe a Jesús como Señor y Salvador en el año de 1977, tras enfrentar problemas personales de depresión y adicciones en el ambiente secular. Decidió dar un giro radical a su vida y convertirse al cristianismo. Poco después fundó el grupo de música cristiana Kyrios. Vamos con más de Jaime Murrell. Adelante, Alex. Bendiciones.

¿Qué talento musical en la alabanza, adoración de Jaime Murrell? Gracias a Dios, de veras, la gloria a Dios por habernos prestado a Jaime Murrell. Pues dejó un gran legado en la alabanza. Y bueno, también su liderazgo y ministerio también dejó un buen impacto aquí en la tierra. Mire, en 1981 se mudó a Miami, Florida, donde sirvió como pastor de alabanza en la iglesia catedral del pueblo durante 13 años antes de enfocarse por completo en su ministerio musical internacional. Quiero compartirle algunos de los cantos, o muchos de los cantos o álbumes reconocidos. Y mire, su estilo musical combinaba la solemnidad de la adoración con ritmos latinos y alegres propios de sus raíces caribeñas. Entre sus temas más icónicos destacan "Yo quiero más de ti", "Te pido la paz", "Oh moradora de Sion, grandes son tus maravillas, pon aceite en mi lámpara", "Golpes de espada", "Venga tu reino". Estos cantos de verdad son un legado en la alabanza. No pueden faltar en tu repertorio musical, en tu iglesia, en tu congregación. Así que, pues, vamos con más de Jaime Murrell. Volvemos.

0: Y estamos llegando al final de este su programa, Conexión Celestial, Conexión Divina. Y bueno, un programa especial dedicado a la música en alabanza y adoración de Jaime Murel. Espero te haya gustado. Escríbeme tus comentarios, ¿qué te pareció? ¿Qué quieres escuchar más de Jaime Murel? Aquí en Ondas de Vida 1440, la estación de la gente de fe. Te recuerdo mi teléfono 55 29 51 51 90, y quiero invitarte este domingo 10:30 de la mañana en Torre Fuerte Tecama con el pastor Javier. Ahí estaré con el grupo La Tribu de León de Judá en la alabanza y la adoración, ahí a las 10:30 de la mañana el domingo, en el Salón del Bosque. Obvio, no tiene ningún costo. Ahí está, a una cuadra de la estación Flores del Mexibus que sale de Indios Verdes a la Universidad de Tecámac. Es en los Héroes Tecámac. Te digo la dirección. Es en la calle Bosques de Portugal y esquina Bosques de Ozumbilla, en la colonia Los Héroes Tecámac. Bueno, pues, gracias por su sintonía. Seguimos con más aquí en Ondas de Vida, Radio 1440. La estación.
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0: Hola, muy buenas noches. Gracias por continuar con nosotros aquí en Ondas de Vida Radio 1440, la estación de la gente de fe. Y no me diga que tiene sueño. Bien que usted se desvela los viernes. Así que desvelémonos juntos. Además, vale la pena porque vamos a alabar a nuestro Señor y Dios en esta conexión divina, conexión celestial. Aquí a mi lado, mire, también se está desvelando porque quiere usted atenderle en esta noche, mi querido Paco Aguilar.
8: Así es, mi querido Pastor Víctor, aquí seguimos al pie del cañón, claro que sí, es viernes y así que vamos a seguir escuchando muy buena música a lo largo de esta noche. Entonces prepárese un cafecito, una tortita, un atolito, siga disfrutando de este clima frío, lluvioso, ricochón y qué mejor que con buena música. O si tú estás trabajando, si vas manejando, si te dedicas al taxi, al Uber, al Didi, todo lo que tiene que ver con plataformas tecnológicas, si sigues por ahí en la calle, maneja con precaución y sigue en compañía de Ondas de Vida 1440, la estación de la gente de fe.
0: Ahí está, Alex. Adelante.

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0: Y seguimos aquí escuchando muy buena música a través de Ondas de Vida 1440. Y déjeme comentarle, platicarle, decirle que mañana tenemos un evento en las Iglesias Renacer, el cual lleva por nombre Más que Vencedoras. Y para platicarnos de esto, el Pastor Víctor. Pastor Víctor, cuéntenos qué hay que ver con Más que Vencedoras.
1: Así es, mi Paco. Mira, muy bien dicho. Es un evento que no solamente Renacer Ciudad de México, sino Renacer Toluca, Renacer Tepeji, Renacer Coajimalpa, Renacer Valle de Chalco, Más que Vencedoras. Y es que este proyecto tan hermoso de parte de Dios es que Más que Vencedoras crezca a lo largo y ancho de esta nación. Que Dios nos ayude. ¿Qué necesitamos? Que usted vaya, que usted ore y clame junto con más mujeres, porque si algo saben hacer ustedes las mujeres es hacer fiesta al Señor, y cuando le hacen fiesta al Señor nuestro Dios, el Señor se agrada, los cielos se abren y mire, las bendiciones descienden con gran poder y autoridad. Y pues sí, Más que Vencedoras, queridos amigos, allá en Toluca, es a qué horas, creo que es a
0: es
1: las
0: 11. A las 9 de la mañana,
1: también
0: mi querido pastor.
1: Estamos, no nos confundimos, desde las 9
0: de la
1: también
0: mañana
1: en Toluca.
0: Así es, mi paz.
1: Renacer Toluca y Renacer Ciudad de México, también a las 9 de la mañana.
0: En Renacer Toluquita va a haber alimento físico, claro que sí.
1: Excelente.
0: Pero también el alimento espiritual, así que no se lo pueden perder. Estamos en Miguel Hidalgo Oriente, número 400, colonia Santana Tlalpaltitlán, en donde más, en Toluca la Bella.
1: Ahí está. Desayuno, conferencia, Más que Vencedoras, Renacer Toluca, Renacer Ciudad de México, calle 4, número 36F, ahí en la colonia Toltecas, en la Álvaro Obregón, a 4 minutos de la estación del metro
0: San Pedro de los Pinos.
1: Pues vamos con más.
0: Claro que sí, mi paz, vamos a escuchar más buena música. No le cambies, sigue con nosotros aquí en Ondas de Vida, 1440, la estación de la gente de fe. ¡Vámonos!
1: Adelante.

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0: Y llegamos a la mitad de esta hora, tan rápido, Paquito, pero qué música tan linda es alabar al Señor, ¿verdad? Dice el Señor que alabe todo lo que respire, alabe su nombre.
1: Así es.
0: Y pues bueno, si usted respira, porque es lo más seguro, querido amigo, alabe el nombre de nuestro Señor y Dios. Queremos que en esta noche usted pues sea inspirado en buscar de Dios. Si buscamos a Dios y ponemos a nuestro Señor y Dios delante de todos nuestros planes y proyectos, de verdad que seremos prosperados. Tenemos que edificar las cosas que tenemos por hacer, pongámoslas en las manos de Dios, porque en vano el que edificare, Paco, si no edificare Jehová.
1: Así es, mi querido pastor. Así que ya lo sabes, pon tus peticiones y los anhelos de tu corazón en las manos de nuestro Dios y todo lo demás será añadido. Y sigue con nosotros escuchando buena música. Estamos a la mitad de esta hora musical. Espero que esté siendo ministrado, espero que esté siendo de tu agrado y no le cambies. Sigue aquí con nosotros en Ondas de Vida 1440.
0: Gózate en el Señor. Volvemos.
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5: Y regresamos aquí en Ondas de Vida Radio 1440. Y si hay algo que nos conecta con el señor Paco, esa conexión, fíjate, es una conexión divina, una conexión celestial, la alabanza, la adoración al nombre de nuestro Señor y Dios en Cristo Jesús. Con ello logramos tocar el cielo.
6: Es tal, correcto, mi pastor. Alabando con los ángeles, así ahí, es, con la corte celestial, claro que sí.
5: Sin duda.
6: Sin duda alguna. Y es momento de gozarnos, alabar y edificar el nombre poderoso de nuestro Dios. Sigue escuchando Ondas de Vida 1440 y sigue acompañándonos durante esta transmisión nocturna, en la cual así estamos es, al pie del cañón hasta que nos llegue el próximo día.
5: Así es, pues vamos con más. Adelante, Alex, en los controles.

0: Y queremos saludar a toda la gente linda que nos está escuchando en esta hora de la noche, familias que nos están escuchando, gente que va en el transporte, Dios va con ustedes, la gente que va a trabajar o está laborando, Dios le bendiga grandemente, que sepa toda la gente que aunque usted esté en la madrugada, Ondas de Vida sigue transmitiendo.
1: Es correcto, seguimos
0: Hay
1: acompañándolo, mi
0: veces,
1: paz.
0: Paquito, que se pasan programas, predicaciones que fueron de gran enseñanza y se pasan en la
1: En la
0: madrugada.
1: madrugada.
0: O también cantos de alabanza, cantos de adoración. O sea que toda la madrugada, Paco, hay música,
1: Hay
0: hay
1: contenido.
0: enseñanza, hay
1: Contenido.
0: contenido en Ondas de Vida 1440.
1: Es correcto, mi pastor. Si usted no alcanzó a escuchar alguno de nuestros programas durante la barra matutina
0: Eso.
1: o durante el refugio nocturno, las madrugadas son para usted. Ahí estamos en todo momento y en todo lugar, dando gloria y honra a nuestro Señor.
0: Así es, así que no está solo, el Señor es con usted y además, mire, está Ondas de Vida 1440 con usted, llevándole el consejo de Dios y también inspirándole en alabanza al Señor. Pues vamos con más, mi Paco.
1: Vamos a escuchar más música. Alex, échanos la mano en los controles.
0: Adelante.

0: Y estamos llegando al final, no solamente de esta hora, de esta sección de música, sino también al final de este día. Y como cada día, Paco, a mí me gusta decir, gracias, Señor, lo logramos.
1: Así es, mi querido pastor, hasta aquí nos trajo el Señor. Él ha
0: Así
1: sido
0: es.
1: bueno, Él ha sido fiel, con sus altas y bajas, no importa la circunstancia, pero nuestro Señor nos ha traído hasta aquí.
0: Así, el Señor nuestro Dios es fiel. Así que mire, encomendemos al Señor todos nuestros pendientes. Por algo dice el Señor Jesús que no estemos ni trabajados ni cansados. Dejémosle al Señor nuestro Dios porque lo que Él quiere es que tengamos una buena noche y un
1: Un
0: buen
1: buen descanso.
0: descanso. Así que...
1: En efecto, mi querido pastor Víctor, y si tú aún sigues trabajando, aún vas a seguir en la noche, déjame te cuento que tenemos varios programas. Nosotros tal vez salgamos del aire por unos instantes, pero si no alcanzaste a escuchar alguno de nuestros programas de nuestra barra matutina, de nuestra barra de la tarde, de nuestras noches de refugio, la madrugada es la hora perfecta para que escuches esas repeticiones.
0: Así es, así que Ondas de Vida 1440 está para acompañarte en esta velada, pues ya que casi casi en unos minutitos será ya sábado. Y pues muchas gracias y pues les esperamos ahí en Renacer Toluca, la dirección, Paco.
1: Renacer Toluca, estamos en Miguel Hidalgo Oriente, número 400, Colonia Santana, Tlalpaltitlán, en Toluca la Bella, claro que sí. Recuerden que mañana tenemos más que
0: Vencedoras,
1: vencedoras.
0: así es. Y bueno, y también yo les espero ahí en Torre Fuerte Tecámac, que en punto de las 10:30 de la mañana, allá en Los Héroes Tecámac, estamos a una cuadra de la estación Flores del Mexibús que corre de Indios Verdes a la Universidad de Tecámac. Bueno, Paquito, pues muy buenas noches. Gracias, gracias, Paquito, por tu compañía. Gracias, amados amigos, amada gente de fe, amados sembradores. Gracias por su sintonía.
1: Que tengan una excelente noche, un descanso reparador y nuestro Señor renueve las fuerzas como las del búfalo. Mi querido Pastor Vic, pues hasta aquí llegamos, pero Ondas de Vida sigue durante la madrugada. Que tengan una excelente noche. Bendiciones.
0: Gracias, Alex. Bendiciones.
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mis amados, que el Señor les bendiga en esta hermosa hora. Les está saludando su hermana y amiga Ruth Ríos. Damos gracias a Dios por la gran bendición que nos da de poder estar aquí con todos ustedes y saludarles en el tiempo del programa. Muchas gracias a todos los que nos abren las puertas de ese espacio donde ustedes se encuentran, ya sea que estén en casita, en el trabajo, en las carreteras, en las calles de alguna ciudad. Que Dios te bendiga y te guarde siempre. Es el anhelo y el deseo de nuestros corazones. Esperamos puedas reportarnos sintonía por acá con nosotros. Esperamos puedas reportarte. Estamos, ¿verdad? Pues aquí en su programa Amístate con Dios, y nos va a dar mucho gusto saber de ti. Nos va a dar mucho gusto saber hasta dónde nos estás escuchando, hasta dónde está llegando la señal de esta estación. Así es que repórtate por acá con nosotros. Recuerda que tenemos dos números de celular para que te comuniques directamente con el Ministerio Amístate con Dios. El primer número de celular es el 55 17 01, nuevamente 0107. El segundo número de celular es el 55 35 15 90 09, y tenemos también una línea telefónica, la línea telefónica 55 56 92 33 98. Repórtanos sintonía, queremos saber de ti, queremos saber de dónde nos estás escuchando en esta hora. Y nos vamos a ir a la palabra de Dios, nos vamos a meditar en las Sagradas Escrituras. Para esto quiero que me acompañes a la lectura de Hechos capítulo 12. Vamos a meditar un poquito en la vida del apóstol Pablo, un gran testimonio, una vida que fue cambiada y transformada por el poder de Dios. Un hombre, ¿verdad?, tan duro, un hombre malo, pero Dios lo cambió y lo transformó. De ser ese perseguidor de la iglesia, del pueblo de Dios, ahora Pablo se convierte en un predicador del Evangelio. Amén. Entonces vamos a meditar en la lectura de Hechos capítulo 12. Le voy a dar lectura desde el versículo 1 en adelante. Así es que vamos inmediatamente a la palabra de Dios en esta hora, y vamos a pedir también la guía y la dirección de Dios a través de una oración para que Él sea hablándonos en este momento. Amén. Entonces tenemos el libro de Hechos, el capítulo 9, del versículo 1 en adelante. La palabra de Dios dice así: en el nombre del Padre, del Hijo y del Espíritu Santo. Amén. Saulo, respirando aún amenazas y muerte contra los discípulos del Señor, vino al sumo sacerdote y le pidió cartas para las sinagogas de Damasco, a fin de que si hallase algunos hombres o mujeres de este camino, los trajese presos a Jerusalén. Mas yendo por el camino, aconteció que al llegar cerca de Damasco, repentinamente le rodeó un resplandor de luz del cielo, y cayeron en tierra, y oyó una voz que le decía: Saulo, Saulo, ¿por qué me persigues? Él dijo: ¿quién eres, Señor? Y le dijo: yo soy Jesús, a quien tú persigues. Dura cosa te es dar cosas contra el aguijón. Él, temblando y temeroso, dijo: Señor, ¿qué quieres que yo haga? Y el Señor le dijo: levántate y entra en la ciudad, y se te dirá lo que debes hacer. Y los hombres que iban con Saulo se pararon atónitos, oyendo la verdad la voz, mas sin ver a nadie. Entonces Saulo se levantó de tierra, y abriendo los ojos no veía a nadie. Así que, llevándole por la mano, le metieron en Damasco, donde estuvo 3 días sin ver y no comió ni bebió. Había entonces en Damasco un discípulo llamado Ananías, a quien el Señor dijo en visión: Ananías. Y él respondió: heme aquí, Señor. Y el Señor le dijo: levántate y ve a la calle que se llama Derecha, y busca en casa de Judá, en casa de Judas, a uno llamado Saulo de Tarso, porque he aquí él ora. Y ha visto en visión a un varón llamado Ananías, que entra y le pone las manos encima para que recobre la vista. Entonces Ananías respondió: Señor, he oído de muchos acerca de este hombre, cuántos males ha hecho a tus santos en Jerusalén, y aún así tiene autoridad de los principales sacerdotes para prender a todos los que invocan tu nombre. Y el Señor le dijo: ve,
porque instrumento escogido me es este, para llevar mi nombre en presencia de los gentiles, de reyes y de los hijos de Israel, porque yo mostraré cuánto le es necesario padecer por mi nombre. Fue entonces Ananías y entró en la casa, y poniendo sobre él las manos, dijo: Hermano Saulo, el Señor Jesús, que se te apareció en el camino por donde venías, me ha enviado para que recibas la vista y seas lleno del Espíritu Santo. Y al momento le cayeron de los ojos como escamas, y recibió al instante la vista, y levantándose fue bautizado. Y habiendo tomado alimento, recobró fuerzas, y estuvo Saulo por algunos días con los discípulos que estaban en Damasco. Enseguida predicaba a Cristo en las sinagogas, diciendo que este era el Hijo de Dios. Y todos los que le oían estaban atónitos y decían: ¿No es este el que asolaba en Jerusalén a los que invocan este nombre? Y a eso vino acá, para llevarse los presos ante los principales sacerdotes. Pero Saulo mucho más se esforzaba y confundía a los judíos que moraban en Damasco, demostrando que Jesús era el Cristo. Amado Dios, una vez más venimos delante de tu hermosa presencia. Gracias, mi Padre Celestial, por la vida que tú nos das, por la vida que tú nos concedes hasta este día, Dios. Tú eres bueno y para siempre es tu misericordia y tu fidelidad por todas las generaciones. Padre hermoso, en esta hora venimos delante de tu hermosa presencia, pidiendo tu guía y tu dirección ahora que vamos a meditar en tu palabra. No queremos hacerlo solos, Señor, no queremos que sea una interpretación nuestra, sino queremos, Dios, que seas tú hablando nuestro corazón, abriendo nuestro entendimiento. Dios, te pido que uses mi vida únicamente como un instrumento, pero el mensaje, Dios, es el que tú quieres comunicar a tu pueblo. Háblanos en este momento, guíanos, conforta nuestros corazones, anímanos, aliéntanos para seguir adelante, para permanecer firmes en tu camino, Padre hermoso. Gracias por este tiempo tan especial que tú nos das para poder meditar en tu hermosa palabra. Bueno eres, Dios, y digno de ser glorificado. Gracias, Padre hermoso. Amén. Pues aquí estamos recordando un poquito de la vida de este hombre llamado Saulo o Pablo. Fue un hombre que era judío y conocía muy bien la ley de Dios, y conocía acerca de las profecías de Jesús, el Hijo de Dios. Pero así como muchos otros judíos, así como muchos otros del pueblo de Dios, cuando Jesús vino a este mundo, cuando Jesús llegó a habitar entre los hombres, fue rechazado porque, pues bueno, el pueblo por el cual él vino, dice la palabra del Señor, que a los suyos vino y los suyos no le recibieron, ¿verdad? Porque ellos tenían una expectativa, ellos tenían, pues sí, sus expectativas respecto a la venida de Jesús. Quizás ellos pensaban que iba a venir de forma diferente, sobre lujos, en una familia muy bien acomodada. Nunca se imaginaron la forma en la que vendría el Salvador. Ellos esperaban otra respuesta de Jesús, que él lo salvara de forma política. Ellos esperaban una liberación política. En ese momento estaba pues el Imperio Romano, y de alguna manera pues el pueblo de Israel esperaba que su Salvador, que el Mesías, los librara, en este caso del Imperio Romano, que los hiciera libres y que pues él mismo fuera su rey, que él mismo fuera su líder. Y Jesús nos vino a mostrar con su venida que no solamente buscaba una liberación física, Jesús no solamente buscaba una liberación física, sino que Jesús va más allá. Él quería librarnos del pecado, de la maldición del pecado, ¿verdad? Entonces, el propósito de Dios al enviar a su Hijo a este mundo no era una liberación momentánea,
sino el propósito de Dios iba más allá, ¿no? Una liberación en el alma. No era una liberación física, no era una liberación de un imperio, sino que era una liberación interna, era una liberación del alma. Entonces los israelitas, el pueblo de Dios, el pueblo de la promesa, los judíos, al que Jesús no cumpliera con sus expectativas, con su forma de pensar, con los planes que ellos tenían, lo rechazaron y lo vieron incluso como un charlatán, alguien más que se levantaba pues profesando ser el Hijo de Dios. Y a pesar de todas las señales que Jesús hizo, no le recibieron, sino que le rechazaron. Y uno de ellos que le rechaza, pues fue Saulo, Pablo. Y al rechazar a Jesús, no solamente lo rechazan a él, sino que cuando Jesús muere en esa cruz, mucha gente creyó en él. Y comenzaban a testificar y a hablar de él. Y comenzaban a, ¿verdad?, a dar testimonio de la vida de Jesús. Una vez que él murió y después que resucitó, la gente comenzó a esparcir este mensaje. Y bueno, primero estaban en contra de Jesús y muchas personas pensaron que habían ganado la victoria, porque Jesús ya no estaba, porque a Jesús lo habían crucificado. Muchos pensaron que ahí se había acabado todo con Jesús. Pero luego los seguidores de Jesús, los que verdaderamente le amaron, los que, ¿verdad?, habían sido cambiados y transformados por el poder de Dios, comenzaron a dar testimonio por todo lugar. Y la vida y las enseñanzas de Jesús se comenzaban a divulgar por muchos lugares. Y entonces los que pensaron que habían terminado con la vida de Jesús y con todo lo que él traía, con sus enseñanzas, pensaron que habían ganado la victoria. Pero cuando se dieron cuenta que la gente estaba testificando, entonces dijeron, pues vamos contra ellos y vamos a perseguirlos y vamos a amenazarlos, que si siguen hablando de Jesús les va a ir muy mal. Los vamos a torturar, los vamos a encarcelar y hasta muerte les vamos a dar. Entonces comenzaron a perseguir a los que profesaban su fe en Jesús, y entre esos perseguidores estaba Saulo. Tenía cierta autoridad, tanto, pues por así decirlo, en la iglesia, con los judíos, en las sinagogas, con los principales sacerdotes. Tenía la autoridad Saulo, Pablo, de ir en busca de los seguidores de Jesús y amenazarlos, que si no se retractaban de su fe, que si seguían hablando de Jesús, los iban a golpear, a maltratar, a encarcelar. Y bueno, hasta dar muerte, ¿no? Y también tenía un poco de respaldo hasta cierto punto del Imperio Romano. Porque era también un ciudadano romano, ¿no? Entonces tenía quizás ciertos privilegios, ciertas consideraciones y cierto apoyo tanto de la iglesia, ¿sí?, del pueblo de Dios, de las sinagogas, de los sacerdotes. Tenía cierto apoyo de ellos, pero también tenía quizás cierto apoyo también del Imperio Romano. Esto lo hacía fuerte, hablando humanamente, esto hacía fuerte a Saulo. Y él comenzó a perseguir, ir por los pueblos, ir por las ciudades, y comenzó a perseguir a los creyentes. Pero en una de esas, cuando él iba a buscar a los creyentes, a los seguidores de Jesús, iba camino a Damasco. Y sobre el camino, un resplandor que alumbró el camino donde él iba, era la gloria de Dios, era la presencia de Dios. Y era tanto el resplandor de aquella luz que incluso Saulo se queda ciego. Y Saulo escucha estas voces, también los que iban con él escucharon las voces, mas no podían distinguir, mas no sabían qué estaba pasando.
pero el que sí escucha el mensaje es Saulo. Y le dice Jesús: Saulo, ¿por qué me persigues? Yo soy Jesús a quien tú persigues. Y esta parte me gusta mucho porque pues Jesús le está diciendo bien claro a Saulo: tú piensas que estás yendo en contra de las personas, tú piensas que estás haciéndole mal a estas personas, pero en realidad estás yendo contra mí. En realidad estás yendo contra mi persona, porque ellos son mis siervos, pero el mensaje es mío, la obra es mía. Entonces no los atacas directamente a ellos, estás yendo en contra de mí. Saulo, ¿por qué haces esto? Te es muy duro para ti estar luchando contra mí. Debes de entender, debes de saber que es algo duro para ti. Estás luchando contra mí. Amén. Entonces, Saulo entiende y conoce aquella voz y le dice: ¿qué quieres que haga, Señor? Y le dice: mira, vas a llegar a Damasco, pero ya no vas a llegar a perseguir, a buscar creyentes. Ve y busca a Ananías para que ore por ti, para que ponga tus manos sobre tus ojos y recobres la vista. Y ahí se te va a decir qué es lo que tienes que hacer. Y Dios también habló con Ananías, ¿verdad? Con su siervo, y le dijo: mira, vas a ir a tal lugar y vas a orar por Saulo y vas a poner tus manos sobre él para que él recobre la vista. Y al principio Ananías pues no quería y le dice: Señor, ¿pero a dónde me estás mandando? ¿A dónde me estás enviando? Porque he escuchado referencias acerca de este hombre y no son muy buenas. Este hombre es malo, este hombre persigue a tu iglesia, este hombre tiene poder y autoridad y ha maltratado, Dios, a tus siervos, ha maltratado a mis hermanos. Entonces, y le dice Dios a Ananías: ve, porque instrumento útil me es este, ¿verdad? Para predicarle a los gentiles, a reyes y en todo lugar, ¿verdad? Pablo iba a dar testimonio del poder de Dios y del cambio, ¿verdad?, tan radical en su vida que se había logrado por la obra de Jesucristo en él. Entonces, ¿verdad?, Dios le habla a Ananías y le dice: ve y busca a Saulo y llora por él. En pocas palabras, no tengas miedo, haz lo que te digo, porque él va a ser un buen instrumento en mis manos. Y Ananías hizo conforme Dios le mandó. Ananías hizo conforme Dios le envió y oró por Pablo, y Pablo recobró la vista. Y una vez que Pablo recobró la vista, él comenzó a trabajar inmediatamente. Él comenzó a dar testimonio de la obra de Dios y del poder de Dios en su vida. De tal manera que cuando lo escuchaban, la gente se sorprendía y decía: ¿no es este hombre el que perseguía a los cristianos? El que venía a buscar a los creyentes y ahora resulta que es uno más de ellos. Y ahora resulta que también él está predicando, ¿no? Había mucha gente que se preguntaba esto y había mucha gente que decía: bueno, pues no entendemos, porque si este hombre en algún momento era perseguidor, ahora está predicando lo que él mismo perseguía, ahora está hablando de lo que él mismo pretendía acabar con este mensaje, ahora él está dando testimonio, ¿no? Entonces la gente no entendía, había incluso confusión, pero esto es lo que hace el poder de Dios en la vida de los hombres. Dios puede cambiar y transformar aún el corazón más duro, y lo vemos en Saúl, un hombre muy duro en su interior, un hombre malo, ¿verdad? Imagínense que no respetaba, él iba a los lugares, a las ciudades en busca de creyentes, no importaban si eran niños, jóvenes, adultos, ¿verdad? Pues él los tomaba y los golpeaba, los maltrataba, los llevaba presos y muchas veces participaba en la muerte de esos creyentes, ¿verdad? Y Dios puede cambiar y transformar la vida del hombre y de la mujer, y aun cuando veamos, ¿verdad?, que hay corazones muy endurecidos, pero Dios tiene el poder para cambiar y transformarlos.
Así es que pues vamos a orar en este momento y vamos a decirle a Dios, si alguien viene a tu mente, a tu corazón y dices, esta persona necesita de Dios porque ha endurecido su corazón, pues vamos a orar en este momento, que así como Dios cambió y transformó la vida de aquel hombre, también el poder de Dios se manifieste en estos días y Dios sea tocando los corazones y Dios sea, ¿verdad?, cambiando esas vidas aún cuando se vean muy duras y muy difíciles hablando humanamente. Padre hermoso, gracias te damos por tu palabra, gracias porque nuevamente nos hablas y nos enseñas. Padre, primeramente queremos pedirte perdón si nosotros hemos sido los rebeldes.

También han endurecido sus corazones. Por cualquier motivo, Señor, se encuentran lejos de ti y no han querido saber nada de ti, de tu evangelio. Así como tocaste la vida, Señor, de Saulo y lo cambiaste y lo transformaste, así oramos, Señor, por ese familiar, Señor, que no ha querido saber nada de ti, que ha endurecido su corazón, Señor. Te pedimos que seas hablando a su vida, revelándote a él, Señor, de manera muy personal. Solamente tú puedes, Señor, obrar en ese cambio tan radical, Señor, en la vida de ese familiar. Y te pedimos, oh Dios, que obres de una manera muy poderosa. Gracias, Dios, por tu palabra. Gracias te damos en esta hora. Amén, Señor. 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No te despegues, en un momento más volvemos.

0: Aleluya, aleluya, gloria a Dios, gloria a Dios, gloria a Dios, alabanzas a su santo y bendito nombre, nombre sobre todo nombre, Rey de reyes y Señor de señores, aleluya, el que hizo los cielos y la tierra, el que formó los mares, los ríos, los manantiales, las estrellas, la luna y todo cuanto vemos. Hay un Creador, hay un Dios verdadero, hay un Padre eterno, a quien damos gloria, honra y alabanza. Aleluya, aleluya, aleluya. Amén, aleluya. Amados, amados, Dios me los bendiga a todos. Aquí saludándoles, soy su hermano y amigo, el pastor Chino Ríos. Doy gracias a Dios por la vida de mi hija Ruth Ríos, que ha estado con ustedes, como siempre, en la primera parte, en la primera media hora de este su programa, Amístate con Dios. Aleluya. A continuación, comparto con ustedes nuestros números de celular: 55 17 01, nuevamente 01 07, también el 55 35 15 90 09. Nos pueden llamar, nos pueden escribir, mayormente cuando hay alguna necesidad que hay que orar, que debemos orar. Alguien está enfermo, alguien está pasando alguna situación difícil, se necesita en algún momento alguna oración por la familia, no dude en llamarnos, no dude en escribirnos. Estamos para unirnos en oración, orando unos por otros. Aleluya. Gloria a Dios. Amados, por cierto, vamos a comenzar orando. Se necesita mucho de la oración del pueblo de Dios por el mundo entero, por las familias de la tierra, mayormente las familias que ahorita están pasando situaciones difíciles por los acontecimientos en diferentes países, y me refiero a los terremotos, a los temblores, como Venezuela y otros países. Hay gente ahorita mismo atrapados entre los escombros, muchos heridos, muchos con vida, muchas familias llorando. Vamos a orar pidiendo la misericordia de Dios, pidiendo la misericordia de Dios para cada una de las familias, para cada uno de los países. Y también estaremos orando por México, que Dios haga misericordia con México. Amados, vamos a orar. Bendito buen Padre Celestial, en estos momentos, en unidad con mis hermanos, con mis hermanas, en unidad con tu iglesia, te pedimos con todo nuestro corazón por las familias en los países donde han estado padeciendo por los temblores, por los terremotos, de estos días. Ahorita mismo hay gente llorando, hay gente que está herida, hay gente que está lastimada, hay gente viva todavía entre los escombros. Padre bendito, yo te pido que en tu misericordia te acuerdes que tú eres grande, grande en amor. Padre bendito, yo te pido con todo mi corazón y me uno con todos los que oramos en este momento. Ten misericordia de la gente que todavía está viva. Muchos de ellos no son salvos. Muchos de ellos no han creído en ti. Muchos de ellos, su vida ha sido de pecado y de pecado. Ten misericordia de ellos. Tú no quieres la muerte del pecador. En tu ira, acuérdate de tu misericordia. Pido, Señor, por las familias que están desesperadas pidiendo ayuda para remover escombros, para encontrar a sus familiares. Ayuda al gobierno de cada país, incluyendo lo que es Venezuela. Ayuda a las autoridades. Sé que son rebasados por tanta necesidad. Pero yo te pido, Padre, que cada una de las autoridades de estos lugares que están muy afectados, ellos puedan actuar con todo lo que esté a su alcance para ayudar a la gente. Que llegue ayuda de las naciones, que llegue ayuda de los pueblos, de los gobiernos. Bendito Dios, te pedimos tu ayuda divina. Aquellos que todavía están entre los escombros, pero están vivos, ayúdalos. Muchos de ellos han oído de ti. A muchos de ellos quizás en un momento se les predicó, no quisieron oír de ti. Pero Padre, que no mueran sin salvación, que ahí ellos puedan recapacitar y reconocer lo importante que es invocar el nombre de Jesús. Que ellos puedan traer a su mente, a su memoria, a su corazón, las prédicas, las enseñanzas, alguna lectura que en su momento ellos leyeron de la Biblia. Tu palabra no vuelve vacía. Manifiéstate grandemente en tu misericordia, primero para salvarlos de la maldición del pecado. Bendito Dios. Se necesita mucha ayuda. Yo te pido, Padre bendito, que todos los que tienen la forma, los medios para acudir a estos lugares, a tu pueblo mismo, a tu iglesia en cada país, los pastores, los predicadores de esos países, que se levanten en amor al prójimo, en amor al necesitado. Bendito Dios, ayuda a la gente. Ayuda, Señor, a los médicos, a los enfermeros, a las enfermeras que están trabajando en los hospitales, ayudando a los heridos, ayudando a las personas que están llegando. Dales fortaleza a los médicos, dale fortaleza a los enfermeros, a las enfermeras, dale sabiduría. Úsalos, Padre, en favor del necesitado, pero también pon amor en sus corazones, que sean compasivos con el que está sufriendo. Bendito Padre Celestial, que no falte el alimento, que no falte la comida para ellos. Ayúdales, Padre bendito. Ayúdales, bendito Dios, ayúdales. Ten misericordia. Y en cada país, bendito Dios, los hombres y mujeres y las familias puedan creer en ti, puedan invocar el nombre de Jesús, puedan arrepentirse, Padre, porque multitudes prefieren el pecado, prefieren los deleites del mundo que acercarse a ti. Señor, te pedimos, Padre, por nuestro México mismo. Hemos visto el desbordamiento que ha habido en estos días en cometer pecado, en emborracharse, en drogarse, en no querer nada contigo, Señor. Ten misericordia de México. Has hablado muchas veces y de muchas maneras. Bendito Dios, salva nuestra patria, salva a nuestra gente. Padre celestial, saca a México de la idolatría. Saca a México de la maldición del pecado. Padre celestial, oramos por nuestra patria. Oramos por nuestros gobernantes, que te reconozcan a ti, al único Dios del cielo, al Todopoderoso, al Santo de Israel, y todos los mexicanos podamos postrarnos delante de ti, Padre. Perdona, México. Padre bendito, te pedimos con todo nuestro corazón, ayúdanos para seguir predicando, recorrer México a unos lugares peligrosos, difíciles, llegar nosotros como tu iglesia, llegar en el nombre de Jesús, llegar en el poder de tu Espíritu Santo, llegar con el poder de tu palabra. Padre bendito, ayúdanos. Ayúdanos, Padre bendito, para que como pastores, como predicadores del poderoso mensaje del Evangelio, miremos, levantemos nuestra vista y nos demos cuenta que estamos viviendo tiempos proféticos. Jesús, tu regreso está a la puerta. De un momento a otro, apareces por tu iglesia. Dios, hay mucho por qué hacer. Hay mucho en qué trabajar. Hay mucho en qué servirte. La mies es mucha. Levanta obreros. Levanta predicadores. Levanta hombres y mujeres. Que todos estemos dispuestos a decirte: heme aquí, Señor. Bendito Dios. Levántanos. Levántanos más. Levántanos más. Que podamos tener ese amor tan grande para ti, Señor, ese amor tan grande para el prójimo, para aquellos que aún todavía no son salvos, y llegar con ellos, aunque seamos perseguidos, aunque nos vituperen, porque no te conocen, pero que lleguemos, Padre, con el mensaje de salvación. Te pido, Padre, para que sigas usando mi vida. Levanta más a mi esposa, a mis hijos, a mis hijas y a sus familias de ellos. Levántalos más. Levántanos a todos en el poder de tu Espíritu Santo. Y que hagamos más, que podamos hacer más de lo que hemos hecho. Úsanos. Esté con nosotros. Y que no escatimemos nada, nada. Bendito Dios, ayúdanos, ayúdanos, danos la fortaleza física, danos salud, para que nada nos detenga en predicar tu evangelio. Aumenta nuestra fe, danos fuerzas, danos mucha fuerza espiritual. Suple para lo que necesitamos. Abre puertas. Y que tengamos lo que necesitemos para seguir trabajando más todavía. Bendice a mis hermanos, bendice a mis hermanas, para que en unidad con nosotros, todos aportando, todos invirtiendo, sabiendo que en tu obra nada es en vano. No se pierde nada en invertir en tu obra bendita. Ayúdanos de tal manera que tengamos la vista, Señor, viendo lo espiritual, lo grande de tu reino. Salva a la gente. Y donde lleguemos y oremos por los enfermos, sánalos. Al orar por ellos en el nombre de Jesús, levántalos. En el nombre bendito de Jesús. Padre bendito, te pido por mis hermanos y por mis hermanas, los que estén enfermos, los que están padeciendo alguna dolencia, alguna infección, alguna herida, sánalos de sus enfermedades. Salva a sus familias. Bendice el fruto del trabajo de sus manos. En el nombre de Jesús. En el nombre de Jesús. Amén, Señor. Amén. Amados, tengo una lectura aquí de la bendita palabra de Dios. Hebreos capítulo 1. Versículo 1 en adelante. Dios, habiendo hablado muchas veces y de muchas maneras en otro tiempo a los padres por los profetas, en estos postreros días nos ha hablado por el Hijo, a quien constituyó heredero de todo y por quien asimismo hizo el universo. Amados, Dios está hablando de muchas maneras en todo el mundo, como habló en el tiempo antiguo, como habló en el tiempo pasado por medio de los profetas. Y en este tiempo, gracias, porque tenemos la palabra de Dios, tenemos a Jesús, a quien Él constituyó heredero de todo, y por quien fue hecho todo el universo. Amados, a la iglesia, a los salvos, a los redimidos, también Dios nos habla. Y el principal motivo de que Dios nos habla a su iglesia, a su pueblo, es que miremos que todo está preparado, que los campos están blancos, que salgamos a predicar, porque hay una gran cosecha de redimidos, de salvos, si nosotros predicamos. Dios no quiere la muerte del pecador. Amados, pensemos en las cosas espirituales y no en las cosas de este mundo y no en las cosas materiales, que todo se acaba, que todo se termina. Que nos enfoquemos por lo eterno, por el reino de Dios, por su obra bendita, por el trabajo, por la encomienda que tenemos, que nos ha dejado: predicar el Evangelio. Ahorita, inclusive con los acontecimientos que han estado pasando, sucediendo en el mundo, Dios está hablando y Dios está abriendo puertas para que prediquemos que estamos en la recta final de los tiempos. Cristo aparece, Cristo viene de un momento a otro. Estamos mirando las señales una tras otra, una tras otra. Lo que está profetizado, lo que estaría aconteciendo. Jesús dice que cuando miremos estas cosas, que levantemos nuestras cabezas, que levantemos nuestra mirada, porque nuestra redención está cerca. Cristo viene pronto. Aleluya. Aleluya. Gloria a Dios. Amados, los que me escuchan en Monterrey y sus alrededores, les invitamos a una gran campaña en Monterrey. Los que nos escuchan en Monterrey y el área metropolitana, la Iglesia Roca de Israel, su pastor David Atilano, le invitan a usted con toda su familia a la gran campaña de evangelismo, sábado 27 de junio a las 7 de la tarde. Próximo sábado 27 de junio a las 7 de la tarde estará predicando el evangelista Carlos Pascual. Y bueno, para todos los que desean asistir, vayan, lleven a su familia, lleven a un invitado, lleven a un enfermo, porque se estará orando por los enfermos en el nombre de Jesús. La dirección de la campaña: en la calle Plutarco Elías Calles, calle Plutarco Elías Calles, esquina con la calle José Timoteo Rosales, en la colonia Niño Artillero, en Monterrey, Nuevo León. Todos los que viven allá en Monterrey y sus alrededores están cordialmente invitados a esta gran campaña. Lleven familias nuevas, lleven a un amigo, a un compañero de trabajo, a un vecino, a un conocido, a un enfermo, porque Dios es todopoderoso y para Él no hay nada imposible. Aleluya. Gloria a Dios. Y amados, seguimos con otra invitación. Hermanos, en la iglesia en que estamos, celebramos nuestra fiesta de convención los días 28, 29 y 30 de julio. Se estará celebrando en el Club Dorados Huastepec, Morelos. Habrán reuniones para los niños, para los jóvenes, para la familia, para los pastores. 3 días de convención donde habrá, repito, enseñanza, ministración a los niños, a los jóvenes, a los adultos. Va a haber alimentos, va a haber hospedaje. ¿Tiene un costo? Sí, tendrá un costo para los alimentos, el hospedaje y todo lo que se va a llevar a cabo, pero serán días de grande bendición. Pueden pedir informes al 55 48 96 90 64. Repito, 55 48 96 90 64. Informes con el pastor Ricardo Bello. Amén, aleluya. Mis amados, así nos despedimos de ustedes. Les amamos en el amor de Cristo. Hasta mañana, si Dios así lo permite. Hasta mañana.
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Quiero dar mi vida para amarte, Señor. Bendecirte. Cierra tus ojos conmigo, por favor. Señor, gracias por lo que has hecho por cada uno de nosotros, por el sacrificio en la cruz del Calvario. En esta noche queremos darte gracias, porque tú venciste en Calvario. Tenemos vida esta noche por tu sangre. Tenemos entrada delante del trono altísimo de Dios. Gracias, Señor.

Segunda de Crónicas 7:14 dice: si se humillare mi pueblo sobre el cual mi nombre es invocado, que Él va a responder. Si sabes que algo se necesita encender en tu familia o en tu iglesia, ministerio, dilo.

0: Te saluda tu amigo Carlos Quiroa en esta hermosa madrugada, cuando el sol aún no está y cuando la luna está por irse del otro lado de la tierra. Amado de mi Padre Celestial, el Señor te bendiga grandemente. ¿Sabes? Este es un momento para que busquemos al Señor. Un ejército de valientes están en el zócalo de la Ciudad de México, la capital rebosante de nuestra nación. México lindo y querido. Pero ahí hay un grupo de valientes orando para que el Señor bendiga nuestra tierra, bendiga nuestra familia, bendiga nuestra nación, nos libere de los poderes ocultos y tenga de nosotros misericordia. Quiero que escuches lo que dice el Salmo 3.
1: Así es, doctor. Dice: oh Señor, tengo tantos enemigos. Son muchos los que están en mi contra. Son tantos los que dicen: Dios no lo rescatará. Pero tú, oh Señor, eres un escudo que me rodea, eres mi gloria, el que sostiene mi cabeza en alto. Clame al Señor, y Él, clamé al Señor, y Él me respondió desde su monte santo. Me acosté y dormí, pero me desperté a salvo porque el Señor me cuidaba. No tengo miedo a los 10,000 enemigos que me rodean por todas partes. Levántate, oh Señor, rescátame, Dios mío. Abofetea a todos mis enemigos. Destroza los dientes de los malvados. La victoria proviene de ti, oh Señor. Bendice a mi pueblo. Bendice a tu pueblo.
0: Bendice a tu pueblo.
1: A tu pueblo.
0: ¡Wow! ¿Por qué? Los enemigos se pueden levantar y vociferar y decir, pero la Biblia dice que sobre el alto vigila uno más alto, y sobre este que es más alto está el Señor. Mi Dios, muchos son los enemigos de México. Muchos son los que desean la destrucción de nuestro país. Y hoy los valientes nos levantamos a orar por México, Señor. En esta hora, en esta madrugada, durante una hora, Señor, estos valientes se quedan contigo peleando, Señor, porque haya paz delante de tu presencia, para que tú nos respaldes. Toda nuestra esperanza y toda nuestra confianza está en ti. Por favor, mi Dios, respáldanos. Hazte cargo de nuestros enemigos. Hazte cargo de los que nos persiguen. Hazte cargo, Señor, de los que nos cierran el camino. Hazte cargo de los que no permiten que se haga tu voluntad. Hazte cargo de los poderes ocultos. Hazte cargo de lo que estorba tu voluntad. Señor, escucha nuestra oración y ayúdanos. Bendice a México.

podamos declarar que el gozo del Señor y fortaleza es. Mira a alguien cerca de ti, dile.

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2: El libro de Salmos, Salmo 132, versículos 11 al 18.
3: El Señor le hizo un juramento a David, con una promesa que nunca retirará. Pondré a uno de tus descendientes en tu trono. Si tus descendientes obedecen las condiciones

0: de mi pacto y las leyes que les enseño, entonces tu linaje real continuará por siempre y para siempre. Pues el Señor ha escogido a Jerusalén, ha querido que sea su hogar. Este es mi lugar de descanso para siempre, dijo. Viviré aquí porque este es el hogar que he deseado. Bendeciré a esta ciudad y la haré próspera. Saciaré a sus pobres con alimento. Vestiré a sus sacerdotes con santidad. Sus fieles servidores cantarán de alegría. Aquí aumentaré el poder de David. Mi ungido será una luz para mi pueblo. Vestiré de vergüenza a sus enemigos, pero él será un rey glorioso.
1: El libro de Daniel, capítulo 7.
2: Anteriormente, durante el primer año del reinado de Belsasar en Babilonia, Daniel tuvo un sueño y vio visiones mientras estaba en su cama. Puso el sueño por escrito y esto es lo que vio.
3: Esa noche, en mi visión, yo, Daniel, vi una tempestad que agitaba la superficie de un mar grande, con vientos fuertes soplando de todas direcciones. Del agua surgieron cuatro bestias enormes, cada una diferente de la otra. La primera bestia era como un león con alas de águila. Mientras yo observaba, le fueron arrancadas las alas y quedó de pie en el suelo sobre sus dos patas traseras, como un ser humano, y se le dio una mente humana. Luego, vi a una segunda bestia que se parecía a un oso. Se levantó sobre uno de sus costados y llevaba tres costillas entre los dientes. Y oí una voz que le decía:
4: ¡Levántate! ¡Devora la carne de mucha gente!
3: Después apareció la tercera de esas extrañas bestias y se parecía a un leopardo. Tenía cuatro alas de ave sobre la espalda y cuatro cabezas. A esta bestia se le dio gran autoridad. Luego, en mi visión de esa noche, vi a una cuarta bestia, aterradora, espantosa y muy fuerte. Devoraba y aplastaba a sus víctimas con enormes dientes de hierro y pisoteaba los restos bajo sus pies. Era diferente a las demás bestias y tenía 10 cuernos. Mientras yo miraba los cuernos, surgió de pronto otro cuerno pequeño entre ellos. 3 de los primeros cuernos fueron arrancados de raíz para darle lugar al nuevo. Este cuerno pequeño tenía ojos que parecían humanos y una boca que presumía con arrogancia. Observé mientras colocaban unos tronos en su lugar y el anciano se sentó a juzgar. Su ropa era blanca como la nieve. Su cabello se parecía a la lana más pura. Se sentó sobre un trono ardiente con ruedas en llamas y un río de fuego brotaba de su presencia. Millones de ángeles le atendían. Muchos millones se pusieron de pie para servirle. Entonces comenzó la sesión del tribunal y se abrieron los libros. Yo seguí mirando porque podía oír las palabras arrogantes del cuerno pequeño. Seguí mirando hasta que mataron a la cuarta bestia y su cuerpo fue destruido por el fuego. A las otras tres bestias les quitaron la autoridad, pero se les permitió seguir con vida un poco más. Mientras continuó mi visión esa noche, vi a alguien parecido a un hijo de hombre descender con las nubes del cielo. Se acercó al anciano y lo llevaron ante su presencia. Se le dio autoridad, honra y soberanía sobre todas las naciones del mundo, para que lo obedecieran los de toda raza, nación y lengua. Su gobierno es eterno, no tendrá fin. Su reino jamás será destruido. Yo, Daniel, quedé muy angustiado por todo lo que había visto y las visiones me aterrorizaron. Así que me acerqué a uno de los que estaban de pie junto al trono y le pregunté lo que significaba todo eso. Entonces, me lo explicó así.
5: Estas cuatro bestias enormes representan a cuatro reinos que surgirán de la tierra. Pero al final, el reino será entregado al pueblo santo del Altísimo y los santos gobernarán por siempre y para siempre.
3: Entonces, quise conocer el verdadero significado de la cuarta bestia, que era tan diferente a las demás y tan espantosa. Había devorado y aplastado a sus víctimas con dientes de hierro y garras de bronce y pisoteaba los restos bajo sus pies. También pregunté acerca de los 10 cuernos que había en la cabeza de la cuarta bestia y por el cuerno pequeño que surgió después y destruyó a 3 de los otros cuernos. Este cuerno parecía más grande que los demás y tenía ojos humanos y una boca que presumía con arrogancia. Mientras miraba, ese cuerno hacía guerra contra el pueblo santo de Dios y lo vencía, hasta que vino el anciano, el Altísimo, y emitió un juicio en favor de su pueblo santo. Entonces, llegó el tiempo para que los santos tomaran posesión del reino. Después me dijo:
5: esta cuarta bestia es la cuarta potencia mundial que gobernará la tierra. Será diferente a todas las demás. Devorará al mundo entero, pisoteando y aplastando todo lo que encuentre a su paso. Sus 10 cuernos son 10 reyes que gobernarán ese imperio. Luego surgirá otro rey, diferente a los otros 10, y someterá a 3 de ellos. Desafiará al Altísimo y oprimirá al pueblo santo del Altísimo. Procurará cambiar las leyes de los santos y sus festivales sagrados, y ellos quedarán bajo el dominio de ese rey por un tiempo, tiempos y medio tiempo. Sin embargo, después el tribunal dictará sentencia, se le quitará todo su poder y quedará totalmente destruido. Entonces, se dará al pueblo santo del Altísimo la soberanía, el poder y la grandeza de todos los reinos bajo el cielo. El reino del Altísimo permanecerá para siempre, y todos los gobernantes le servirán y obedecerán.
3: Aquí termina la visión. Yo, Daniel, estaba espantado por mis pensamientos, y mi rostro estaba pálido de miedo. Pero no le dije nada a nadie.
1: La carta a los Hebreos, capítulo 12.
6: Por lo tanto, ya que estamos rodeados por una enorme multitud de testigos de la vida de fe, quitémonos todo peso que nos impida correr, especialmente el pecado que tan fácilmente nos hace tropezar. Y corramos con perseverancia la carrera que Dios nos ha puesto por delante. Esto lo hacemos al fijar la mirada en Jesús, el campeón que inicia y perfecciona nuestra fe. Debido al gozo que le esperaba, Jesús soportó la cruz sin importarle la vergüenza que ésta representaba. Ahora está sentado en el lugar de honor junto al trono de Dios. Piensen en toda la hostilidad que soportó por parte de pecadores. Así no se cansarán ni se darán por vencidos. Después de todo, ustedes aún no han dado su vida en la lucha contra el pecado. ¿Acaso olvidaron las palabras de aliento con que Dios les habló a ustedes como a hijos? Él dijo:
7: hijo mío, no tomes a la ligera la disciplina del Señor y no te des por vencido cuando te corrige. Pues el Señor disciplina a los que ama y castiga a todo el que recibe como hijo.
6: Al soportar esta disciplina divina, recuerden que Dios los trata como a sus propios hijos. ¿Acaso alguien oyó hablar de un hijo que nunca fue disciplinado por su padre? Si Dios no los disciplina a ustedes como lo hace con todos sus hijos, quiere decir que ustedes no son verdaderamente sus hijos, sino ilegítimos. Ya que respetábamos a nuestros padres terrenales que nos disciplinaban, entonces, ¿acaso no deberíamos someternos aún más a la disciplina del Padre de nuestro espíritu y así vivir para siempre? pues nuestros padres terrenales nos disciplinaron durante algunos años e hicieron lo mejor que pudieron. Pero la disciplina de Dios siempre es buena para nosotros, a fin de que participemos de su santidad. Ninguna disciplina resulta agradable a la hora de recibirla. Al contrario, es dolorosa, pero después produce la apacible cosecha de una vida recta para los que han sido entrenados por ella. Por lo tanto, renueven las fuerzas de sus manos cansadas y fortalezcan sus rodillas debilitadas. Tracen un camino recto para sus pies, a fin de que los débiles y los cojos no caigan, sino que se fortalezcan. Esfuércense por vivir en paz con todos y procuren llevar una vida santa, porque los que no son santos no verán al Señor. Cuídense unos a otros para que ninguno de ustedes deje de recibir la gracia de Dios. Tengan cuidado de que no brote ninguna raíz venenosa de amargura, la cual los trastorne a ustedes y envenene a muchos. Asegúrense de que ninguno sea inmoral ni profano como Esaú, que cambió sus derechos de primer hijo varón por un simple plato de comida. Ustedes saben que después, cuando quiso recibir la bendición de su padre, fue rechazado. Ya era demasiado tarde para arrepentirse, a pesar de que suplicó con lágrimas amargas. Ustedes no se han acercado a una montaña que se pueda tocar, a un lugar que arde en llamas, un lugar de oscuridad y tinieblas, rodeado por un torbellino como les sucedió a los israelitas cuando llegaron al monte Sinaí. Ellos oyeron un imponente toque de trompeta y una voz tan temible que les suplicaron a Dios que dejara de hablar. Retrocedieron tambaleándose bajo el mandato de Dios.
8: Si tan solo un animal toca la montaña, deberá morir apedreado.
6: Incluso Moisés se asustó tanto de lo que vio que dijo:
4: Estoy temblando de miedo.
6: En cambio, ustedes han llegado al monte Sión, a la ciudad del Dios viviente, a la Jerusalén celestial, y a incontables miles de ángeles que se han reunido llenos de gozo. Ustedes han llegado a la congregación de los primogénitos de Dios, cuyos nombres están escritos en el cielo. Ustedes han llegado a Dios mismo, quien es el juez sobre todas las cosas. Ustedes han llegado a los espíritus de los justos, que están en el cielo y que ya han sido perfeccionados. Ustedes han llegado a Jesús, el mediador del nuevo pacto entre Dios y la gente, y también a la sangre rociada, que habla de perdón en lugar de clamar por venganza como la sangre de Abel. Tengan cuidado de no negarse a escuchar a aquel que habla, pues si el pueblo de Israel no escapó cuando se negó a escuchar a Moisés, el mensajero terrenal, ciertamente nosotros tampoco escaparemos si rechazamos a aquel que nos habla desde el cielo. Cuando Dios habló desde el monte Sinaí, su voz hizo temblar la tierra, pero ahora Él hace otra promesa.
8: Una vez más, haré temblar no solo la tierra, sino también los cielos.
6: Eso significa que toda la creación será agitada y removida para que solo permanezcan las cosas inconmovibles. Ya que estamos recibiendo un reino inconmovible, seamos agradecidos y agrademos a Dios adorándolo con santo temor y reverencia, porque nuestro Dios es un fuego que todo lo consume.
1: La carta a los Hebreos, capítulo 13.
6: Sigan amándose unos a otros como hermanos. No se olviden de brindar hospitalidad a los desconocidos, porque algunos que lo han hecho han hospedado ángeles sin darse cuenta. Acuérdense de aquellos que están en prisión como si ustedes mismos estuvieran allí. Acuérdense también de los que son maltratados como si ustedes mismos sintieran en carne propia el dolor de ellos. Honren el matrimonio. Y los casados, manténganse fieles el uno al otro. Con toda seguridad, Dios juzgará a los que cometen inmoralidades sexuales y a los que cometen adulterio. No amen el dinero. Estén contentos con lo que tienen, pues Dios ha dicho:
7: Nunca te fallaré. Jamás te abandonaré.
6: Así que podemos decir con toda confianza:
9: el Señor es quien me ayuda, por tanto no temeré. ¿Qué me puede hacer un simple mortal?
6: Acuérdense de los líderes que les enseñaron la palabra de Dios. Piensen en todo lo bueno que haya resultado de su vida y sigan el ejemplo de su fe. Jesucristo es el mismo ayer, hoy y siempre. Así que no se dejen cautivar por ideas nuevas y extrañas. Su fortaleza espiritual proviene de la gracia de Dios y no depende de reglas sobre los alimentos que de nada sirven a quienes las siguen. Tenemos un altar del cual los sacerdotes del tabernáculo no tienen derecho a comer. Bajo el sistema antiguo, el sumo sacerdote llevaba la sangre de los animales al lugar santo como sacrificio por el pecado, y los cuerpos de esos animales se quemaban fuera del campamento. De igual manera, Jesús sufrió y murió fuera de las puertas de la ciudad para hacer santo a su pueblo mediante su propia sangre. Entonces, salgamos al encuentro de Jesús, fuera del campamento, y llevemos la deshonra que Él llevó. Pues este mundo no es nuestro hogar permanente. Esperamos el hogar futuro. Por lo tanto, por medio de Jesús, ofrezcamos un sacrificio continuo de alabanza a Dios, mediante el cual proclamamos nuestra lealtad a su nombre. Y no se olviden de hacer el bien, ni de compartir lo que tienen con quienes pasan necesidad. Estos son los sacrificios que le agradan a Dios. Obedezcan a sus líderes espirituales y hagan lo que ellos dicen. Su tarea es cuidar el alma de ustedes y tienen que rendir cuentas a Dios. Denles motivos para que la hagan con alegría y no con dolor. Esto último ciertamente no los beneficiará a ustedes. Oren por nosotros, pues tenemos la conciencia limpia y deseamos comportarnos con integridad en todo lo que hacemos. Y oren especialmente para que pueda regresar a verlos pronto. Y ahora que el Dios de paz, quien levantó de entre los muertos a nuestro Señor Jesús, el gran pastor de las ovejas, y que ratificó un pacto eterno con su sangre, los capacite con todo lo que necesiten para hacer su voluntad. Que Él produzca en ustedes, mediante el poder de Jesucristo, todo lo bueno que a Él le agrada. A Él sea toda la gloria por siempre y para siempre. Amén. Les ruego, amados hermanos, que hagan caso a lo que les escribí en esta breve exhortación. Quiero que sepan que nuestro hermano Timoteo ya salió de la cárcel. Si llega pronto, lo llevaré conmigo cuando vaya a verlos. Saluden a todos los líderes y a todos los creyentes que están allí. Los creyentes de Italia les envían sus saludos. Que la gracia de Dios sea con todos ustedes.
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4: Hola, muy buenos días a toda nuestra familia de Ondas de Vida. Les habla Liz Cisneros desde Guadalajara y estoy súper feliz de poder iniciar esta mañana en la palabra de Dios. Me fascina tener al Señor en primer lugar y meditar en lo que Él nos ha hablado, y estoy muy feliz de poder acompañarlos hoy. Es un privilegio para mí. Quiero saludar a nuestra amada profeta Ingrid. Buenos días, amada, ¿cómo está?
5: Yo súper bien. Asustada aquí en este momento porque teníamos a Vicky y se nos perdió, pero seguramente en cualquier momento hará su gran aparición. Uno, dos, tres, ya la vimos. Felices, felices de poder continuar en este proyecto tan hermoso como lo es el comentario de la lectura pública de la palabra, y esta mañana la porción que nos toca, y no me canso de decirlo día a día, es maravillosa, está preciosa la lectura. ¿Y por qué decimos esto? Porque creo que a los que amamos al Señor, el poder abrir su palabra es deleitarnos también en ella. Vicky, buenos días. ¿Qué nos tienes para hoy? ¿Qué noticias? ¡Qué lindo color de cabello, eh!
6: Buenos días a todos. Es que yo estaba muy feliz, muy contenta de poder verme muy colorida, pero en la última carrera, cuando llegué yo después a la iglesia el domingo pasado, me dijo, miren, dicen que los niños no mienten, ellos no mienten, y no sé si fue la chiquita, fue la grande, fueron las dos, qué sé yo, pero una de las dos me dijo, ya se te despintó mucho de aquí, ya te falta retocártelo. Pues con bella indicación dije yo, ¿qué hago? Mis estilistas, no sé cómo llamarlas, pero ellas ya me dijeron, ya te hace falta un retoque, y dije, bueno, entonces a volver a pintar esas greñitas. Muy feliz de poder estar con ustedes, discúlpenme que no estaba muy al inicio, que no estaba muy presente, estaba presente pero ausente, andaba buscando el cargador, porque si no buscaba el cargador, ahí sí me iba a desaparecer, así que era necesario, importante poder encontrar aquello para poder continuar aquí en Cara a Cara con cada una de ustedes. Es un gusto saludarles, estar en Ondas de Vida, la estación de la gente de fe. A cada uno de ustedes les mandamos un gran saludo. Fíjense que algo que a mí me gusta, que sucede de vez en cuando, tampoco me voy a hacer la muy creída, la muy es que de pronto llega gente a Renacer, Ciudad de México, y dicen, ¿tú eres Vicky? Y yo, sí, sí, soy yo. Y me dice, yo, la que viste y se pinta el cabello, esa soy yo. Y entonces me llegan a decir, ay, es que yo te he escuchado en Cara a Cara, saludos a la profeta Ingrid, saludos a la pastora Liz, saludos a la pastora Ana María, a quien también le mandamos saludos en este momento. Y es lindo poder saber que de verdad hay gente detrás de, y que como hay justamente gente detrás de esta pantalla o de los dispositivos de radio o en sus celulares, etcétera, etcétera, por eso es que cada día que nosotros hacemos esto vale el esfuerzo, vale el levantarnos, vale el tiempo, porque cada uno de ustedes vale mucho, mucho, mucho. Buenos días.
5: Muchas, muchas gracias, Vicky. Pues vámonos ya directos a la palabra para poder entrar a comentarla, y te voy a pedir, Liz, que nos leas los versos del 11 al 18 del Salmo 132, porque es la continuación del día de ayer. Adelante, Liz.
4: El Señor le hizo un juramento a David con una promesa que nunca retirará: pondré a uno de tus descendientes en tu trono. Si tus descendientes obedecen las condiciones de mi pacto y las leyes que les enseño, entonces tu linaje real continuará por siempre y para siempre, pues el Señor ha escogido a Jerusalén, ha querido que sea su hogar. Este es mi lugar de descanso para siempre, dijo. Viviré aquí porque este es el hogar que he deseado. Bendeciré a esta ciudad y la haré próspera. Saciaré a sus pobres con alimento, vestiré a sus sacerdotes con santidad. Sus fieles servidores cantarán de alegría. Aquí aumentaré el poder de David. Mi ungido será una luz para mi pueblo. Vestiré de vergüenza a sus enemigos, pero él será un rey glorioso.
5: Muchísimas gracias. Miren, yo estoy subrayando otra vez los versos que ya tenía subrayados, porque te vuelven a hablar los versos de la palabra. Y es que ayer comenzamos a comentar el Salmo 132 y decíamos que los versos anteriores es el claro y vivo deseo de un David queriendo hacerle casa al Señor. Y el verso número 5 lo dice perfectamente: no voy a dejar que mis ojos se cierren ni mis párpados estén adormecidos hasta, escuche bien, eso me gustó, hasta que encuentre un lugar donde construir la casa para mi Dios. ¡Wow! Y hacíamos el comentario que David en efecto quiso hacerle. Acordémonos que el Señor habitaba en una carpa. Ese era el lugar donde se presentaba el Señor para bendecir a su pueblo. Pero David quería tener un edificio que la gente pudiera ver y que también tuviera la oportunidad de poder hacerse presente y de disfrutar esa relación que David tenía con el Señor. ¿Lo construyó David? No lo construyó, pero el deseo no se quedó solamente en deseo, sino que lo puso por obra cuando su hijo Salomón entró a reinar. Y hacíamos el comentario también de todo lo que David quiso hacerle al Señor, lo puso por obra, porque en Crónicas, si te vas al capítulo, a primero de Crónicas, capítulo 22, dice que del tesoro personal de David, él dejó para la construcción del templo del Señor nada más y nada menos que 3,400 toneladas de oro. ¡Wow! 34,000 toneladas de plata. ¡Wow! Y sin contar la cantidad, porque esa no se podía contar, de hierro, de bronce. ¡Qué tremendo! Y aquí vemos en el verso número 14, bueno, comenzando por el 13, pues el Señor ha escogido, miren, el Señor ha escogido a Jerusalén y ha querido que sea su hogar. Pues es mi lugar de descanso para siempre. Así lo dijo el Señor. Aquí voy a vivir. Este es el lugar que he deseado. ¿Te imaginas, Liz, que el Señor diga: wow, cuando yo oigo ese pajarito, wow, oigo ese vocerrón de Liz cuando se apasiona por el Señor, y que el Señor diga: Me agrado, hija, que no solamente es tu deseo en el corazón, sino lo haces evidente cuando estás en mi presencia. Y cuando la gente te ve, también lo notan. Esas son cosas hermosas, ¿no, Liz?
4: Sí, amén. Nos hace trasladarnos desde un punto muy, muy carnal a algo muy sobrenatural, el entender que nosotros somos la morada del Señor. El entender que el Señor habita en nosotros. Ayer estaba precisamente meditando en un libro que estoy leyendo y el autor hablaba sobre que él estuvo buscando al Señor y le decía, a lo mejor está, Adán sabe dónde está el Señor, y Adán le contestaba, pues estaba aquí en el huerto, pero el huerto ya no existe. O a lo mejor, dice, a lo mejor Abraham sabe dónde está, y Abraham le contestaba, pues es que estaba aquí en el holocausto, pero ya no está. Entonces él estaba preguntándose, ¿dónde encuentro a Dios? Porque lo estoy buscando a lo mejor de predicador en predicador, en personas, en momentos, y lo buscaba hasta que le cayó el 20, que la dirección de Dios era él, que Dios habitaba dentro de él y que no tenía que estar buscando en los demás algo que él ya tenía dentro de sí. Y lo confirmo hoy porque empieza este salmo diciendo que quería hacer la casa, pero luego más abajito dice que ya no es una casa solamente, es un hogar. Y es diferente decir voy a llegar a la casa o no sé, a decir tengo un hogar. Tengo ese calorcito de familia, tengo ese lugar donde pues está mi familia, donde está mi amor, donde están mis seres queridos, y el Señor así nos llama a nosotros, somos su hogar, pero debemos estar conscientes de eso, porque entonces el poder poderoso del Señor habita en nosotros y podemos vivir una vida sobrenatural. Entender que Dios se goza en nosotros y estar conscientes de su presencia todo el tiempo. Cuando estamos conscientes de su presencia todo el tiempo, entonces ya no hay desánimo, ya no hay incertidumbre, ya no hay desconfianza. Cuando sabemos que Dios está con nosotros, hay paz, hay alegría, hay gozo, hay certeza, aunque estemos pasando por tiempos complicados. Pero entender que somos la dirección de Dios. Si alguien nos dice, ¿dónde está Dios? Pues mira, su dirección es aquí, avenida de mi corazón.
5: ¡Ah, qué hermoso!
4: Esquina mi vida. Es la dirección de Dios.
5: ¡Wow! ¡Qué hermoso! Fíjense que ayer que compartía con Tere y la pastora Carlita, tuve la oportunidad de poderme encontrar con Tere aquí en casa. Ellos estuvieron aquí con nosotros y platicábamos acerca de que de repente, hablando de este mismo pasaje, del deseo que tuvo David en su corazón, pero no solo se quedó en deseo, sino hubo un cumplimiento de ese deseo. Y creo que a veces la intención es buena, pero la acción no se ve. Y ella me decía, pero pastora, dice, ¿usted cree, dice, que como pastores, como hijos de Dios, no nos merecemos o nos merecemos estar bien, vivir bien? Claro, dice, de acuerdo a nuestras posibilidades, porque así como usted me lo está diciendo, ok, David no lo pudo hacer, pero eso no quitó el que él pudiera guardar ese tesoro. Ahora serían quizás ahorros, guardar una cantidad y que en un evento especial poder venir y presentar esa ofrenda que fue guardada quién sabe por cuánto tiempo y tener la confianza que se va a hacer algo provechoso. Leo, por supuesto. Es que yo veo, dice, que en la iglesia o se peca de falsa humildad los pastores, o la iglesia quiere ver a un pastor pobre, porque si no es un pastor pobre, entonces no es de confianza, porque a lo mejor está tomando lo que no le corresponde o la parte que no le corresponde. Le digo, tienes toda la razón, pero nosotros vemos, Leo, cómo Dios estaba de acuerdo con sus hijos, porque al mismo David le permitió que él primero hiciera su casa, que hiciera su palacio. Y no fue cualquier casa, ¿eh? cuando se nos describe todo lo que llevaba el palacio donde habitaba David, tú dices, wow, ese era una hipermansión, ¿no? Pero estaba reservada la parte que le correspondía al Señor, y en su momento se evidenció, se dio a conocer todo lo que David guardó para la construcción del templo. ¿Qué comentario nos quieres hacer, Vicky?
6: Pues es que viene este pensamiento, ¿no? En donde también se nos dice, ¿de qué nos sirven las riquezas? O sea, ¿para qué te funciona tener recursos si no vas a hacer nada con ellos? Si se quedan ahí guardados, mira, yo sé que, por ejemplo, mi mamá, ella decimos que es casa de cambio. Y decimos que ella es casa de cambio porque le gusta, por un motivo, o sea, aquí hay que poner atención a esto. A ella le gusta la gente que viene de Estados Unidos, decirle, tú dame tus dólares, yo te doy pesos. Por eso es casa de cambio mi mamá. Y uno diría, pero ¿por qué quiere dólares? Si de pronto sube, baja, ¿cuál es el asunto? Bueno, es que hay una cosa específica que ella quiere comprar en dólares. Entonces le va a convenir en ese momento tener esa moneda. Si mi mamá nada más quisiera, y la pongo de ejemplo, y sé que no se va a ofender porque no lo estoy diciendo mal, estoy ejemplificando. Si mi mamá nada más quisiera tener allí dólares, no le van a servir de nada. ¿Por qué? Porque al final vive en México. ¿Y qué moneda se usa acá? El peso. Tal vez hay lugares en donde te van a decir, ah, pues sí te aceptamos dólares, pero ni te conviene porque también te van a dar el tipo de cambio que para ellos no vaya a haber pérdida. Entonces, a mí me confunde siempre eso de compra y venta, entonces no les voy a decir cuál de los dos es, pero siempre te van a dar el más caro, básicamente. David entendía esto. No el tipo de cambio, sino que si era como que David entendía que sí, las riquezas le eran dadas y se las había dado el Señor. Y si Dios es el que te lo dio todo, David también por eso no escatimó. Y por escatimar no fue un... Y fíjense, hoy utilizo el ejemplo de un sembrador aquí de la radio, que él decía, es que a mí el Señor ya me había dicho que diera mi ofrenda. Y lo estuve como que aplazando. Y que le dijo Dios, ¿quieres las riquezas o quieres la honra? Y entonces ahí me quedo yo pensando, ¿qué queremos? O sea, somos bien buenos a veces para pedir, pero a la hora de dar, ¿qué tal damos? A mí me gusta poder darle a mis sobrinas, digo a mis sobrinas, no a mis sobrinos, porque sí tengo muchos sobrinos, pero pues son las que están más cerquita en este momento. Si yo les voy a dar algo, les voy a dar algo bien. Es más, a mi sobrina, es que esta sobrina es sobrina porque ya la adoptamos. O sea, la familia ya la adoptó y ella ya nos adoptó también a nosotros. Y sus papás, pues también le dicen a mis papás, papá, entonces, papá y mamá, entonces, ya.
5: De mi abuela, sobrina, me dicen a mí.
6: Mi abuela. Sí. Merry Christmas. Entonces, con ella me da ternura porque fuimos a Brasil, y digo fuimos porque aquí está también la pastora Liz, fuimos a Brasil, yeah. y a mis amigos les compré un imán, no les compré nada más, les compré un imán y ya. A mi sobrina sí la andaba yo buscando, y yo, a ver este y este otro, de esto, todavía le sigue gustando, y preguntaba yo qué cosas le seguían gustando porque yo no quería errar con esto, ¿no? Pues ahí me tienen, hasta me mandaron un video diciendo, averigua si todavía en el Burger King tienen este juguete y que no sé cuál. Y yo les dije, a mi cuñada Yoli le dije, si se me cruza un Burger King, sí voy a preguntar. Pero claro, también, o sea, también que no abusen y no me tengan aquí buscando Burger King al cuarto para la hora cuando ya voy casi de retacho, ¿no? Estábamos en un centro comercial, y resulta que tienen ahí anunciado que si solo en cines y todo esto, y el juguete y bla, bla, bla. Y yo nomás hice así. Porque ya estaba cansada, ya estaba cansada de mis piernitas. Y la volteo a ver a mi cuñada y le digo, yo dije que iba a hacer el esfuerzo, si es que pasaba, vamos por aquí un Burger King. Ahí me ven caminando, yendo a preguntar, llevándome a mi cuñada, porque yo no hablo portugués, aunque parezca, aunque sea muy buena traductora. Y entonces ya estoy ahí, pregunto y le mando mensaje a mis amigos. Oigan, fíjense que ya están agotados, que se acabaron el día de ayer los juguetes y solamente tienen estos otros, ¿no? Y me responde ella, ella siempre sabrá que eres la mejor tía. Y yo, de corazón, sí le compré otra cosa de Stitch porque ahorita le gusta mucho. Y yo es eso, me quedo pensando, cuando damos, debemos de dar lo mejor, primeramente a Dios, pero también si le vas a dar o vas a... Uh-huh. Es que de pronto no sabemos cómo dar a Dios. Y de pronto nos limitamos solamente en que tienen que ser nuestras ofrendas. Y no solamente es nuestras ofrendas, es también nuestro servicio, es nuestro día a día, es como demuestras el amor a tu prójimo, es como y tu prójimo no solamente, en mi caso, no solamente son mis sobrinas, es el poder a la señora que yo sé que tiene un problema en su pierna y que trabaja aquí como portera en el edificio, el poder dejarle abierta la puerta, el decir, no le voy a, o sea, si ya me está diciendo que no quiere que tire aquí las popositas de mi perrita y que las ponga acá, lo voy a poner allá, porque no tengo intención de fastidiar y de caerle mal a la gente, pero sobre todo de poder, fíjense cómo es bien bonito cuando nosotros transmitimos de esa manera también el amor de Dios, porque hasta la gente, de estar así con el ceño fruncido y todos de malas, como tú les dices buenos días y les sonríes, la gente es así como, ay, ¿y esto qué le pasa, no? Buenos días te responden, o tal vez solo te devuelven la sonrisa, ¿no? De verdad, en todas nuestras acciones hay forma de demostrar el amor de Dios y también de servirlo a Él, porque amar a tu prójimo es cumplir uno de los mandamientos.
5: El Señor nos quiere ver bien porque Él conoce las intenciones de nuestro corazón. Y estamos hablando acerca del deseo que lo hizo evidente un salmista, David, porque de él es el que estamos hablando en este capítulo. Pero fíjate, Liz, tú le das a Él y Él no se queda con lo que tú le das, sino que te devuelve en unos porcentajes que ni en la casa de cambio, porque cuando dice Vicky, mi mamá parece casa de cambio, no vayan a pensar que yo tengo los miles de dólares. No, lo que sucede es que cuando viene un americano y trae $100 o trae $1,000, pero $1,000 no traen. Traen 100, $200, es lo que traen en efectivo y lo quieren pues para comprar el refresco o comprar el agua que necesitan, ¿no? Entonces es muy fácil poder ayudarles en esas cosas. Pero fíjate, Liz, el Señor no se queda con nada porque los versos siguientes lo dicen muy claramente. Dice el Señor, voy a hacer que la ciudad prospere, voy a hacer que el pobre no tenga necesidad de alimento. Voy a darles una vestimenta adecuada a los sacerdotes. O sea, Liz, síguete viendo linda, poniéndote linda, comprando cosas bellas. ¿Por qué? Porque el Señor está de acuerdo. Porque voy a aumentar, dice. Ah, mira, pero termino el verso 16. Voy a vestir con santidad a sus sacerdotes. Ah, pero voy a hacer que mis fieles seguidores estén, ¿qué? Alegres. Porque he aquí, aumentaré el poder de David. Mi ungido será una luz para el mundo. Dos minutitos, mi querida Liz, porque nos tenemos que ir.
6: Y yo pienso que aquí se resume lo que el Señor Jesús nos vino a enseñar, que decía, busca primeramente el reino de Dios y su justicia, y todas las cosas le serán añadidas. Cuando tenemos un enfoque correcto de poner a Dios en primer lugar, así como decía Vicky, no solo ser fieles con nuestros diezmos, con nuestras ofrendas, que eso debe ser ya por default, ya no debería ser ni tema de conversación, eso es de ley para el Señor y punto, no hay discusión, pero ser fiel en mi despertar, que mis primeros pensamientos, que mi primer palabra sea un te amo, Señor, y así ponerlo a Él en primer lugar,
4: nos va a traer un buen resultado, porque efectivamente él no se queda con nada y todas las añadiduras vienen a nosotros, porque nosotros ponemos al rey en su trono, en esa dirección de nuestro corazón. No está descuidado ese hogar, ahí está el Señor como el rey. Entonces, cuando hay un rey, hay reino y hay infinidad de cosas buenas.
5: ¡Qué hermoso! Hasta aquí llegamos el día de hoy, pero mañana se viene otro salmo buenísimo. Así es que no se despeguen de la programación de aquí de Ondas de Vida, porque mañana les traemos un poquitito más tarde el comentario del Salmo 133. Hasta mañana.

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Buenos días a todos los que ya nos están por ahí sintonizando en Ondas de Vida 1440, la estación de radio de la gente de fe. Aquí estamos, por la bendita gracia de nuestro Señor Jesucristo, con ese gozo de siempre, ¿verdad? Con esa alegría de poder saludarles, de poder estar con ustedes, de poder compartir estos momentos maravillosos de parte de nuestro Dios con todos ustedes. Estamos aquí improvisando, perdón, en el auto, porque estamos aquí en el lugar donde festejamos, celebramos, hacemos la marcha para Jesús en Tula, Hidalgo. Estamos aquí con el grupo de los valientes que están orando, intercediendo, ¿verdad? Por esta ciudad, por esta región, Tulatepeji, ¿verdad? Que creemos que de parte de nuestro Dios, Dios hará grandes cosas y maravillosas. Así que, todos los que ustedes ya nos están sintonizando, perdón, por aquí improvisamos la conexión, ¿verdad? Y esperamos que nos estén escuchando bien, ¿verdad? Y sea de gran bendición este tiempo que estamos pasando con ustedes. Así que, pues, buen ánimo, gócense, es fin de semana, gloria sea al Señor, ¿verdad? Y conéctense, compartan, inviten a otros, invítenlos, de verdad, díganle, vamos, vamos a conocer al Señor, vamos a escuchar la palabra del Señor, vamos a buscar su presencia, ¿verdad? Y pues sean bienvenidos todos en nombre de Jesús. Gracias, gracias, gracias. Sí, gracias, Señor. Y perdón, aquí nos vino a interrumpir la gente de la policía porque tal vez estamos por aquí un poco mal parqueados. Pero aquí seguimos, seguimos con ese ánimo, con ese júbilo de poder compartir con ustedes. Escríbenos sus mensajitos, que aquí están atentas las hermanas del grupo de intercesión para atender sus peticiones, ¿verdad? Y con todo gusto darle seguimiento a sus necesidades de parte de en el Señor, ¿verdad? En nuestro Dios. Y mándenos sus mensajitos, mándenos sus oraciones y con gusto les atenderemos. Y bueno, damos gracias al Señor por esta oportunidad maravillosa de poder compartir con ustedes. Y gracias también, como siempre, por el grupo de sembradores, el equipo de sembradores que mi Dios ha levantado para esta maravillosa obra y que gracias a sus siembras ha sido posible que Ondas de Vida 1440, la estación de radio de la gente de fe, siga transmitiendo las 24 horas del día y los 365 días del año, de verdad. Gracias y todos aquellos que se quieran sumar a esta gran obra maravillosa de parte de nuestro Dios, escriban y si quieren ofrendar, escriban un mensajito, escriban a la radio o llamen directamente, ¿verdad? A la hermana Jan Mendoza, al pastor Víctor Reyes, que ahí están atentos para atender sus llamadas, o llámenos a nosotros y ojalá nos apoyen por ahí en pantalla con los números de teléfonos de las hermanas que están ahorita para interceder. Y damos gracias a Dios. ¿Y qué les parece, amado auditorio, amados radioyentes? Vamos a empezar a compartir el mensaje de hoy, ¿verdad? Yo espero que esta palabra que el Señor ha puesto en mi corazón sea de motivación, de bendición para sus vidas, para sus familias y que sea como que una reacción, ¿verdad? Una reflexión y nos levantemos en el nombre del Señor y veamos hacia dónde estamos caminando, si estamos caminando en la dirección correcta, si estamos haciendo lo correcto o algo por ahí que nos esté faltando y que es necesario que Dios nos hable a través de su bendita palabra, ¿verdad? Así que buen ánimo, mis amigos, amigas, hermanos en Cristo, a todos aquellos que ya nos están sintonizando y gloria, gloria sea al Señor, el Señor los bendiga.
Oro por cada uno de ustedes, clamo por cada uno de ustedes, para que mi Dios sea con ustedes y con sus familias, para que mi Dios escuche sus ruegos, sus oraciones, sus peticiones, y supla cada necesidad, porque tenemos un Dios grande, poderoso y majestuoso. Ay, Santo de Israel, gracias, Padre, por la vida de cada uno de los que te están escuchando, mi Dios, de los que vienen a tu presencia, de los que claman a ti sin cesar, Padre, de los que oran y claman al cielo por ellos, por sus familias, por sus pueblos, Padre, por sus ciudades, en el nombre poderoso de Jesús. Gracias, Señor. Gracias, gracias, gracias. Y bueno, la palabra que hoy quiero compartir es Josué, capítulo 1, versículo 1 y 2, que dice así: que después de la muerte de Moisés, siervo de Jehová, que Jehová habló a Josué, hijo de Nun, servidor de Moisés, diciendo: mi siervo Moisés ha muerto, ahora pues levántate y pasa este Jordán, tú y todo este pueblo, a la tierra que yo les doy a los hijos de Israel. Recordemos que Josué fue un servidor fiel y obediente a Moisés, ¿verdad? Y él y Caleb estuvieron siempre del lado de Moisés, y fue obediente, y era fiel, dice aquí la palabra, ¿verdad? Entonces, a la muerte de Moisés, el Señor le habla a Josué y le llama para que siga con la misión, ¿verdad?, del propósito divino que tenía Dios para con su pueblo, librarlo de la esclavitud. Ya los había librado de Egipto y los llevaba a tierras que mana leche y miel, tierras benditas, bendecidas, donde saciarían su sed y su hambre y no padecerían más, ¿verdad? Entonces, murió Moisés y Dios habla a Josué. ¿Y por qué le habla? ¿Por qué le habla? Porque fue un fiel servidor y era fiel, dice la palabra, ¿no? Entonces, Dios está hablando hoy. Dios está hablando a su pueblo, y más aquellos que verdaderamente han sido fieles al Señor, le han creído en su palabra, han creído en sus promesas, porque Dios tiene promesas maravillosas para cada uno de nosotros, y verdaderamente Dios es fiel. Miren, amado auditorio, de verdad me gozo y comparto un testimonio de estos días. Verdaderamente estaba yo, caí en un estado de enfermedad fuerte de un momento a otro. Yo pienso más bien que fue un ataque del enemigo fuerte, porque caí en 5 cuadros de complicación, entre ellos la insuficiencia cardíaca, renal, hepática. O sea, nos subieron los niveles de azúcar tremendamente, y la tiroides, que decía el médico, ¿verdad? Y gloria a Dios, mis últimos estudios ya salieron limpios, por décimas, uno que otro por décimas. Pero ahí donde yo me veo claramente la misericordia, el amor de Dios por cada uno de nosotros, porque prácticamente me volvió a levantar de los muertos. ¿Y quién lo hubiera hecho? Ni todos los especialistas que andaba yo viendo, sorprendidos están ahora de los resultados de mis estudios. Y yo creo más. Y eso me enamora más de Jesús. Y eso me hace creerle más y seguirle más. Así que, estimado radio oyente, radio escucha, amigo mío, amiga mía, levántate, hermano mío, hermana mía, levántate en nombre de Jesús. Créele a nuestro Dios, créele, porque verdaderamente Él es real, Él es verdadero. Y Él es un Dios de ciclos. Quizás tú has dicho: ay, Señor, pero no he podido salir de esto, y he estado padeciendo todo este tiempo por esto, y no he visto mi salir de este problema, de esta situación.
pero créelo, sigue creyendo, pero con fe, mi amado hermano, y verás la gloria de Dios. Verás que en un momento a otro, yo sorprendido porque de un día para otro me levantó, no podía sentarme ni a la cama de tanto dolor y ya fatiga y casi vencido, pero en medio de mi debilidad se manifestó el poder del Señor y me volvió a levantar de los muertos y aquí estoy fortalecido y aquí a mi lado no puedo enfocar ahorita porque tengo fijo el teléfono aquí en el vehículo, pero aquí a mi lado está el grupo de valientes que están clamando y orando porque México doble rodillas delante de nuestro Dios, de nuestro Señor Jesucristo. Y aquí estamos de pie de vuelta en el nombre poderoso de Jesús. ¿Cómo no estar agradecidos? Porque Dios es un Dios de tiempos, Dios de ciclos. Terminaron los tiempos de Moisés, pero el Señor levantó a otro y levantó a Josué y siguió con su propósito y su plan divino de libertar a su pueblo y de llevarlo a tierras donde manan leche y miel. Así que, mi estimado radio oyente, radio escucha, levántate, levántate, créele a mi Dios, ven a Él, búscale, ábrele tu corazón y si no has recibido su Santo Espíritu, haz una oración de fe hoy. Dile: Señor, Señor, Señor, te abro las puertas de mi corazón y de mi casa para que vengas y entres y restaures mi vida, restaures mi familia. Levántame, Señor, ayúdame y escribe mi nombre en el libro de la vida. Y entonces el Señor entrará, se sentará contigo y tu familia. Y empezará a restaurar, a ordenar todo aquello que hasta ahora el enemigo ha provocado que sea un caos. Y verás la gloria de Dios. No te arrepentirás, verás la gloria de Dios. Así que levántate en esta mañana y créele, porque nuestro Dios es un Dios de ciclos. Les decía, terminó la era de Moisés, pero siguió Josué. Y no paró el plan divino de Dios que tiene para con su pueblo de sacarnos de toda esclavitud donde estamos metidos, de toda mala situación, de todo problema, para llevarnos a la victoria, para llevarnos a lugares donde Él nos bendecirá, nos suplirá y nos dará todo sustento y nos levantará. Así lo creo yo, así lo miro. Por eso es que los invito, ¿verdad? Que se levanten. Aparte, tiene promesas maravillosas para no solo para nosotros, sino hasta para nuestra descendencia. Porque todas estas tierras que el Señor nos muestra, por las cuales oramos y clamamos, creemos que pronto las poseeremos nosotros y será la herencia para nuestra descendencia y serán benditos y ellos habitarán, así como la generación del pueblo hebreo que de todos los de 20 para abajo son los que llegaron a las tierras prometidas, porque todos los de 20 para arriba, los guerreros que salieron de Egipto, no llegaron por su necesidad, por su necedad, por su rebeldía de no buscar del Señor, por su incredulidad de no creer en las promesas de Dios. Y ahí se quedaron. Dios determinó que no llegaran, pero su descendencia sí llegó. Y yo creo que no solamente llegaremos nosotros a esos tiempos de bendición, a las manos del Señor, ¿verdad? Donde seremos benditos no solo nosotros, sino toda nuestra descendencia. Así que buen ánimo, mis estimados de radio escuchas, buen ánimo en el nombre de Jesús y espero que esta palabra sea de gran bendición. Solamente hay que ser como Josué, fieles y obedientes, ¿va? En todo lo que el Señor el puro hecho de que tenemos el llamado, de que estás escuchando ahorita Ondas de Vida, 1440, la estación de radio de la gente de fe, dijimos de la gente de fe porque es para todos aquellos que han creído. Y si tú estás escuchando, amado amigo, amado hermano en Cristo, o quien nos esté escuchando, es porque tú has creído, por eso estás aquí, estás escuchando, y si has creído, mi amigo, ven al Señor, créele, y créeme que en el tiempo preciso y perfecto de nuestro Dios, Dios te va a levantar, Dios te va a suplir, Dios te va a prosperar,
en todas las áreas de tu vida, porque no solamente dice en esta área yo te levantaré y te prosperaré, sino dice su palabra que seremos prosperados en todo, en todo. Primeramente vengamos al arrepentimiento y poder decirle: Señor, me arrepiento todo este tiempo de haber pecado en tu contra, por no creer en tu palabra, por no buscarte, por no creer en el sacrificio que hiciste en la cruz. Pero hoy me arrepiento de no haberte buscado, y aquí estoy, puesto para que hagas de mi vida lo que tú quieras, Señor, se haga tu santa y perfecta voluntad. Así que ánimo, ánimo, ánimo, mis estimados radioescuchas, y sigan compartiendo, ¿verdad? Y levántense en el nombre poderoso de Jesús. De verdad que no se van a arrepentir, ¿verdad? Solamente creamos y seamos fieles y obedientes a nuestro Dios. Si Él nos está llamando ahorita y tú estás escuchando, es un llamado que Dios quiere, no solo hacerte a ti, mi amado, mi amada, sino a toda tu familia, a toda tu casa, a toda tu descendencia, porque Él quiere que toda tu casa sea salva, pero también quiere que toda tu casa le sirva. Y bueno, qué dichosos, bienaventurados los que le servimos al Señor y le hemos creído y nos ha levantado, ¿verdad? De los muertos, porque estábamos muertos en vida, pero ahora estamos vivos por la gracia bendita de nuestro Rey. Y bueno, hay que creer en las promesas del Señor Jesucristo, de nuestro Padre Celestial. Si aquí terrenalmente te han dicho que eres un fracasado, o las leyes del hombre te han dicho que no es posible hacerte justicia, o los diagnósticos clínicos, médicos te han dicho que no es posible que sanes, tenemos un Dios todopoderoso que todo lo puede. Solamente hay que creer en su palabra y será hecho en el nombre de Jesús. Yo a mí me diagnosticaron varios cuadros de complicación, pero yo creo en la palabra que dice que por su llaga hemos sido sanados y que todos nuestros pecados han sido llevados a la cruz. Yo lo creo antes que creer en lo clínico, en lo científico, y he sido sanado en el nombre de Jesús por el poder de la bendita palabra. Así que les saludamos y apenas me da tiempo por ahí saludarle a Tony Jiménez, ¿verdad? Que dice: bendiciones para todos, excelente sabadito para todos, gracias Tony. Fabiola Gutiérrez, buenos días, mil bendiciones. Gracias Fabiola, que Dios le bendiga. Noemí Suzuki, la hermana Leti, despertando con Jesús, ¿verdad? Me olvidó decir que, perdón, que estamos en tu programa, despertando con Jesús. Lulú Rojo, buenos días, pastor, Dios lo bendiga, gracias Lulú Rojo, Dios la bendiga. Chilito Paredes, como siempre, una fiel servidora del Señor, dice: saludos y bendiciones, pastor Rodrigo, y aquí estamos para servirles. Paulino Gutiérrez dice: buenos días, por favor, oren por mi vida, me sigue doliendo mucho la cadera, a veces cuesta para voltearme. Oramos, oramos y haremos seguimiento a su petición, Fabiola, y créale a nuestro Dios, créale, y Él la va a sacar de ahí, como Él lo ha prometido, ¿eh? Y bueno, también está por ahí Nora Ambrosio, que también desde Vara Alta, Veracruz, nos saluda. Dios la bendiga, la hermana Lupita, que dice que está lista para recibir las peticiones, una de las hermanas de oración, de intercesión, ¿eh? Y la hermana María Morales, que también por ahí está. Y bueno, no se desconecten, sigan conectados, que enseguida empieza Respuesta Segura en el programa de nuestro amado apóstol Carlos Quiroga, que seguramente hoy estará algún otro hermano, otro siervo de Dios, porque nuestro amado apóstol anda a la marcha para Jesús en Rotterdam, en Holanda, allá en los Países Bajos, ¿verdad? Con un propósito divino de parte de Dios, de ahí viaja a Israel, allá anda nuestro amado obispo también, los cuales les saludamos y les bendecimos hasta Rotterdam. Rotterdam, perdón, se me dificulta pronunciarlo, pero es en Holanda. Y Dios los bendiga a todos ustedes. Esperamos que esta palabra haya sido de bendición. Y nos vemos mañana nuevamente de 6 a 7 de la mañana.
e igual seguiremos compartiendo la bendita palabra del Señor. Ánimo, ánimo, valientes. Sean valientes y esforzados. El Señor fortalecía a Josué y tres veces le dijo: sé valiente y esforzado, que yo estoy contigo todos los días de tu vida y nadie te podrá hacer frente mientras yo esté contigo, así como estuve con Moisés y la generación de Moisés. Nuestro Dios está con nosotros ahora y créanlo, nada. Convencido estoy, nada. Ni nadie podrá hacernos frente en todos los días de nuestra vida. Saludos, un abrazote fuerte. Cuídense, sigan conectados, sigan compartiendo, sigan mandando sus peticiones y que nosotros les daremos seguimiento en el nombre poderoso de Jesús. Gracias, gracias. Saludos a mi esposita por ahí que nos está escuchando también, la pastora Rocío, que en un momento estaremos más. Hoy es el gran día de Más que Vencedoras. En todas las sedes de Renacer del Ministerio Renacer Banking en México y aún en el extranjero. Les saludamos. Gracias, un abrazote fuerte a todos. Hasta la próxima.

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3: En este momento queremos hacer una pausa para expresar nuestras más sinceras condolencias a nuestra querida amiga y colaboradora Gaby Soto por la partida de su amada mamá Evangelina Soto Rivera. 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
9: Hola, ¿qué tal? ¿Cómo están? Muy buenos días. Es un gusto poder saludarle en esta preciosa mañana. Les saluda su amigo, el pastor Javier Hernández. Le recordamos que estamos en Respuesta Segura con el doctor Carlos Quiroa. La verdad es de que queremos compartir con usted un mensaje que sabemos que será de gran bendición. Y hoy quiero compartir con usted un tema que tiene que ver con un hombre que se encontraba paralítico, y es el paralítico de Betesda. Pero muchas veces encontramos nosotros y hemos compartido, encontramos muchas cosas, y hoy vamos a encontrar otras cosas que nos van a ayudar y van a ser de gran bendición para nuestras vidas a través de este hermoso pasaje de la Biblia. Y sabe, siempre que nosotros hablamos del paralítico de Betesda, número uno, hablamos siempre del milagro que sucedió. Eso, siempre hablamos del milagro. Hablamos de cómo caminó hablamos de cómo tomó su lecho y caminó y anduvo por ahí. Y también cuando Jesús le dice que sea sanado, y cómo Dios al instante hace el milagro creativo en la vida de este hombre. Pero hay otras cosas que podemos aprender del paralítico de Betesda, pero nunca nos hacemos la pregunta, y yo quiero preguntarle a usted en esta mañana, ¿por qué él? ¿Sabe por qué? ¿Por qué me hago esta pregunta? Porque la palabra del Señor dice que en aquel lugar había muchos paralíticos, muchos cojos, mucha gente que necesitaba de las misericordias del Señor, mas sin en cambio necesitaba de las misericordias del Señor. Pero ¿por qué él? No se ha hecho esa pregunta, y hoy quiero comenzar con esa pregunta. ¿Por qué él? Porque la Biblia dice que alrededor del estanque había una multitud de enfermos. Es decir, había muchos. Para donde quiera que Jesús volteara, iba a encontrar gente necesitada, gente enferma, gente coja, gente ciega, gente que necesitaba un milagro, ciegos, cojos, paralíticos. Y la pregunta es, ¿por qué él? Sin embargo, Jesús se acercó cuando iba caminando por ahí, se acercó específicamente a uno de ellos, y fue este hombre. Pero la pregunta sigue siendo la misma, ¿por qué él? ¿Qué tenía de especial este hombre? ¿Qué tenía de especial? ¿Por qué Jesús se fue y se paró frente a él? ¿Había algo de especial? La respuesta que tengo para esta pregunta que te hice es sorprendente. ¡Sorprendente! ¿Sabes qué tenía de especial este hombre? Nada. Nada. Esa es la respuesta. No tenía de especial nada. Y precisamente por eso Jesús lo escogió. Precisamente por eso, porque no era el más importante, porque no era el más espiritual, ni siquiera parece ser que era el que tenía más fe que los demás. De hecho, y esto te lo puedo decir porque la palabra del Señor dice que cuando Jesús le preguntó, ¿quieres ser sano?, él ni siquiera dijo sí, o ni siquiera dijo no. El hombre ni siquiera respondió. Comenzó a hablar de sus excusas, comenzó a hablar de esas excusas que nosotros nos vamos formando en el camino. Señor, no tengo quien me meta al estanque. Cuando desciende el ángel y mueve las aguas, siempre llega otro antes que yo. Entonces, siempre me ganan. Siempre me quedo atrás, es lo que él estaba diciendo. Pero aquí había algo muy importante, dice la palabra del Señor, que él llevaba 38 años enfermo. Y le quiero dar lectura para que veamos el contexto. Después Jesús regresó a Jerusalén para la celebración de uno de los días sagrados de los judíos, dentro de la ciudad, cerca de la Puerta de las Ovejas. Se encontraba el estanque de Betesda, que tenía 5 pórticos cubiertos. Una multitud de enfermos, ciegos, cojos, paralíticos, estaban tendidos en los pórticos. Uno de ellos era un hombre que hacía 38 años que estaba enfermo. Cuando Jesús lo vio, supo que hacía tanto que padecía la enfermedad y le preguntó, ¿te gustaría recuperar tu salud? ¿Te gustaría ser sano? Y le responde, es que no puedo, Señor, es que no puedo. Dice, contestó el enfermo, porque no tengo a nadie que me meta en el estanque cuando se agita el agua, siempre alguien llega antes que yo. Empezó a sacar sus excusas. Llevaba 38 años en esa situación. Eso significa que probablemente había olvidado lo que era el caminar. Probablemente había pasado tanto tiempo enfermo y probablemente tenía más tiempo de enfermo que de sano. Es decir, 38 años, toda una vida, 38 años, había pasado, ya ni se imaginaba lo que era caminar, lo que era trotar. Más tiempo estuvo esperando por 38 años que avanzando, más tiempo sobreviviendo que viviendo. Y aquí es donde comienza esta historia a encontrarle un sentido, porque aquel hombre de 38 años que se encontraba enfermo ya no solamente tenía una enfermedad en las piernas, no, la enfermedad había avanzado y había entrado a su mente. Había aprendido a vivir decepcionado, porque siempre que las aguas se movían, sabía que había otro que le iba a ganar, sabía que había otro que tenía la facultad de poder caminar o alguien que le pudiera ayudar, y lo metía al estanque. ¿Cómo vivía? Decepcionado de la vida. Había aprendido a esperar. Voy a esperar un poco, voy a esperar un día más. Había aprendido a resignarse. Y muchas veces eso es lo que acontece en nuestras vidas, que aprendemos a resignarnos como estamos viviendo. Todos los días que pasaban, cada día que Dios le permitía vivir, veía a otros avanzar, veía a otros acercarse al estanque, veía a otros ser sanados, veía a otros recibir el milagro que él tanto estaba esperando. Todos los días veía a otros recibir oportunidades mientras que él seguía en la misma posición, seguía en la misma postura, seguía en la misma situación de antes. Todos los días veía a alguien llegar primero que él, todos los días. Y poco a poco comenzó a creer en su mente, poco a poco comenzó a creer que la vida era así, que ya no había nada que hacer, que era parte de la vida misma y que por eso él estaba en la misma situación. Y poco a poco comenzó a creer: así terminaré, así acabaré mis días, no hay nada más que hacer. Él había pensado que siempre sería el último, que él siempre sería de los olvidados allá al final. Nadie vendría por él para ayudarle, porque otros venían y ayudaban a su familia y ayudaban a otros enfermos, pero él decía: pero a mí nadie vendrá. Pero ahí sucedió algo maravilloso, porque entonces apareció Jesús y se le presenta y se pone frente a él y observa, amigo y hermano que me escuchas, observa algo hermoso que Jesús habló con él. Le dice: ¿quieres ser sano? Es decir, Jesús no comenzó hablándole del estanque, porque el problema real nunca fue el estanque. El problema era que aquel hombre había puesto toda su esperanza en algo que nunca había podido salvarlo. 38 años poniendo su esperanza en el estanque, en algo que jamás lo iba a poder salvar. 38 años mirando el agua moverse, 38 años esperando el momento perfecto. 38 años creyendo que la solución estaba ahí cuando la solución estaba frente de él. Y muchas veces nos acontece eso en la vida. Ponemos nuestras esperanzas en algo que no nos va a ayudar, que no nos va a salvar. Pero delante de nosotros hay alguien que se ha parado frente a usted, frente a mí, y nos ha dicho: hey, atención, ¿quieres ser sano? Señor, pero empezamos a sacar nuestras excusas. Señor, pero soy de los más pequeñitos de mi casa. Señor, pero no tengo el recurso. Señor, pero es que yo no sé, es que no creo que pueda cambiar. 38 años. Y mientras él estaba mirando el estanque, la respuesta a su necesidad estaba parada frente a él. Porque muchas veces hacemos lo mismo que hizo este hombre. Muchas veces hacemos exactamente lo mismo. Empezamos a decir, empezamos a pensar y a decir: cuando tenga más dinero, estaré bien. Cuando encuentre a la persona correcta, seré feliz. Cuando cambie mi situación, tendré paz. Cuando llegue esa oportunidad, podré comenzar a vivir. Y pasamos años mirando nuestro propio estanque, donde hemos depositado nuestra esperanza equivocadamente, y la verdad es de que la respuesta no está en el estanque. La respuesta está parada frente a ti y te dice con amor: hijo, hija, ¿quieres ser sana? ¿Quieres ser sano? Y nosotros hemos pasado tantos años de nuestra vida, 38 años, como este hombre, que nos hemos acostumbrado a vivir de esa situación. Nos hemos acostumbrado a vivir en esas circunstancias y pasamos años mirando nuestro propio estanque. Y entonces esperamos, ¿qué estamos esperando? Estamos esperando que algo ocurra. Estamos esperando que alguien nos ayude. Estamos esperando que las circunstancias cambien. Y no nos hemos dado cuenta que Jesús está mucho más cerca de lo que imaginamos. No abrimos nuestro pensamiento, no abrimos nuestra mente, y estamos esperando a que las circunstancias cambien. Cuando me suban de puesto en el trabajo y gane un poquito más, entonces voy a poder ser feliz y voy a poder tener paz. Eso no es cierto. La respuesta está a un ladito de ti. La respuesta está ahí contigo, porque Él conoce lo que tú estás pensando, porque Él conoce lo que tú has sufrido durante 38 años. La pregunta que yo te hice al principio es: ¿por qué Él? Porque Jesús conocía tantos años que Él había estado en esa situación. Y Jesús conoce tu situación. Y Jesús conoce mi situación. Y sabe lo que hemos pasado. Y sabe lo que hemos sufrido. Y sabe lo que hemos llorado. Y sabe todo lo que nosotros hemos pasado. Y aquí está la parte que nos puede conmover un poco más, porque el paralítico dijo: no tengo quien me ayude. He pasado 38 años y nadie se ha detenido para ayudarme. Y muchas veces vemos así nuestra vida. Nadie se ha detenido a ayudarnos. Esperamos que todo cambie, que nuestra economía cambie, que nuestra salud cambie, que nuestros hijos cambien, que nuestro matrimonio cambie, que nuestra familia cambie, que las circunstancias cambien, que todo cambie, Pero llevamos tantos años metidos en esa situación que llegamos a desesperarnos y llegamos a confundirnos y a decir, toda la vida será igual. Nadie me ha ayudado. Han pasado 38 años y nadie se ha venido a parar para decirme, vamos a esperar a que se muevan las aguas para que yo te ayude a meterte en ese lugar. ¿Cuántas personas cree usted que hayan pasado por ahí, por donde estaba este hombre en 38 años que ha estado ahí esperando el mover de las aguas del estanque? Miles, miles, miles de personas habían pasado por aquel lugar, pero nadie se había detenido para cargarlo, nadie se había detenido para ayudarlo. Y muchas veces esa es la respuesta que nosotros tenemos. Jesús nos dice, el que viene a mí no le echo fuera, pero muchas veces le decimos, pero son 38 años, tú no sabes lo que he sufrido, tú no sabes lo que he llorado, tú no sabes lo que he pasado. Nadie ha quedado el tiempo suficiente para ayudarlo. A lo mejor pasaba la gente que andaba por ahí, lo veían, se volteaban y se iban. Se lo voy a decir en otras palabras. Nadie había hecho suyo el dolor de aquel hombre. Nadie. Nadie había hecho suyo el dolor que aquel hombre estaba atravesando. ¿Te imaginas lo que eso hace en el corazón de una persona? Que toda la gente pase por ahí y que toda la gente simplemente te malmire. Simplemente te digan, pobrecito, pobrecita. Este sí que nació estrellado. Y muchas veces llegamos a acomodarnos en la situación que nosotros estamos viviendo. Este hombre se sentía invisible, se sentía que nadie lo veía porque habían pasado tantos años y nadie se detenía a platicar con él, nadie había hecho suyo su dolor, nadie le había ayudado a entrar a las aguas para que él fuera sanado. Años sintiéndose invisible. Y muchos de los que me están escuchando nos hemos sentido en algún momento de nuestra vida así, años sintiéndonos olvidados, años sintiéndonos una carga. Y así nos sentimos. Y yo muchas veces, yo recuerdo la situación en cómo me encontraba en el pasado, sin conocimiento de Cristo, sin conocer al Dios de la gloria, y yo recuerdo claramente y se me viene a memoria esos tiempos. Pensé que estaba solo, pensé solo a mí me, ahora sí que como dice ese canto, sufrir me tocó a mí en esta vida, llorar es mi destino hasta el morir. Y parece de risa, pero muchos nos sentimos así. Muchos nos sentimos así. Muchos nos sentimos que no valemos nada para nadie. Porque nadie se ha tomado siquiera el momento para detenerse y ayudarnos. Nadie se detuvo. Yo veía a la gente en el pasado, y yo veía a la gente como en lugar de acercarse, como esa historia del buen samaritano. No había buen samaritano. No hubo. Tuvo que venir Jesús personalmente a decirme, te amo. Tuvo que venirme a decir Jesús personalmente, ¿quieres ser sano? Y entonces sucedió lo que tenía que suceder. Llegó el momento esperado. Bueno, quizá este hombre no lo esperaba, porque cuando Jesús le preguntó, ¿quieres ser sano?, él elaboró excusas. Ni sabía. Decía, ¿quién me va a ayudar? No, estoy decepcionado de la gente. Todos tienen sus propias preocupaciones. Todos tienen su propio destino. Y a mí me tocó este. Y nadie se detiene para decirme en qué te puedo ayudar. Pero entonces llegó el momento glorioso. Jesús dice que pasaba por ahí porque él era necesario pasar por ahí para dejarnos esta historia. Y pasó por ahí y se detuvo. Cuando te encontrabas ahí en el suelo, cuando nos encontrábamos ahí en el suelo y nadie se dignaba siquiera voltear a vernos, hubo un hombre que no solamente pasó por ahí, sino que se detuvo para charlar contigo, sino que se detuvo para charlar conmigo, porque Jesús, escuche, Jesús siempre se detiene donde los demás se pasan de largo. Jesús siempre se detiene donde los demás pasan de largo y no quieren saber nada. Ahí se detiene Jesús. Jesús ve a los que otros no ven. Jesús escucha lo que otros ignoran. Y llega precisamente a las personas que creen que ya nadie las recuerda, que ese es su destino, que esa es su vida. Y ahí llega precisamente Jesús, porque ese Dios maravilloso que tenemos es especialista en los casos difíciles. Le gusta esos casos difíciles, cuando la gente ya no puede más, cuando la gente ya no sabe qué hacer, ahí se detiene el Rey de Gloria. Ahí se detiene el Creador del Universo. Ahí se detiene aquel que vino y se encarnó y se hizo hombre para morir por ti y para morir por mí. O sea, no se detiene cualquier persona. Esas personas, con todo respeto, ni las necesitamos. Usted y yo necesitamos al Dios de gloria, a ese Dios que tiene marcados nuestros días en su calendario, a ese Dios que nos ama de tal manera que se entregó por nosotros en la cruz, a ese Dios que derramó su sangre por nosotros, a ese Dios es al único que necesitamos, porque la gente pasa y la gente lo único que te da son limosnas. Dios no da limosnas. Dios lo da todo. Dios se dio con todo. Dios lo entregó todo. Dios entregó su propia vida para ti y para mí. Ese es el Dios maravilloso que tenemos. Quizá por eso escogió a este hombre. Acuérdese que en algún momento yo le pregunté al principio de esta enseñanza, ¿por qué él? ¿Por qué él? ¿Qué tenía de especial? Pues no tenía de especial nada. Quizá por eso lo escogió Dios, porque Dios conocía cada uno de esos días durante 38 años padeciendo, durante 38 años sufriendo. Quizá por eso Dios te escogió a ti. Quizá por eso Dios me escogió a mí. Posiblemente por eso Dios me escogió a mí. alguien que pasaba desapercibido para todo el mundo. Alguien que no valía nada para nadie. Alguien que nada más estaba viviendo por vivir. A lo mejor por eso Dios te escogió a ti. Porque Él ha mirado cada uno de esos días, durante no sé qué tantos años, ha visto tus lágrimas. Porque Él ha visto tu dolor. Y no solo lo ha visto, lo ha sentido. Ha sentido tu dolor. Ha visto la desesperación en la cual te has encontrado, cuando muchas veces las circunstancias te han sobrepasado. Han sobrepasado tu vida. Porque todos los que le rodeaban, habían aprendido a ignorar a este hombre. Pero Cristo no. Y quizá toda la sociedad te pudo ignorar. Pero Cristo no. Y quizá por eso te escogió. Y quizá por eso te escogió. Y tal vez hoy alguien necesite escuchar esto. Tal vez hoy alguien necesite escuchar esto, porque hay personas que se sienten exactamente como este paralítico. En serio. Y no tengo temor de equivocarme. Hay personas que me están escuchando que se sienten como este paralítico. Llevan años esperando. Llevan años orando. Llevan años luchando. Años que están cargando una tristeza que nadie conoce. Años sintiendo que otros avanzan, mientras ellos permanecen en el mismo lugar.

Yo, ¿cuántas veces lo pensé y cuántas veces lo dije? Dios no existe. Dios me olvidó. Dios me dio una manera de vivir, de traerme a esta tierra en circunstancias, pues no muy buenas. Y yo le decía al Señor, usted me ha escuchado en mi testimonio. Yo le he dicho al Señor, tú eres un Dios malo. Llegamos a la conclusión, porque nos acostumbramos que la gente nos seamos invisibles para la gente, porque nos acostumbramos a que la gente nos malmire, porque nos acostumbramos a que la gente nos etiquete, porque nos acostumbramos a todo lo malo, y muchas veces pensamos que ese Dios del cual nos han hablado es malo, que ni siquiera existe, que me olvidó. Fíjese que cuando estaba pasando, cuando era yo un niño, y estaba pasando yo durmiendo en un estacionamiento a puertas abiertas sobre la calzada de Tlalpan, en el metro Xola, la colonia moderna, había un dormimundo ahí, muchos colchones y todo eso por ahí, y nada más nos dividía la barda. Después de la barda estaba el estacionamiento de ese dormimundo. Eran como unos siete estacionamientos y todo quedaba a la intemperie. Y cuando yo me encontraba ahí en un cartón, durmiendo acostado en un cartón, y muchas veces tapándome con un papel periódico, con un hule, y yo pensaba, Señor, esto es la vida que tú tenías para mí. ¿Por qué me tocó vivir esta situación a mí? ¿Por qué me tocó vivir esta vida a mí? Yo veía a la gente cuando pasaban a su escuela, a su trabajo. Un día también estaba en el parque que está ahí por la Merced, se llama Periodistas Ilustres, junto al parque o al jardín Chiapas. Ahí no me acuerdo la estación del metro ahorita. Había unas banquitas en ese parque, Periodistas Ilustres. Y estaba un 24 de diciembre. Y estaba sentado en una banquita y frente, ahí en Congreso de la Unión, enfrente había hay casas. Y veía yo esas casas. Había una ventanita. Y en esa ventanita veía yo a la gente el 24 de diciembre bailar, gozarse, ser feliz. Y yo desde la banquita del parque viéndolos y diciendo, ¿por qué no tengo una vida como la de ellos? Sin un plato de comida, con hambre, un 24 de diciembre, con hambre. Ahí me quedé a dormir, en esa banquita. Y yo decía, Dios probablemente sí existe, pero para algunos, para mí no. Porque si Él existiera, no creo que le gustaría verme en la condición en la cual me encuentro. Y así nos pasa. Muchas veces empezamos a creer, la vida nos ha golpeado tanto, el dolor ha venido con ímpetu sobre nuestras vidas, que muchas veces nos hace pensar y creer que Dios nos ha olvidado.

0: Pero la historia de Bethesda me dice lo contrario. Pero mi historia me dice lo contrario. Pero tu historia me dice lo contrario. Porque entre la multitud de enfermos, Jesús te miró a ti. ¿Por qué a él? Porque Jesús conocía, lo repito, cada lágrima que había sido derramada de su vida. Cada día de dolor, cada día en la cual él se sentía ser el más insignificante de todos entre la multitud. Jesús miró a un hombre. Entre miles y miles de rostros, miró a un hombre. ¿Y qué crees? Que Dios conocía su historia. Y Dios conoce tu historia. Dios conoce tu historia. Entre años de dolor, Jesús sabía exactamente cuánto tiempo había sufrido. Jesús sabía cuánto tiempo. Jesús sabe cuánto tiempo llevas sufriendo. Jesús sabe cuánto tiempo llevas con ese dolor. Jesús sabe cuánto tiempo has vivido invisible para los demás. Y no, aunque la gente haya sido invisible para ellas, Jesús no te ha olvidado. Jesús no te ha olvidado. Jesús conocía el número de años. 38 años. No 37. No 39. No 38. Porque Dios cuenta cada día, cada semana, cada mes y cada año que has llorado y que has sufrido. Cuenta cada una de esas noches en las cuales tu corazón se ha derramado. Cuenta las veces en que tú habías pensado en rendirte. ¡Ya no más! ¡Ya no más! Cuenta también cada oración que parecía que no tenía respuesta. Porque muchos de los que me están escuchando en esta mañana y que van a escuchar este mensaje en el transcurso de la semana, muchos piensan que Dios los ha olvidado, porque ese clamor, porque esa oración que has tenido delante del Señor y no has obtenido respuesta alguna. 38 años. Él conoce cada día que has vivido, Él conoce cada día que has sufrido, cada dolor que ha penetrado tu corazón, Él lo conoce. Dios no te ha olvidado. Tiene presente cada día de tu vida. Y cuando llegó el momento señalado, Jesús no dio explicaciones. Jesús no vino delante de este hombre y le aventó un sermón. Jesús no vino y no le dijo: ah, mira, a ti te tocó esto porque es que tus padres, es que esto, es que el otro, es que aquello, es que... ¡No! Jesús simplemente le dijo: levántate, levántate, toma tu lecho y vete. Porque cuando Cristo habla, amigo que me escuchas, hermano que me escuchas, cuando Cristo habla, 38 años de imposibilidad, 38 años de dolor, 38 años de lágrimas, pueden terminar en un instante. Cuando Cristo habla, todo termina. No dejes de clamar. No dejes que el dolor llene tu corazón, te angustie y te derribes. No te des por vencido. Pase lo que pase, Dios no te ha olvidado. Sentimos que Dios nos ha olvidado, pero no. Ese es un engaño del enemigo. Tenemos a un Dios maravilloso. Tenemos a un Dios poderoso. Porque cuando Cristo habla, el dolor desaparece. Porque cuando Cristo habla, la imposibilidad se va. Porque cuando Cristo habla, todo cambia. Y quizás hoy, la enseñanza más profunda de esta mañana no sea que Jesús sanó al paralítico. Quizá la enseñanza más profunda no sea que Jesús sanó al paralítico. Quizá la enseñanza más profunda de esta mañana es, aunque todos te hayan olvidado, Jesús sabe exactamente dónde estás. Aunque todos te hayan olvidado, Jesús te conoce y te conoce por tu nombre. Aunque todos te hayan olvidado, Jesús conoce tu historia, porque cada día, durante 38 años, conocía la condición de este hombre. Aunque todos te hayan olvidado y nadie te haya ayudado, Jesús conoce tu dolor. Posiblemente llevamos años esperando a que las aguas se muevan. Posiblemente llevas años que has derramado tu corazón delante de Dios. Llevas años esperando junto a tu propio Betesda. Pero déjame decirte algo, nunca has estado fuera de la mirada de Dios. Dios siempre ha estado ahí contigo. Porque el milagro comenzó mucho antes de que aquel hombre caminara. El milagro comenzó cuando Jesús decidió detenerse delante de alguien que el mundo entero había dejado de mirar. Tu historia apenas comienza. Mi historia apenas comienza. Dios está haciendo cosas maravillosas. Yo pasé 27 años sin conocer de Dios. 27 años en las calles, en el frío, comiendo de la basura, todo sucio, en las drogas, en el alcoholismo, en la delincuencia, en las cárceles. Pero un día, estaba yo en la penitenciaría en Santa Marta, Catitla. Iba a cumplir 9 años, ya había cumplido, creo que iba a cumplir 9 años ya de prisión. Había pasado 5 años en el reclusorio norte y de ahí me trasladaron a la penitenciaría de Santa Marta, Catitla, para poder purgar mi condena, que eran de 19 años, 6 meses de prisión. Y cuando voy a cumplir los 9 años, Dios me dio mi libertad. Pero fíjese cómo fueron las cosas. Cuando yo llego a Santa Marta, Catitla, me pongo a vender droga. Me meto en problemas de drogas. De marihuana, de cocaína, de cosas así. Y me metí en tal problema que me querían matar. Y yo no podía pasar mis listas, había 5 listas allá en la penitenciaría. Y en cada una de esas listas tienes que irte a tu zona de tu dormitorio que te toca, la zona que te toca, y ahí se para el custodio y ahí empieza a nombrar. Y el que no contesta, en la noche lo llaman a cuentas. Y le dan, si no pagas, te dan tres manguerazos. Entonces, yo no podía pasar mi lista en la zona, en el dormitorio. Entonces, porque ahí me podían acuchillar en cualquier momento, me podían matar en cualquier instante. Entonces, ¿qué es lo que yo hacía? Los custodios salían con le llamábamos gritones. Y entonces el gritón pasaba con una señal o con un silbido, o lista, dormitorio tal. Entonces, donde tú anduvieras, pasaban a la íntima, pasaban al centro escolar, pasaban al auditorio, pasaban al gimnasio, pasaban a todos lados a contar a la gente de su dormitorio. Entonces, tú la pasabas por fuera, pero en la noche tenías que pagarla. Entonces, yo me iba al centro escolar. Y desde ahí en centro escolar, yo desde ahí pasaba mi lista. Ya después me preocupaba por mi lista, pues. Y si no, pues tres manguerazos, pues ni modo. Pero no podía yo meterme al dormitorio más que hasta de la noche, ya que nos encerraban. Y un día estoy en centro escolar, paso mi lista, y de repente ahí en un aula había un montón de gente, todos de color azul, todos vestidos del uniforme de la penitenciaría. Y de repente veo una televisión de esas de las viejitas, no existían las planas en aquel tiempo, de las viejitas. Y dije, pues me voy a meter a ver algo, ¿no? Ahí, a ver qué vemos ahí. Cuando me meto a ese lugar, me ponen una película de Cristo. Y después de que termina la película de Cristo, se para un hombre y nos empieza a predicar la palabra. Abrió la Biblia y nos empieza a predicar la palabra. Y esa palabra, Mateo 11, 28, venid a mí todo aquel que esté cargado y trabajado, porque yo lo haré descansar. Hermano, yo dije, yo necesito esto. Yo necesito esto. Y llego ahí y recibo a Cristo en mi corazón. Había un hermano de entre los que estaban allí que le caí bien, y él era narcotraficante. Yo estaba en el dormitorio 3, que es de los corregendos, y él estaba en el dormitorio 2, que era el de los narcotraficantes. Y me dice, ¿de qué dormitorio eres? Le digo, del dormitorio 3. Y me dice, yo soy del dormitorio 2. ¿No te quieres pasar a nuestro dormitorio? Le digo, híjole, ¿qué crees? Le digo que yo soy francés. La persona que se denomina francés es una persona que no tiene recursos, que no tiene visita, que no tiene a nadie. Le digo, soy francés. Y me dice, no te preocupes, yo pago. Yo pago tu traslado. Le digo, pues bueno, y cuando llego yo, para eso tardaron varios días, y cuando llego a la celda de este hermano, el narcotraficante, ahí en esa celda, oraban, le daban gracias a Dios por los alimentos, leían la palabra del Señor, nos íbamos al culto ahí en la penitenciaría. Entonces, de alguna manera me sentía yo cobijado. Pero la verdad me sentía con mucho miedo, porque en cualquier momento ya me habían montado gente para que me mataran. Y yo me sentía muy mal. Y un día de diciembre, no me acuerdo el día exactamente, un día de diciembre, la última lista era a las 10 de la noche. Pasamos la lista y escucho mi nombre. Javier Hernández García. Entonces el hermano, el narcotraficante, se va conmigo, me dice, ¿qué pasó? ¿No pasaste lista? Le digo, sí. Y me dice, entonces, ¿por qué te están hablando? Le digo, no sé. Dice, a ver, vamos, te acompaño para que no te vayan a pegar. Y va, me acompaña. Y me dice el custodio, no el custodio del dormitorio 2, el custodio del dormitorio 3, que era el dormitorio que a mí me correspondía. Le decíamos el mala suerte al custodio. Y él me dice, Javier Hernández García, le digo, sí. Le digo, pero sí pasé lista, chief. Me dice, no, es que no te estoy hablando, no te hablé porque pasaste lista o no, te hablé porque te vas libre. Y yo le dije, ¿qué pasó, chief? Con eso no se juega. Y me dice, te vas libre. Y me enseña una lista, eran dos, tres hojas, y en esas listas estaba mi nombre, Javier Hernández García. Y me dice, vete, vete al auditorio, ahí te están esperando. Y yo me volteo a ver al hermano, al narcotraficante, y Abiel se llamaba, Abiel. Me volteo a ver, le digo, ¿qué pasó aquí? Y me dice, pues ya te vas. Y me abraza. Y le digo, ¿pero qué voy a hacer? Porque no tengo a dónde ir. Y me dice, vete a un centro de rehabilitación. Nos fuimos a la casa de, a la celda. Nos fuimos a la celda, y ahí uno de los que estaban ahí me dice, vete a un centro de rehabilitación cristiano. ¿Sabes dónde hay uno? Ahí por la Cámara de Diputados. Ahí, como si fueras a la Merced. Ahí pregunta. Y entonces me voy al auditorio. Me sacan como a las 3 de la mañana con 5 personitas. Éramos como, no sé, como unos 300 los que salíamos libres. Estaba lleno el auditorio. Entonces nos leen la cartilla, como se dice por ahí. Y nos dan nuestra boleta de libertad. Me fui caminando desde Santa Marta, Catita, hasta la Merced. Y me fui a esa casa de rehabilitación, que después les podré contar otro. En mis inicios tuve una caída y caí y regresé al mundo. Y fue cuando Dios me alcanzó en el panteón, pero yo ya conocía de Dios. Esa es otra historia que no me gusta contar, aunque es necesario contarla. Tuve mi tropiezo cuando recién inicié los caminos del Señor. Me tropecé y me fui al mundo una vez más. Pero Dios, en su misericordia, me dejó estar unos 2 meses fuera de Él. Y después, otra vez, con brazos de amor, Pedrito Delgadillo me dice: vente para acá, tú eres de los míos. Y así es la historia. Dios no te ha olvidado. Dios no te ha olvidado. 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Y bueno, hoy es un día sábado, mañana no se quede en su casa, vaya a su congregación, vaya a su iglesia, y si usted vive por algún lado, yo ahora estoy aquí compartiendo desde Tecámac, aquí es donde tenemos la congregación. Si usted vive por esta área de Tecámac, de Catepec, por aquí le esperamos. Estamos ubicados Torre Fuerte Tecámac, estamos ubicados en Bosques, calle Bosques, Diosumbilla, esquina con Bosques de Portugal, en Los Héroes Tecámac, estamos a una cuadra de la estación del Mexibús Flores, enfrente de la estación de bomberos. Estamos en el Salón de Bosques, mañana domingo, 10:30 de la mañana. Lo esperamos para que juntos podamos compartir una linda palabra que sabemos que será de gran bendición para su vida. Por nuestra parte, ha sido todo. El tiempo se nos ha terminado, pero quédese con nosotros. Estaré una vez más a las 9 de la mañana aquí compartiendo con usted. Así es que quédese con nosotros en Ondas de Vida 1440, la estación de la gente de fe. Que tengan un excelente sábado y muchas bendiciones.
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1: Buenos días, que Dios le bendiga. Bienvenidos a este su programa, Fuego del Espíritu, de la Iglesia de Cristo Peña de Oreb. Yo soy el pastor Martín Scott. Les saludo en esta mañana. Me da mucho gusto estar con usted. Y bueno, pues antes de comenzar, déjeme darle los teléfonos multilínea. ¿Le parece? 5911-07-1440. Para que si usted tiene alguna petición de oración, alguna necesidad, por favor nos llame, ¿verdad? Y extienda su petición de oración. También lo puede hacer por los medios electrónicos, a través de Face y de los medios electrónicos, por donde usted le haga más fácil externar su petición de oración. Pero bueno, antes de comenzar, quiero decirle que ya pusimos tenemos culto de oración presencial todos los, el último sábado de fin de mes, y ahorita venimos de allá, muy emocionados, muy bendecidos. Hubo una respuesta fuerte de la gente, y creo que Dios se manifiesta en una forma muy, muy, muy poderosa. Venimos muy contentos, muy agradecidos con el Señor, porque nos ha permitido ahora que estemos en casa en forma presencial, ya no solamente los 40 días de ayuno y oración, ahora cada sábado de fin de mes, el último sábado del mes, para que no vaya usted todos los sábados, le invitamos para que usted un día pueda presenciar lo que es un servicio de oración y pueda sentir la presencia de Dios. Pero bueno, también le quiero decir que está aquí a mi lado mi amada. Está conmigo porque quiere saludarlos. Quiere saludarlos, ya sabe usted. Pero bueno, aquí está mi amada, la profeta Rosario de Scott, porque me pertenece. Me pertenece. Yo la compré, la adquirí. Ay, sí. Bueno, pero aquí está mi amada que quiere saludarlos.
2: Qué gusto saludarles, querido de Radio Escucha. Muy buenos días. Es un gusto estar en esta hermosa mañana. Bien dice mi esposo, venimos muy contentos, muy agradecidos con el Señor, y venimos todavía fluyendo en esa presencia de Dios poderoso. Dice su palabra en el libro de Jeremías: clama a mí, yo te responderé y te mostraré cosas grandes y ocultas que tú no conoces. Te enseñaré cosas grandes y ocultas que tú no conoces. Entonces, el podernos convocar en el nombre del Señor es un algo maravilloso. Lo invitamos, como bien decía mi esposo, el último sábado de cada mes a las 7 de la mañana, en punto de las 7 de la mañana. Arrancamos con la oración, creyendo en la palabra que dice que cuando dos o tres nos reunimos en su nombre, Él se hace real y se hace visible. Se apertura un tiempo poderoso de milagros, de cosas, de manifestaciones, de respuestas a las oraciones, a causa de que nos convocamos en el nombre del Señor, únicamente con el propósito de bendecir el nombre de nuestro Dios, de alabarle, creyendo que todo viene por añadidura, pero si buscamos el rostro de Dios y su justicia, dice su palabra que todo vendrá por añadidura. Así es que hoy en esta mañana, en ese fluir del Espíritu Santo en el que venimos de verdad tocados por su presencia, queremos bendecirle. Y de la misma manera como yo le compartí hace unos momentos, dice la palabra que cuando dos o tres nos reunimos en su nombre, Él se hace visible. Hoy, ahorita en esta cabina estamos dos, está la persona que está dirigiendo todo esto, el técnico, pero somos tres. Pero alrededor de todos los que están escuchando, yo sé que hay multitudes que nos están escuchando y nos estamos convocando en el nombre del Señor. Por lo tanto, el Señor se va a hacer visible. Yo quiero orar en esta mañana para aperturar este tiempo de enseñanza de la palabra de Dios y poder bendecirle. Bendito mi Dios amado, te damos gracias por esta hermosa mañana. Creemos, Señor, en tu palabra que dice que este es el día que tú has hecho para gozarnos y deleitarnos en él. Hoy, Señor, bendecimos la vida de cada radio escucha. Nos unimos como la Iglesia de Cristo y creemos, Señor, que tú te estás manifestando ya, que tú te haces visible. Hoy declaro en esta mañana que viene un tiempo de respuestas a las oraciones, al clamor de tus hijos, por cuanto apresuran su paso para poder poner atento su oído y recibir tu palabra. Hoy vengo declarando en esta mañana y vengo profetizando un tiempo, una apertura de bendiciones, un tiempo de bendiciones, un tiempo en donde tú te vas a estar haciendo real en la vida y en cada necesidad de tus hijos. Hoy declaro, Señor, un tiempo poderoso. Lo mismo, Señor, que estamos viviendo en la iglesia Peña de Oreb. Un tiempo, una apertura, Señor, para vivir tiempos gloriosos. Hoy lo vengo declarando, Señor, para esta iglesia, Señor, a través de la radio, que escucha tu voz, que clama a ti, Señor, porque creemos que tú les vas a responder. Creo, Señor, con todo mi corazón que te harás visible con milagros, con prodigios, con sanidades, porque tú eres Dios. Hoy los bendigo en el nombre de Jesús y declaro que la palabra que ha de ser vertida penetrará en los corazones, penetrará en las mentes, quedará sellada, Señor, en sus corazones y dará fruto abundante para gloria y honra de tu nombre. Que hoy en esta mañana, conforme va transcurriendo este programa, tu presencia se hará tan visible, que cada radioescucha percibirá y palpará tu gloria y tu poder, porque tú eres real. Tú eres el Dios que has sido, que eres y que serás por toda la eternidad. Bendigo a cada radioescucha, pero bendecimos tu nombre, Señor. Te exaltamos y te glorificamos y declaramos una mañana poderosa, porque tú estás aquí, en el nombre poderoso y bendito de Cristo Jesús. Amén y amén. Que el Señor les bendiga.
1: Muy bien, mis amados, pues. Vamos a entrar en tema esta mañana. Y voy a hacerle una pregunta esta mañana. ¿Cómo está tu fe en tiempo de necesidad? ¿Cómo está tu fe en tiempo de necesidad? Leamos lo que dice la Escritura. Y hubo hambre en la tierra, y Abraham descendió a Egipto para pasar ahí un tiempo, porque el hambre era severa en la tierra. Mire qué cosa más tremenda de este versículo. Porque Abraham había recibido una palabra del Señor, donde el Señor le había dicho, y el Señor dijo a Abraham, lo que yo acabo de leer, solamente unos versículos anteriores, el Señor le había hablado a Abraham, vete de tu tierra, de entre tus parientes, de la casa de tu padre, a la tierra que yo te mostraré. Haré de ti una nación grande, te bendeciré, engrandeceré tu nombre, y serás bendición. Bendeciré a los que te bendigan, y a los que te maldigan, yo los maldeciré, dice el Señor. Y en ti serán benditas todas las familias de la tierra. Entonces Abraham escuchó al Señor y se fue, tal como el Señor le había dicho, y Lot fue con él. Y Abraham tenía 75 años cuando partió de Aram. Oiga, y después dice que de que llegaron a Betel y después fue al Negev. Hubo hambre en la tierra. Entonces, Dios le habla a Abraham de una promesa, de ser bendecido, de salir, de tomar acciones, de tomar decisiones, porque Dios lo quiere bendecir. Y cuando Abraham lo sale, hay hambre en la tierra. ¿Cómo es eso? Entonces, este tema es muy interesante, porque es aquí donde muchos cristianos han abandonado incluso hasta su fe. Han abandonado su ministerio. Se han retirado de la iglesia. Perdieron su liderazgo. Muchos cristianos se apartaron de Dios. ¿Por qué? Y esto es lo que le pasa incluso en la vida a muchos pastores, a muchos ministros de Dios. Porque tú puedes recibir un llamado de Dios, pero no significa que no vas a pasar por pruebas. Y es aquí donde muchos creyentes dejan de escuchar la voz de Dios y pierden su fe. Porque dicen, yo recibí un llamado del Señor para dejar mi trabajo, para seguir al Señor. Dios me hizo un llamado y me llamó como pastor, para poner una iglesia. Dios me hizo un llamado a la alabanza. Yo lo escuché, y cuando decidí irme y hacer lo que Dios me dijo, empecé a pasar necesidad. Empecé a pasar necesidad, dice la Escritura, Génesis 12:10. Y hubo hambre en la tierra. Y hubo hambre en la tierra. ¡Wow! Escúcheme, por favor, escúcheme y aprende esta mañana. El que Dios te llame, el que Dios te dé una promesa, incluso que esa promesa se convierta en una bendición, no significa que no vas a pasar por necesidad. No significa que no vas a pasar por necesidad. Y aquí es donde muchos cristianos, muchos, pero muchísimos, han abandonado un proyecto de vida que Dios tenía contigo. ¿Por qué? Porque cuando empezaron a pasar necesidad, dijeron, ¿habré escuchado realmente la voz de Dios? Porque si hubiera sido la voz de Dios, no lo hubiera perdido todo. No hubiera pasado necesidad. Señor, ¿por qué estoy pasando por tanta necesidad que a veces no sé si voy a comer, no tengo para pagar la renta, no tengo cómo hacerle? Y es aquí donde muchos ministros, muchos líderes, muchos cristianos abandonaron el proyecto de vida que Dios tenía contigo. Por eso vuelvo a repetir, que Dios te hable, que Dios te dé una promesa, incluso que esa bendición venga, no significa que no vas a pasar por necesidad. Dice la Biblia, y hubo hambre en la tierra. Hubo hambre en la tierra después de que Dios le dijo a Abraham, salte de tu tierra, de tu casa, de tu parentela. Yo te bendeciré. Capítulo 12, 10 de Génesis. Y hubo hambre en la tierra. Oh. Dios le habla. Abraham toma decisiones. Camina. Le cree a Dios. Y hay hambre en la tierra. Hay necesidad. ¿Cómo está eso? ¿Cómo puede ser eso? Si Dios me llamó, si Dios me habló, y si Él me habló y Él me llamó, yo lo escuché, Él me va a respaldar, y hay hambre en la tierra, hay necesidad. El que Dios esté contigo, escúchame, no significa que no tengas necesidad. No te equivoques. A ver, pastor, ¿qué es lo que me está diciendo esta mañana? Que yo estoy pasando por un tiempo muy fuerte de necesidad. Y usted me dice que Dios está conmigo. Si estuviera conmigo, recuerdo a Gedeón. Ah, Señor, si tú eres el Dios de nuestros padres, ese Dios del que se cuentan leyendas, que se cuentan grandes hazañas, si tú fueras ese Dios, ¿por qué estamos así? ¿Por qué estamos en esta circunstancia? ¿Por qué estamos pasando por estas situaciones? ¿Por qué me está pasando lo que me pasa? Estoy en una gran necesidad. Si tú estuvieras con nosotros, ¿dónde está ese Dios? Oh, hay hambre en la tierra. Dios está contigo. Y no porque Dios esté contigo, no significa que no tengas necesidad. Ay, es que eso no lo puedo entender, pastor. Es que eso no lo puedo entender, claro. Muchos al pasar la necesidad piensan lo primeritito que piensan, seguramente Dios no me habló. Seguramente este negocio que yo escuché que Dios me dijo que pusiera, no era de Dios, me equivoqué. Seguramente este llamado que yo tuve del Señor no era de Él. Escuché mal, me emocioné, me fui por la emoción, me dejé llevar, me equivoqué. Muchos dicen, seguro estoy en pecado, por eso me está pasando lo que me está pasando. Y sienten que Dios los abandonó y que Dios no cumplió su palabra. El tema de hoy se llama, ¿cómo está tu fe en tiempo de necesidad? ¿Habrá alguien esta mañana que me esté escuchando que tenga necesidad? ¿Sabes? Voy a decir algo que tal vez te va a choquear. Dios te va a dejar tener necesidad. ¿Por qué, pastor? ¿Por qué Dios me va a dejar tener esa necesidad? ¿Qué propósito hay en esto? Ver tu fe en tiempo de necesidad. Ver tu fe en tiempo de necesidad. Para que usted me entienda, cuando se habla de hambre, no solamente se está hablando de una necesidad de alimento que el cuerpo necesita, ¿no? Cuando se habla de hambre, el hambre es igual a necesidad. Y la necesidad puede ser que no solamente tengas necesidad de alimento, pero que también tengas necesidad de tener una esposa, de tener un esposo. Puede ser que tengas necesidad de tener una familia. Puede ser que tengas necesidad de tener un hogar, una casa. Puede ser que tengas necesidad de sentir cobijo, de no sentirte solo, de no sentirte sola. Puede ser que tengas necesidad, tienes hambre, tienes necesidad de una sanidad, porque te cayó una enfermedad. Hay necesidad. El hambre es igual a necesidad y no necesariamente es alimento. Cuando tienes hambre, no es solamente de alimento. Puedes estar pasando por una enfermedad y necesitas urgentemente una sanidad divina. Puede ser que te sientas solo, sola, y necesitas y tienes necesidad de una compañía, de amistad. Tal vez no tuviste papá y mamá y tengas necesidad de sentir el amor paternal de Dios. El hambre representa necesidad en todos los aspectos, no solo en comida, sino de alguna de estas situaciones de las que hemos venido hablando. Hablando. Oiga, pastor, y de todo eso usted dijo hace un momento. ¿Que Dios nos deja? Sí. Para ver cómo está tu fe en tiempo de necesidad. Para ver cómo está tu fe. Y te acordarás de todo el camino por donde el Señor tu Dios te ha traído, por el desierto durante estos 40 años, para humillarte, para probarte, a fin de saber qué había en tu corazón, si guardabas o no guardabas la palabra de Dios. Eso dice Deuteronomio, capítulo 8, versículo 2. ¿Qué hay en tu corazón que no permaneció la palabra de Dios? Y por lo cual tú llegaste hasta pensar que lo que Dios te había dicho no provenía de Él. Que ese llamado, ¿Qué es el ministerio? ¿Qué es el liderazgo? ¿Qué es el negocio? Oiga, ¿qué es el matrimonio? A lo mejor te casaste con una mujer y dijiste, no, me equivoqué, esta no era la mujer. Te casaste con un hombre, no. ¿Cómo está tu fe? En tiempo de necesidad. Dios quiere ver tu fe. Si guardas o no guardas su palabra, y te acordarás de todo el camino. Eso habla de una vida. Por donde el Señor tu Dios te ha pasado por estos desiertos. Porque Dios quiso probarte. A fin de saber qué había en tu corazón. Si guardabas o no guardabas su palabra. Escucha el versículo 3. Y te humilló. Porque uno se siente humillado cuando uno recibe una instrucción de Dios y resulta que empiezas a tener mucha necesidad. Y te dejó tener hambre, dice la palabra. Pero Dios te alimentó con el maná que no conocías, ni tus padres habían conocido, para hacerte entender que el hombre no solo vive de pan, sino que vive de todo lo que procede de la boca del Señor. Tu ropa no se gastó sobre de ti, ni se hinchó tu pie durante estos 40 años. Por tanto, debes de comprender en tu corazón que el Señor tu Dios te estaba disciplinando, así como un hombre disciplina a un hijo.
3: Wow.
1: ¿Qué es disciplina? ¿Castigo o no? Disciplina no es golpear, no es reprender, no es castigo. Disciplina es instrucción, es enseñanza, es dirección, es consejo, es guianza. La disciplina no es obligarte ni castigarte, no. La disciplina es enseñarte, guiarte, conducirte. Entonces, ¿qué hizo Dios? Dios va a permitir que pases necesidad, que pases hambre. No, pastor, esa palabra no me gusta. Hoy, esta mañana no me está gustando, pastor. No, es que usted debe de entender que no puede perder la promesa y lo que Dios dijo por su necesidad. Porque siempre que la gente pasa necesidad, se olvidan de Dios. Siempre que la gente tiene hambre, lo dice la Biblia, léalo desde Génesis hasta Apocalipsis. Siempre que hay necesidad, la gente dice, no, Dios no existe. Si existiera Dios, creo que me equivoqué de iglesia. Creo que me equivoqué de religión. Estaba mejor donde yo estaba. Eso dijeron los israelitas cuando salieron de Egipto. Moisés, Moisés, te equivocaste. ¿A qué nos trajiste aquí, carambas? ¿Quién eres tú, Moisés? Hasta negaron el liderazgo de Moisés. ¿Y quién eres tú? Mira, ¿qué nos trajiste aquí? Todo por hacerte caso. Nos vamos a morir en este desierto. Y querían apedrearlo. Y decía Moisés, Señor, este pueblo, poco le falta para apedrearme y matarme. Porque cuando tenía necesidad, se olvidaron de todas las promesas. Dejaron de creer en Dios. Dejaron de creer en su palabra. Dejaron de decir, fue Dios el que nos habló. No, no, no. Ya no fue Dios, ya Dios ya no les había hablado. Eso ya no es. Se olvidaron de la promesa, de la bendición. Es mejor regresarnos a Egipto. Estábamos mejor allá que antes de haber escuchado a Dios. ¿Cómo está tu fe en tiempo de necesidad? ¿Sabes? Dios va a permitir que en medio de tu necesidad, ver cómo está tu fe en ese tiempo de necesidad. ¿Por qué te deja pasar por desiertos y tener hambre? Te deja ciertos enemigos en tu vida para que aprendas el arte de la guerra y aprender a guerrear. Creo que no me escuchó, porque el pueblo no sabía lo que es la guerra. El pueblo no sabía lo que es guerrear. No sabía. Dijo la palabra en Deuteronomio 8:6: guardarás pues la palabra del Señor, tu Dios, para andar en sus caminos y para temerle. ¿Por qué lo hace Dios? Para que aprendas a guardar su palabra y a temerle. Dios te deja tener hambre. Escucha, el que seas bendecido, tengas una promesa, no significa que no vas a pasar por necesidad. Es aquí donde mucho pueblo se regresa atrás, porque piensan que porque están pasando necesidad, no es la obra de Dios, no es el llamado de Dios, no era lo que Dios le había dicho. Porque cuando hay necesidad, se olvidaron de todo lo que Dios dijo. Pero debes de aprender a caminar en el desierto, aprender a seguir caminando y creyendo en Él, manteniendo la promesa de bendición en tu corazón. Dios quiere saber que cuando tú pasas por necesidad, aún sigas manteniendo la fe en medio de la necesidad. Vuelvo a repetir esta mañana, hay alguien que me esté escuchando, que a lo mejor está postrado en una cama, que a lo mejor perdió el trabajo. Posiblemente tengas mucha necesidad financiera.

0: queda y se fortalecen, o para otros tantos, empiezan a disminuir, al grado que se quieren regresar de donde vinieron. Pero ya nos dio el corte comercial. Nos dio el corte comercial. Vamos a un corte comercial. Recuerda el teléfono multilínea 5911-071440 y regresamos con este interesante tema.
1: Dios mío, qué grande eres y qué hermosa es tu palabra. Por favor, quédate con nosotros. Después de una pausa comercial, continuamos. Dios va a hacer grandes cosas en tu vida hoy. No te pierdas la bendición de Dios en tu vida. En un momento regresamos a este su programa, Fuego del Espíritu, con el Dr. Scott.
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0: regresamos con nuestro tema. Recuerde el teléfono multilínea si usted tiene una necesidad. Precisamente, si está pasando por alguna necesidad, llame al teléfono multilínea 5911-071440. Y están las intercesoras tomando sus peticiones de oración. O si lo quiere hacer a través de Face, YouTube, etcétera, por el medio que sea. Amén. Regresamos con nuestro tema. Abraham desciende a Egipto porque hay una gran necesidad. Y Egipto representa el mundo. O Dios permite que Abraham descienda a Egipto. Y ahí es bendecido. Pero después dice la Escritura que el hijo de Abraham, Isaac, vuelve a pasar lo mismo en Génesis 26:1-4. El hijo de Abraham, el hijo de la promesa, el hijo del padre de la fe, dice que creyendo en lo que su padre le enseñó, en lo que su padre le instruyó, le platicó, le testificó, le dijo: hijo, tú mismo ibas a ser asesinado en el monte Moriá y viste cómo la mano de Dios y el ángel me detuvo y puso el cordero, puso el borreguito ahí, el sustituto en tu lugar. Conoces a ese Dios de la gloria, tú lo sabes, mírame a mí. Ahora ese Isaac que aprendió todo eso de su padre, dice en Génesis capítulo 26:1-4, y hubo hambre en la tierra otra vez, ¿sí? Y ahora le dice Dios a Isaac, como le habló a su padre, ahora le dice a Isaac: no desciendas a Egipto, porque yo te bendeciré en la tierra donde tú estás, en la tierra de Gerar, que es la tierra de los filisteos, de tus enemigos. Ahí te bendeciré. A ver, pastor, espéreme. Abraham lo deja descender a Egipto, que es figura del mundo. Y a Isaac no. ¿Por qué? ¿Por qué? Porque Dios te puede bendecir como Él quiere, donde Él quiere y cuando Él quiere. No depende del lugar. No depende de las circunstancias. No dependes de lo que te rodea. Dependes de la mano de Dios. Ese es un hombre de fe, una mujer de fe. Ahora Isaac, Dios le dice: no desciendas a Egipto, porque Dios no te bendice de la misma manera o usando el mismo instrumento que usó con tu padre. Dios puede usar otro instrumento. Dios puede usar otras personas. Dios se puede bendecir en otro tiempo, en otro lugar. No siempre es una regla general que porque Dios bendijo a una persona de una forma, Dios te tiene que bendecir a ti de la misma forma y usando las mismas personas, los mismos recursos. No. Dios puede bendecirte usando otras formas, en otros lugares, con otros recursos. Entonces, Dios opera como Él quiere. ¿Qué es lo que está viendo Dios en Abraham, ahora en Isaac? ¿Qué es lo que está viendo Dios? Escúchame, Dios no mira tu necesidad. Si tú crees esta mañana que Dios está viendo tu necesidad, estás equivocado. Estás equivocada. Jamás te equivoques. Dios no está mirando tu necesidad. Dios no estaba diciendo a Isaac: mírame, tengo hambre. Dios no estaba viendo a Abraham: Señor, y ahora me diste una promesa. Salí de mi casa, dejé todo y ahora hay hambre. ¿Qué pasó, Señor? Tú me dijiste, tú me diste una promesa. ¿Qué está pasando? ¿Qué sucede? ¿Fuiste tú el que me habló o me equivoqué? ¿O qué fue lo que escuché? Dime, háblame, porque tú me dices algo, tomo decisiones y resulta que tengo hambre. No, Dios no le dijo: tengo hambre. Abraham no le dijo a Dios: tengo hambre. No, Dios no estaba viendo su necesidad, ni en Isaac, ni en Abraham. estaba viendo la fe. Que ellos seguían caminando a pesar de las circunstancias. Dios no mira tu necesidad, Dios mira tu fe en tiempo de necesidad. Y saber si sigues manteniendo esa promesa cuando hay verdaderamente necesidad y estás escuchando a Dios. Y escuchas a Dios. Te pregunto esta mañana, ¿cuál es tu necesidad esta mañana? ¿Por qué tipo de hambre estás pasando? ¿Tienes hambre alimentaria? ¿Tienes hambre de una restauración de tu hogar? ¿Tienes hambre por una enfermedad y tienes hambre de sanidad divina? ¿Qué tipo de hambre estás pasando? ¿Por qué tipo de hambre estás pasando? Así es que esta mañana, dime cómo está tu fe en medio de tu necesidad. Dime qué desierto estás pasando. ¿Le estás diciendo a Dios, mira mi necesidad? ¿O Dios está mirando tu fe que tienes en medio de la necesidad y si sigues caminando? ¿O estás por abandonar, por tirar la toalla, o por regresarte de donde Dios te sacó, o por poner tus esperanzas en una persona, a ver quién te presta dinero, a ver quién te echa la mano, a ver quién te da trabajo, y pones tu fe y tu esperanza en lo que te rodea y no en aquel que crees que te dijo, yo te sostendré y te bendeciré con la diestra de mi poder? El apóstol más usado de toda la Biblia, el apóstol Pablo, dice la Escritura, y dada la extraordinaria grandeza de las revelaciones, por esta razón, para impedir que me enalteciera, me fue dada una espina en la carne, un mensajero de Satanás, que me abofetea para que no me enaltezca. Acerca de esto, tres veces he rogado al Señor para que la quitara de mí. Y Él me ha dicho, bástate mi gracia, pues mi poder se perfecciona en la debilidad. Por tanto, muy gustosamente me gloriaré más bien en mis debilidades, para que el poder de Cristo more en mí. Por eso me complazco en las debilidades, en los insultos, en las privaciones, en persecuciones y en angustias por amor a Cristo. Porque cuando yo soy débil, entonces soy fuerte. ¡Wow! El apóstol más usado, el hombre que más escribió en la Biblia, el hombre que oraba, y cuando oraba, la gente se agolpaba, miles de gentes, y traían pañuelos y delantales delante de él, para que tan solo cuando él orara, llevaran esos pañuelos y delantales en los enfermos y estos sanaran. Ese hombre estaba enfermo. Ese hombre dice, tengo un aguijón y Satanás me viene a bofetear. Dice, me dieron este aguijón. Me lo pusieron, Dios me lo puso, para que no me enalteciera. He rogado al Señor, le he rogado, le he pedido. Quiere decir que, ¿qué era ese aguijón que tenía el apóstol Pablo? Skolops, en griego, la palabra es una discapacidad corporal. Tenía un dolor, dice Skolops, es como una punta de púa. Era un dolor tan intenso que el hombre tenía en su carne que no lo dejaba ni mover, ni caminar. Yo creo que lo tenían que cargar, lo tenían que ayudar. Ese era un problema que tenía, que lo sentía tan doloroso, tan humillante, que dijo, le he pedido a Dios, no me lo quita. ¿Por qué? ¿Dios lo permitió? ¿Sí? ¿Por qué? Ahí lo dice la Biblia, para que no me enalteciera. Porque el apóstol Pablo se podía enaltecer. Y entonces el Señor dijo, bástate mi gracia. Mi poder se perfecciona en tu debilidad. ¿Qué significa eso? Que cuando tú reconoces a Dios en medio de tu necesidad, y tú le dices, yo no puedo. Entonces, cuando eres débil, fuerte eres. Yo no puedo, pero tú sí puedes. Pero tú sí puedes. Le he orado al Señor. Entonces, tres cosas permitió Dios en el apóstol Pablo. Número uno, para que nunca se gloriara de las revelaciones recibidas que eran de Dios y no se enalteciera. Punto número dos, para que siempre pudiera reconocer al Señor en su vida. Y punto número tres, que solamente en su necesidad Dios lo fortalecería y hasta lo sanaría. Muchos se preguntan, pastor, ¿el apóstol Pablo habrá sanado de esa enfermedad? Sí. Sí. ¿Por qué dice eso, pastor? Porque en el libro de Gálatas, capítulo 4, versículo 13 y 14, dice que llegó con los Gálatas y les dijo, pero sabéis que fue por causa de una enfermedad física que os anuncié el Evangelio la primera vez. Y lo que para vosotros fue una prueba en mi condición física, que no despreciaste ni me rechazaste, sino que me recibiste como un ángel de Dios, como a Cristo Jesús mismo. ¿Dónde está pues aquel sentido de bendición que tuviste? Pues testigos sois en favor vuestro de que ser posible os hubiera sacado los ojos y me los hubieras dado. ¿Qué está diciendo el apóstol Pablo? Que cuando fue con los gálatas, iba con otra enfermedad. ¿No era la misma enfermedad? ¿Sabía usted? Porque cuando la gente lee que el apóstol Pablo fue a Gálatas, a hablar con los gálatas, iba enfermo, piensan que es la misma enfermedad de 2 de Corintios 12, 7 y 10, y no es la misma enfermedad. No es la misma enfermedad. De esa enfermedad Pablo ya había sido sanado. Cuando Pablo, tres cosas, se las vuelvo a repetir, que nunca se gloriara por las revelaciones recibidas. Número dos, que siempre reconociera al Señor Jesús en su vida. Y número tres, que siempre en su necesidad entendería que solo Dios lo podría aliviar. Por eso, en tu debilidad, Dios te fortalecerá. En tu necesidad, cuando reconoces a Dios en tu necesidad, Dios te bendecirá. ¿Cómo está tu fe en tiempo de necesidad? Cuando el apóstol Pablo ahora va con los gálatas, viene con otra enfermedad. ¿Sabes por qué? Porque ni aun el más grande ministro de Dios está exento de pasar necesidades. Lo voy a volver a repetir. Ni el más grande ministro de Dios está exento de pasar necesidades. No significa que porque estás en una necesidad, Dios te abandonó. Dios no te escucha. No. Tampoco significa que porque has sido bendecido, porque tienes promesa, porque tienes un llamado, no vas a pasar necesidad. Tampoco significa que porque tienes necesidad, Dios no está contigo. No, Dios está contigo. Tampoco significa que porque tienes necesidad es porque has cometido un pecado. Tampoco. Puede ser que tengas necesidad. esta misma mañana. No sé qué tipo de necesidad tengas. Si tengas necesidades sexuales. Si tengas necesidades afectivas. Si tengas necesidades económicas. Si tengas necesidad de una sanidad divina. O tengas necesidad de un hogar, de un esposo, de una esposa. Hay matrimonios que tienen necesidad de un hijo y no lo han podido recibir. Dime cuál es tu necesidad esta mañana. Pero ahora dime, ¿cómo está tu fe en tiempo de necesidad? Porque hasta el apóstol Pablo estaba claudicando. Le he rogado a Dios. Sentía esa enfermedad que tenía tan fuerte, tan dolorosa, que lo hacía gritar como bofetadas de Satanás. Así las comparaba él. Así las comparaba él. Tan grande era su dolor. Porque la gente piensa que llegaba Satanás y le daba de cachetadas. No. Era a través de una enfermedad. Y ahora de nuevo con los Gálatas. Y los Gálatas lo ven. Escúcheme. Y los Gálatas lo ven. Y cuando lo ven, dicen, este hombre está enfermo. Pero este hombre cuando está enfermo, Dios lo está usando para hacer milagros. Incluso Dios lo está usando para sanidades. ¿Oh? ¿Sabes cuántas veces Dios usa a un ministro de Dios cuando está en el púlpito? Hablando de sanidades, cuando el que necesita sanidad es él. Y no es que esté hablando de lo que no ha recibido o de lo que carece, sino que Dios está usando ese instrumento también para que él mismo se autoministre y aprenda a creer en Dios. ¿Cuántos ministros de Dios se han subido a orar por un enfermo y ha sanado? Y él dice, Señor, y yo estoy enfermo. Y me estás usando para sanar gente y no me has sanado a mí. Pablo ya había experimentado la sanidad de Dios. Por eso él podía orar por los enfermos. Pero cuando volvió otra enfermedad, él sabía que podía seguir orando por los enfermos y los enfermos sanarían, a pesar de que él estuviera enfermo, porque él ya recibió, ya tenía testimonio, ya sabía que Dios en su debilidad lo iba a bendecir. No es que Pablo estuviera orando por algo que carece, porque nadie puede dar lo que no tiene. Pablo ya lo había experimentado y ahora iba con los Gálatas enfermo otra vez y otra vez Dios usándolo con poder. ¿Cuántos ministros de Dios han orado para que Dios bendiga a una persona y que Dios lo prospere? Y a veces el pastor está en una necesidad económica. En tu debilidad te fortaleceré, dice Dios. ¿Sabe? Los Gálatas vieron al apóstol Pablo llegar enfermo. Pero se dieron cuenta del poder de Dios. Y Pablo lo dice. Ustedes se dieron cuenta de mi condición física y no me despreciaron ni me rechazaron. Me recibieron como un ángel de Dios, como a Cristo mismo. Y los Gálatas recibieron bendición de parte del Señor. Muchas veces Dios te va a hacer sentir y pasar por necesidad. Y Dios te va a usar para aliviar la necesidad de otros. Dios permite a veces que tengas necesidad para ver cómo está tu fe en Él. Si te mantienes firme en tu necesidad, no solamente Dios te usará, sino que Dios en su gracia te fortalecerá y te bendecirá. ¿Cuántos lo pueden creer esta mañana? ¿Me permite orar esta mañana por su necesidad? Padre mío, oramos esta mañana por toda esta multitud que está escuchando. Tú solamente sabes por qué necesidad están pasando, Señor. Tú solamente lo sabes. Tú conoces su necesidad. Ahora te pido que los fortalezcas y que tu gracia, tu poder esté con ellos. Así como cuando el pueblo de Dios tuvo necesidad en medio del desierto y te apareciste y les diste pan y les diste agua y les diste protección. Así te pido esta mañana que en este tiempo de necesidad ellos no claudiquen, no abandonen, no dejen de pensar en tu promesa y en lo que tú les hablaste, que regresen a ti y que ellos vean tu mano poderosa en medio de toda necesidad y de toda circunstancia. Bendigo tu vida, siervo, sierva. Que el Señor venga esta mañana a fortalecer tu vida en este tiempo de necesidad. Y cualquier necesidad que tengas, que Dios pueda suplir tu necesidad. Te bendecimos en esta mañana, por el nombre poderoso y bendito de nuestro Señor Jesucristo. Amén y amén. El tiempo se nos agotó, mis amados hermanos. Me quedan unos segundos para despedirme y para informarle que mañana estaremos en nuestro culto general. 8:30 y 11 de la mañana. La dirección, para que usted la tenga, estamos a una cuadra de Insurgentes Norte, donde está ubicado el Metro Potrero. Con dirección Indios Verdes hacia La Raza, de norte a sur. Para que usted nos pueda ubicar. Estaremos el día de mañana ahí en forma presencial. Le esperaremos con los brazos abiertos. Yo le mando un abrazo, bendiciones y hasta la próxima.
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Hola, ¿qué tal? ¿Cómo están? Qué gusto poder saludarles en esta preciosa mañana una vez más. Aquí nos encontramos en Respuesta Segura con el doctor Carlos Quiroa y le invitamos para que se quede con nosotros en esta siguiente transmisión y le damos gracias al Señor. Ya andan allá el doctor Carlos Quiroa, Pablo Quiroa, andan allá en las marchas, allá en Países Bajos, allá en Rotterdam y allá andan todas conferencias, congresos y en las marchas que se van a hacer en aquellos lugares. Posteriormente, nuestro apóstol estará yendo para orar, para clamar a Israel, a ir por cada uno de nosotros, por el ministerio, por nuestra nación y por las necesidades que hay. Y bueno, en esta hora le damos gracias al Señor por la oportunidad que nos brinda de poder estar en esta mañana delante de la presencia de ese Dios maravilloso. Así es que vamos a ir a la palabra del Señor y dice la palabra del Señor: quiero compartir con usted un tema que viene en el Evangelio de Mateo, capítulo 21, 18 al 22. Dice la palabra del Señor: por la mañana, cuando Jesús regresaba a Jerusalén, tuvo hambre y vio que había una higuera junto al camino. Se acercó para ver si tenía higos, pero solo había hojas. Entonces le dijo que jamás vuelva a dar fruto. De inmediato la higuera se marchitó. Al ver eso, los discípulos quedaron asombrados y le preguntaron cómo se marchitó tan rápido la higuera. Entonces Jesús les dijo: les digo la verdad, si tienen fe y no dudan, pueden hacer cosas como esa y mucho más. Hasta pueden decirle a esta montaña: levántate, échate a la mar, y sucederá. Ustedes pueden orar por cualquier cosa y si tienen fe, la recibirán. Ahora, la historia me está hablando de la higuera estéril. Y en esta historia nos muestra una de las escenas más solemnes de todo el Evangelio. Y precisamente por eso es que está en la Biblia. Era temprano, dice la palabra del Señor. Era temprano, muy temprano, y Jesús regresaba a Jerusalén. Había pasado, dice la Escritura, la noche la había pasado allá en Betania, y mientras él caminaba, cuando venía de regreso a Jerusalén, dice que tuvo hambre. Entonces, vio una higuera que estaba junto al camino. Desde lejos, él lo vio y parecía que era un árbol saludable. Parecía un árbol que estaba vivo, parecía un árbol que era muy productivo y parecía que estaba lleno de promesas. Pero cuando Jesús se acercó, encontró algo inesperado: muchas hojas, muchísima apariencia, pero ningún fruto. O sea, de lejos se veía frondoso, se veía verde, se veía grande, lleno de follaje, lleno de hojas, y decía: bueno, siempre que el árbol lleva hojas verdes es porque tiene, y si tiene muchas hojas es porque lleva fruto. Pero entonces, cuando no encontró fruto, cuando buscó, metió la mano y no encontró fruto, ahora dice: nunca jamás nadie pruebe fruto de ti. Y dice que la higuera se secó. A ver, primeramente quiero exponer esta parte. Cuando usted me puede preguntar, ¿es que un árbol tiene oído para escuchar lo que dijo Jesús? Y dice que el viento escuchó y se calmó, que la mar escuchó y se volvió en total calma. Entonces, claro que sí. Ahora dice: nadie jamás pruebe fruto de ti. Cuando dice estas palabras, está diciendo: nunca jamás se cumplirá el propósito por el cual llegaste a esta tierra. Imagínese que nunca se cumple el propósito por el cual Él nos trajo a esta tierra. La higuera estaba ahí para dar frutos, para dar higos. Usted y yo estamos aquí en la tierra con un propósito, porque
Exactamente, no está hablando de un árbol, sí está hablando de un árbol, pero está figurándolo con la presencia del ser humano. Ahora, cuando este árbol, ahorita me voy más para allá, cuando este árbol recibe esas palabras, dice la palabra del Señor que la tristeza seca los huesos. Imagínate que te digan que nunca vas a cumplir el propósito por el cual tú llegaste a esta tierra. A primera vista, puede darte tristeza. Puede darte dolor, porque nunca vas a cumplir el propósito. Y cuando no cumples el propósito, eso te lleva a una sequedad, a algo infructuoso. Ahora, a primera vista, esta historia parece un poco extraña. Ahora, la pregunta es, ¿por qué Jesús haría algo así? ¿Por qué Jesús le está pidiendo a esta higuera que le diera fruto? ¿Por qué le da tanta importancia a un árbol? ¿Que no hay cosas más importantes? Porque, amigos y amados de mi padre, la historia nunca fue realmente acerca de una higuera. La higuera es una ilustración viva de una realidad espiritual. Esa es la situación. La higuera es una ilustración viva de una realidad espiritual. ¿Por qué? Porque en aquellos tiempos, una higuera llena de hojas prometía fruto. Una higuera que estaba con gran follaje prometía muchos frutos. Las hojas anunciaban algo muy importante, anunciaban que había vida en su interior. Las hojas, el follaje, anunciaba que había vida en su interior. Y desde lejos es lo que parecía exactamente lo que debería de ser. Cuando Jesús la miró de lejos, la dio por sentado que tenía mucho fruto. ¿Por qué? Porque tenía grande follaje. Pero al acercarse, escuche, al acercarse la realidad era diferente. ¿Por qué? Porque lo único que había en la higuera era apariencia. Eso es lo único que había, apariencia, pero no había fruto. Es decir, había una promesa, pero no había un resultado. Había una imagen, pero no había una sustancia. Eso es lo que estaba aconteciendo con la higuera. Y ahí está la parte donde puede tocar el corazón de nosotros, porque esta no es una historia sobre árboles. Dios la dejó plasmada en su palabra, pero no es una historia de árboles. Es una historia sobre personas. Es una historia sobre ti. Es una historia sobre mí. Fuimos plantados con un propósito. Usted y yo fuimos plantados en la tierra con un propósito, y ese propósito, igual que el de la higuera, es dar fruto. Que otros puedan venir y puedan saciar su hambre del fruto que hay en nuestras vidas. Y por eso nosotros estamos en esta tierra y Dios nos compara con una higuera. Es una historia que Dios quiere hablar, pero la quiere hablar para usted y la quiere hablar para mí, porque es posible parecer muy vivos espiritualmente y estar vacíos por dentro. Es posible que parezcamos tener mucho follaje, que parezcamos tener mucho fruto, pero la verdad es que por dentro podamos estar vacíos. Porque déjeme decirle algo muy importante: es posible asistir a la iglesia cada semana, conocer versículos de la Biblia, cantar himnos, hablar de Dios, ocupar un cargo en la iglesia, levantar nuestras manos, adorar a Dios, derramar nuestro corazón, derramar nuestras lágrimas, participar en actividades religiosas. Y aún así, no producir fruto. El fruto que Dios espera de nuestras vidas. La higuera tenía hojas. Le faltaba lo más importante. Le faltaba el fruto. Y hay una diferencia enorme entre ambas cosas. Las hojas son lo que los demás ven. El fruto es lo que Dios ve. Porque por fuera puedes ver las hojas y puedes decir, hay mucha promesa, promete este árbol, promete que va a dar mucho fruto. Y cuando buscas en su interior no hay nada. Las hojas es lo que el mundo ve, la apariencia es lo que el mundo ve. Y el fruto es lo que Dios ve en nuestras vidas. Las hojas simplemente nos hablan de apariencia. El fruto me habla de transformación.
Apariencia. Estamos en un mundo donde la apariencia es lo que más importa a la gente. Por eso es que esta historia es tan seria, porque Jesús no estaba buscando perfección, estaba buscando evidencia de vida, evidencia de vida. Cuando una persona, ¿por qué? Porque cuando una persona está conectada con Cristo, inevitablemente hay fruto. Aunque no quieras, va a haber fruto. Lo dice Juan capítulo 15, versículo 5. Yo soy la vid y vosotros sois los pámpanos. El que permanece en mí y yo en él, este lleva mucho fruto. No dice lleva muchas hojas. Es decir, no vive de apariencia. El fruto se le ve por todos lados. Porque separados de mí, nada puedes hacer. Entonces, quiero llevar fruto en la vida, necesito estar conectado con Cristo. Quiero llevar fruto en mi vida, necesito tener una relación con Dios. Te lo voy a contar de otra manera. Cuando yo era niño, en la condición que yo me encontraba, un niño en situación de calle, había gente que venía y me decía: Dios te ama. Con todo respeto, ¿en qué me beneficia saber que Dios me ama? Me pregunto, cuando yo era un niño que no tenía un hogar, que no tenía una familia, que padecía de mucha hambre, que padecía de frío, que estaba atrapado en alcoholismo y drogas desde niño. O sea, ¿de qué me servía que alguien viniera y me decía Dios te ama? La verdad no me servía de nada. Seguí teniendo la misma hambre, seguí teniendo el mismo frío, seguí teniendo la misma necesidad. Seguí sin tener a mi familia. Seguía de la misma manera. Entonces, ¿de qué me sirve? Pero aquí la palabra del Señor nos enseña algo muy importante. Dice: yo soy la vid, vosotros sois los pámpanos. Escuche, el que permanece en mí y yo en él. Perdón, aquí me está hablando de un pacto de dos personas. El que permanece en mí y yo en él. Me está hablando de un compromiso. ¿Quieres llevar fruto? Necesitas comprometerte con Dios. ¿Queremos llevar fruto? Necesitamos meternos con Cristo. ¿Queremos llevar fruto? Necesitamos tener un pacto con ese Dios maravilloso. Porque separados de él, nada podemos hacer. Ahora, lo que yo le decía hace un momento, ¿de qué me sirve saber que Dios me ama si sigo estando en la misma condición? Ok, le voy a poner este ejemplo. Cuando uno anda, es joven, y a un muchachito le empieza a interesar una muchachita, o viceversa, una muchachita, un jovencito, lo primero es, empiezan a echarse ojitos. Ah, después empiezan a mandarse un mensajito. Empiezan a salir, hola, ¿cómo estás? Bonito día. Empiezan a tener alguna comunicación. Posteriormente, se viene una amistad. Después de esa amistad, puede que venga un noviazgo. Después de ese noviazgo, puede que venga una boda, una unión de matrimonio. Y después de ese matrimonio, viene una intimidad donde el hombre y la mujer en intimidad están. Y el fruto de esa intimidad son los hijos. Ajá. Pero para poder llegar al matrimonio y a la intimidad, primeramente
tuvo que irse trabajando en un inter de tiempo para poder alcanzar ese fruto. Eso es lo que me dice esta palabra. Eso es lo que me dice. ¿Cómo te puedes casar y cómo puedes tener intimidad con aquel que no pasas tiempo? ¿Qué es lo que hace un novio? ¿Qué es lo que hace una novia? Normalmente vamos a comernos un helado. Vamos, ven, te invito al cine. Ven, vamos, te invito unos tacos. O vente, vamos a la casa y vamos a ver una película. Y empiezan a conocerse, se empiezan a enamorar. Y después que se empiezan a enamorar, se hacen novios. Y cuando son novios, empiezan a darse un besito y un abrazo. Y poquito a poquito, todo eso hasta que llegan al matrimonio y viene la intimidad. Eso es lo que Dios me dice: el que permanece en mí y yo en él, yo siempre estoy contigo. La pregunta es: ¿tú estás conmigo? Porque él siempre está conmigo, aunque pareciera que muchas veces lo he sentido lejano, pero no, él no se aleja. Nosotros somos los que nos alejamos de él. Y eso es lo que me está diciendo la palabra. Queremos tener esa intimidad. Queremos llevar mucho fruto. Ah, bueno, el fruto no es perfecto. O sea, no tenemos que dar frutos así que digas, híjole, son puros para exportación. No, tampoco tiene que ser un fruto instantáneo, pero sí tiene que ser real. El fruto tiene que ser real. Aparece el amor, el fruto del Espíritu. Ese fruto, el amor, la paciencia, la misericordia, la humildad, el perdón, la compasión, un carácter transformado. Ese es fruto de que Dios está en tu vida. Esos son frutos de que la presencia del Todopoderoso está anidando en tu corazón, en tu mente, en tu cuerpo, en tu alma y en tu espíritu. Ahí se va a ver. La gente tiene que ver que hay algo, porque no solamente muchas veces nos podemos ver religiosos, muchas veces nos podemos ver que hacemos ciertas cosas, pero hacemos ciertas cosas donde no nos ven. Y donde nos ven somos diferentes. Y Dios no está buscando eso. Dios está buscando que seamos los mismos aquí y a donde vamos. Una ocasión, estábamos en un centro de conveniencia, en una tienda de conveniencia. Y llega una persona, una familia, perdón, y nos saluda. Y entonces nos dice, pastor, ¿cómo está? Buenos días, Dios le bendiga, esto, lo otro, aquello. Y mi esposa ahí, pastora, ¿cómo está? Buenos días, Dios le bendiga. Y volteamos a vernos. ¿Quién es? ¿Quién sabe? Y entonces yo le digo, híjole, uno no sabe ni a quién te vas a encontrar. Le digo, no cabe duda de que tenemos que cuidarnos de lo que hacemos. Y mi esposa me dijo unas palabras. Me dice, no, Javier, no hay que cuidarnos. El que se cuida, algo esconde. Tenemos que ser los mismos aquí y los mismos allá. ¡Wow! Cuando me dijo esas palabras, dije, ¡es cierto! El que se esconde, el que se cuida, algo esconde. No, no tenemos que descuidarnos. Tenemos que ser los mismos a donde quiera que estemos. Y la gente tiene que mirar ese fruto en nuestras vidas. Ese fruto. Ah, que antes era de esta manera, ya no lo soy. Y que la gente pueda decir cómo me gustaría ser como tal. Cómo me gustaría. Y ahí es donde la historia de la higuera se convierte en la actualidad, en algo profundamente actual. ¿Por qué? Porque vivimos en una época que la gente vive obsesionada con las apariencias, las redes sociales. Están llenas de hojas. Me da risa porque el otro día estaba viendo en la televisión, creo, o en la red, no me acuerdo, en Facebook, o no me acuerdo en cuál. Pero dice que hubo una conexión entre un hombre y una mujer que nunca se habían visto, pero se vieron en la red. Y cuando estaban en la red, dijeron, bueno, vamos a conocernos después de llevar un tiempo ya
platicando por red. Bueno, vamos a conocernos. Está bien. ¿A dónde quieres que nos veamos? Pues veámonos en tal punto. Ok, pues nos vemos en tal punto. Y de repente la mujer ya estaba allí y llega el hombre y cuando la ve dice, voy vestida de tal manera. Y entonces cuando el hombre la ve y pasa por ahí dice, y ya, sí, ya no es. Y se le acerca y le dice, ¿eres fulana de tal? Dice, sí. Dice, pero no eras, así no estás en la red. No, sí, sí, simplemente fue un poquito de filtro. Un poquito de filtro. Ah, dice, no, no, tú no eres con la que yo venía a verme. Y se va. Y la persona queda, pues, sumamente conmovida, pues. Y es cierto, las redes sociales están llenas de hojas, fotografías muy bonitas, ¿no? Muy bonitas, frases que ponemos ahí, inspiradoras, sonrisas perfectas, donde no nos falta ni un diente y menos de aquí enfrente. Sonrisas perfectas y vidas aparentemente felices. ¿Cómo estás? Bien, bendecido. Esa es la verdad. O simplemente estás mostrando tus hojas. Pero detrás de muchas imágenes, detrás de muchas sonrisas, detrás de muchas frases inspiradoras, detrás de vidas aparentemente felices, hay corazones rotos. Hay corazones que están agotados. Hay matrimonios que se están destruyendo. Hay ansiedad. Hay soledad. Hay heridas que traemos del pasado y las traemos muy ocultas y nadie nos las puede tocar. Nadie. Nadie nos las puede tocar. Ni siquiera nosotros sabemos que estábamos mal. Hay una diferencia enorme, querido hermano y amigo que me escuchas. Hay una diferencia enorme entre parecer bien y estar bien. Y normalmente siempre mostramos las hojas cuando nos encontramos a alguien. O a ver, cuando hay el chico en la escuela, por ejemplo, que te gusta, hablando de las mujercitas, cuando está el pase, el chico de la escuela, estás toda deprimida, estás toda angustiada, estás toda mal, estás toda... tus papás te regañaron, que no te dieron dinero, que no traes ni con qué comer, y de repente pasa el chico que te gusta y la sonrisa, y como que diciendo, aquí estoy, y estoy bien. Hay una diferencia enorme, repito, entre parecer bien y estar bien. Y Jesús siempre mira lo más profundo. En esta higuera vio el follaje, vio las hojas, vio eso, pero dice, eso a mí no me interesa. A mí me interesa el fruto. Y metió la mano y buscó el fruto y no encontró nada. Él no se impresiona. El Dios que usted y yo tenemos no se impresiona con las hojas, no se impresiona con la apariencia, no se impresiona con eso. Lo que Él mira es el fruto en nuestras vidas. Él mira lo que está ocurriendo con nosotros cuando nadie nos está observando. Él mira eso. Mira cómo es que nosotros tratamos a nuestra esposa, a nuestro esposo, a nuestros hijos, a nuestra familia. Él mira eso. ¿Cómo la tratamos? Ah, mira cómo usted y yo reaccionamos cuando alguien nos ofende. Ya me las pagará. Señor, o lo cambias, o mejor llévatelo.
¿Qué haces cuando te ofenden? ¿Qué hacemos cuando nos ofenden? ¿Cómo respondemos? ¿Cuál es la respuesta que hay en nuestras vidas? ¿Verdad? Vivimos y pasamos la vida marcados por esa ofensa que nunca podemos olvidar. Ah, ya me las pagará. Se presentará la ocasión. Y muchas veces hasta decimos, mía es la venganza. No, Dios el que dice así. Tú no te preocupes, perdona las ofensas. Mía es la venganza y yo le daré a cada uno según sus obras. Y para muestra, basta un botón. Jesús, cuando estaba en la cruz del Calvario, él dijo unas palabras poderosas. Padre mío, perdónalos porque no saben lo que hacen. ¿Qué estaba diciendo? Él no esperó, Jesús no esperó a que el dolor se calmara un poco. No esperó a que el dolor mitigara. No esperó a que su cuerpo dejara de sangrar. En medio del dolor, él dijo estas palabras. Padre, perdónalos porque no saben lo que hacen. Y muchas veces nosotros decimos, deja que se calmen las aguas, porque si no, no voy a saber cómo voy a responder. Y después, eso que se calmen las aguas, pasa un día, pasa una semana, pasa un mes, pasa un año, pasan los años, y eso que se calmen las aguas, nunca llega. Nunca se calmaron las aguas. Y así pasamos la vida, rencorosos, con odio, con amargura, con resentimiento en nuestro corazón, por lo que un día nos hicieron, por lo que un día nos ofendieron y nosotros no perdonamos. Entonces, ¿dónde está el fruto? Hojas solamente. El Señor, ¿cómo es que vivimos cuando estamos solos? ¿Cómo es que vivimos cuando estamos solos? Y el Señor mira tu corazón, ese corazón que en el cual nosotros invitamos a que Él tomara posesión de ese corazón y que Él estuviera ahí siempre. Y encontramos algo que hace llorar. La higuera tenía todo lo necesario para producir fruto. Todo. Repito, la higuera tenía todo lo necesario para producir fruto. Recibía la luz del sol. Recibía la lluvia. Y estaba plantada en buena tierra. ¿Tenía todo? Usted y yo tenemos a Cristo. Tenemos a su Espíritu Santo.

porque dice la palabra del Señor, porque en esto se glorifica mi Padre, en que vayáis y llevéis mucho, mucho fruto, no muchas hojas. Nacimos para glorificar al Padre. Nacimos para glorificar ese Dios maravilloso, pero esta higuera jamás produjo aquello para lo cual había sido creada. Y esa es una de las mayores tragedias de la vida. La mayor tragedia en la vida no es fracasar. La mayor tragedia en la vida no es cometer errores. La mayor tragedia en la vida no es tropezar. La verdadera tragedia es pasar por esta tierra sin convertirnos. Escuche, la peor tragedia que podemos pasar es pasar sobre esta tierra sin convertirnos en aquello que Dios soñó para nosotros. Esa es la realidad. Esa es la realidad. Esa es la verdadera tragedia. Que pasemos por la tierra sin convertirnos en aquello que Dios soñó para nosotros. Hay personas que pasan años cerca de las cosas de Dios. Escuchan sermones. Leen la Biblia. Reciben bendiciones. Experimentan oportunidades. Pero nunca permiten que Dios transforme verdaderamente su corazón. ¿Y qué pasa? Bueno, pues que terminan viviendo una vida llena de hojas espirituales. ¿Sí? Una vida llena de hojas espirituales, pero sin fruto. Pero sin fruto. Y ese es el problema, que muchas veces nosotros estamos conectados con Dios, pero no se le ve por ningún lado. Hablo de mi persona, pero Javier, estás conectado con Dios, predicas de la palabra del Señor, eres pastor de una congregación, pero Javier, no te veo el fruto que tú estás dando no es fruto. Se ve que estás lleno de follaje, se ve que estás lleno de hojas, pero cuando intento comer algo de ti, cuando intento comer una fruta de ti, veo que no hay fruto. Y la gente, en lugar de decir me gustaría ser como Javier, dijeron no, todo menos ser como Javier. Terminamos viviendo una vida llena de hojas espirituales y eso trae tristeza a nuestras vidas. Por eso dice que la higuera se secó, porque dice la palabra del Señor, la tristeza seca los huesos. Nacimos para darle honra a Dios. Nacimos para cumplir el propósito del Padre. Jesús les dijo a sus discípulos, en Juan capítulo 7, les dice, bueno, ¿y cuál es el propósito de todo esto? Dar, esta es la salvación, dijo así Jesús, y esta es la salvación, que te conozcan a ti, Padre, y por consiguiente, al Hijo. ¿Pero qué vino a hacer Jesús a esta tierra? ¿Cuál era su propósito? ¿Era salvarnos? Era dar a conocer al Padre, porque nadie estaba apto para llegar al Padre. Dice, porque vosotros, porque no hay otro intermediario, porque no hay otro nombre que es sobre todo nombre, en el cual toda rodilla se doblará. Y dice, y Dios le dio un nombre que es sobre todo nombre, y somos aceptos por Dios por el sacrificio de Cristo. Lo más hermoso es que esta historia también es una advertencia, pero es una advertencia llena de amor. Así es Dios con cada uno de nosotros. Porque Dios no señala la higuera para condenarnos.

No, no nos dejó plasmada la historia de la higuera para condenarlos. La señala para despertarnos, amados. Dios nos dejó plasmada la historia de la higuera no para condenarnos, sino para despertarnos, que diga, Javier, despierta. Despierta de ese dormitar, despierta de ese letargo y empieza a dar los primeros frutos. ¿Y sabe por qué? Porque el Señor nos está diciendo con grande amor, todavía hay tiempo. Buscad a Jehová mientras pueda ser hallado, antes que vengan los malos días en los cuales diga, no tengo contentamiento en medio de ellos. Ahorita que estamos aquí, porque el día de mañana nos vamos a presentar delante de ese Dios maravilloso y nos va a pedir cuentas. Y ya no va a haber tiempo. Y ya no va a haber tiempo. Y Dios nos dice con amor, despierta. Despierta. Y empieza a dar los primeros frutos. Despierta, todavía es tiempo. Todavía es tiempo. Tiempo para volvernos a Él. Tiempo para arrepentirnos. Tiempo para permitir que su Espíritu Santo produzca fruto en nosotros. Todavía hay tiempo. Todavía no está todo perdido. Por eso Dios en su grande amor y en su grande misericordia nos dice, aún es tiempo. Despierta. Tiempo para dejar de preocuparnos. ¿De qué? Pues es que muchas veces nos preocupamos tanto por cómo nos vemos y comenzamos a preocupar y debemos de empezar a preocuparnos por quiénes somos realmente, no por cómo nos vemos. ¿Cómo somos realmente? La higuera estéril sigue existiendo hasta este día. Sí. ¿Cómo lo vemos? Se ve cuando hay personas con aparente felicidad, mientras su corazón está lejos de Dios. Se ve cuando alguien conoce mucho de religión, pero poco de amor. Se ve cuando hablamos de fe, pero vivimos sin confiar en el Señor. Se ve cuando nuestra vida impresiona a las personas, pero no refleja el carácter de Cristo. ¡Wow! Y todavía existe la higuera estéril en estos tiempos. Por eso esa historia está en la Biblia. Porque Jesús no vino solamente a decorar nuestras vidas con hojas. Él no vino a decorar nuestra vida para que nos veamos más frondosos, para que nos veamos con mucho follaje, con muchas hojas. No. Él vino a producir fruto. Amados, el que yo soy la vid y vosotros sois los pámpanos, el que permanece en mí y yo en él, este lleva mucho fruto, porque separados de mí, nada puedes hacer. Él vino a producir fruto, vino a transformar nuestro corazón, vino a hacer de nosotros personas diferentes. Le doy el ejemplo de Nicodemo. Nicodemo era uno de los principales de la sinagoga, como Jairo. Y entonces viene Nicodemo y le dice al Señor, Señor, ¿qué puedo hacer? O sea, conozco la palabra, conozco la Biblia, conozco las promesas, conozco las profecías, pero no entiendo cómo voy a ser ya siendo adulto, nacer de nuevo. ¿Acaso me volveré a meter al vientre de mi madre siendo ya grande? O a ver, explícame esto. Ahí me doy a entender que Nicodemo era religioso, pero no conocía al Salvador.
conocía la palabra del Señor, se conocía versículos de la Biblia de memoria. Pero no había fruto en su vida. Usted me puede preguntar, a ver, pastor, entonces, a ver, una pregunta. Dice la palabra del Señor, que el que esté en Cristo, nueva criatura es, las cosas viejas pasaron, he aquí, todas son hechas nuevas. ¿No se supone que cuando yo recibí a Cristo nací de nuevo? No. Una cosa es ser cristiano y otra cosa es nacer de nuevo. A ver, pastor, explíqueme cómo está eso. No entiendo eso de que una cosa es ser cristiano y otra cosa es nacer de nuevo. ¿Cómo me doy cuenta que he nacido de nuevo? Por tus frutos. Cuando alguien viene y te ofende y tienes la capacidad de perdonar. ¿Eres cristiano? Naciste de nuevo porque el fruto está en tu vida. Pero es que me dañó, pero tuviste la capacidad de perdonar. Naciste de nuevo. Es que yo hacía esto y hacía el otro y hacía aquello y ya no lo hago. Naciste de nuevo. Amas a Dios, le das el primer lugar a Dios. Él vino a hacernos personas diferentes. Y quizá la pregunta más importante no es cuántas hojas hay en nuestra vida, porque puede haber muchas, muchas, muchas. No es cuántos años llevamos en el Evangelio, no es cuánto sabemos de la Biblia. La pregunta es mucho más sencilla. Si Jesús se acercara hoy a nuestra vida buscando fruto, ¿qué encontraría? Si Jesús viniera a tu vida, a mi vida, con hambre, con necesidad, buscando fruto, ¿qué encontraría? Esa es una pregunta de reflexión. ¿Qué encontraría? Porque al final, lo que impresiona a los hombres son las hojas. Pero lo que alegra el corazón de Dios siempre será el fruto. El fruto que hay en nuestras vidas. Por sus frutos los conoceréis. Fuimos llamados a dar fruto. Y el fruto que usted y yo damos, lo damos en abundancia. Eso es lo que Dios quiere de cada uno de nosotros. Que cada uno de nosotros podamos tener ese fruto en nuestras vidas. Frutos de arrepentimiento, frutos donde el Señor ha venido a nosotros para transformarnos y hacernos nacer de nuevo. Eso es lo que el Señor hace con cada uno de nosotros. Entonces, presentémonos delante del Señor con el fruto que hay en cada uno de nosotros, no solamente las hojas. Hojas todos tenemos, porque nosotros tratamos a la gente según la apariencia. Según en el carro que vengan, según el traje o la ropa que vengan, según los zapatos bien lustrados, los tenis de marca o los huaraches con lo que venga, así lo tratamos. Por apariencia. Así lo tratamos. Así somos. Esa es la realidad. Pero Dios no quiere que seamos gente llena de hojas. Quiere que seamos gente llena de fruto. Fruto. A eso nos ha llamado el Señor, porque le repito, dice la palabra del Señor,
Yo soy la vid y vosotros sois los pámpanos. El que permanece en mí y yo en él, este lleva mucho fruto, porque separados de mí, solamente hojas puedes tener. Apariencia. Y Dios nos llama a no vivir de esa apariencia. Le damos gracias a Dios por la vida de cada uno de ustedes, amados sembradores, que siempre con su corazón, ese es parte de ese fruto. Parte de ese fruto, usted, vemos el fruto en usted, que a usted le interesan las cosas de Dios, que a usted le interesa que más gente pueda escuchar el mensaje del Evangelio, que más gente pueda conocer ese Dios de misericordia que usted conoció. ¿Por qué? Porque usted es capaz de desprenderse de algo que posiblemente usted necesita. Pero usted es capaz de desprenderse. Y se desprende por amor. Porque es lo que usted recibió de Dios y ese es el fruto que usted está expresando. Y gracias por cada una de sus semillas, gracias por cada una de sus siembras, porque gracias a esas siembras es que Ondas de Vida 1440, la estación de la gente de fe, que es una estación que permanece los 365 días del año al aire, es una estación que está ahí y gracias a usted es que yo puedo compartir aquí. Porque todo lleva un costo, todo tiene un costo, pero gracias a ustedes que yo puedo compartir también aquí. Muchas gracias y que cada uno de los que estamos aquí podemos compartir llevando el mensaje de salvación. Gracias, que Dios multiplique, que Dios bendiga, multiplique y que lo que quede en sus manos lo haga de alguna manera acrecentar, bendecir, santificar, para que sea no solamente alcanzando para sus necesidades, sino para aún para seguir bendiciendo a quien lo necesita. ¿Y cómo puede hacerlo? 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Lo puede hacer en el Banco Santander. 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O si usted no puede ir a un banco, a Santander, lo puede también hacer en una tienda de conveniencia. 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Le voy a dar el de Monse Díaz y el de Jan Mendoza. 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Esos son los teléfonos donde usted puede reportar su siembra en estos números telefónicos. Y bueno, le damos gracias a Dios por las personas que nos han escrito en esta mañana. Por ejemplo, está Vicky Chantes, dice amén, amén. Juan Carlos Ceja Gascón, bendiciones y muchas gracias por todo. Esther Ramos dice amén, amén. Palabra hermosa, sigamos siempre alabando y exaltando a nuestro Dios. Amén, así sea. Dice Esther Ramos también, Dios Todopoderoso, la gloria y la honra sean para ti. Así es, Señor, solamente para ti es toda gloria, toda honra, toda alabanza y todo honor. Y bueno, en esta hora, aprovechando que todavía tenemos unos cuantos minutos, vamos a orar por cada una de las peticiones que ustedes levantan
En el nombre poderoso de Jesús, vamos a orar por nuestros amigos de Venezuela que están pasando por una situación difícil, que sea Dios obrando en gracia y en misericordia como Él siempre lo hace. Vamos a orar. Señor y Padre de misericordia, Dios, en el nombre poderoso de Jesús, Padre, presentamos cada una de las peticiones que tus hijos envían esta mañana. Les bendecimos, Dios, al que está enfermo, Padre, que abras los cielos y derrames sanidad al que no tiene.

0: nombre poderoso de Jesús, bendito Rey de misericordia. Te damos gracias, Señor, por todo lo que haces, Dios bendito de misericordia, sabiendo que tomas el control, Padre Santo de misericordia, de toda la gente, Dios, en el nombre poderoso de Cristo. Señor, y te damos gracias por nuestros hermanos de Venezuela. Padre, que tu gracia y tu misericordia se establezcan en ese país, Señor, en ese país hermano, Señor, que seas tú, Señor, sanando, Señor, a todo lesionado, a toda persona que está enferma, Padre de misericordia, que seas tú, Señor, proveyendo, Señor, de todo lo necesario, Padre, que envíes de parte de todas las naciones, Dios de Naciones Unidas, que puedan enviar esa ayuda que se necesita, Padre de misericordia, para poder seguir ayudando y bendiciendo a nuestros hermanos. Señor, detén la mortandad, así cuando David, Señor, levantó un altar, Señor, y ofreció holocausto en la era de Arauna el jebuseo, y la mortandad se quitó de Jerusalén, así, Señor, te pedimos, Padre de misericordia, que detengas el espíritu de muerte, Señor, en ese lugar, porque día con día se acrecenta cada vez más, Señor, los muertos, Dios, habían 180, después subió a 200, después subió a 500, después subió a 900, después fue subiendo, Señor, detén el espíritu de muerte en el nombre poderoso de Jesús, que tu gracia, Señor, y que tu misericordia y que tu perdón sean sobre esa nación de Venezuela. Venezuela, te bendecimos en el nombre de Jesús y declaramos que hay un cerco de bendición, un círculo de bendición alrededor de ti, como Venezuela, como nación, Señor, y que estás ahí, los ángeles del Dios Todopoderoso, con esa espada de fuego, Señor, lista para pelear y vencer en el nombre de Jesús contra todo aquel que quiera levantarse en contra de Venezuela. Declaramos que no prosperará y que será derrotado en el nombre poderoso de Jesús. Te damos gracias y te lo pedimos en el nombre que es sobre todo nombre, en el nombre poderoso de nuestro Señor Jesucristo. Amén. Y bueno, también les quiero invitar, aprovechando que me quedan dos minutitos todavía, quiero aprovechar también para que usted, si es una persona que vive por aquí, por el área de los héroes en Tecámac, aquí lo esperamos. Nosotros somos, yo soy el pastor Javier Hernández, estamos ubicados, la iglesia está ubicada aquí en calle Bosques de Ozumbilla, esquina con Bosques de Portugal, en los héroes Tecama. Estamos a una cuadra de la estación del Mexibus Flores y enfrente de los bomberos. Estamos en el Salón del Bosque, mañana domingo, 10:30 de la mañana, y todos los domingos, 10:30 de la mañana, lo esperamos. Será un placer poder atenderle a usted en el nombre poderoso de Jesús, así que lo esperamos. Y por nuestra parte, pues ha sido todo. Le recordamos que siga con nuestra programación en Ondas de Vida 1440. Este fue su programa Respuesta Segura con el doctor Carlos Quiroga. Que tengan un excelente sábado y mañana todos a congregarnos y darle la gloria al único que lo merece, al Dios Todopoderoso, el Dios que entregó su vida por nosotros en una cruz, que murió, pero resucitó. Que Dios le bendiga.
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9: 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En este momento queremos hacer una pausa para expresar nuestras más sinceras condolencias a nuestra querida amiga y colaboradora Gaby Soto por la partida de su amada mamá Evangelina Soto Rivera. De parte de todo el equipo de Ondas de Vida 1440 AM y de la familia Quiroa, elevamos una oración para que Dios fortalezca a Gaby y a toda su familia en este tiempo. La Biblia nos recuerda que Dios está cerca de los quebrantados de corazón y confiamos en que su paz y su consuelo les sostendrá día a día. Gaby, recibe nuestro cariño, nuestras oraciones y nuestro acompañamiento. Estamos contigo. Dios les bendiga.
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24: A media mañana. 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Son las 10 en punto de la mañana en Ondas de Vida.
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0: Soldado Viper.
1: Presente, mi capitán.
0: ¿Usted anda a caballo?
1: No, mi capitán.
0: ¿Anda en avión?
1: No, mi capitán.
0: ¿Está en la infantería?
1: No, mi capitán.
0: Entonces, ¿de qué soldado me habla, Viper?
1: Soy un soldado de Jesús.
0: Muy bien, entonces.

0: Yes.
1: Oh. Dice la Biblia.
0: Ah, dice.
1: Que a

pequeños héroes. Ey, Pedro. Díselo, Pedro.

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9: Son las 10, con 30 minutos, en Ondas de Vida, 1440 de AM, la estación de la gente de fe.
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0: tengo un perro que me ama un montón. ¿Yo sabés qué creo? Que es el que más me ama a mí.
1: Pero no, ¿qué perro? ¿Sabés qué Dios? A mí me contó Viper que nos ama un montón. Nos ama más que los perros. Y el amor de él es más grande que un perro. Un elefante más grande.

0: Bueno, cinco no, pero tres. Pero me parece que es mucho también, tres, ¿eh?
1: No sé cuánto mide, pero es muy, muy, muy alto.

Lucas, si exagero, ¿es mentir también? Y sí, ¿cómo no? Bueno, es algo. No importa, pero el amor de Dios es mucho, mucho más alto que tu tío.

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6: Hola, ¿qué tal? Muy buenas tardes, bienvenidas, bienvenidos, como cada sábado en punto de las 12 del mediodía. Con mucho gusto, un servidor, Alejandro Merino, está aquí para poder orientar, para poder ayudarles, para poder caminar con tratamientos naturales, para poder trabajar de manera efectiva y que de alguna manera pueda beneficiar en este sentido su calidad de vida. Poco a poco empezar con tratamientos, poco a poco empezar a atenderse, poco a poco dedicarse tiempo. Y esto es sumamente importante y sumamente necesario. ¿Por qué? Aquí viene el punto importante de partida. Porque muchas veces nuestros malestares, nuestros síntomas, nuestras molestias pasan a segundo lado. Le damos prioridad a la parte de nuestra apariencia, nuestra ropa, nuestro calzado, nuestro cabello, y está perfecto, sin ningún problema, lo podemos hacer. Pero aquí tenemos que empezar a trabajar con nuestras enfermedades. ¿Qué nos está pasando? ¿Por qué nos están pasando? ¿Qué está originando? ¿Qué está provocando que me sienta mal? Que esté mareado, que esté mareada, que me duela la cabeza, que no duerma bien, que tenga muchas... Ahorita me han estado comentando que de repente sienten que el corazón les empieza a brincar, que de repente sienten que les falta el aire, de repente sienten que el corazón se les empieza a acelerar, que tienen ciertas molestias para poder respirar. Y esto generalmente va ligado a síntomas de presión arterial, hipertensión. Pero pueden ser muchos, muchas causas. Pero generalmente en esta etapa que estamos sometidos a mucho estrés, a mucha presión, a mucho nerviosismo, a mucha exigencia que nosotros mismos nos estamos generando. O sea, nosotros mismos estamos tomándola de manera... a un grado de importancia que nos da igual si el cuerpo pasa con molestias, con síntomas. Lo importante es darle prioridad a lo que en ese momento estamos haciendo. Desafortunadamente, pues el cuerpo resiste. El cuerpo tiene la capacidad de poder contener esos embates, esa presión, ese estrés, esas complicaciones, esas molestias. Pero llega el momento en que ya no lo hace. Llega el momento en que ya empieza a mandar señales más agresivas, más constantes y sobre todo permanentes. Sobre todo en personas que presentan específicamente presión alta, el zumbido de oídos, el dolor de cabeza, la fatiga, la taquicardia, la falta o complicaciones para realizar la respiración, para contener la respiración. El sofoco, de repente sienten que se sofocan, apenas hacen algún ligero esfuerzo y empiezan a jalar aire por la boca, por donde se pueda, porque al final pues tenemos que abastecer de oxígeno y de aire, en este caso, a nuestro cuerpo. Pero muchas personas nos han llegado con este tipo de características, ese tipo de complicaciones y sobre todo de dificultades para desarrollar su día a día, sus actividades diarias. Nos comentan y nos han llegado personas: oiga, es que tengo 180, 150, tengo 200, 140, o sea, ya en el límite de prácticamente un infarto. Pero ahí siguen. Bueno, ¿y a qué se dedican? No, pues que soy taxista y tengo que andar de arriba para abajo y que mi carro se quedó inundado y pues lo tengo que sacar porque si no, no saco lo de mi cuenta y lo de mi día. Y, o sea, estamos sometidos a tanta presión que desafortunadamente el cuerpo llega el momento en que ya no aguanta, sobre todo si no tuvimos cuidado, atenciones y sobre todo la prevención de poder estar bien físicamente. Y esto es lo que muchas veces se les recomienda a todas las personas, sobre todo jóvenes: lo que hagas en este momento por tu cuerpo, al grado de que avance el tiempo, los años, tu cuerpo te lo va a agradecer, tu vejez te lo va a agradecer. El poder hacer sus actividades, el poder pararse al baño, el poder pararse hasta por un vaso de agua, el poder pararse a abrir la puerta, pues son acciones que de alguna manera pues son necesarias. No es un lujo, no es que a fuerza nosotros queramos que usted desde ahorita empiece a hacer ejercicio. No, es algo que el cuerpo necesita, es algo que el cuerpo requiere. Esté usted joven, esté usted grande, esté ya en la etapa de la senectud ya consolidada, hay que hacer ejercicio. Y esto me pasa mucho, y esta semana tuvimos, se lo voy a decir y se le dije claramente al señor Joaquín Morales, taxista, que le mandamos un fuerte saludo a todos nuestros taxistas, a todas las personas que hacen esa labor de transportarnos, pues ¿cómo llegó? O sea, con la presión extremadamente alta, con un catarro bastante severo, por haberse mojado, por haberse a lo mejor metido en la prácticamente en el encharcamiento donde se quedó su carro. Y desafortunadamente ese estrés, esas preocupaciones, esas complicaciones de qué va a pasar, pues desafortunadamente golpean severamente al sistema inmunológico. Y siempre se los he explicado y siempre se los he dicho, y generalmente ya profundizamos más cuando están en consulta, de qué manera funciona el sistema inmunológico. Y ahí es donde pues siempre le echamos la culpa al agua, al frío, a el calor, a la lluvia, a qué más, a que no traes suéter, a que no te abrigaste, a que no saliste con una gorra, con un paraguas. No, esto es prácticamente como el desenlace de lo que ya tenemos afectado. Y ahí es donde viene la parte fundamental, el funcionamiento adecuado de nuestro sistema inmunológico. Y no nada más trabaja específicamente para afectaciones de vías respiratorias, ¿eh? O sea, esto es un ejemplo nada más que les estoy poniendo. Nuestro sistema inmunológico es el vigilante, así, el guardia de todo nuestro cuerpo, nuestro defensor de todo nuestro cuerpo, desde la punta de la uña del dedo gordo hasta la punta del cabello que nosotros tengamos, más largo. Hasta ahí nuestro sistema inmunológico trabaja. Y este funciona como un escudo, como una protección, como una barrera para evitar que cualquier tipo de virus, bacterias, hongos, protozoos afecte el funcionamiento al ingresar a nuestro cuerpo, que no lo altere. Y ahí es donde viene el punto importante, ahí es donde viene la explicación que le di al señor Joaquín. El catarro común es un virus que anda en todo el ambiente, prácticamente en estas temporadas de mucha humedad se consolida más. Obviamente porque sobrevive un poco más el virus y en este caso estamos más expuestos. Y dice, bueno, ¿qué tiene que ver el virus en este caso con mi cuerpo? Pues obviamente al tener bajas sus defensas, al no detectar adecuadamente el funcionamiento, en este caso de nuestro sistema inmunológico, para poder mandar anticuerpos, glóbulos rojos, glóbulos blancos, para contener ese virus, pues ¿qué va a pasar? Nos va a afectar. Y ahí es donde vienen los síntomas. Y es que se me complicó con mi presión, porque tengo escurrimiento, tengo estornudo, tengo mucha temperatura, de repente me arden mucho los ojos, tengo mucha flema. Pues es todos los síntomas que se van, obviamente, complementando con el daño que generó este virus. ¿Pero por qué afectó? Generalmente afecta por una baja en nuestras defensas, una nula protección de nuestro sistema inmunológico, y obviamente esto genera complicaciones para funcionar de manera eficiente y contener, detener, parar los embates de este virus. Y ahí dicen, es que yo estuve con unas mismas personas que de alguna forma tenían catarro y no se cubrían y estábamos en un lugar cerrado. ¿Ok? ¿Por qué no todos se enfermaron? Generalmente se enferman las personas que tienen diabetes, que tienen sobrepeso, que tienen hipertensión, porque su sistema inmunológico como tal está atendiendo a estas enfermedades, está atendiendo a estos padecimientos. ¿Y las otras personas por qué no se enfermaron? Ah, porque probablemente están más jóvenes, probablemente hacen ejercicio, tienen buena alimentación, no están sometidos a cargas de estrés excesiva, duermen más de 8 horas, más de 7 horas, tienen actividad constante de movimiento, o sea, todo eso influye. Entonces, pues ahí viene la respuesta. Si usted no se cuida, si usted no se atiende, si usted no se procura, pues obviamente las enfermedades van a tener con mayor facilidad la manera de perjudicarnos y afectar el funcionamiento de todo nuestro cuerpo. Y hablando directamente de diabetes, hablando directamente de sobrepeso u obesidad, y hablando directamente de hipertensión, que son las enfermedades que se consolidan primordialmente como las más predominantes en la población mexicana. Desafortunadamente, entre estas tres y el cáncer de próstata, el cáncer de mama, son cinco de las enfermedades que están en el top 10 de todo lo que nos puede estar perjudicando. Hay personas que desde jóvenes, 15, 20, 25 años, ya presentan afectaciones con estas características: diabetes tipo 2, hipertensión, complicaciones con lo que es el sobrepeso o la obesidad. Entonces, cuando ya esto se presenta, obviamente ya las características de las enfermedades cada vez van a ser más agresivas. Entonces, ¿qué necesitamos? Cuidarnos. Cuidarnos enfocado a la parte de la alimentación primordialmente. Comer un poquito más balanceado de manera natural, más predominantemente. Poquito de todo. Disminuir lo que no nos sirve, lo que no nos beneficia, lo que no nos aporta absolutamente nada, que generalmente son 10 cosas que no son nada difíciles de poderles hacer a un lado. Principalmente el refresco, el café, las harinas blancas, los lácteos, la sal, el azúcar, todo lo que lleve colorantes, saborizantes artificiales, todo lo que venga con conservadores y los embutidos. Son productos que de plano, pues aunque los hagamos de lado, no, nuestra alimentación no está en riesgo. Que nos guste, eso ya es diferente, pero hay que tratar de bajarlos lo más que se pueda, porque al final todo esto complementado con problemas ya de alguna enfermedad van a dañar el funcionamiento de nuestro cuerpo mucho más severamente. Entonces, aquí es el punto importante y es donde tenemos que trabajar. Siempre es necesario, y se lo comenté al señor Joaquín en este caso, que íbamos a tocar esta parte del tema, porque pues desafortunadamente pues él ya lleva dos enfermedades que son bastante agresivas: la diabetes y la hipertensión. Entonces, está ahí ya prácticamente lo que es la explicación, lo que viene siendo la parte fundamental de lo que se origina con una baja en el sistema inmunológico por los catarros que se están presentando, pero también por las complicaciones que pueda tener la diabetes, que puede tener como tal la presión alta, pues son afectaciones. Principalmente la hipertensión va a afectar riñones, va a afectar la distribución de sangre adecuadamente a todo nuestro cuerpo, va a alterar el funcionamiento de nuestro corazón, va a complicar que el corazón trabaje correctamente. Y obviamente, ya hablando de diabetes, pues estamos abarcando un poquito más en este caso. Afectaciones igualmente al riñón, pérdida de la visión, la famosa retinopatía diabética, complicaciones en lo que es terminales nerviosas, la famosa neuropatía diabética, problemas en los pies, problemas cardiovasculares, mala circulación de la sangre, problemas relacionados cuando hay una herida que tarda en cicatrizar, afectaciones en nuestro hígado, complicaciones con la energía que nosotros podemos, pues ahora sí que ir consumiendo durante el día, porque pues nada más nos pasamos cansados, sin ganas, con complicaciones a lo mejor de mucho sueño, dificultad en este caso para desarrollar alguna actividad. De repente pues ya le perdemos el interés, se nos van las ganas, las fuerzas y ya queremos seguir durmiendo. Pues aquí es donde empezamos a trabajar directamente con lo que son nuestros tratamientos, para ayudar a que el cuerpo pueda estabilizar principalmente la presión, regular la glucosa y ayudar a que nuestros riñones no sufran ese embate, ese daño que muchas veces está generando en ese sentido y que obviamente va a provocar complicaciones en el funcionamiento de todo nuestro cuerpo. Así es que cualquier duda, cualquier pregunta que usted tenga, cualquier detalle que usted quisiera saber cómo podemos ayudarle con nuestros tratamientos, comuníquese, ya sea por llamada hasta la 1 de la tarde, por mensaje, para que usted esté en contacto con nosotros. Si usted gusta, aquí lo atendemos sin ningún problema, orientamos sin ningún problema y sobre todo tratamos de ayudarle con lo que son nuestros tratamientos, complementando lo que usted ya está tomando. Aquí no se quita, no se sustituye, no se elimina lo que usted esté tomando. Aquí solamente se complementa con nuestros extractos para ayudar a que el cuerpo trabaje de una manera mucho más eficiente. 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Así es que anote, por favor, vaya por papel, vaya por pluma, para que anote correctamente, primeramente, el nombre del programa, Armonía Natural. Así, tal cual, Armonía Natural, que se transmite todos los sábados de 12 a 1 de la tarde, por aquí, por Ondas de Vida 1440. Para que usted se pueda comunicar con nosotros, ya sea que tenga usted alguna duda, alguna pregunta o requiera información, porque muchas personas ya llevan mucho tiempo escuchándonos, muchas personas ya están así como que ya voy a ir para la siguiente semana y están así como que esperando a que se toque un poco más la información de su enfermedad o de su molestia, pues obviamente sí les pedimos que tenga muy presente nuestro número telefónico para que usted se pueda comunicar con nosotros, concerte su cita y lo podamos atender de manera presencial. Muchas personas también hemos estado ahorita trabajando 2 días a la semana con lo que es la entrega de tratamientos a domicilio y las consultas a domicilio para desahogar un poquito la carga de trabajo que ya traíamos arrastrando, porque había muchos pacientes que ya se estaban desesperando con que querían atención, pero no podíamos porque no podemos atender a tantas personas solamente el día domingo. Por ello, los días miércoles se agregaron para poder entregar tratamientos a domicilio y consultas a domicilio. Pero sí es importante que se formen un criterio, que tengan la idea muy clara de qué son nuestros tratamientos, cómo trabajan y en qué les pueden ayudar. Esto sí es fundamental, porque nos hablan pacientes que de plano sí ya tienen complicaciones muy severas, sobre todo personas, en este caso, que tienen problemas ya de una dialización. Son complicaciones ya muy severas, donde ya prácticamente el cuerpo no tiene manera de poder recuperarse, no tiene manera de poder funcionar adecuadamente y se presta muchos engaños. Muchos pacientes, y he hablado con muchos que van a otros lados y les dicen, no, es que yo te curo y que esto y que el otro y que te garantizo. Con nosotros no. Con nosotros, de ahí, de un problema ya relacionado con una situación de diálisis o complicaciones ya funcionando de nuestros riñones que no estén funcionando adecuadamente, ya no podemos ayudarles en ese sentido. Ya no hay manera, porque no hay forma de que sus riñones puedan recuperarse. Cuando ya está ese límite, cuando ya hay un daño severo en esa área, pues no hay manera de poder revertirlo. Por eso siempre le estamos diciendo a nuestros pacientes, cuídense, ayuden a sus riñones. En verdad es sumamente desgastante, es sumamente complicado llegar a un proceso de dialización, porque muchas veces son de 3 hasta 6 hasta 8 veces al día los procedimientos que se tienen que realizar una vez estando dializado el paciente. Entonces, no espere a ese límite. Por eso siempre somos muy claros. Trate de atenderse lo más pronto posible, ¿de acuerdo? 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No se puede trabajar de esa manera. No se puede trabajar con esas características, porque es una falta de respeto para las personas que en este caso ya tienen su horario asignado. Siempre es importante, siempre es necesario que se maneje muy detalladamente los horarios. Generalmente podemos ajustarlos, pero cuando ahora sí que ya tengan su cita ya asignada. No puede llegar, bueno, si en este caso llegan y tenemos espacio, los podemos atender sin ningún problema. Pero llegar y, ya llegué y quiero que me atiendan, muchas veces es un poco complicado por la carga de trabajo que llegamos a tener en algunos días. Otros días está muy tranquilo y no hay tanto problema. Pero los días que sí hay consulta, pues obviamente no podemos dar prioridad a alguien que no sacó consulta con los que sí sacaron consulta, ¿de acuerdo? 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Y también los pacientes que siempre están llamándonos, estamos igual abiertos. En muchas ocasiones siempre estamos llamando o con nuestros pacientes cada 15 días o cada 20 días, de acuerdo a las consideraciones en este caso de cómo vamos avanzando. Recuerde, los tratamientos son para 3 meses. De ahí vamos a ir paso a paso incrementando la dosis, porque generalmente se comienza con una dosis intermedia. Por eso siempre es el seguimiento para todos los pacientes, en este caso, cada 15, cada 20 días. En ocasiones no los localizamos, pero siempre nos regresan en algunos casos las llamadas o volvemos nosotros a comunicarnos con ustedes para estar al pendiente de cómo vamos con el tratamiento. Por ello es importante. Recuerde, nuestros extractos, en este caso los tratamientos que nosotros manejamos, se toman en gotas. Se toman antes y después de los alimentos, 3 veces al día. Antes del desayuno, después del desayuno, antes de la comida, después de la comida, antes de la cena y después de la cena. 3 veces al día, diluidos en agua. Son muy fáciles de tomar, son extractos naturales elaborados a base de plantas medicinales, donde siempre hemos trabajado con este mismo sistema y obviamente el beneficio prácticamente es el que usted ve reflejado en la recuperación y en algunas ocasiones la mejoría que uno va teniendo. Así es que recuerde, extractos naturales elaborados a base de plantas medicinales, se toman en gotas 3 veces al día. Vamos a ir a un corte comercial, regresamos. Cualquier duda que usted tenga, porque ya empezaron a llegar mensajes también aquí preguntándonos, el señor Mario Ortiz, sin ningún problema, señor Mario, vamos a un corte comercial y podemos ayudarle con lo que usted nos pregunta y también para poderle asignar su horario de consulta. Vamos a un corte y regresamos a este su programa Armonía Natural.
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6: Estamos de regreso en este su programa Armonía Natural y vamos a empezar a contestar algunos de los mensajes. Bueno, el que llegó primero fue el del señor Mario, la señora Luz Elena, la señora Claudia y la señora Laura Ortiz y la señora Claudia, nada más así nos pusieron. Ok, señor Mario. Claro que sí. Esto es importante y aquí es un punto muy, muy necesario que se mencione. Complicaciones en la próstata. Cuando se presentan altos niveles de glucosa en la sangre, también puede estar afectando el funcionamiento de los riñones. Recuerde que riñones, uréteres, próstata, vejiga están conectados obviamente internamente. Cuando se presentan constantemente infecciones, tanto en vías urinarias como en la vejiga, pueden estar dificultando el flujo de orina en este caso y por eso empieza a tener esos síntomas, esas molestias, el que haya que pujar, el que haya que esforzarse un poquito más y eso que usted me dice que orina por chorritos, claro que sí puede estar pasando. Aquí principalmente puede ser referente a un proceso inflamatorio en su próstata. Alguna infección en esta zona de la vejiga, pero sí es importante y siempre es necesario y es lo que siempre les digo, que muchas veces también es por aguantarse las ganas de orinar. En muchas ocasiones pues no tenemos así como que la costumbre de en cuanto nuestro cuerpo nos esté dando esa indicación, podamos hacerlo, nos aguantamos 15, 20 minutos, 20, 30.

manera, pues ahora sí que deficiente, la filtración en este caso de toxinas por parte de los riñones, afectándose nuestras nefronas, que son las coladeritas que siempre hemos mencionado figurativamente, que hacen el proceso de filtración de lo que sirve y lo que no sirve para nuestro cuerpo. Entonces, puede que ese sea uno de los orígenes. Si usted me menciona que no ha tenido anteriormente alguna molestia, puede ser esto. Puede ser un proceso de inflamación, prostatitis, que esté generando ese proceso inflamatorio, la hiperplasia prostática también, grado 2, grado 3, ya de acuerdo a la afectación. Aquí sí es muy necesario realizarse los estudios pertinentes, acudir primeramente, en este caso, podemos nosotros ayudar con tratamiento, pero sí es importante acudir con un urólogo. ¿Para qué? Para que él valore qué está pasando específicamente con su próstata o con su vejiga, qué afectaciones puede tener, qué complicaciones puede tener y sobre todo cuáles pueden ser los riesgos, porque se necesita también el estudio de antígeno prostático, el ultrasonido, obviamente más estudios, examen general de orina, más componentes para poder diagnosticar específicamente qué proceso es que usted puede pasar. Aquí donde nosotros podemos actuar de manera inmediata es primeramente a controlar el nivel de glucosa. Como usted nos coloca en el mensaje que son 320, 340, donde está oscilando su glucosa, pues primeramente hay que bajar ese nivel de glucosa. Está muy elevado y eso genera afectaciones, y le repito, en el funcionamiento de sus riñones. Y no nada más en de sus riñones, vista, terminales nerviosas, hígado, digestión, puede tener complicaciones más severas, señor Mario. Aquí sí es importante, usted nos comenta que tiene 63 años, sí podemos ayudarle, pero le repito, primeramente a controlar el nivel de glucosa. Eso es lo más importante en este caso, que no siga perjudicando otras áreas y obviamente podemos trabajar para poder regular la glucosa poco a poco. Aquí también hay que hacer un hincapié y un paréntesis muy grande. Los extractos que nosotros trabajamos son extractos naturales. No es algo que hoy me lo tomo sábado y yo mañana domingo o el lunes ya no tengo nada y ya estoy al 100%. No, esto es un proceso de recuperación y este proceso lleva tiempo. Generalmente el tiempo donde obviamente el paciente empieza a notar ese avance, ese proceso de mejoría, sobre todo en síntomas, es a partir de las 2 semanas, que estamos hablando de 15, 20 días aproximadamente, que son ahora sí que el límite donde nosotros podemos notar si el paciente está teniendo un proceso de recuperación favorable. ¿Por qué? Porque hay pacientes que sí se tardan hasta el mes, mes y medio, donde empiezan a reaccionar. Hay pacientes que lejos, en este caso, de tener un avance, notan ciertas complicaciones o un poquito más agravadas. Pero pasando ese umbral de molestias, los beneficios se empiezan a notar más directamente en los síntomas. Ahí es donde nosotros empezamos a notar cuál es el avance en este caso, cuál es el proceso de recuperación y cómo vamos a ir incrementando la dosis de nuestro tratamiento. Esto es importante. Sí podemos mandarle tratamiento, señor Mario, sí podemos atenderlo, le repito, pero sí sería complementario directamente que visite un urólogo para atender esta situación. Si es que usted, como bien lo menciona en el mensaje, apenas inicia, pues obviamente estamos a tiempo. Digo, estamos a tiempo entre comillas porque este padecimiento no fue de la semana pasada o de hace 15 días. Probablemente ya había presentado síntomas, pero no los tomó muy en cuenta hasta que pasó este tipo de situaciones. Entonces, hay que tomar en cuenta todo ello. Vamos con la señora Luz. Luz Elena, señora Luz Elena, claro que sí. También hay manera de poder atender este tipo de padecimientos, pero sí es importante, como se lo mencionaba el señor Mario, realizar estudios. Porque solamente el detectar a lo mejor este problema de hígado graso puede estar relacionado probablemente con colesterol o triglicéridos elevados, problemas de sobrepeso u obesidad, problemas de mala alimentación, falta de ejercicio, estrés, nulo descanso. Pueden ser muchas situaciones, pero sí hay manera de poderle ayudar, principalmente con la parte de la circulación de la sangre. Como usted refiere en este caso con los mensajes, en este caso que usted nos hizo llegar, ese adormecimiento, ese cansancio, ese entumecimiento que siente usted en la parte baja de sus piernas, generalmente se concentra en la parte de las pantorrillas, en la parte de los gemelos, está relacionado con problemas de mala circulación de la sangre, problema de varices, retención de líquidos, complicaciones probablemente por algún golpe, por alguna lesión, por algún tipo de esfuerzo que usted haya realizado, también puede estar ligado a ese malestar que usted presenta. Si usted ya presenta sus varices expuestas y obviamente se hinchan los pies, pues obviamente es un problema de insuficiencia venosa.

0: Hay que atender, le repito, tanto la parte de su hígado graso, como saber si no hay colesterol o triglicéridos elevados y obviamente atender directamente la insuficiencia venosa o mala circulación de la sangre para que esas molestias empiecen a disminuir. Si usted presenta problemas de obesidad o sobrepeso, pues obviamente hay que también trabajar en tratamiento o con tratamiento para que le ayudemos en este caso a empezar a bajar de peso. Esto es importante. Generalmente todos esos detalles, como nada más nos envían el mensaje muy general, pues sí, sí es necesario poderle ir haciendo como la historia más a detalle de cómo poder atender ya con nuestros tratamientos, porque hay cosas que no se atienden y ahorita las vamos a mencionar para que no haya ningún problema. Recuerde, siempre es importante realizarse estudios, sobre todo como prevención. De preferencia, los básicos, que son prácticamente el punto de partida para poder atender un padecimiento, que es una química sanguínea, un examen general de orina y una biometría hemática. Siempre estar al pendiente. Si lo puede hacer una, o sería lo ideal, dos veces al año, está perfecto, porque eso nos da una referencia. Aquí sí hay que saber, obviamente, si usted tiene esos estudios, si no hay que realizárselos para que obviamente podamos empezar un tratamiento en ese sentido. Siempre es importante tener una base, una estructura de dónde empezar un tratamiento y cuáles obviamente son los padecimientos que se van a atender. No es atinarle a los síntomas, no es atinarle a las molestias, no es atinarle a las complicaciones. Se pueden relacionar directamente con alguna enfermedad, con algún padecimiento, pero pueden estar también involucradas otras enfermedades, no necesariamente. Son notables en algunos casos los síntomas o los malestares cuando se presentan ya con una enfermedad ya diagnosticada, porque obviamente ya sabemos qué es lo que está pasando. Ejemplo, presión alta, dolor de cabeza, zumbido de oídos, mareo, dificultad para respirar, taquicardias, en algunas ocasiones derrames en los ojos. Generalmente va de ese lado, va por ese lado, pero obviamente sabemos que es presión alta. Pero si nos dicen, es que ¿qué cree que me mareo? Probablemente también sea el colesterol o los triglicéridos elevados. Probablemente también esté relacionada con falta de oxigenación hacia el cerebro, hidratación en este caso. Que nos lleguen los nutrientes necesarios para que trabaje correctamente nuestro cerebro. Entonces son varias situaciones en este caso que hay que empezar a localizar y de ahí partir para iniciar un tratamiento. Así es que sin ningún problema podemos ayudarle. La señora Claudia Rodríguez, ¿podría usted repetir la dirección? Claro que sí, señora Claudia. De hecho, la repetimos en este momento para que usted la pueda anotar sin ningún problema. Y claro que sí, sin ningún problema también se puede comunicar. Para eso vamos a estar dando este número telefónico para que usted pueda comunicarse. Quiero llevar a mi hija para ver si la puede usted atender sin ningún problema. Así es que anote, por favor, anote los números telefónicos, anote la dirección para que nos visite. Señora Claudia, por favor, tome papel, tome pluma, para que no haya complicación con que no nos ubicaron, con que no nos encontraron o con que perdieron los detalles de la información que les dimos. ¿Dónde nos encontramos? 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Anótelo, por favor. 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De lunes a viernes, de 9 de la mañana a 5 de la tarde. Los sábados estamos de 9 de la mañana a 4 de la tarde. Y los días domingos, recuerde, los días domingos son para consultas a domicilio, para entrega de tratamientos a domicilio y para el seguimiento de los pacientes que ya se están atendiendo con nosotros. Le repito, los días domingos y los días miércoles, que se agregó este día miércoles para darle más fluidez a la atención de nuestros pacientes a domicilio, para la entrega de tratamientos a domicilio y para el seguimiento de todos nuestros pacientes que ya están en tratamiento con nosotros. ¿Por qué es importante esto y por qué siempre se los decimos? Porque traíamos bastantes pacientes rezagados porque no podíamos atenderlo los días domingos. Ya teníamos casi 14, 15 pacientes que estaban en espera ya de 2-3 semanas que querían atención y obviamente no podíamos. Ahorita se han ido ya desahogando desde hace 3 semanas que empezamos a abarcar los días miércoles, prácticamente todo el mes de junio, con el día miércoles, que va a ser un poquito más de desahogo. Por eso siempre estamos al pendiente de cómo van, cómo se sienten, qué avances hemos tenido, si estamos igual, mejor o peor, porque siempre es como la cercanía, como el estar en contacto directo con el paciente. Cuando nos dicen, oiga, es que ya se terminó mi tratamiento, pero no puedo acudir o no hay nadie que pueda ir por mi tratamiento, sin ningún problema nosotros le acercamos su tratamiento para que no interrumpan el avance que ya van teniendo. Esto es importante, ¿por qué? Porque en ocasiones interrumpen el beneficio y obviamente de estar tomando el tratamiento porque no pueden, porque ya se les complica. Sobre todo de pacientes, en este caso para la zona oriente, que hemos estado atendiendo todo lo que es la zona de Chalco, Ixtapaluca, Los Reyes de la Paz, Texcoco, Valle de Chalco y ¿qué otro municipio? Chimalhuacán. Estos municipios generalmente estamos, ahora sí que unos colaboradores van para esa zona porque son bastantes las personas que están con nosotros, en este caso pidiendo la atención de nuestros tratamientos, obviamente el enviárselos a domicilio, y otros colaboradores, incluyéndome yo en algunas ocasiones, vamos más hacia lo que es la parte de la Ciudad de México, pero aquí es indistinto, donde esté el trabajo, donde estén los pacientes, nosotros siempre vamos a domicilio, hasta donde estén. Nos ha tocado, y le envío un fuerte saludo a la señora Carolina, que la fuimos a atender hasta San Miguel, a Jusco, sin ningún problema, allá hasta las meras montañas de prácticamente de la salida de Ciudad de México, hasta allá nosotros estamos atendiendo. Hasta la zona prácticamente de Atizapán de Zaragoza también estamos atendiendo, a la señora Ernestina, al señor Jaime, a muchas personas que están con nosotros. O sea, es interminable prácticamente dar los nombres de todos los pacientes, pero siempre hemos estado atendiendo. Y hasta Toluca, hasta la parte de Lerma y San Mateo, que nos hacen favor de escucharnos, que hasta allá llega un poquito la frecuencia de ondas de vida, sin ningún problema. Toda la zona que estamos abriendo, en este caso, todo lo que es Ecatepec, todo lo que es la parte de Coacalco, todo lo que es la parte de Nextlalpan, la parte de Lechería, toda esa zona también estamos abarcando. Somos muchas personas, muchos colaboradores que están con nosotros y que estamos desplazándonos para poder brindar la atención y sobre todo que les lleguen sus tratamientos. Siempre estamos al pendiente y no es una empresa externa, somos nosotros mismos quien hacemos ese desplazamiento y quien hacemos esa entrega a domicilio. Solamente, y aquí sí es un punto importante, un punto de que se tome en cuenta, en ocasiones sí, discúlpenos por las inclemencias del clima, sí podemos llegar un poquito tarde, pero siempre se les está hablando, siempre se les está poniendo en contacto para poder pues explicarles obviamente cómo vamos en cuanto a la entrega de sus tratamientos, sobre todo a los pacientes, porque muchos dicen, es que me queda muy lejos y ya no puedo acudir. Ah, bueno, no se preocupe, sin ningún problema se lo podemos acercar a una estación del metro. De hecho, Fernanda, que es la que nos ayuda con este caso de las entregas al metro, nos dice, oiga, es que tengo que andar de arriba para abajo porque pues ahora sí que se me están juntando. Porque por eso concentramos las llamadas y cada colaborador entrega su trabajo ya de acuerdo a las características que pida el paciente. Necesito mi tratamiento, necesito dos tratamientos, quiero tratamiento para mi esposo, sin ningún problema se le manda su tratamiento. Pero siempre es cuestión de que se comunique con nosotros. 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Si usted aún está indeciso, no concerte su cita hasta que usted ya esté seguro de que acuda. ¿Para qué? Para que no se nos empalmen los horarios. Porque en muchas ocasiones nos dicen, es que no puedo ir, es que ya no puedo ir, o es que no voy a ir, o es que me resultó trabajo, o es que me resultó esto, y ya prácticamente se pierde ese espacio. Y no es a lo mejor que se pierda en cuanto tiempo, porque digo, no hay tanto problema, seguimos atendiendo a nuestros pacientes. El problema es que ya afectan a terceras personas. ¿Por qué? Porque paramos nuestras consultas a las 5 de la tarde, pero siempre hay pacientes que se quedan y nos vamos hasta las 6 y media, 7, hasta las 8 de la noche, hasta que se terminen en este caso las consultas. Por eso siempre les pedimos, si usted ya concertó su cita, acude en ese horario, para que no afecte los horarios, en este caso, que puedan estar ya consolidados con la confirmación de su cita. Así es que cualquier duda, cualquier información, sin ningún problema podemos brindársela. Pero hasta que no esté seguro de acudir a consulta, no la concerte, por favor. 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Con mucho gusto estamos para atenderle. Ahora, enfocado a la parte de las enfermedades, para que usted lo tenga bien presente, no atendemos cáncer, tumores, VIH, fracturas o lesiones. Eso queda fuera del rango de atención que brindan nuestros tratamientos. No los podemos atender, no podemos trabajar con esos padecimientos. Les soy honesto y les soy muy claro. Aunque lo haya recomendado, yo sé que lo recomendó el primo, el hermano, el compadre, el vecino, y que les dijo que nosotros le podemos ayudar, no se puede trabajar con estas enfermedades. No llega, no abarca el rango de nuestros tratamientos para la atención de estos padecimientos, de estas enfermedades, ¿de acuerdo? De ahí en fuera, todo lo que es insomnio, dolor de cabeza, presión alta, diabetes, sobrepeso, obesidad, colesterol, triglicéridos elevados, mala circulación de la sangre, hemorroides, varices, problemas de infección en vías urinarias, menopausia, reglas irregulares, quistes o miomas pequeñitos, no menos de en este caso, de 2 centímetros, se pueden atender sin ningún problema. Problemas relacionados a lo mejor con colesterol, triglicéridos en general, hígado graso específicamente, para trabajar en ese sentido con problemas de gastritis, colitis, estreñimiento, reflujo, acidez, agruras, sin ningún problema podemos mandar tratamiento. Dolor de articulaciones también, para ayudar a bajar la inflamación, para trabajar directamente con lo que es migrañas, insomnio, estrés, factores relacionados en algunas ocasiones con complicaciones, ahora sí que hormonales, también podemos trabajar con nuestros tratamientos. Para que usted lo tenga así como idea, como información en general. Son tratamientos completos, son tratamientos que tienen una duración de 3 meses, los tratamientos que manejamos. Les repito, son gotas que se toman antes y después de los alimentos, 3 veces al día. Son tratamientos integrales, de acuerdo a las enfermedades, a los síntomas, a los padecimientos, es el tratamiento que se le manda. El costo, vamos a suponer en este caso un tratamiento muy sencillo, muy básico, muy mínimo, está entre 1.500 y 1.800 pesos un tratamiento para 3 meses. 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Obviamente en este caso puede ser a lo mejor nada más mala circulación, problemas digestivos, algo muy ligero que se pueda atender con nuestro tratamiento. Para 3 meses un tratamiento muy pequeñito de 1.500 a 1.800 pesos. Si usted ya presenta problemas de presión alta, diabetes, mala circulación, sobrepeso, varices, hemorroides, mala digestión de los alimentos, dolor de articulaciones, insomnio, cansancio, afectaciones en vías respiratorias, que usted ya presente un extenso listado de enfermedades, un tratamiento completo, ya al límite prácticamente del tratamiento, en este caso por extracto, puede estar entre 2.800 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Ya esto depende de cada paciente. Cada cuerpo, recuerde, cada cuerpo es diferente, tanto hombre como de mujer, como de edad, como de padecimientos, como de síntomas, son diferentes. No se puede en este caso mandar un mismo tratamiento a una persona de 80 años a una persona de 25 o 30 años. Son diferentes en este caso las funciones y obviamente el proceso de recuperación que va teniendo el cuerpo. Para que usted tenga una idea y obviamente sepa de qué manera podemos atenderle. Recuerde, son tratamientos largos, son tratamientos para 3 meses mínimamente hasta 4 o 5 meses dependiendo la dosis con la que se inicie el tratamiento. 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Con mucho gusto un servidor, Alejandro Merino, está para atenderles, para orientarles y sobre todo para ayudarles en atender sus padecimientos y en atender a sus enfermedades. Nos escuchamos todos los sábados, en este caso por Ondas de Vida 1440, de 12 a 1 de la tarde. Recuerde el nombre del programa, Armonía Natural, patrocinado por HF Naturals. Nos escuchamos el próximo sábado, nos despedimos, solamente les pedimos algo. Tengan mucha fe, mucha confianza y sobre todo, sean responsables de su salud. Cuídense mucho, les envío infinitas bendiciones. Nos escuchamos el próximo sábado. Bonita tarde, hasta pronto.
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6: 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En este momento queremos hacer una pausa para expresar nuestras más sinceras condolencias a nuestra querida amiga y colaboradora Gaby Soto por la partida de su amada mamá Evangelina Soto Rivera. 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La Biblia nos recuerda que Dios está cerca de los quebrantados de corazón y confiamos en que su paz y su consuelo les sostendrá día a día. Gaby, recibe nuestro cariño, nuestras oraciones y nuestro acompañamiento. Estamos contigo. Dios les bendiga.
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0: Hola, ¿qué tal? ¿Cómo están? Qué gusto poder saludarles en esta preciosa mañana una vez más. Aquí nos encontramos en Respuesta Segura con el doctor Carlos Quiroa y le invitamos para que se quede con nosotros en esta siguiente transmisión y le damos gracias al Señor. Ya andan allá el doctor Carlos Quiroa, Pablo Quiroa, andan allá en las marchas, allá en Países Bajos, allá en Rotterdam y allá andan todas conferencias, congresos y en las marchas que se van a hacer en aquellos lugares. Posteriormente, nuestro apóstol estará yendo para orar, para clamar a Israel, a ir por cada uno de nosotros, por el ministerio, por nuestra nación y por las necesidades que hay. Y bueno, en esta hora le damos gracias al Señor por la oportunidad que nos brinda de poder estar en esta mañana delante de la presencia de ese Dios maravilloso. Así es que vamos a ir a la palabra del Señor y dice la palabra del Señor: quiero compartir con usted un tema que viene en el Evangelio de Mateo, capítulo 21, 18 al 22. Dice la palabra del Señor: por la mañana, cuando Jesús regresaba a Jerusalén, tuvo hambre y vio que había una higuera junto al camino. Se acercó para ver si tenía higos, pero solo había hojas. Entonces le dijo que jamás vuelva a dar fruto. De inmediato la higuera se marchitó. Al ver eso, los discípulos quedaron asombrados y le preguntaron cómo se marchitó tan rápido la higuera. Entonces Jesús les dijo: les digo la verdad, si tienen fe y no dudan, pueden hacer cosas como esa y mucho más. Hasta pueden decirle a esta montaña: levántate, échate a la mar, y sucederá. Ustedes pueden orar por cualquier cosa y si tienen fe, la recibirán. Ahora, la historia me está hablando de la higuera estéril. Y en esta historia nos muestra una de las escenas más solemnes de todo el Evangelio. Y precisamente por eso es que está en la Biblia. Era temprano, dice la palabra del Señor. Era temprano, muy temprano, y Jesús regresaba a Jerusalén. Había pasado, dice la Escritura, la noche la había pasado allá en Betania, y mientras él caminaba, cuando venía de regreso a Jerusalén, dice que tuvo hambre. Entonces, vio una higuera que estaba junto al camino. Desde lejos, él lo vio y parecía que era un árbol saludable. Parecía un árbol que estaba vivo, parecía un árbol que era muy productivo y parecía que estaba lleno de promesas. Pero cuando Jesús se acercó, encontró algo inesperado: muchas hojas, muchísima apariencia, pero ningún fruto. O sea, de lejos se veía frondoso, se veía verde, se veía grande, lleno de follaje, lleno de hojas, y decía: bueno, siempre que el árbol lleva hojas verdes es porque tiene, y si tiene muchas hojas es porque lleva fruto. Pero entonces, cuando no encontró fruto, cuando buscó, metió la mano y no encontró fruto, ahora dice: nunca jamás nadie pruebe fruto de ti. Y dice que la higuera se secó. A ver, primeramente quiero exponer esta parte. Cuando usted me puede preguntar, ¿es que un árbol tiene oído para escuchar lo que dijo Jesús? Y dice que el viento escuchó y se calmó, que la mar escuchó y se volvió en total calma. Entonces, claro que sí. Ahora dice: nadie jamás pruebe fruto de ti. Cuando dice estas palabras, está diciendo: nunca jamás se cumplirá el propósito por el cual llegaste a esta tierra. Imagínese que nunca se cumple el propósito por el cual Él nos trajo a esta tierra. La higuera estaba ahí para dar frutos, para dar higos. Usted y yo estamos aquí en la tierra con un propósito, porque Exactamente, no está hablando de un árbol, sí está hablando de un árbol, pero está figurándolo con la presencia del ser humano. Ahora, cuando este árbol, ahorita me voy más para allá, cuando este árbol recibe esas palabras, dice la palabra del Señor que la tristeza seca los huesos. Imagínate que te digan que nunca vas a cumplir el propósito por el cual tú llegaste a esta tierra. A primera vista, puede darte tristeza, puede darte dolor, porque nunca vas a cumplir el propósito. Y cuando no cumples el propósito, eso te lleva a una sequedad, a algo infructuoso. Ahora, a primera vista, esta historia parece un poco extraña. Ahora, la pregunta es, ¿por qué Jesús haría algo así? ¿Por qué Jesús le está pidiendo a esta higuera que le diera fruto? ¿Por qué le da tanta importancia a un árbol? ¿Que no hay cosas más importantes? Porque, amigos y amados de mi padre, la historia nunca fue realmente acerca de una higuera. La higuera es una ilustración viva de una realidad espiritual. Esa es la situación. La higuera es una ilustración viva de una realidad espiritual. ¿Por qué? Porque en aquellos tiempos, una higuera llena de hojas prometía fruto. Una higuera que estaba con gran follaje prometía muchos frutos. Las hojas anunciaban algo muy importante, anunciaban que había vida en su interior. Las hojas, el follaje, anunciaba que había vida en su interior. Y desde lejos es lo que parecía exactamente lo que debería de ser. Cuando Jesús la miró de lejos, la dio por sentado que tenía mucho fruto. ¿Por qué? Porque tenía grande follaje. Pero al acercarse, escuche, al acercarse la realidad era diferente. ¿Por qué? Porque lo único que había en la higuera era apariencia. Eso es lo único que había, apariencia, pero no había fruto. Es decir, había una promesa, pero no había un resultado. Había una imagen, pero no había una sustancia. Eso es lo que estaba aconteciendo con la higuera. Y ahí está la parte donde puede tocar el corazón de nosotros, porque esta no es una historia sobre árboles. Dios la dejó plasmada en su palabra, pero no es una historia de árboles. Es una historia sobre personas, es una historia sobre ti, es una historia sobre mí. Fuimos plantados con un propósito. Usted y yo fuimos plantados en la tierra con un propósito, y ese propósito, igual que el de la higuera, es dar fruto. Que otros puedan venir y puedan saciar su hambre del fruto que hay en nuestras vidas. Y por eso nosotros estamos en esta tierra y Dios nos compara con una higuera. Es una historia que Dios quiere hablar, pero la quiere hablar para usted y la quiere hablar para mí, porque es posible parecer muy vivos espiritualmente y estar vacíos por dentro. Es posible que parezcamos tener mucho follaje, que parezcamos tener mucho fruto, pero la verdad es que por dentro podamos estar vacíos. Porque déjeme decirle algo muy importante: es posible asistir a la iglesia cada semana, conocer versículos de la Biblia, cantar himnos, hablar de Dios, ocupar un cargo en la iglesia, levantar nuestras manos, adorar a Dios, derramar nuestro corazón, derramar nuestras lágrimas, participar en actividades religiosas. Y aún así, no producir fruto. El fruto que Dios espera de nuestras vidas. La higuera tenía hojas. Le faltaba lo más importante. Le faltaba el fruto. Y hay una diferencia enorme entre ambas cosas. Las hojas son lo que los demás ven. El fruto es lo que Dios ve. Porque por fuera puedes ver las hojas y puedes decir, hay mucha promesa, promete este árbol, promete que va a dar mucho fruto. Y cuando buscas en su interior no hay nada. Las hojas es lo que el mundo ve, la apariencia es lo que el mundo ve, y el fruto es lo que Dios ve en nuestras vidas. Las hojas simplemente nos hablan de apariencia, el fruto me habla de transformación. Apariencia. Estamos en un mundo donde la apariencia es lo que más importa a la gente. Por eso es que esta historia es tan seria, porque Jesús no estaba buscando perfección, estaba buscando evidencia de vida, evidencia de vida. Cuando una persona, ¿por qué? Porque cuando una persona está conectada con Cristo, inevitablemente hay fruto. Aunque no quieras, va a haber fruto. Lo dice Juan capítulo 15, versículo 5. Yo soy la vid y vosotros sois los pámpanos. El que permanece en mí y yo en él, este lleva mucho fruto. No dice lleva muchas hojas. Es decir, no vive de apariencia. El fruto se le ve por todos lados, porque separados de mí, nada puedes hacer. Entonces, quiero llevar fruto en la vida, necesito estar conectado con Cristo. Quiero llevar fruto en mi vida, necesito tener una relación con Dios. Te lo voy a contar de otra manera. Cuando yo era niño, en la condición que yo me encontraba, un niño en situación de calle, había gente que venía y me decía, Dios te ama. Con todo respeto, ¿en qué me beneficia saber que Dios me ama? Me pregunto, cuando yo era un niño que no tenía un hogar, que no tenía una familia, que padecía de mucha hambre, que padecía de frío, que estaba atrapado en alcoholismo y drogas desde niño. O sea, ¿de qué me servía que alguien viniera y me decía Dios te ama? La verdad no me servía de nada. Seguí teniendo la misma hambre, seguí teniendo el mismo frío, seguí teniendo la misma necesidad, seguí sin tener a mi familia, seguía de la misma manera. Entonces, ¿de qué me sirve? Pero aquí la palabra del Señor nos enseña algo muy importante. Dice, yo soy la vid, vosotros sois los pámpanos. Escuche, el que permanece en mí y yo en él. Perdón, aquí me está hablando de un pacto de dos personas. El que permanece en mí y yo en él. Me está hablando de un compromiso. ¿Quieres llevar fruto? Necesitas comprometerte con Dios. ¿Queremos llevar fruto? Necesitamos meternos con Cristo. ¿Queremos llevar fruto? Necesitamos tener un pacto con ese Dios maravilloso. Porque separados de Él, nada podemos hacer. Ahora, lo que yo le decía hace un momento, ¿de qué me sirve saber que Dios me ama si sigo estando en la misma condición? Ok, le voy a poner este ejemplo. Cuando uno anda, es joven, y a un muchachito le empieza a interesar una muchachita, o viceversa, una muchachita, un jovencito, lo primero es, empiezan a echarse ojitos. Ah, después empiezan a mandarse un mensajito. Empiezan a saludar, hola, ¿cómo estás? Bonito día. Empiezan a tener alguna comunicación. Posteriormente, se viene una amistad. Después de esa amistad, puede que venga un noviazgo. Después de ese noviazgo, puede que venga una boda, una unión de matrimonio. Y después de ese matrimonio, viene una intimidad donde el hombre y la mujer en intimidad están. Y el fruto de esa intimidad son los hijos. Ajá. Pero para poder llegar al matrimonio y a la intimidad, primeramente tuvo que irse trabajando en un inter de tiempo para poder alcanzar ese fruto. Eso es lo que me dice esta palabra. Eso es lo que me dice. ¿Cómo te puedes casar y cómo puedes tener intimidad con aquel que no pasas tiempo? ¿Qué es lo que hace un novio? ¿Qué es lo que hace una novia? Normalmente vamos a comernos un helado. Vamos, ven, te invito al cine. Ven, vamos, te invito unos tacos. O vente, vamos a la casa y vamos a ver una película. Y empiezan a conocerse, se empiezan a enamorar. Y después que se empiezan a enamorar, se hacen novios, y cuando son novios empiezan a darse un besito y un abrazo, y poquito a poquito todo eso hasta que llegan al matrimonio y viene la intimidad. Eso es lo que Dios me dice: el que permanece en mí y yo en él, yo siempre estoy contigo. La pregunta es, ¿tú estás conmigo? Porque él siempre está conmigo, aunque pareciera que muchas veces lo he sentido lejano, pero no, él no se aleja. Nosotros somos los que nos alejamos de él. Y eso es lo que me está diciendo la palabra. Queremos tener esa intimidad. Queremos llevar mucho fruto. Ah, bueno, el fruto no es perfecto. O sea, no tenemos que dar frutos así que digas, híjole, son puros para exportación. No, tampoco tiene que ser un fruto instantáneo, pero sí tiene que ser real. El fruto tiene que ser real. Aparece el amor, el fruto del Espíritu. Ese fruto, el amor, la paciencia, la misericordia, la humildad, el perdón, la compasión, un carácter transformado. Ese es fruto de que Dios está en tu vida. Esos son frutos de que la presencia del Todopoderoso está anidando en tu corazón, en tu mente, en tu cuerpo, en tu alma y en tu espíritu. Ahí se va a ver. La gente tiene que ver que hay algo, porque no solamente muchas veces nos podemos ver religiosos, muchas veces nos podemos ver que hacemos ciertas cosas, pero hacemos ciertas cosas donde no nos ven, y donde nos ven somos diferentes. Y Dios no está buscando eso. Dios está buscando que seamos los mismos aquí y a donde vamos. Una ocasión estábamos en un centro de conveniencia, en una tienda de conveniencia, y llega una persona, una familia, perdón, y nos saluda. Y entonces nos dice, pastor, ¿cómo está? Buenos días, Dios le bendiga, esto, lo otro, aquello. Y mi esposa, y pastora, ¿cómo está? Buenos días, Dios le bendiga. Y volteamos a vernos. ¿Quién es? ¿Quién sabe? Y entonces yo le digo, híjole, uno no sabe ni a quién te vas a encontrar. Le digo, no cabe duda de que tenemos que cuidarnos de lo que hacemos. Y mi esposa me dijo unas palabras. Me dice, no, Javier, no hay que cuidarnos. El que se cuida, algo esconde. Tenemos que ser los mismos aquí y los mismos allá. ¡Wow! Cuando me dijo esas palabras, dije, ¡es cierto! El que se esconde, el que se cuida, algo esconde. No, no tenemos que descuidarnos. Tenemos que ser los mismos a donde quiera que estemos. Y la gente tiene que mirar ese fruto en nuestras vidas. Ese fruto. Ah, que antes era de esta manera, ya no lo soy. Y que la gente pueda decir cómo me gustaría ser como tal. Cómo me gustaría. Y ahí es donde la historia de la higuera se convierte en la actualidad, en algo profundamente actual. ¿Por qué? Porque vivimos en una época que la gente vive obsesionada con las apariencias, las redes sociales. Están llenas de hojas. Me da risa porque el otro día estaba viendo en la televisión, creo, o en la red, no me acuerdo, en Facebook, o no me acuerdo en cuál. Pero dice que hubo una conexión entre un hombre y una mujer que nunca se habían visto, pero se vieron en la red. Y cuando estaban en la red, dijeron, bueno, vamos a conocernos después de llevar un tiempo ya platicando por red. Bueno, vamos a conocernos. Está bien. ¿A dónde quieres que nos veamos? Pues veámonos en tal punto. Ok, pues nos vemos en tal punto. Y de repente la mujer ya estaba allí y llega el hombre y cuando la ve dice, voy vestida de tal manera. Y entonces cuando el hombre la ve y pasa por ahí dice, y ya, ya no es. Y se le acerca y le dice, ¿eres fulana de tal? Dice, sí. Dice, pero no eras, así no estás en la red. No, sí, simplemente fue un poquito de filtro. Un poquito de filtro. Ah, dice, no, tú no eres con la que yo venía a verme. Y se va. Y la persona queda, pues, sumamente conmovida, pues. Y es cierto, las redes sociales están llenas de hojas, fotografías muy bonitas, ¿no? Muy bonitas, frases que ponemos ahí, inspiradoras, sonrisas perfectas, donde no nos falta ni un diente y menos de aquí enfrente. Sonrisas perfectas y vidas aparentemente felices. ¿Cómo estás? Bien, bendecido. ¿Esa es la verdad? ¿O simplemente estás mostrando tus hojas? Pero detrás de muchas imágenes, detrás de muchas sonrisas, detrás de muchas frases inspiradoras, detrás de vidas aparentemente felices, hay corazones rotos, hay corazones que están agotados, hay matrimonios que se están destruyendo, hay ansiedad, hay soledad, hay heridas que traemos del pasado y las traemos muy ocultas y nadie nos las puede tocar. Nadie. Nadie nos las puede tocar. Ni siquiera nosotros sabemos que estábamos mal. Hay una diferencia enorme, querido hermano y amigo que me escuchas. Hay una diferencia enorme entre parecer bien y estar bien. Y normalmente siempre mostramos las hojas cuando nos encontramos a alguien. O a ver, cuando hay un chico en la escuela, por ejemplo, que te gusta, hablando de las mujercitas, cuando está el pase, el chico de la escuela, estás toda deprimida, estás toda angustiada, estás toda mal, estás toda... tus papás te regañaron, que no te dieron dinero, que no traes ni con qué comer, y de repente pasa el chico que te gusta y la sonrisa, y como que diciendo, aquí estoy, y estoy bien. Hay una diferencia enorme, repito, entre parecer bien y estar bien. Y Jesús siempre mira lo más profundo. En esta higuera vio el follaje, vio las hojas, vio eso, pero dice, eso a mí no me interesa.
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6: Pero Jesús no esperó a que el dolor se calmara un poco. No esperó a que el dolor mitigara. No esperó a que su cuerpo dejara de sangrar. En medio del dolor, él dijo estas palabras: Padre, perdónalos porque no saben lo que hacen. Y muchas veces nosotros decimos: deja que se calmen las aguas, porque si no, no voy a saber cómo voy a responder. Y después, eso que se calmen las aguas, pasa un día, pasa una semana, pasa un mes, pasa un año, pasan los años, y eso que se calmen las aguas, nunca llega. Nunca se calmaron las aguas. Y así pasamos la vida, rencorosos, con odio, con amargura, con resentimiento en nuestro corazón, por lo que un día nos hicieron, por lo que un día nos ofendieron y nosotros no perdonamos. Entonces, ¿dónde está el fruto? Hojas solamente. El Señor mira cómo es que vivimos cuando estamos solos. ¿Cómo es que vivimos cuando estamos solos? Y el Señor mira tu corazón, ese corazón que en el cual nosotros invitamos a que Él tomara posesión de ese corazón y que Él estuviera ahí siempre. Y encontramos algo que hace llorar. La higuera tenía todo lo necesario para producir fruto. Todo. Repito, la higuera tenía todo lo necesario para producir fruto. Recibía la luz del sol, recibía la lluvia y estaba plantada en buena tierra. ¿Tenía todo? Usted y yo tenemos a Cristo, tenemos a su Espíritu Santo, somos sus hijos, tenemos todo lo necesario para producir fruto y no solamente ser apariencia. Pero nunca produjo aquello para lo cual fue creada. La higuera jamás produjo aquel fruto por lo cual fue creada. La higuera fue puesta en la tierra para dar higos. Usted y yo fuimos puestos en la tierra para darle gloria a Dios, porque dice la palabra del Señor, porque en esto se glorifica mi Padre, en que vayáis y llevéis mucho, mucho fruto, no muchas hojas. Nacimos para glorificar al Padre, nacimos para glorificar ese Dios maravilloso, pero esta higuera jamás produjo aquello para lo cual había sido creada. Y esa es una de las mayores tragedias de la vida. La mayor tragedia en la vida no es fracasar. La mayor tragedia en la vida no es cometer errores. La mayor tragedia en la vida no es tropezar. La verdadera tragedia es pasar por esta tierra sin convertirnos. Escuche, la peor tragedia que podemos pasar es pasar sobre esta tierra sin convertirnos en aquello que Dios soñó para nosotros. Esa es la realidad. Esa es la realidad. Esa es la verdadera tragedia. Que pasemos por la tierra sin convertirnos en aquello que Dios soñó para nosotros. Hay personas que pasan años cerca de las cosas de Dios. Escuchan sermones. Leen la Biblia. Reciben bendiciones. Experimentan oportunidades. Pero nunca permiten que Dios transforme verdaderamente su corazón. ¿Y qué pasa? Bueno.

la palabra del Señor, eres pastor de una congregación, pero Javier no te dio el fruto que tú estás dando no es fruto, se ve que estás lleno de follaje, se ve que estás lleno de hojas, pero cuando intento comer algo de ti, cuando intento comer una fruta de ti, veo que no hay fruto. Y la gente, en lugar de decir me gustaría ser como Javier, dijeron no, todo menos ser como Javier. Terminamos viviendo una vida llena de hojas espirituales y eso trae tristeza a nuestras vidas. Por eso dice que la higuera se secó, porque dice la palabra del Señor, la tristeza seca los huesos. Nacimos para darle honra a Dios. Nacimos para cumplir el propósito del Padre. Jesús les dijo a sus discípulos en Juan capítulo 7. Les dice, bueno, ¿y cuál es el propósito de todo esto? Dar, esta es la salvación, dijo así Jesús. Y esta es la salvación, que te conozcan a ti, Padre. Y por consiguiente, al Hijo. ¿Pero qué vino a hacer Jesús a esta tierra? ¿Cuál era su propósito? ¿Era salvarnos? Era dar a conocer al Padre. Porque nadie estaba apto para llegar al Padre. Dice, porque vosotros, porque no hay otro intermediario, porque no hay otro nombre que es sobre todo nombre, en el cual toda rodilla se doblará. Y dice, y Dios le dio un nombre que es sobre todo nombre. Y somos aceptos por Dios por el sacrificio de Cristo. Lo más hermoso es que esta historia también es una advertencia. Pero es una advertencia llena de amor. Así es Dios con cada uno de nosotros. Porque Dios no señala la higuera para condenarnos. No, no, no nos dejó plasmada la historia de la higuera para condenarlos. La señala para despertarnos, amados. Dios nos dejó plasmada la historia de la higuera no para condenarnos, sino para despertarnos, que diga, Javier, despierta, despierta de ese dormitar, despierta de ese letargo y empieza a dar los primeros frutos. ¿Y sabe por qué? Porque el Señor nos está diciendo con grande amor, todavía hay tiempo. Buscad a Jehová mientras pueda ser hallado, antes que vengan los malos días, en los cuales diga, no tengo el contentamiento en medio de ellos. Ahorita que estamos aquí, porque el día de mañana nos vamos a presentar delante de ese Dios maravilloso y nos va a pedir cuentas. Y ya no va a haber tiempo. Y ya no va a haber tiempo. Y Dios nos dice con amor, despierta. Despierta y empieza a dar los primeros frutos. Despierta, todavía es tiempo. Todavía es tiempo. Tiempo para volvernos a Él. Tiempo para arrepentirnos. Tiempo para permitir que su Espíritu Santo produzca fruto en nosotros. Todavía hay tiempo. Todavía no está todo perdido. Por eso Dios, en su grande amor y en su grande misericordia, nos dice, aún es tiempo. Despierta. Tiempo para dejar de preocuparnos. ¿De qué? Pues es que muchas veces nos preocupamos tanto por cómo nos vemos y comenzamos a preocupar y debemos de empezar a preocuparnos por quiénes somos realmente. No por cómo nos vemos. ¿Cómo somos realmente? La higuera estéril sigue existiendo hasta este día. Sí. ¿Cómo lo vemos? Se ve cuando hay personas con aparente felicidad, mientras su corazón está lejos de Dios.

se ve cuando alguien conoce mucho de religión, pero poco de amor. Se ve cuando hablamos de fe, pero vivimos sin confiar en el Señor. Se ve cuando nuestra vida impresiona a las personas, pero no refleja el carácter de Cristo. ¡Wow! Y todavía existe la higuera estéril en estos tiempos. Por eso esa historia está en la Biblia. Porque Jesús no vino solamente a decorar nuestras vidas con hojas. Él no vino a decorar nuestra vida para que nos veamos más frondosos, para que nos veamos con mucho follaje, con muchas hojas. No. Él vino a producir fruto. Amados, el que yo soy la vid y vosotros sois los pámpanos, el que permanece en mí y yo en él, este lleva mucho fruto, porque separados de mí nada puedes hacer. Él vino a producir fruto, vino a transformar nuestro corazón, vino a ser de nosotros personas diferentes. Le doy el ejemplo de Nicodemo. Nicodemo era uno de los principales de la sinagoga, como Jairo. Y entonces viene Nicodemo y le dice al Señor: Señor, ¿qué puedo hacer? O sea, conozco la palabra, conozco la Biblia, conozco las promesas, conozco las profecías, pero no entiendo. ¿Cómo voy a ser, ya siendo adulto, nacer de nuevo? ¿Acaso me volveré a meter al vientre de mi madre siendo ya grande? O a ver, explícame esto. Ahí me doy a entender que Nicodemo era religioso, pero no conocía al Salvador. Conocía la palabra del Señor, se conocía versículos de la Biblia de memoria, pero no había fruto en su vida. Usted me puede preguntar: a ver, pastor, entonces, a ver, una pregunta. Dice la palabra del Señor que el que esté en Cristo, nueva criatura es, las cosas viejas pasaron, he aquí, todas son hechas nuevas. ¿No se supone que cuando yo recibí a Cristo nací de nuevo? No. Una cosa es ser cristiano y otra cosa es nacer de nuevo. A ver, pastor, explíqueme cómo está eso. No entiendo eso de que una cosa es ser cristiano y otra cosa es nacer de nuevo. ¿Cómo me doy cuenta que he nacido de nuevo? Por tus frutos. Cuando alguien viene y te ofende y tienes la capacidad de perdonar. ¿Eres cristiano? Naciste de nuevo, porque el fruto está en tu vida. Pero es que me dañó. Pero tuviste la capacidad de perdonar. Naciste de nuevo. Es que yo hacía esto y hacía el otro y hacía aquello y ya no lo hago. Naciste de nuevo. Amas a Dios, le das el primer lugar a Dios. Él vino a hacernos personas diferentes. Y quizá la pregunta más importante no es cuántas hojas hay en nuestra vida, porque puede haber muchas, muchas, muchas. No es cuántos años llevamos en el Evangelio. No es cuánto sabemos de la Biblia. La pregunta es mucho más sencilla. Si Jesús se acercara hoy a nuestra vida buscando fruto, ¿qué encontraría?
Si Jesús viniera a tu vida, a mi vida, con hambre, con necesidad, buscando fruto, ¿qué encontraría? Esa es una pregunta de reflexión. ¿Qué encontraría? Porque al final, lo que impresiona a los hombres son las hojas. Pero lo que alegra el corazón de Dios siempre será el fruto. El fruto que hay en nuestras vidas. Por sus frutos los conoceréis. Fuimos llamados a dar fruto. Y el fruto que usted y yo damos, lo damos en abundancia. Eso es lo que Dios quiere de cada uno de nosotros, que cada uno de nosotros podamos tener ese fruto en nuestras vidas. Frutos de arrepentimiento, frutos donde el Señor ha venido a nosotros para transformarnos y hacernos nacer de nuevo. Eso es lo que el Señor hace con cada uno de nosotros. Entonces, presentémonos delante del Señor con el fruto que hay en cada uno de nosotros, no solamente las hojas. Hojas todos tenemos, porque nosotros tratamos a la gente según la apariencia, según en el carro que vengan, según el traje o la ropa que vengan, según los zapatos bien lustrados, los tenis de marca o los huaraches con lo que vengan, así lo tratamos, por apariencia. Así lo tratamos. Así somos. Esa es la realidad. Pero Dios no quiere que seamos gente llena de hojas. Quiere que seamos gente llena de fruto. Fruto. A eso nos ha llamado el Señor, porque le repito, dice la palabra del Señor: yo soy la vid y vosotros sois los pámpanos. El que permanece en mí y yo en él, este lleva mucho fruto, porque separados de mí, solamente hojas puedes tener. Apariencia. Y Dios nos llama a no vivir de esa apariencia. Le damos gracias a Dios por la vida de cada uno de ustedes, amados sembradores, que siempre con su corazón, ese es parte de ese fruto. Parte de ese fruto, usted, vemos el fruto en usted, que a usted le interesan las cosas de Dios, que a usted le interesa que más gente pueda escuchar el mensaje del Evangelio, que más gente pueda conocer ese Dios de misericordia que usted conoció. ¿Por qué? Porque usted es capaz de desprenderse de algo que posiblemente usted necesita. Pero usted es capaz de desprenderse. Y se desprende por amor. Porque es lo que usted recibió de Dios. Y ese es el fruto que usted está expresando. Y gracias por cada una de sus semillas, gracias por cada una de sus siembras, porque gracias a esas siembras es que Ondas de Vida 1440, la estación de la gente de fe, que es una estación que permanece los 365 días del año al aire, es una estación que está ahí, y gracias a usted es que yo puedo compartir aquí. Porque todo lleva un costo, todo tiene un costo, pero gracias a ustedes que yo puedo compartir también aquí. Muchas gracias, y que cada uno de los que estamos aquí podemos compartir llevando el mensaje de salvación. Gracias, que Dios multiplique, que Dios bendiga, multiplique, y que lo que quede en sus manos lo haga de alguna manera acrecentar, bendecir, santificar, para que sea no solamente alcanzando para sus necesidades, sino para aún para seguir bendiciendo a quien lo necesita. ¿Y cómo puede hacerlo? 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
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Y bueno, le damos gracias a Dios por las personas que nos han escrito en esta mañana. Por ejemplo, está Vicky Chantes, dice amén, amén. Juan Carlos Ceja Gascón, bendiciones y muchas gracias por todo. Esther Ramos dice amén, amén. Palabra hermosa, sigamos siempre alabando y exaltando a nuestro Dios. Amén, así sea. Dice Esther Ramos también, Dios Todopoderoso, la gloria y la honra sean para ti. Así es, Señor, solamente para ti es toda gloria, toda honra, toda alabanza y todo honor. Y bueno, en esta hora, aprovechando que todavía tenemos unos cuantos minutos, vamos a orar por cada una de las peticiones que ustedes levantan en el nombre poderoso de Jesús. Vamos a orar por nuestros amigos de Venezuela que están pasando por una situación difícil, que sea Dios obrando en gracia y en misericordia como Él siempre lo hace. Vamos a orar. Señor y Padre de misericordia, Dios, en el nombre poderoso de Jesús, Padre, presentamos cada una de las peticiones que tus hijos envían esta mañana. Les bendecimos, Dios, al que está enfermo, Padre, que abras los cielos y derrames sanidad al que no tiene.

0: nombre poderoso de Jesús, bendito Rey de misericordia. Te damos gracias, Señor, por todo lo que haces, Dios bendito de misericordia, sabiendo que tomas el control, Padre Santo de misericordia, de toda la gente, Dios, en el nombre poderoso de Cristo. Señor, y te damos gracias por nuestros hermanos de Venezuela. Padre, que tu gracia y tu misericordia se establezcan en ese país, Señor, en ese país hermano, Señor, que seas tú, Señor, sanando, Señor, a todo lesionado, a toda persona que está enferma, Padre de misericordia, que seas tú, Señor, proveyendo, Señor, de todo lo necesario, Padre, que envíes de parte de todas las naciones, Dios de Naciones Unidas, que puedan enviar esa ayuda que se necesita, Padre de misericordia, para poder seguir ayudando y bendiciendo a nuestros hermanos, Señor, detén la mortandad. Así cuando David, Señor, levantó un altar, Señor, y ofreció holocausto en la era de Arauna el Jebuseo, y la mortandad se quitó de Jerusalén. Así, Señor, te pedimos, Padre de misericordia, que detengas el espíritu de muerte, Señor, en ese lugar, porque día con día se acrecenta cada vez más, Señor, los muertos, Dios, habían 180, después subió a 200, después subió a 500, después subió a 900, después fue subiendo, Señor, detén el espíritu de muerte en el nombre poderoso de Jesús, que tu gracia, Señor, y que tu misericordia y que tu perdón sean sobre esa nación de Venezuela. Venezuela, te bendecimos en el nombre de Jesús y declaramos que hay un cerco de bendición, un círculo de bendición alrededor de ti, como Venezuela, como nación, Señor, y que estás ahí, los ángeles del Dios Todopoderoso, con esa espada de fuego, Señor, lista para pelear y vencer en el nombre de Jesús contra todo aquel que quiera levantarse en contra de Venezuela. Declaramos que no prosperará y que será derrotado en el nombre poderoso de Jesús. Te damos gracias y te lo pedimos en el nombre que es sobre todo nombre, en el nombre poderoso de nuestro Señor Jesucristo. Amén. Y bueno, también les quiero invitar, aprovechando que me quedan dos minutitos todavía, quiero aprovechar también para que usted, si es una persona que vive por aquí, por el área de Los Héroes en Tecámac, aquí lo esperamos. Nosotros somos, yo soy el pastor Javier Hernández, estamos ubicados, la iglesia está ubicada aquí en calle Bosques de Ozumbilla, esquina con Bosques de Portugal, en Los Héroes Tecama. Estamos a una cuadra de la estación del Mexibus Flores y enfrente de los bomberos. Estamos en el Salón del Bosque, mañana domingo, 10:30 de la mañana, y todos los domingos, 10:30 de la mañana, lo esperamos. Será un placer poder atenderle a usted en el nombre poderoso de Jesús. Así que lo esperamos, y por nuestra parte, pues ha sido todo. Le recordamos que siga con nuestra programación en Ondas de Vida 1440. Este fue su programa Respuesta Segura con el doctor Carlos Quiroga. Que tengan un excelente sábado y mañana todos a congregarnos y darle la gloria al único que lo merece, al Dios Todopoderoso, el Dios que entregó su vida por nosotros en una cruz, que murió, pero resucitó. Que Dios le bendiga.
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15: 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Son las 2 en punto de la tarde en Ondas de Vida.
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0: Bien, pues que al Rey de Reyes y señores, señores, sea con vosotros. Esto le dice su hermano y su amigo Américo Enríquez. Y a lo largo y a lo ancho y hasta donde llegue esta señal, muchas, pero muchas bendiciones tengan cada uno de ustedes. Bien, vamos a estar orando, haciendo una oración. Así que, hermano amigo, no le cambien. A ver, para los que nos están oyendo y aquí los que nos están viendo, ahorita vamos a dar a conocer el menú de Cristo viene en el nombre de Jesús de Nazaret. Voy a hacer una pequeña declaración a favor de ustedes, hermanos que me están siguiendo. Recuerda que todos los sábados estamos de 2 a 3 de la tarde en Radio 1440 AM Onda de Vida. Así que, hermano amigo, no le cambies, estamos en vivo. Bien, vamos a orar. Padre, te alabamos, te bendecimos, te damos honra y gloria, y tu nombre es glorificado. Y en el nombre de Jesús de Nazaret, nuestras vidas, nuestra familia, nuestros parientes y nuestras pertenencias, las rociamos, las cubrimos 7 veces con la sangre del Cordero Inmolado, Jesucristo, amurallado por millones y billones y trillones y 4 billones y quintillones de ángeles guerreros y carros de fuego contra toda la acechanza del enemigo en el nombre de Jesús de Nazaret, porque tu palabra dice que el que pide recibe y el que toca se le abre, y todo lo que pidas al Padre en mi nombre, dice Jesús, creyendo lo recibiréis. Y con esa autoridad y con esa unción fresca que Dios me ha dado, quebrantamos y cancelamos a la serpiente antigua, al mismo diablo Satanás, a sus aliados y a sus agrupaciones, llámense principados, gobernadores, potestades, jueces, hombres fuertes, demonios heraldes, todo tipo de hechicería, todo tipo de brujería, llámese santa muerte, que de santa no tiene nada, llámese santería, que de santa no tiene nada, todo tipo de entierros, todo tipo de altares, de amarres, de verbaje, de aguja, de vudú, espiritualismo, de magia, de magia blanca, de arquetismo, de otro y como quiera que se llame, idolatría, tradiciones y costumbres, religiosidad, de otro y como que se llame, atamos ahora mismo a Luzbel, agrupación de demonios, como también a Leviatán, Asmodeo, Belcebú, Belfegor, Belfegor, así mismo el hombre Axalón, así mismo el espíritu de Coré, espíritu, aleluya, en el nombre de Jesús de Nazaret, de Jezabel, de miseria, de pobreza, de vaca flaca, de ruina en el área económica, de dinero que no rinde, de dinero que se pierde, de otro y como que se llame, todo estorbo del diablo, en el sistema de Israel, el centro que Cristo viene, y en la señal de la 1440 AM Onda de Vida, hoy se quema, se pudre toda obra del diablo, como se llame, se quema, se pudre, y por el poder de la palabra, lanzamos 1, 2, 3 y fuera, 1, 2, 3 y fuera en el nombre de Jesús de Nazaret, lugares secos y áridos y no, obramos, cerramos las puertas, declaro, profetizo, decreto, establezco ahora mismo que las almas son salvadas de toda clase social, que los enfermos son sanados, de toda cadena de enfermedades, que los cautivos son libres, de todo espíritu mundo, de todos los problemas moral, económico, social, es resuelto bajo la unción divina del Santo. Creemos que los enfermos son sanados de toda cadena de enfermedades, cautivos libres, de todo espíritu mundo, problemas morales, económicos, sociales son resuelto bajo esa unción divina de tu Espíritu. Está hecho y hecho está en el nombre de Jesús de Nazaret. Gracias al Padre, gracias al Hijo, gracias al Santo. Háblanos, Señor, Nazaki Walama Hamalayaka, háblanos, que tu pueblo está para oír tu palabra y que esa palabra misma sea sanando, sea liberando, sea cambiando, sea transformando a las personas, en las personas que Dios quiere que sea. Está hecho y hecho está en el nombre de Jesús de Nazaret. Gracias al Padre, gracias al Hijo, gracias al Santo. Cristo vive y viene pronto. Todo eso en nombre de Jesús de Nazaret. Está hecho y hecho está. Nombre de Jesús. Bien, vamos a dar a conocer el menú de Cristo viene. Adelante.
1: El Señor les bendice grande y abundantemente. 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
0: Bien, escuchemos esta palabra, que esa palabra no tan solo llegue a la mente, sino que más al corazón y haga rema. Escuchemos esta palabra, hay revelación en tu vida también. Que la palabra rema es una revelación en tu vida, que esta palabra es una palabra viva y eficaz y más penetrante que una espada de doble filo que atraviesa hasta partir el alma, el espíritu, la coyuntura y los tuétanos y discierne las intenciones y los pensamientos del corazón. Bien, vamos a la palabra, y es, vamos a la palabra que vamos a verla en Mateo 12:43-45. Mateo 12:43-45. Cuando lo tengan, pueden decir amén. Una vez más, Mateo 12:43-45. Y la palabra de Dios dice de la siguiente manera, en el nombre de Jesús de la Trae, cuando el espíritu inmundo sale del hombre y anda por lugares secos, buscando reposo y no la halla. Entonces dice, volveré a mi casa de donde salí. Y cuando llega la haya desocupada, barrida y adornada. Entonces va y toma consigo otros 7 espíritus peores que él. Y entrados moran allí, y el postrer estado de aquel hombre viene a ser peor que el primero. Así también acontecerá a esta mala generación. El tema se llama, ¿por qué a lugares secos y no al abismo? Una vez más, es importante el tema de hoy. ¿Por qué a lugares secos y no al abismo? Empezamos. Hay encarcelados que son libres y hay libres que son encarcelados. Dicho de otra manera, puede ver que una persona que está en la cárcel es más libre cuando tiene a Cristo. Claro, desde el momento que tiene a Cristo se hace más libre que aquel que puede ser. Ese es dar a entender lo que, la definición de lo que quiero dar a entender en este momento. Que un hombre encarcelado, ¿verdad? Literalmente, teniendo a Cristo, es más libre que aquel que aparentemente es libre, entre comillas, pero no es libre. Porque si no tiene a Cristo, aunque sea el hombre más millonario del mundo y visite todas las naciones del mundo, y se vista con los mejores trajes, el mejor calzado, la mejor vestimenta, el mejor calzado, la mejor vianda, después de comer la mejor vianda, déjame decirle que si no tiene a Cristo es un cero a la izquierda. Eso es lo que te quiero decir, que hay encarcelados que son libres y hay libres que son encarcelados. Bien, y empezamos con la palabra. Recuerda que hoy vamos a hablar de espíritus inmundos. Amén. Dentro del mundo, hablando de la... ¿Se recuerda que cuando Satanás fue derribado, verdad? Y sin duda alguna Dios dio la orden, porque Dios no tiene que derribarlo directamente, Dios manda a un arcángel. Los arcángeles son líderes, son jefes y comandantes de ángeles de guerra y carros de fuego. Amén. Y hay muchos ángeles. Un día me hizo una pregunta una mujer bautista, son conocedores de la palabra, y me dijo, oye, el arcángel Miguel, que lo veo que anda con usted se mueve para allá y se mueve él también, yo quiero ese arcángel, porque no era un ángel de guerra simple, era un ángel, era el líder de muchos ángeles de guerra y carros de fuego. Y dice, yo lo puedo pedir, que ese que anda con usted. Y digo, no, pues se puede hacer. Y yo dije, pues voy a orar. Y oré, y al otro día me dijo, dile que a ese arcángel que Dios te ha dado, él te, ya, también puede pedir otro arcángel, porque yo soy creativo, yo crío, así como el enemigo, ¿verdad? Se trajo la tercera parte de estrella, que son ángeles caídos, entre ellos principados, gobernadores, potestades, hueste, el hombre fuerte, según Efesios 6:12 y según Mateo 12:29. Por lo tanto, yo soy creativo, el enemigo no cría ni una mosca. Y entonces digo, sí, le dije al otro día, sí, puedes pedir un arcángel como el que Dios me ha dado a mí. A mí me lo dio directamente el Señor, ¿verdad? Porque Dios en su futuro sabía que yo iba a ser un hombre de guerra. Y para ser hombre de guerra tenemos que tener ángel de alto nivel, como el arcángel Miguel. Y no hay uno, hay muchos. Y yo soy creativo, yo crío. Amén. Así como se trajo la tercera parte del enemigo, yo crío ángeles, serafines, querubines. Aleluya. Y cada uno de ellos, los serafines son únicos que están día y noche alabando a Dios. Pero hay ángeles de guerra, hay carros de fuego, hay lo que se llama querubines. Y Dios ellos me alaban también día y noche, pero unos son mensajeros y los querubines son únicos que están día y noche conmigo. También hay quienes están día y noche conmigo, que puede ser un querubín, que puede ser arcángeles, que puede ser serafines, pero los serafines son únicos, no tienen una encomienda con ustedes, mis hijos. Pero además hay querubines, hay arcángeles, hay ángeles de guerra, hay ángel mensajero. Entonces el Señor me habló y me dijo, pero los serafines son únicos que están conmigo. Los demás tienen una comisión de ir a la tierra, de dar yo una orden y ellos van, ¿verdad? Y ellos van y obedecen, y de una vez que terminan esa comisión, van y regresan y siguen alabándome y día y noche, amén. Pero bueno, no me quiero meter a la área de angelología, quiero hablarte de liberación, quiero hablarte del tema que se llama ¿por qué a lugares secos y no al abismo? Porque esto tiene mucho que ver con el ministerio, amén, y la gloria es para Cristo. Y empezamos primeramente a enseñar en el Salmo, en el libro de Mateo 43, y vamos como, no voy a predicar evangelísticamente, voy a enseñar. Cuando el espíritu inmundo sale del hombre, anda por lugares secos y buscando reposo y no lo halla. En otras palabras, ejemplo, un servidor echa fuera a los demonios. Pero cuando entra un demonio mayor, entra agrupación de demonios, por eso líderes y sus aliados. Entonces, cuando entra un líder, ¿verdad?, entra agrupación de demonios, que lo hemos vivido y lo tenemos por experiencia. O sea, un líder entra en un cuerpo, puede ser de un animal, o puede ser de un animal, que puede ser perro o gato, o puede ser un cuerpo humano donde abrió puertas. Entonces, entra un líder y entra agrupaciones de demonios, ¿verdad? Entonces, el mínimo son 7 demonios, como la mujer que era una mujer de la ramera, que tenía, ¿verdad?, era ramera y tenía 7 demonios, ¿verdad? Pero también hay hasta legiones, que la legión consta de 2000 demonios, y yo te quiero enseñar eso. Tenemos 25 años en esta área de la liberación, de guerra espiritual. Hacemos guerra, automáticamente hay donde, ¿verdad?, se manifiestan los demonios, porque es lógico. Cuando hay unción, no hay unción ni cosquilla, ¿verdad? Pero si tú tienes unción, va a ser la unción, hace golpear los demonios en el cuerpo y hace que se manifiesten, y así mismo hay una guerra. Y si tú tienes unción, ¿verdad?, que los demonios tienes que nada más te ato. El atar, ¿verdad?, es que se atan y ya no se manifiestan, ahí quedaron. Entonces, ¿qué tiene que hacer? Echarlo fuera. Entonces, ¿dónde está eso? En Marco 9:25 le dice, espíritu inmundo, mudo y sordo, yo te ordeno, sal y no entres, no vuelvas, no entres más. En otra palabra, cerramos puertas, amén. Entonces hay que echarlo fuera y cerrar puertas, bien. Pero quiero enseñarte un poquito acerca de Mateo 43 al 45. ¿Qué te parece, iglesia? Y vamos para allá. Recuerda que el tema se llama, ¿por qué a lugares secos y no al abismo? Amén. Porque hay corrientes, de la mayor parte, el 95%, hay gente que los echa al abismo. Pero a mí me han hecho preguntas, ¿por qué seco? Entonces, vamos a la enseñanza. ¿Qué te parece, iglesia? Porque cuando el espíritu inmundo sale del hombre, hablar de espíritu inmundo es hablar de demonios, es hablar de ángeles caídos, que son demonios, que pueden ser, tienen rango. Algunos son principados, según Efesios 6:12, otros son gobernadores, otros son potestad y otros son hombres fuertes. Y Mateo 12:29 lo encontramos con el hombre fuerte, ¿no? Entonces, ahí tenemos nosotros principados, gobernadores. En Efesios 6:12 tenemos principados, gobernadores, potestades, huestes. Hay 4 aliados del enemigo, pero el número 5 lo encontramos en Mateo 12:29. Y ahí lo encontramos, que es el hombre fuerte. Bien, son 5 aliados, pero también a su vez hay agrupaciones de demonios que se agrupan, según Lucas 9:1. Pero bien, yo voy a desarrollar el tema, ¿por qué a lugares secos y no a lugares del abismo? Dice, cuando el espíritu mundo sale del hombre, o sea, de alguien que tenía, que estaba endemoniado. ¿Y por qué? Hay endemoniados y poseídos. Aquí hago un alto. El endemoniado es aquel que ¿verdad?, que es un cristiano, ¿verdad?, pero de una manera abrió puerta y se endemonió, se manifestó y tiene demonio, ¿verdad? Pero vamos a ver por qué endemoniado y por qué ahora poseído. El endemoniado es el que tiene a Cristo, se le llama endemoniado cuando se manifiesta y opera en su alma, en su espíritu y en su cuerpo. En el espíritu no, porque el espíritu de Dios está sentado en el espíritu del hombre, en las médulas óseas, los huesos grandes. Después estaremos dando una enseñanza y a dónde está en los salmos, pero esto es muy extenso, ¿verdad? Pero bueno, estamos enseñando la palabra, ¿verdad? Que es endemoniado y que es poseído. Endemoniado es cuando a la persona se le manifiesta y es aquel que tiene a Cristo y se le manifiesta y opera en su cuerpo el demonio y opera en su alma, menos en su espíritu. Porque el espíritu de Dios está sentado en el espíritu del hombre, en los huesos decíamos largos, pero ahí vamos un poquito ahí. Y anda por lugares secos. ¿Qué es lugar seco? Ahí donde entra la palabra seco es desierto. Seco y árido, yo le digo, el seco es el desierto, ¿verdad? Buscando reposo y no lo haya. En otra palabra, el lugar de los demonios que Dios estableció son los lugares secos, es el desierto, pero ellos no quieren andar ahí al aire libre. Ellos quieren meterse en un perro, un gato, un animal, o en un cuerpo humano, ya ni se diga, cuando se abren puertas, se mete el demonio, y no tan solo se mete un líder, se meten a los machos demonios. Pero aquí dice la Biblia, vamos a ver de alguien que fue liberado, y allá estaba allá en el desierto, pero no se encontraba con paz, no tenía paz. Vamos al versículo 44 como parte del contexto. Dice, entonces dice, volveré a mi casa de donde salí. Fíjate más, o sea, ¿dónde salió? O sea, una persona estaba, en otras palabras, el cristiano es endemoniado, mientras el que tiene demonio, y el que no tiene demonio se llama poseído, porque lo posee cuerpo, alma y espíritu, o en el orden de importancia, espíritu, alma y cuerpo. Entonces ahí vemos nosotros, una cosa es endemoniado y otra es poseído. Al poseído lo posee nada más el cuerpo y el alma, y al que está poseído se le manifiesta, se llama todo el cuerpo, cuerpo, alma y espíritu, en lugar de importancia, espíritu, alma y cuerpo. Estos son los tres, lo llama poseído. Y al otro que es cristiano se llama endemoniado, ¿sí? O atacado por el diablo. Entonces, cosas muy diferentes, entre paréntesis se le pone así, atacado por el diablo. Entonces, había que enseñar una conferencia de todo un día de todo esto, para que tú no te vayas a empezar, porque una persona nueva puede ser abismo y puede ser lugar seco. No, no se puede. Es como aquel que dice, de hecho fuera, y otro dice, chato, el demonio se ríe de ti. Porque tú no tienes, entonces, sabiduría para echar ese demonio, ya sea el abismo que funciona, como también lugares secos, que más tarde te voy a decir por qué funciona. Y dice, cuando llega, la haya desocupada, barrida, adornada. Entonces, hay que entender que ese, donde salió, regresa el demonio líder y encuentra desocupada la casa donde se encontraba el demonio en ese cuerpo. Sangaralapio le van a poner, pero ahora qué pasa, regresa y no hay, dice que la encuentra que desocupada, barrida y adornada, que no tiene nada, que no hay oración, barrida, adornada, que no hay oración, ¿verdad? Que no hay ayuno, que no hay guerra, que no hay intercesión, que no hay alabanza, no hay adoración, no se congrega, no hay lectura bíblica, no tiene nada de Dios. Es el que está vacía, que está desocupada, que está barrida y está adornada. Para el diablo está adornada, apenas le queda bien que un hombre o una mujer que se le echa fuera el demonio y no se congrega, la liberación es muy delicada, porque se tiene que congregar la persona, o se tiene que alimentar de una manera u otra, porque el estado va a ser peor si no se alimenta. Y vamos al contexto, esto lo va a llevar a la pauta a seguir hasta decirte, wow, esto es importante, amén. Entonces vamos al 45 y nos sigue dando el contexto, a ver, sigue como diciendo, confirmando las cosas. Entonces va, dice, y toma consigo otros siete espíritus peores que él, o sea, el líder, salieron los débiles, que son sus aliados, pero también salió el líder con la unción. Escúcheme. Pero cuando regresa, dice que encuentra la casa desocupada, barrida y adornada. En otras palabras, no tiene nada de Dios. No hay oración, no hay ayuno, no hay guerra, no se congrega, no hay lectura bíblica, no hay nada. Y eso es delicadísimo para una persona que se hace liberación y no se congrega. O no se alimenta de las cosas de Dios, de esos elementos que estamos mencionando. Ahí va. Entonces va y toma consigo otros siete espíritus peores que él. Entonces, 1 + 7, 8. Y no toma aliados, toma siete demonios líderes más fuertes que él, y ahora son 8 y se meten. Dice, y moran allí, y el peor estado de aquel hombre viene a ser peor que el primero. Y además, así también aconsejará a esta mala generación, a este tiempo, a esta generación de este tiempo. Así como les pasó, ¿verdad? Que esto el Señor lo enseña, que hace 2000 años sucedió este caso y que nos previene para decir que a la mala generación, a esta mala generación, a este tiempo, cuidado que si eres libre, los demonios pueden regresar y aún el estado va a ser peor que el primero. Así que si tenía 1 millón de demonios, va a tener 2000, va a tener 2000 demonios. El estado es peor que primero, porque ya no tiene un líder, tiene más 7, 8 demonios líderes, ¿verdad? Que tienen nombre. A veces yo cuando hago liberación digo, ¿cómo te llamas? Según Marcos 9:5, digo, me llamo Legión porque somos muchos. Entonces tenemos que entender que cuando se mete un demonio, se meten aliados de ese líder. Entonces, pero aquí no se metieron aliados, aquí se metieron 1 más 7, amén, que eran líderes, que eran más poderosos que el líder que estaba en esa casa de San Caralapio. Lo estamos poniendo como un ejemplo. Entonces dice la Biblia que cuando la persona no ora, no ayuna, no guerrea, no intercede, no alaba a Dios, no se congrega, no tiene nada de Dios, dice que entonces al ser libre y viene el demonio y lo ve, ¿verdad?, vacía, desocupada, botada la casa, que no tiene nada de Dios, entonces va por 7 y el estado es peor que el primero. Entonces, por eso una liberación tiene que la persona alimentarse, tiene que cuidarse, tiene que meterse con Dios de una manera, no le gusta el ayuno, porque el ayuno yo creo que a nadie le gusta, pero es donde se hace poderoso esa persona para doblegar el cuerpo y someterlo, y se manifiesta el don del Espíritu Santo, es más sensible para que tú seas usado por Dios, y así mismo hasta oír la voz de Dios más clara, ver el mundo espiritual. Para eso el ayuno, para doblegar la carne y someterla, y el cuerpo puede ser un instrumento de Dios sensible para recibir las cosas de Dios. Pero cuando la persona pues nada más ora y ora, es bueno orar, es bueno interceder, es bueno guerrear, es bueno alabar a Dios, que son herramientas de Dios para el cristiano. Pero si tú ayunas, oración con ayuno, eso te va a traer sabiduría, te va a traer conocimiento, te va a traer inteligencia, te va a traer unción, te va a traer poder, amén, y va a traer esa unción para poder salvar a la gente, sanarla, liberarla, rezarla, etc. Hay muchas cosas, amén. Y pues continuamos, ¿verdad? Entonces, en un servidor, ¿verdad?, la mayor parte de gente los echa al abismo, amén. Y hay que investigar, y sobre todo la revelación, nunca te vayas por la voz del pueblo, siempre vayas y ora a Dios, que Dios te revela que esto está bueno, a lo mejor sí está bien el abismo, a ver, pero a mí, yo no digo abismo, yo digo lugares secos, y por lugares, esos lugares secos es el desierto, de lo que te estoy diciendo, de Mateo 12:43-45, amén. Ahí, donde es tu lugar de los demonios, es el desierto, son lugares secos y áridos. Yo lo tengo por revelación, la Biblia dice en el libro de Mateo, Mateo 7, versículo 16, que por su fruto los conoceréis, amén. Por los frutos vamos a conocer que tú eres un hombre de Dios, amén, que tú eres una mujer de Dios, que hay fruto de qué. Si tú oras, ayunas y dices lugares secos, ya Dios saca un demonio de lugares y lo echa a lugares secos, ya Dios al desierto, pero en ti hay fruto, es liberado esa persona, hay gente salvada, hay gente sanada, hay gente cambiada, transformada. Y un servidor, usted puede venir a la oficina y usted va a ver que la oración del ayuno me sirve, y siempre los llevo a lugares secos de Dios. ¿Por qué? ¿Por qué no al abismo? Pregunta, ¿por qué no al abismo? Porque así se llama el tema, ¿por qué a lugares secos y no al abismo? Porque Dios me reveló esta palabra no es de otros hombres, de copiado, no es una copia, es una revelación que Dios me ha dado, y ha funcionado por muchos años ha funcionado, donde se manifiestan hasta 8, aquí uno y otro por allá y otro por acá. Cuando me meto con la oración y ayuno, hay más unción, entre más unción, aleluya, es porque hay más santidad, y la santidad te va a traer unción, y la unción te va a traer milagros, maravillas, señales y prodigios, y por los frutos los conocemos. Estos son los frutos. Vamos en este momento a un corte y regresamos. Bendiciones.

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8: La unción está obrando.
9: Sí, adelante, seguimos. Seguimos con ustedes, bendiciones. Estamos en vivo, hermanos, amigos. Vamos a dar a conocer ahora sí que el menú de Cristo Viene. Adelante.
10: Bendiciones, iglesia. Nuestros teléfonos del Centro Cristiano Cristo Viene es el 55 58 56 99 63. Una vez más, iglesia, para que nos llame, es el 55 58 56 99 63. Nuestros correos: Cristo Viene cdmx@gmail.com. el canal Cristo Viene es -7777. 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También les pedimos su apoyo para que se siga transmitiendo todos los sábados de 2 a 3, y usted sea bendecido y nosotros también seamos bendecidos y se siga transmitiendo el programa, ¿verdad? 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
9: Bien, tenemos también, ¿verdad? Si quiere usted ser depósito, tenemos también la cuenta de Cristo Viene, porque vamos a, yo creo que lo siguiente, vamos a dar a conocer el número de tarjeta de Centro Cristiano Cristo Viene, ¿verdad? Y el nombre de Jesús sea glorificado. 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

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Y bueno, pues gloria al Señor, vamos a continuar con ustedes porque el nombre de Jesús sea glorificado. Recuerda que el tema se llama, ¿verdad? ¿Por qué a lugares secos y no al abismo, ¿verdad? Porque ha habido polémica que la mayor parte de la gente lleva al abismo, ha aprendido a lo mejor de otro, y qué tal, qué tal si funciona, qué bueno, pero conmigo ha funcionado, por muchos años ha funcionado, cuando me meto a la oración del ayuno, funciona ahí, hay un tanto poder, hasta la misma palabra se han endemoniado, se han manifestado, vienen normales, pueden ser profetas, pueden ser pastores, pueden ser maestros, pueden ser apóstoles, pueden ser diáconos, estoy hablando de los cristianos, y cuando la unción está y abrió puertas, se manifiestan los demonios. Los cristianos se llaman endemoniados si se manifiesta, o atacado entre paréntesis. Y cuando se le manifiesta a alguien que no tiene a Cristo, se llama poseído, porque lo posee cuerpo, alma y espíritu, o en el orden de importancia, espíritu, alma y cuerpo. Entonces, a eso se le llama poseído. Al que no tiene a Cristo, se le manifiesta y no tiene a Cristo, se llama poseído. Y al que tiene a Cristo, se le manifiesta, se llama endemoniado, entre paréntesis, atacado, porque ataca al cuerpo y al alma. Pero el espíritu no, el espíritu del hombre está sentado, el espíritu de Dios en el espíritu del hombre, y esto está en los huesos largos, que son conocidos como tuétano, esa cosa gris. En eso se está sentado el espíritu de Dios para aquellos que son cristianos, somos cristianos, amén. Cuando se manifiesta, entonces tendría que dar una enseñanza. Y recuerda que con el corazón se cree para justicia, pero con la boca se confiesa para salvación. Es una cosa es creer con el corazón, otra cosa es confesarlo para recibir a Cristo, amén. Según Romanos 10, 10. Pero recuerda que el Espíritu Santo que cuando alguien tiene a Cristo, el Espíritu Santo se sienta en el espíritu del hombre. Por eso no puede ser los tres. Nosotros estamos constituidos de tres elementos: de espíritu, alma y cuerpo, o cuerpo, alma y espíritu. Entonces, vuelvo a decirlo para que se aprenda, ¿verdad? Cuando la persona se le manifiesta y es cristiano, puede ser un pastor, puede ser un profeta, puede ser, y se le manifiesta porque abrió puertas también. Entonces, que lo posee, como es cristiano, lo posee nada más el alma, que son sentimientos, emociones que podríamos tener el cuerpo, pero menos el espíritu del hombre, el que da vida. Está sentado porque el Espíritu de Dios está sentado en el Espíritu del hombre, en los huesos largos, y después estaré dando una enseñanza dónde está, porque mucha gente dice está en el corazón, no, no, ni en el vientre, está en los huesos largos, que le llamamos comúnmente tuétano, esa cosa gris, ahí está sentado el Espíritu de Dios para los cristianos en el Espíritu del hombre, amén. Y bueno, pues es mucho de hablar de esto, quisiéramos, si usted quiere una conferencia de esto, estamos para hacerte preguntas. En 25 años de experiencia en cuanto a la teoría y práctica, endemoniados poseídos, ¿ves? Y donde el Señor me habla y me revela, ¿verdad? A través del sometimiento a Dios, oración, ayuno. La oración y el ayuno nos trae santidad. Hay grado de santidad en la manera que tú oras y ayunas, va a haber un grado de santidad. Santidad, ¿verdad? A los tobillos, santidad, ¿verdad? Vamos con ejemplo, a la rodilla, a la cintura, y al hombro y a todo, ¿verdad? Entonces, en la manera que tú y yo oramos, ayunamos día y noche, hablamos de Moisés, un hombre, ¿verdad?, que ayunó 40 días y noches, una santidad tremenda, andado, podemos decir, ¿vale? Como los hombres del siglo pasado, como el siglo XVIII, un Jonathan Edwards, un Carlos Finney, un Moody, Juan Wesley, un Jonathan Edwards, otra vez, Livingston, hombres del siglo XVIII, que eran ingleses la mayor parte, que cuando pasaba el tren,
La gente se caía a kilómetros, porque oraban 12, 14 horas y aparte el ayuno. Ese era Dios mismo en su vida, que se caían a kilómetros. Y la gente dijo, bueno, ¿y por qué nos caemos cuando pasa el tren? Hablando del siglo XVIII, porque no sabían y investigaron. Y cuando investigaron es que cuando pasa el Hijo del Hombre, ¿verdad? Un hombre de Dios tremendo, y pasaba en el tren. Entonces investigaron que era un hombre de Dios, que estaba lleno de Dios. Por eso se caía la gente.

0: en los pueblos, cuando pasaba ese tren, ya atravesaba pueblos, se caía la gente, un tiradero de gente hacía, porque no era el hombre, era Dios mismo el hombre, así hablando de Moisés, no era Moisés, era Dios en Moisés, no era Pedro, era Dios en Pedro, era Jesús en Pedro. ¿Jesús de qué? De Nazaret. Amén. Estamos, hermano, y la gloria es para Cristo. Esta es una conferencia que te puedo dar desde las 10 de la mañana hasta el otro día, pero se requiere tiempo, se requiere interés. Y con cita bíblica puedo hablarte de teoría y al último de hechos, de cómo se manifiestan los demonios. Y no se ponga mal, porque puede ser para un apóstol, puede ser un profeta, un evangelista, un hijo de Dios, cualquiera que abre puerta, ¿verdad? Porque no somos perfectos. Amén. Pero se puede meter un espíritu inmundo. Pero mayor es el que está en nosotros que el que está en el mundo. Porque si Dios con nosotros, ¿quién con nosotros? Y hay hechiceros naturales. Después te puedo predicar que es un hechicero natural y un hechicero pactado con el diablo. Entonces, el que hechicero natural es aquel que te manipula, ¿verdad? Y que habla mal de ti y te puede embrujar diciendo cosas tremendas, manipulándote, como Adán y Eva, que fueron manipulados primeramente la mujer y los convenció de todo, algo podéis comer menos de este, la manipuló, le hizo creer, sin embargo era pura mentira. Y eso es así mismo, puede ser la manipulación, es mentirte para sacarte provecho. Pero cuando se trata, se llama astucia, pero cuando tú y yo hablamos de cosas buenas y tenemos sabiduría, porque una cosa es la sabiduría que conviene en beneficio a todos los que estamos, ¿verdad? Beneficio a todos, mientras que el que manipula es astuto, que nada más saca el provecho para beneficiarse él, pero a través de mentiras. Pero mayor es el que esté en nosotros que el que esté en el mundo, porque si Dios con nosotros, porque Jesucristo va por delante como procedente, está hecho y hecho está. Amén, hermano amigo. Pues quisiera yo orar por los enfermos, el tiempo se me va y ya tenemos nada más, hermana, tenemos 20 minutos. Aleluya, no, ya tenemos 21 minutos, perdón, pero vamos a orar, hermano, vamos a dar a conocer. Si usted tiene preguntas, quiere teoría, te damos teoría, quiere práctica, le trae el endemoniado poseído. Amén, aquí me han traído de lugares como de Guerrero, de Veracruz, aleluya, de muchos lugares le han traído para ser liberado. Amén, pero hay que prepararnos. Aleluya, dice en Marcos 9:29 que este género o esta clase de demonios sale con oración y ayuno. Amén. Y ahí dice que hay varias versiones de hay una Biblia que se llama Las Américas, le dicen a más oración, le quitaron el ayuno. ¿Por qué? Porque son astutos, solamente son gente que nada más quiere sacar provecho, y le quitaron la palabra ayuno. Así que hay varias versiones, donde la mejor versión es la Reina Valera, la versión 60. Déjame decirte, hermano amigo, que es importante. Hay muchas palabras bíblicas donde ya la gente ya tiene otra Biblia, tiene otra, pero la mejor versión es la de siempre, la versión Reina Valera, versión 60. Amén. Esa es la mejor en este tiempo, amén. Pero no hay como también la mejor versión, la del Espíritu Santo. Esa te va a revelar todo. Esa esa es la mejor teología, es la mejor hermenéutica, la mejor homenética, es la mejor en todo. Es cierto que está desvanecida la Biblia por tanta traducción y traducción, pero por eso tenemos al Espíritu Santo, hermano amigo. ¿Qué te parece? Vamos a decir, el menú de Cristo viene, y te quiero decir que si estás enfermo, hoy puedes sanar. Estás cautivo, hoy puedes ser libre. Recuerda que unción más crema fe es igual a un milagro sobrenatural. La unción la voy a ayudar a desatar. Mientras usted va a creer y tener fe, y vamos a tener un resultado de un milagro, de cáncer, sea sida, sea diabetes, sea hernia, quiste, tumores, mioma, como se llame. Si usted cree, al que cree todo es posible. Adelante, bendiciones.
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0: seguimos con la fiesta, seguimos, seguimos en el nombre de Él. Jesús, gracias. Bien, vamos a continuar, hermanos amigos, vamos a continuar. Recuerda que si usted tiene una pregunta acerca de el tema, se llama ¿Por qué a lugares secos y no al abismo? Yo termino diciendo, ¿verdad? Voy a cerrar la palabra. ¿Por qué a lugares secos y no al abismo? Porque esta fue una revelación que Dios me dio hace muchos años, ¿verdad? Aleluya, muchos dicen al abismo le funciona, gloria a Dios, pero ¿cómo vamos a ver qué lugares secos y hay? No, y Dios digo, ¿y por qué? Porque por los frutos los conoceréis. Yo me he metido con Dios, amén, y Dios me dijo lugares secos, y los demonios van a lugares secos, al desierto, en otra palabra, y no obran más. ¿Dónde está eso? En Marcos 9:29, Espíritu Mundo 9:25, perdón, Espíritu y mundo, mundo y solo de terreno, sal, y no vuelvas más, no entres más, cerramos las puertas, amén, porque hay puertas abiertas de mentira, de chisme, y de algún vicio, pero que hay que echar afuera, porque atala ahí se quedan, ahí están mismo, hay que expulsarlo, echarlo fuera, y cerramos puertas, y no vuelvas más, con cita bíblica, Marcos 9:25, amén. Entonces, ¿qué pasa? Entonces, ¿por qué a lugares secos? Porque fue revelación. ¿Y cómo sabemos qué revelación? ¿Cómo sabemos que un servidor tiene victoria? Porque hay fruto. Hemos visto cómo aquí los ciegos ven, los paralíticos caminan, los cojos andan, la lengua los mueve suelta, los tímpanos son abiertos, los sordos, gente con sida, liberado del sida, aleluya, enfermedad incurable, de cáncer terminal, aleluya, de diabetes, de todas enfermedades, amén. Hemos visto aquí, aleluya, gente en campaña, ya ni se diga, enfermo sanado de toda quiste, tumores, mioma, en los senos, en la matriz, ¿verdad? Como también colítica, filtro de flujo, pie plano, sobrepeso, dentro de la picada, como el Señor ha ampliado muelas. Te voy a dar un testimonio cuando yo fui a Cuba. Se trata de que el pastor, yo lo conocí allá en Guatemala, estuvimos en un congreso. Bueno, y después ahí me encontré a unos cubanos que querían la campaña del ministerio, y me llevó, ¿verdad?, a La Habana, Cuba, y después de La Habana, Cuba, fuimos a varios pueblos, a Santiago de Cuba, y fuimos a muchos lugares, de tal manera que en uno de esos lugares, bueno, donde no parábamos, allí está prohibido al que tú prediques al aire libre, tiene que ser adentro, pero era más la gente que estaba afuera que la que estaba adentro, pero dejaba de estar dentro de lo que se llaman los lo que es normal, que no nos pueden meter a la cárcel porque ahí está, que no ocupó la gente, pues tuvo que salirse, ¿verdad? Y ahí de afuera escuchó. Y vemos ahí una mujer que antes de predicar le dijo, me presentó la, pues, el hermano pastor, ¿verdad? Un hermano de color, y me presentó su cuñada, también una mujer de color, y me dijo, mira, este es el pastor que viene de México, quiero que lo atiendas, ella te va a atender, y dijo, sí, lo va a atender, pero nada más dijo entre labios, pero yo quiero decirte que no atiendo a mi esposo, menos a este hombre, pero no lo dijo, no lo expresó, y se fue y se cepilló los dientes. Todas las picaduras, todos los dientes estaban picados, las 16 muelas estaban picadas. Y dice que cuando se empezó a cepillar los dientes, las muelas estaban rellenas todas de oro, sin que llorara. Quiero entender que Dios la humilló, que un vaso de agua, aleluya, es importante que tú le des un vaso de agua, es recompensado. Y si un hombre de Dios, es un pastor, un profeta, alguien que tiene de Dios y que es llamado con más razón, sin que se orara, recibió las 16 muelas picadas, estaban picadas más bien, y fueron rellenas de oro. Y ella terminó llorando y dijo, perdóname, porque yo entre mí dije, yo no atiendo ni a mi esposo, y este hombre que viene de México, pues menos. Y aunque mi cuñado me dijo que lo atendiera, porque en verdad ya mucha pobreza, ¿verdad? Mucha, ni para comer hay. Pero bueno, más que sea un huevito me daban, pero ahí está la gloria para Cristo. Y déjame decirte que esta mujer, sin que se orara, recibió las muelas todas de oro. ¿Cuál era el propósito de Dios? Diciendo, cállate, un hombre mío, un hombre de Dios, cállate, sirve, amén, porque un vaso de agua es recompensado si lo atiendas para darle de comer con más razón. Así que, sin que se orara, vuelvo a decirlo, recibió todas las muelas de oro. Ella misma estaba llorando y diciendo, y así mismo la esposa del pastor viajó al cielo y al infierno. Y la gloria es para Cristo, y de esto podemos contar. Llevamos 5 muertos resucitados, 3 presenciales y 2 por vía telefónica. y lo tenemos nosotros, y vamos a ungir en el mes de julio al pastor que él que murió y resucitó. Él va a ser el pastor allá en el Pintal, que es frontera con Michoacán. Ahí está, ese hombre estaba caído, ¿verdad? Murió de coronavirus, ¿verdad? Y de una manera u otra, hasta ahorita no sé cómo consiguieron mi teléfono. Yo me iba a dormir y de repente digo: Señor, pero no lo conozco, este teléfono no tengo registrado. Y entonces, bueno, pues me atreví, Señor, me curo con la sangre. Y empecé yo a orar, y pues la muchacha era la hija, sin duda alguna, y lloré, y me dijo: es que mi papá se murió y queremos, no han dicho ustedes que Dios lo usa. Y así digo: ¿cómo se llama? Y ya me dio el nombre, y al Señor le dije: el nombre resucita lo de Jesús, pero usted le prendió el espíritu de muerte y volvió a la vida. Ahí está, ahora va a ser el pastor allá en el Pintal, que es frontera con Michoacán. Hermano, amigo, todo esto hemos visto fruto. Por los frutos, José, como el Señor nos ha usado por su misericordia. Llegamos 5 muertos resucitados. Y lo puedo yo traer a la persona aquí, el primer muerto ya murió la mamá, la hermana tiene 60 años y murió. Pero déjame decirte que tengo los otros presentes, amén. Y pueden presentarse uno y el otro en ese mismo día, o un día, un sábado uno, otro sábado otro, y así hasta terminar, y el nombre de Jesús es glorificado. ¿Qué te parece, hermano amigo, que el Señor todavía vive? Él es el mismo la día de hoy por los siglos de los siglos. Hebreos 13:8 dice que Él es el mismo, y la gloria es para Cristo. Ay, Señor, faltan 9 minutos. Adelante, que ya vamos a dar a conocer el menú, y voy a hacer una oración masiva, no queda otra. Adelante.
1: Una vez más, nuestro teléfono de oficina Cristo Viene es el 55 58 56 99 63. 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Nuestros teléfonos para que nos mande un mensajito a través de WhatsApp es 56 15 50 09 88. Nuestro teléfono, pues, número de cuenta, si usted quiere aportar y ser bendición en este ministerio de los sábados de 2 a 3, el número de cuenta Centro Cristiano es 01 26 51 90 75.
0: Bueno, vamos a dar a conocer. Déjame decirle que quisiera realmente, este domingo lo estuvimos de campaña viernes y domingo allá en San Luis, ¿verdad? Estuvimos en San Luis Potosí, y ahí pues la gente viajó al cielo, otro, era una persona nueva, viajó al cielo, otra persona viajó al infierno, y vio a su abuelito en el infierno, es atormentado, ¿ves? Entonces yo tengo ese manto por la misericordia. Otros viajan a un estado, otros viajan a una nación, otros viajan de tal manera o caen allí y Dios le está operando. Una mujer en una ocasión, ¿verdad?, estando en Guerrero, ¿verdad?, cayeron al suelo mucha gente, ¿verdad?, y de repente se levantaron todos, pero la mujer joven quedó ahí debajo del platillo de la batería. Y sucedió lo siguiente, escuche bien. De repente le dije yo a Bernardo, que andaban conmigo, y otros que andaban conmigo siempre me apoyan en el ministerio para firmar, para sacar fotos, qué sé yo. Entonces el pastor, le dije, de allá era de un centro de fe, y yo le dije: levántala, no se puede levantar. Y ella dijo: Señor, y hasta que yo le dije: en el nombre de Jesús, y ya se movió. Pero ¿qué viste? ¿O qué pasó? Y dije yo: estaba enfermo. ¿De qué estaba enfermo? Del corazón y de los pulmones. Y dice: yo vi un ángel como en una charola de plata llegó, y traía un corazón y unos pulmones. Entonces Dios te dio un corazón nuevo y unos pulmones nuevos. Como también se puede, ¿verdad?, donde la gente cae al suelo y está operando Dios, ¿verdad?, operando, quitando el corazón viejo y poniendo en este caso un corazón nuevo, quitando el pulmón, los pulmones viejos, y poniendo pulmones nuevos. Este es lo que hace, y este ministerio se mueve de esta manera, y la gloria es para Cristo. Quisiera yo decirte que mañana domingo vamos a estar aquí en Nezahualcóyotl, Estado de México, amén, a las 9 de la mañana vamos a estar, y termina como a las 12:30 el servicio. Ahí vamos a estar, así que traiga a los enfermos, a los ciegos, a los cojos, a los sordos, mudos, al que no tiene remedio, a todo tipo de cáncer, todo tipo de diabetes, todo tipo de enfermedad. de enfermedad de los huesos, ¿verdad? De enfermedad enfermedad del corazón, enfermedad de aparato respiratorio, aparato circulatorio, gente de enfermedad de la mente, gente endemoniada, hechizada, gente, ¿verdad?, trabajada por hechicería, brujería. Y como dice el libro de Hechos, capítulo 5, versículo 16, y todos eran sanados. Amén. Así que traiga a los enfermos. Estamos aquí a las 9 de la mañana y en el otro, aquí en esa. Allá en Salón Carrizo de México estamos a las 3:30 de los servidores, a las 4 empieza el servicio para generalizarlo, ¿verdad? El servicio general, los 3:30 estamos nosotros los servidores, ¿verdad? Y a las 4 en punto empieza el otro servicio en la Ciudad de México, en el Salón Carrizo de México, y vamos a dar a conocer, es casualmente el Salón Cari, ¿verdad? Si quieres te voy a la dirección, pues, también puedes entrar a Google y nada más pones, registra ahí, pon Google Salón Carrizo de México y te va a dar todos los datos. Amén. Es casualmente a la Zágora 416, esquina con esquina con San Antonio, y asimismo es en la colonia Narvarte, en Narvarte. Y el nombre de Jesús es glorificado. Hermano amigo, déjame decirte que mayor información vamos a dar el número telefónico de la oficina, porque el tiempo ya se nos vino. Nada más del número, pues ya está.
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0: Recuerda que estamos cerquita del metro, ¿metro qué? Etiopía, a 2 minutos del metro Etiopía tenemos nosotros el Salón Cari de la Ciudad de México. Mayor información es 55-58-56-99-63. Hermano amigo, ya estamos a punto de decir que ya el tiempo se nos fue, pero si usted tiene preguntas acerca de la liberación de la guerra espiritual, ¿por qué lugares secos y no el abismo?, con mucho gusto yo te doy la cita bíblica que tú quieras, amén, teoría y práctica, pero no puedes decirle abismo ni puedes decir lugares secos, porque entonces el diablo se va a reír de ti, aunque tuvieras mucha unción, pues los demonios nos van a decir, bueno, ¿a dónde le hago caso?, ¿al abismo o al lugar seco? Y no funciona. Y por los frutos los conoceréis. Hermano amigo, estamos para decirte que Dios te bendice. Así que mañana, a las 9 de la mañana, aquí en Oriente 14, número 380, Colonia Reforma, en Nezahualcóyotl, México. Y allá en Salón Carrizo de México, es número 416, calle Anazágora, número 416, casi esquina con
1: San Antonio,
0: y asimismo es Colonia Narvarte. Así que muchas bendiciones, hermano amigo, y recuerda que todos los sábados salimos a las 2 de la tarde. No le cambie, Cristo vive y viene pronto. Dios te bendiga, no nos vemos hasta pronto, sino hasta la vista. Muchas bendiciones.
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0: tengan todos ustedes buena tarde, bienvenidos sean a este su programa Luz en las Tinieblas. Hoy, un día más en este programa, estamos contentos aquí, todo el equipo del programa Luz en las Tinieblas de Rey de Reyes para las Naciones. Reciban un afectuoso saludo de nuestros pastores, el pastor Marco Antonio Sánchez y su esposa Elizabeth Lozada, que como bien saben, nuestro Señor Jesucristo los ha puesto al frente de este ministerio Rey de Reyes para las Naciones y que ha sido y será de gran bendición para todos nosotros y también, por supuesto, para todos ustedes. Así que sean bienvenidos a este su programa. Hoy, como bien saben, un día más, ya por terminar el mes de junio de este primer semestre del año 2026. Y hoy, pues, estamos, como lo comenté el programa pasado, cerrando un ciclo de ministerio. Así de es. Ministerio que, como bien saben, nuestro Señor Jesucristo tiene tiempos y sus tiempos son perfectos. Así que hoy nos acompaña José Yescas, Gerardo Rivera y, como bien saben, pues, Francisco y Armida. Entonces, sean ustedes bienvenidos.
1: Pues bienvenidos todos, estén en este su programa Luz en las Tinieblas. Pues seguimos en esa invitación de tenerlos aquí, de que nos llamen, de que si no tienen alguna iglesia donde congregarse, claro que están para ser bienvenidos en nuestras congregaciones, que es una en la Ciudad de México, que es calle Huitzilihuitl número 9, Colonia Santa Isabel Tola. Y en Ecatepec están cerca de del metro Ecatepec, sobre la avenida Central, justo al frente del tecnológico de ahí de Ecatepec. Entonces, pues bienvenidos. Los servicios son los días domingos en Ecatepec y los días sábados en la Ciudad de México, al igual en ambas iglesias, los días miércoles, y serán siempre pues bien recibidos.
2: Sí, también los invitamos a que llamen. También están los hermanos ahorita contestando los teléfonos. Les doy el número, es el 5911-071440. Es multilínea, pueden llamar, se pueden comunicar. Si ustedes tienen alguna necesidad o quieren que oremos por alguien, podemos hacerlo. Tengan esa confianza, llámenos y tengan la certeza que Jesús pues está con nosotros y Él nos va a responder. Entonces no tengan ese temor, llámenos. Digo, la línea es multilínea, o sea, pueden llamar simultáneamente y los hermanos con gusto los estarán atendiendo, les estará contestando y estarán apoyando en una oración. Y asimismo, pues también comentarles que pues los hermanos, el hermano Gerardo y el hermano José, pues van a estar en este ministerio. Nosotros pues vamos a estar en otro ministerio, pero pues, pedimos que los apoye, que sigan llamando, sigan viendo su programa Luz en las Tinieblas, que todo esto pues lo hacemos para una sola persona, ¿no? Y que es Jesús, ¿no?
3: Así es. Estamos nuevamente de regreso. Bueno, yo ya había estado con ustedes en este programa 1440 y para mí es grato volver a estar en este programa. Con mucho gusto los saludo y bueno, pues llamen. Ya sabemos que pues hay peticiones, hay oraciones, hay problemas, hay dificultades. Todo se puede en Jesús. Por eso estamos aquí, para que ustedes puedan seguir y puedan ir adelante con el Señor Jesucristo de Nazaret.
0: Así es, José, bienvenido.
4: Muchas gracias. Pues les doy la bienvenida y agradezco que me tengan aquí en este programa. Yo espero en el Señor que seamos de utilidad para ustedes, porque todos necesitamos conocer del Señor. Amén. Necesitamos que Él llegue a nuestras vidas, que Él sea el que llene nuestras vidas. Y pues les invitamos a que llamen en serio, es algo que a nosotros nos sirve, el hablar, el desahogarnos, así el es. Tener a alguien que nos escuche.
3: Así es, y si tú nos estás viendo por Facebook, nos puedas llegar a ver por YouTube, o nos estás escuchando por la 1440, pues llama, ya repitieron los nombres, 5911-071440, que es multilínea, estamos aquí para servirte. Romualdo, ¿tienes algo que decir?
0: Así es, sí, pues sobre todo en estos tiempos, que no es casualidad que si usted está escuchando la 1440 a través de AM o en Facebook, no es casualidad que esté en este momento y si este mensaje es para usted. Entonces, si al día de hoy todavía no tiene una relación con nuestro Señor Jesucristo o está alejándose porque el mundo está avanzando de una manera desproporcionada.
3: Así es.
0: El enemigo está al acecho y no... No falta con solo ver alrededor de nuestra colonia, de nuestras casas, y bueno, ya no nos vamos al país o al mundo, tantas cosas que estamos viendo a nivel mundial. Entonces, hoy es el momento para que usted pueda tener ese encuentro con nuestro Señor Jesucristo. Por eso lo estamos invitando a las congregaciones, particularmente de Ecatepec, Ciudad de México, y como bien sabe, también hay iglesias misioneras en algunas ciudades del país, particularmente en Jalisco, en Guadalajara y en Monterrey. Nuevo León. Ahí están los pastores misioneros de Rey de Reyes, y de igual manera aquí en el Estado de México también, en Valle de Chalco, en Ecatepec, en La Joya, en Tizayuca,
3: en Puebla
0: tenemos Chalco. Ahí a los pastores misioneros. Entonces llámenos para también, sí, de igual manera darle la dirección. Pero sí es importante esta invitación, que usted tenga en cuenta que, como bien lo compartimos aquí todos, porque hemos tenido esa experiencia, el único camino, la única verdad, es nuestro Señor así Jesucristo. Es.
3: Dice la Escritura que en el mundo tendréis aflicción, pero confía. Él es el que ha hecho todas las cosas, Él ha vencido y Él es el que va a vencer. Así es que si todos nosotros ponemos nuestros problemas, nuestras dificultades, situaciones, porque todos somos seres humanos y estamos pasando por muchas cosas. Yo creo que el que esté libre de problemas y aflicciones y situaciones, yo creo que no está viviendo, ¿verdad? Porque todos en algún momento tenemos situaciones. Y para eso está nuestro Señor Jesucristo, y sobre todo lo que es su palabra. Su palabra es la que nos va a instruir, la que nos va a guiar, la que nos va a aún redarguir, nos regaña, porque también si estamos mal en el camino, claro. Ahí nos dice, endereza tu camino. Así es que bueno, esa espada no nada más es para los que estamos hablando, sino para nosotros mismos. Claro. La misma palabra nos va guiando, porque dice que es lámpara, es la que nos guía, la que nos ilumina. Y es su palabra, y es Jesús mismo hablando en nuestras vidas.
0: Así es.
1: Pues como ya escucharon, aquí está Gerardo, aquí está José. Entonces ellos también van a estar aquí, van a continuar. Nosotros, pues sí, como bien dijeron los hermanos, nos vamos a otro ministerio que nos envía nuestro Señor Jesús. Y ya han escuchado a ellos, que se quedan aquí. Les invitamos a que sigan en este camino, sigan escuchando estos programas en la 1440, en Facebook, en todas las redes sociales, pues que sigan en esta parte. Nuestro Señor Jesús siempre tiene una palabra nueva, y pues siempre nos va a sorprender de manera sorprendente. Así va a ser una cosas maravillosas. Entonces, pues bienvenidos, hermanos. Sí.
3: Y la palabra no cambia, es la misma palabra. Así nada más es. Cambiamos nosotros, es cambiamos, correcto. Cambia, ¿verdad? Si cambia lo que quiere utilizar el Señor.
1: Así
3: a cada uno.
1: Es. Así es.
3: Y pues es grato estar aquí otra vez nuevamente con ustedes.
2: Sí, gracias. Y nuevamente pues los invitamos a que llamen a la multilínea, que el teléfono es 59-1107-1440, y pues si tienen alguna necesidad, pues podemos orar por ustedes. Y como comenta Gerardo, pues vivimos en unos tiempos muy difíciles, complicados, pero tenemos ese secreto, ¿no? Tenemos esa palabra, ¿no? Esa palabra de aliento, tenemos quien nos pueda consolar, llenarnos de paz, de amor, de tranquilidad, y pues es nuestro Señor Jesucristo. Nos tenemos que acercar, tenemos que estar con Él, tenemos que pedirle para que Él pueda alumbrar, nos pueda guiar, nos pueda enseñar cómo tenemos que caminar, ¿no? Y estos momentos difíciles, pues no tenemos otra alternativa que estar con el Señor. Y la verdad, pues como experiencias personales, pues yo me refugio mucho en el Señor, en las buenas y en las malas. Y la verdad, pues que Dios siempre tiene una recompensa, ¿no? Y quien mejor paga es el Señor Jesucristo. Todo sacrificio que hacemos siempre tiene un premio, ¿no? Tiene algo que Él nos da, porque Él no se queda con nada, ¿no?
3: Así es.
2: Y pues los invitamos nuevamente. Y pues bienvenidos.
3: Sí, así es. Gracias.
0: Sí, pues de hecho, como lo hemos compartido en otros programas, o sea, no es que nosotros que estamos de este lado tengamos la vida resuelta. Simplemente sabemos en quién confiamos, quién va al frente de nosotros, quién nos guía, y eso es lo poderoso de tener esa relación y comunión con nuestro Señor.
3: Así es. Es como, es un papá, y cada quien ya sabe que un papá, cuando nosotros, volteo a ver a mis hijos y a los pequeños, y voltean y sus ojitos pidiéndote las cosas, y dice uno, por amor, por comprensión, dice, ándale, mijo, sabemos, y ahí vamos y se los damos, ¿no? Así es nuestro papá, pero tenemos que hablar con él, tenemos que pedírselo, tenemos que, o sea, los niños muchas veces están, papá, papá, papá, papá, y te están jale, jale, jale, es una oración, o sea, simplemente esa es la oración.
0: Traducido
3: así,
0: a nosotros.
3: A nosotros, oración, así es, vivir, claro, es una oración, es. Estamos, papá, papá, papá, necesitamos esto. Él ya lo sabe, porque los papás sabemos la necesidad para nuestros hijos. Y él, como papá, como el todopoderoso, el creador, el que puede hacerlo todo, ya lo conoce. Sé. Así es. Conoce y sabe cómo estamos cada uno de nosotros.
0: Así es. Y así que si usted está escuchando este programa, no es casualidad, el Señor está tocando su corazón. Entonces, acérquese a las congregaciones que ya le compartimos. Siga viendo este tipo de programas de que le van a edificar su vida y que de alguna manera... Siempre, como dice la palabra de Dios, cuando nos decía nuestro Señor Jesucristo que por ignorancia perecerá nuestro pueblo, este tipo de programas son esa agua viva, esa palabra que usted requiere hoy, porque no es casualidad que esté usted escuchando o viendo este programa, esa palabra que usted requiere hoy a ese problema específico que nadie más que usted lo sabe, la tiene nuestro Señor Jesucristo.
3: Así es.
0: Y es en ese sentido, conforme también el tema del día de hoy, que se llama Tu alma está herida por temores, cómo el temor hasta cierto punto nos detiene, cómo el temor de alguna manera nos hiere nuestra alma, ¿no? Acordémonos y tengamos presente que el ser humano está compuesto en tres aspectos, espíritu, alma y cuerpo, y la parte almática, que son la mente y las emociones, es donde regularmente el ser humano padece más o sufre más, y el resultado en muchas ocasiones es una enfermedad.
3: Así es. Sí, yo digo, la mayoría de nosotros, todos tenemos cierto temor, ¿no? Muchas veces, como decían uno, muchos dicen, tenemos miedo hasta de entrar ahorita, de hablar, de platicar, de expresarnos, ¿no? Cada quien le tiene temores a diferentes cosas. Entonces, muchas cosas es enfrentándolas, pero la mayoría es falta de fe, es falta de que nosotros no tenemos la confianza de lo que tenemos que hacer. Y solo eso lo podemos saber teniendo a Jesús y confiar, porque dice que es la fe, es la certeza, la convicción, estar convencidos que Él lo puede hacer, Él puede sacarnos de cualquier situación.
0: Así es.
3: ¿Cómo ves tú, José?
4: Yo lo puedo ver, por ejemplo, en estos días, ¿no? Que hay tanta delincuencia, hay tantas situaciones así adversas, que nosotros como padres tememos por nuestros hijos, pero nos hemos olvidado de que nosotros somos esa dirección para ellos. Hemos dejado que un celular ministre a nuestros hijos. Hemos dejado que tantas distracciones que hay hoy en día sean las que ministren a nuestros hijos por no darles tiempo a nosotros.
3: Sí, los educamos.
4: Hemos olvidado de nuestros hijos. Sí. Los hemos dejado a la deriva. No les damos tiempo porque yo tengo que trabajar, porque tengo que hacer esto, porque vengo cansado, por tantas cosas. Pero nosotros nos olvidamos que así como nosotros tenemos un Padre que nos ha guiado a través de nuestra vida, que es nuestro Señor Jesucristo, ellos nos tienen a nosotros y como ejemplos y como dirección para apoyarlos. Pero los hemos dejado. Y necesitamos retomar esa situación de que mis hijos necesitan dirección. No necesitan que un celular los ministre. Necesitan que yo, que digo que tener la verdad, yo se las ministre a mis hijos.
0: Así es.
4: Yo les digo, el Señor Jesucristo es el camino, es la verdad de la vida.
3: Es la lámpara.
4: Y nadie va a ir al Padre sino por él.
0: Así es. Pues sí, de importancia este tema. Y bueno, pues los dejamos con esta enseñanza del día de hoy y que sea de bendición. Así que acompáñenos a esta enseñanza. Bienvenidos.

Y dijo después: pero recibiréis poder. Note la palabra poder. Es la palabra griega exousia, que quiere decir autoridad. Pero recibiréis poder cuando haya venido sobre vosotros el Espíritu Santo. Y me seréis testigos en Jerusalén, en toda Judea, en Samaria y hasta lo último de la tierra. Cuando Jesús les dijo, me seréis testigos, estuvo diciendo, ustedes ya van a hablar con sabiduría, con valentía, van a ser intrépidos para predicar mi palabra. Ahorita ustedes necesitan ir al aposento alto porque hay una promesa. Mi Padre dijo que el que creyere de su interior correrán ríos de agua viva, hablando del Espíritu Santo que habrían de recibir. Jesús los mandó a recibir la autoridad y el poder de Dios para hacer la obra de Dios. Entonces, ser testigos de Jesucristo implica no tener vergüenza, temor. ¿Temor a qué? Temor a que te rechacen. Temor a que un hombre te vea mal, te juzgue, te critique. Temor a que una persona venga y te golpee porque estás hablando de tu fe. Creo que uno de los temores más grandes que tienen o que tiene la raza humana es el temor al hombre. Es tener un temor a las personas. Por eso es que el temor al hombre impide que una persona se vuelva evangelista efectivo. La razón de por qué muchos cristianos están escondidos, guardados, es que tienen miedo. Miedo a que los rechacen, a que los vean mal. Y algunos siguen heridos y lastimados. ¿Cómo puedes decirle a alguien que Dios es real cuando no ha pasado nada en tu propia vida? ¿Cómo le vas a decir a esa persona que te conoce que todo está bien en tu vida? ¿Cómo le vas a decir si tú sabes que todavía no eres libre? Vergüenza, timidez, sentirse solo, sentirse abandonado. Jesús dijo en su palabra: he aquí, yo estoy con ustedes todos los días hasta el fin del mundo. Pero la mayoría de los cristianos siguen sintiéndose solos. ¿Dónde está Jesús? No lo siento. Hay razones, ¿eh? Si la palabra dice que Él está con nosotros, entonces la palabra no está mal. El que está mal soy yo. Algo no he de estar haciendo bien. Por eso es que no experimento la presencia del Señor en mi vida, porque así dice su palabra y hay que creerla. ¿Y qué es descrito en otras palabras el temor? ¿Qué es el temor dicho en otras palabras? Falta de fe. El temor es falta de fe. El temor es desconfianza. El temor es que tú no creas que Dios te está cuidando y que sus ángeles acampan alrededor de los que le temen. Porque lo único en lo que deberíamos de tener temor es en el temor de Dios. Es el temor de Dios el que me libra de todos mis temores. ¿Y qué es el temor de Dios? Pues es ese pensamiento, es esa conciencia de que tenemos que Dios nos está mirando, que Dios nos está cuidando, que Dios está allí. Por eso vivo como Él quiere, que yo respeto a Dios y por eso sé que Él está mirándome.
Dice el Salmo 34, el ángel de Jehová acampa alrededor de los que le temen, es decir, de los que temen a Dios, de los que respetan a Dios y su palabra. Cuando yo respeto a Dios y su palabra, yo puedo ir por un centro comercial y no robar. Yo puedo estar en mi cuarto secreto y no mirar pornografía, porque estoy consciente de que hay alguien que me está mirando, que me está observando, que me está cuidando. Es la certeza de que existe Dios, que aunque no lo miras, Él está junto a ti cuidándote. Cuando no hay una certeza, una seguridad de que ese Dios invisible está junto a ti, eso es temor. No tengo fe suficiente para creer que Dios está junto a mí ahorita. Por lo tanto, viene un ladrón, me da miedo. No, no, no, no, Señor, ¿qué va a pasar? Y el Señor está junto a ti, pero no lo ves. Por eso se necesita la fe, la certeza de lo que se espera, la convicción de lo que no se ve. Por lo tanto, el temor, ¿qué es el temor? Falta de fe. Y el temor es un arma que Satanás usa en nuestra contra. Gracias al temor te pueden controlar. ¿Qué sucedió en los días de la pandemia? Yo dije plan porque fue un plan, pandemia. Es un plan para disminuir la población y poder controlar mejor a los seres humanos en este último tiempo, donde un solo hombre va a gobernar el mundo, el anticristo. Si alguien aquí está temblando de miedo por lo que estoy diciendo, tú necesitas sanidad. Porque ningún cristiano debería temblar cuando se habla del apocalipsis, salvo que estés herido, lastimado. Hay temores en tu vida que necesitan ser vencidos, y muchas veces es el temor una de las emociones más fuertes que acontece cuando hay un trauma en la vida de una persona. Imagínese el abusador sexual. Imagínese cuando tú ibas en ese automóvil que tuvo un percance y casi mueres. Y ahora no usas auto, no quieres aprender a manejar. Desde que tuviste el accidente, jamás te volviste a meter a un auto. No viajas ni en autobús, porque cuando eras niño te encerraron y tú te traumatizaste. Empezaste a llorar porque pensabas que nunca saldrías de ese lugar. Y ahora no te gusta estar en lugares cerrados. Hay personas que después de un trauma no salen de su casa. Y el primer enemigo a vencer es el temor. Porque la mayoría de los traumas nos vamos a enfrentar a un temor, el temor más fuerte de la humanidad, temor a la muerte. Pero, como dije hace rato, es un arma de Satanás. Porque él siempre va a ponerte temor para controlarte. Imagínese si usted va al médico y le dicen: lo siento mucho, señora, usted tiene cáncer. Y a lo mejor no es así. A lo mejor se confundieron con tu análisis clínico. O simplemente fue un mal estudio. Y en el momento en que te sueltan la palabra y tú la recibes y tú la crees, comienzas a ir a la sepultura.

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21: En este momento queremos hacer una pausa para expresar nuestras más sinceras condolencias a nuestra querida amiga y colaboradora Gaby Soto, por la partida de su amada mamá, Evangelina Soto Rivera. De parte de todo el equipo de Ondas de Vida 1440 AM y de la familia Quiroa, elevamos una oración para que Dios fortalezca a Gaby y a toda su familia en este tiempo. La Biblia nos recuerda que Dios está cerca de los quebrantados de corazón y confiamos en que su paz y su consuelo les sostendrá día a día. Gaby, recibe nuestro cariño, nuestras oraciones y nuestro acompañamiento. Estamos contigo. Dios les bendiga.
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embargan los pensamientos. ¿Qué va a pasar? Me voy a morir, ya no voy a estar aquí, mis hijos se van a quedar solos. ¿Qué va a pasar? Dios mío, ¿qué tengo que hacer? ¿Qué hago? ¿Qué hago? Ya te controlaron. Te pusieron un temor y ya te controlaron, porque desde ese día no te concentras, no pones atención a nada. Parece que todo dejó de tener valor. Es que el temor es una de las armas más poderosas que el diablo usa. Como dije, en el COVID, la mayoría de las personas que murieron del COVID son personas que se llenaron de temor. Temor extremo, temor extremo. No pusieron un empeño por vencer sus temores. Usted sabe que en ese tiempo de confusión, mucha gente murió. Mucha gente no murió de eso, pero como era una consigna de las Naciones Unidas, en muchos hospitales anotaron: fulanito de tal murió de COVID, fulanito de tal, no murió de COVID, murió de COVID. La señora entró, ¿por qué entró? Tenía gripe, murió de COVID. Y en las noticias, en cada hora, 20 mil muertos, 30 mil muertos, y la gente: Dios mío, ¿qué está pasando? Nos vamos a morir. Temor. Y algunos no salieron. Yo escuché la historia de un hombre que abandonó a su mujer, la dejó sola. Se enfermó de COVID. No le daban, o sea, le daban, los que se quedaron ahí fueron valientes y agarraban la comida y se la aventaban como perro. Y le cerraban la puerta. Imagínese, ¿hasta dónde llegó el temor? ¿Acaso una madre abandonaría a un hijo que está enfermo? Gracias. Pues no, porque el amor echó fuera el temor. Es lo único que necesitamos para echar fuera el temor. ¿Por qué una madre se quedó ahí con su hijo infectado? Porque lo ama. No le importó. Y el amor que tenía por ese hijo le ayudó a vencer sus temores. Es que el antídoto más grande es lo que Dios dice que nos ha dado: su amor. Entonces, después de ese temor a la muerte, hay muchos otros temores, ya le dije. Temor al hombre. ¿Qué dirá el hombre? ¿Qué va a decir el hombre? Mucha gente tiene temor a hablar en público. Otros tienen temor a la oscuridad. Cristianos que duermen con la luz prendida del cuarto donde duermen, de la habitación donde duermen. Cristianos que les da miedo. Escúcheme, no estoy diciendo que te pares en la orilla de un edificio, pero si no queda de otra, caminar por una orilla. Hay gente que se paraliza. A mi esposa y a mí nos pusieron las armas. A mi esposa le pusieron la ametralladora enfrente. A mí me la pusieron a un lado, aquí. Yo tuve miedo, claro que yo tuve miedo. Lo que más me preocupaba eran mis hijos. Imagínense.

Yo no estoy diciendo que pensé eso, Yo no pensé eso. Yo todavía no soy Pablo, ni Pablo soy todavía. Yo no pensé eso. Pero vea lo importante que es el temor en la vida de los seres humanos y lo que Dios quiere que hagamos con ese temor, que lo venzamos. Segunda de Timoteo 1. Si Dios me ha hecho su hijo, si Dios me ha hecho su hijo, y yo debo de creer eso, aunque no lo vea, y a veces aunque no lo sienta, porque no andamos por sentimientos, sino por fe. Si Dios me hizo su hijo, segunda de Timoteo capítulo 1, versículo, voy a leer desde el versículo 6, segunda de Timoteo 1:6, la Reina Valera dice: por lo cual te aconsejo que avives el fuego del don de Dios. Le dice Pablo a Timoteo, que está en ti por la imposición de mis manos. Porque no nos ha dado Dios espíritu con E minúscula, no con E mayúscula. Si es espíritu con E minúscula, entonces quiere decir que puede ser un demonio. Porque no nos ha dado Dios espíritu de cobardía, sino de poder. ¿Se acuerda lo que le dije en Hechos 1:8? Recibiréis poder a través del Espíritu Santo, a través del derramamiento del Espíritu Santo. Entonces Pablo dijo: porque Dios no nos ha dado un espíritu de cobardía o de temor, dicen otras versiones. Y entonces, ¿por qué lo tienes? Pastor, yo tengo mucho miedo por la sangre, tengo mucho temor a hablar de mi fe, me da vergüenza, me da pena. Bueno, es que Dios no te dio eso. Y entonces, si Dios es verdadero y su palabra no miente, entonces, ¿por qué eres un cobarde? Es que eso no es tuyo. Allá hay un demonio. Espíritu de cobardía, eso no te dio Dios. ¿Qué nos dio Dios a los hijos verdaderos? ¿Qué le dio Dios a sus hijos? Un espíritu de poder. El poder del Espíritu de Dios te hace ser valiente. Te dio amor, amor de padre. Pastor, pero yo no siento el amor de Dios, ni yo lo sentía. Pero mi problema era mi rechazo del pasado. Yo no me sentía amado por Dios hasta que me casé y comencé a tener hijos. Yo pensé que Dios era malvado, bueno, pero también malvado, que me podía hacer tropezar. A ese grado tenía el concepto de Dios, como un Dios rígido, como un Dios que solo estaba mirando que yo tropezara para golpearme. Y yo ya era pastor. ¿Cuándo fue que experimenté, que comencé a experimentar el amor de Dios? Cuando me casé y Dios me dio mi familia. Dije: Dios es bueno. Dios es bueno. ¿Y a qué se debía todo eso? Pues a mi historia, a mis traumas de niño. Ya le platiqué mis traumas de niño. Así que dice aquí que si Dios no te dio un espíritu de cobardía, ¿por qué eres cobarde? ¿Por qué tienes tantos miedos? Si Dios no te dio eso. Él te dio espíritu de poder, espíritu de amor y dominio propio. Este don, más bien, este no es un don, esto es la templanza, esto es fruto, esto se cultiva, este es el fruto del Espíritu Santo, porque la templanza es un fruto del Espíritu Santo, se cultiva, no viene de la noche a la mañana. El dominio propio o la templanza, esto viene por el Espíritu Santo, con quien tú tienes una relación. Así dice la palabra, no lo estoy inventando. Por lo tanto, hablar del temor.

0: Pues estamos de regreso nuevamente con ustedes. Llámenos, todavía quedan algunos minutos. 59-11-07-14-40. Teléfono aquí en el estudio, multilínea. Llámenos todavía. Hay algunos minutos antes de que termine el programa. Como bien sabe, hoy en día la situación que estamos viviendo en el día a día, en el mundo regularmente, pues hay más maldad, hay más inseguridad, vemos tantas cosas que vemos, que escuchamos. A veces, aunque no estemos involucrados directamente, nos enteramos que un vecino, un cercano, un familiar tiene alguna angustia, alguna necesidad. Llámenos, llámenos para que podamos recibir sus peticiones de oración y aquí oremos por usted y a través de la oración nuestro Señor Jesucristo le dé esa respuesta a ese problema, a esa necesidad, a esa angustia, a esa situación que hoy usted cree o le han hecho creer que no hay solución. ¿Pero qué cree? Hoy le tenemos esas buenas noticias. Sí, hay solución y se llama Jesucristo.
1: Así es.
2: Así es, hermano. Claro que debemos de tener esa confianza en nuestro Señor Jesucristo, sabiendo que Él todo lo puede, porque nosotros no podemos poner nuestra confianza en el hombre, sino en nuestro Señor Jesús, que es el que sabe nuestra situación, sabe en perfectas condiciones en las que estamos nosotros o por las que estamos pasando. Entonces, los invitamos a que hagan sus peticiones de oración en sus necesidades. Sí, hermanitos, les invitamos a que llamen, a que estén atentos al programa para que en cualquier necesidad, primeramente vamos a clamar a nuestro Señor Jesús y Él nos va a responder, porque Él lo ha dicho, no nos va a dejar, en ningún momento nos ha dejado y nosotros debemos de creerlo, así lo creemos. Así es,
3: así es, mis hermanos. Pues gracias por escuchar este programa. Ahora sí que poner toda la confianza en nuestro Señor Jesucristo. Sabemos realmente que Él nunca nos va a fallar. Ahora sí que tenemos que poner a Él sobre todas las cosas, dice su palabra, ¿verdad? Buscar primeramente el reino de Dios y su justicia y las demás cosas van a venir por añadiduras. Y eso es lo que nosotros debemos poner a Dios en primer lugar. Y los seguimos invitando a que sigan llamando, sigan exponiendo sus peticiones. Estamos orando por ustedes. Todos mis amados hermanos que conocen de la palabra, no se aparten de Dios, sigan su camino. Ahora sí, como dice su palabra, ¿verdad? No nos apartemos de Él como otros lo tienen por costumbre. Nosotros debemos de seguir en la brecha, debemos de seguir confiando en nuestro Señor Jesucristo. Y los que no conocen, también los invitamos a que se congreguen. Les hemos estado compartiendo
2: las direcciones.
3: Les hemos estado compartiendo las direcciones de las iglesias. Si a alguien les queda cerca de esas iglesias, pues los esperamos, hermanos. En verdad, es una gran bendición a congregarnos, buscar de nuestro Señor Jesucristo, más ahorita que estamos viviendo tiempos difíciles. Los invitamos con todo nuestro corazón, las amamos en el amor de Jesucristo. Sigan hablando, se les va a seguir orando por sus peticiones, de verdad. Ahora sí que echémosle ganas, hermanitos, y no volteemos hacia atrás, todo es hacia adelante. Creemos realmente que nuestro Señor Jesucristo es el que nos va a respaldar, nos va a ayudar, y ahora sí que confiemos en Él en todo momento. Dios me los bendiga.
0: Así es, pues de gran bendición también el tema que vimos.
4: Así es, porque bueno, todos tenemos temores, todos tenemos, pues es que el temor a veces es natural, ¿no? Nosotros como personas, como seres humanos tenemos temores. El temor, el miedo es normal. ¿Por qué? Porque podemos tener, por ejemplo, si te sale un león, te sale o un temblor o pasa alguna situación, el mismo temor es supervivencia, podemos salir corriendo, pero de ese temor sobrepasa otros temores, vienen las fobias, vienen esas circunstancias donde ya no hay confianza, no tenemos confianza en nosotros, y es cuando mucha gente se paraliza, se desmaya, o sea, hay circunstancias que ya se salen, ¿sí? Y entonces ya perdemos la confianza, y esa confianza y todo eso, ¿quién nos las puede regresar? Solo Jesús dice, y recibiréis poder, recibiréis, sí, Él te va a dar, Él te va a guiar, Él te va a encaminar, Él es el único que te va a hacer, pero ¿cómo lo tenemos que hacer? Dice, buscándolo a Él, dice que Él es nuestro papá, usted dice, en oración, en ruego, en todo, dice, si hay alguna circunstancia, hay algo que tú tienes, un temor, el único que dice que Él te puede librar del temor es el perfecto amor, ¿de quién? De Dios, así es. Pero ese perfecto amor es cuando Él te apapa, es cuando Él te quiere, es cuando Él te regó. Pero si nosotros no lo buscamos y no lo tenemos, ¿qué va a pasar? Pues todo ese mismo temor va a seguir, y nosotros nunca vamos a sanar en esa área. ¿Sí o no, José?
1: Así es. Algo que nuestro pastor nos comentaba, que el Señor, aparte de darnos su vida, nos dio su espíritu.
0: Así es.
1: Y su espíritu es el que nos va a llevar a tener paz, paciencia, gozo, benignidad, amor, fe. Y teniendo eso, nosotros no hay temor. Porque dice que el temor se va en el perfecto amor de Dios. Nosotros somos padres, amamos a nuestros hijos. Y así como amamos a nuestros hijos, no les vamos a hacer algún daño. Ese es el amor de Dios. Ese es el amor de Dios que nos va a quitar el temor. Que yo sé que mi Dios me ama. Claro que como hijo también necesito reprensión. Sí, y va a venir la reprensión por parte del Señor. Pero a su tiempo, dice en la palabra, que va a dar su fruto apacible. Y esa debe ser nuestra fe, mis hermanos. Que sí, el Señor nos va a corregir como a todos, o como nosotros corregimos. Pero todo va a traer un fruto. Y va a ser para bien. Porque dice la palabra que para los que amamos a Dios, todo
2: así es
1: para bien. Y cuando dice todo... Sí. No es lo bueno nada más. Ajá, es bueno parte, claro. Y malo. Entonces, tenemos por qué tener esa paz, esa convicción del amor de Dios, que va a echar ese temor de nuestras vidas. Sí, hay problemas, hay esto, hay el otro, pero el Señor en su amor, lo que permita que pase en mi vida, va a ser con un fin, de hacerme crecer, de hacerme madurar, de que yo algún día le pueda decir a la gente, ¿sabes qué? Estás en este problema, sí. Pero el Señor te va a sacar.
4: Así es. Porque es la falta de fe. Amén. Es la falta de convicción. Es la falta de la que no tienes. Pues dice que es la fe, la convicción. Estar convencidos, saber que Él lo va a hacer. Amén. Pero si no sabemos que Él lo va a hacer, esa es falta de confianza.
0: Así es.
4: Fe y va a entrar el temor.
0: Y sí, y como lo decía en la enseñanza, ¿no? Hay dos aspectos fundamentales. Uno, la identidad en Cristo como hijos.
1: Amén.
0: Fundamental. Y la fe. Y eso de ahí viene, porque nosotros creemos en un Dios vivo, en un Dios verdadero, en un Dios que hoy está aquí entre nosotros y que está también a través de la palabra de Dios y en este programa.
4: Su Espíritu.
0: Es un Dios vivo, que es a través del Espíritu Santo, que es el que nos da ese poder, esa sabiduría, ese conocimiento. Por eso es importante. Y también, por ejemplo, hay muchas personas que hoy todavía no tienen y conocen a nuestro Señor. Entonces, ¿qué pasa ahí? Pasa en el sentido de que alguien no quiere que llegue a los pies de Cristo. Y entonces va a hacer todo para que no llegue. Esos son los obstáculos que hay que vencer, pero hay que estar convencidos de que hay una posibilidad, hay una luz y una verdad, que es nuestro Señor Jesucristo.
2: Así es.
4: Y yo sé que, bueno, si les gustan, bueno, estas enseñanzas también están en RTV, ahí en YouTube, si quieres buscarlas, ahí están las enseñanzas. Tenemos una página en YouTube donde tú las puedes verlas, ¿no?
0: Así es, sí, están las redes sociales, que ahí están estas y varias enseñanzas que hay de diferentes temas. Si ustedes se meten a este tipo de enseñanzas, ahí va a haber palabra de Dios, va a haber un mensaje de Dios para ti a través de este tipo de enseñanzas.
4: Así es. RDRTV.
0: Así es.
2: En YouTube y en Facebook.
4: En Facebook, ¿no? Ahí nos pueden localizar.
2: Bueno, ahorita nos están escuchando en Facebook.
4: Pero las enseñanzas completas están... las pueden ver ahí también. Ajá, o sea, que es una
2: En YouTube.
4: Ahí en YouTube, las enseñanzas están ahí
2: en YouTube.
0: Y hay otros eventos también.
4: Vienen las direcciones, vienen direcciones. Bueno, la dirección de Ecatepec también la podemos dar, hermano.
0: Sí, así es. Sí, estamos en Ecatepec, estamos en la Avenida Central, en la colonia Melchor Musquis, y a dos cuadras del metro Catepec, como bien decía Armida, en Ciudad de México, en Huitzilihuit número 9, en Santa Isabel Tola, los servicios los miércoles a las 7 de la noche, y en Ciudad de México los sábados a la 1 y a las 3 de la tarde y en los domingos en Ecatepec a las 9 y a las 11:30. Entonces están cordialmente invitados y pues de gran bendición este tema. No lo deje a la deriva, no crea que hoy es un día más, que es un día que pues ahí va a pasar. De usted depende de que hoy pueda ser su día diferente, de usted depende que hoy usted tenga esa relación, esa comunión con nuestro Señor y que empiece este inicio. Hoy es el día que usted puede elegir algo diferente y eso es a través de la palabra de Dios, a través de tener esa relación, esa comunión con nuestro Señor Jesucristo, que es lo que nos pide. No nos pide una religiosidad, no nos pide ser religiosos, nos pide una relación y comunión con Él, que es nuestro Padre y nuestro Creador. Así que pues sigan en este sentido, sigan en este mismo sentir de este tipo de programas, sigan aquí. Nosotros, como bien lo compartimos hace unos días, termina un ciclo, les agradecemos de igual manera en este tiempo que nos han acompañado, porque ustedes han sido parte de este tiempo, los que han llamado, los que nos han visto. Entonces, pues gracias, gracias por estar en este tiempo. Y bueno, pues seguimos aquí, todavía tenemos unos minutos y pues ya para el cierre, hermano, ¿algún comentario?
4: Algún comentario, bueno, pues que busquen hasta nuestro Señor Jesucristo, dice que lo busques mientras pueda ser hallado. Tenemos, dice, ¿cómo lo busco? Pues en una oración, en una plática, porque pues es un papá y este papá quiere platicar con nosotros. La mayoría dice, ¿cómo lo busco? Pues arrodíllate, busca un lugar secreto, ahí tu cama, donde tú estés solo, donde tú confíes en Él, donde tú digas, bueno, y creas que Él está ahí sentado junto a ti, y empiezas a platicar con Él, porque Él sabe todas tus necesidades, Él sabe, nada más necesitamos expresarlo. Dice que nosotros con el corazón se cree, pero con la boca se confiesa para salvación, y nosotros tenemos que confesarlo, abrir nuestra boca, y como todo papá, cuando nosotros abrimos, Él va a hacer la obra, Él va a decir, bueno, sí, mi hijo tiene esta necesidad, y Él es el que va a buscar, va a ver el dolor. Dice que Él no se niega a un corazón constricto y humillado, y entonces cuando dice, clama a mí y yo te responderé, cosas grandes y ocultas que tú no conoces son las que nos van a esperar para nosotros. Así es que la gente puede buscarlo, puede, si dice, yo no quiero ir a una religión, no, búscalo a Él, búscalo en su palabra, abre una Biblia y empieza a leerla, y vas a ver que ahí lo vas a encontrar, vas a encontrar la respuesta a todo lo que tú estás buscando, porque las respuestas están ahí. Solo es cosa de que abrirla y leerla, así porque es. El Señor te va a dar y te va a enseñar. Dice que es luz, es esa escritura, dice que nos enseña, nos redarguye, nos instruye, nos guía. Entonces es lo que va a hacer con nosotros. Si tú no la abres, muchas veces la tienen abierta, la tienen como con una velita, no, así no sirve. Sirve el abrirla y leerla y creer que es la palabra, creer que Dios está hablando ahí a nuestras vidas. Así y cuando es. Nosotros creemos que Él está hablando a nuestras vidas, es un manual, dice que nosotros es un instructivo. Si nosotros leemos, es la instrucción que le dejó a su creación. Nosotros fuimos su creación, y esa es la que estaba buscando. Pues que Dios me los bendiga a todos y yo, bueno, sean bienvenidos. Bueno, estaremos aquí y platicaremos, seguimos platicando de lo que es la palabra, lo que es la escritura para cada uno de nosotros.
0: Así es, Rosario, el mensaje.
2: Bueno, nosotros nos ha dado mucho gusto el poder servirles, recibir sus llamadas de petición, el poder ser esa palabra de alivio, ¿sí? Pero así como dice nuestro hermanito Gerardo, no hay nada como buscar primeramente el reino de Dios, deleitarnos en su presencia, y nuestros deseos, nuestras necesidades se van a ir alineando con la perfecta voluntad de mi Señor Jesucristo, ¿sí? En eso no hay duda, y seguimos en sus peticiones de oración, dándole cabida a ellos.
3: Así es. Esto es. Ahora sí que estamos muy contentos y les damos gracias por esas llamadas que nos hicieron y poder orar por sus peticiones. En verdad que fue un placer atenderlos. Lo hicimos con mucho amor, con mucho cariño. Y fue algo que nosotros nos llevamos algo que no tiene palabras, pero es un placer haber orado por cada uno de ustedes. Mi Señor Jesucristo,
2: siguen los demás.
4: Así es. Siguen los otros. Siguen habiendo personas, hermanos que van a estar orando con
2: con amor. De igual manera.
0: Pues estamos terminando el programa. Gracias a usted que se conectó a través de Facebook, a través de la radio que nos escuchó. Que nuestro Señor Jesucristo le siga bendiciendo grandemente, le guarde en su a su familia, en el negocio, en el empleo, en la salud, en el alimento, en el vestido. Y que nuestro Señor Jesucristo Todopoderoso siga estando al resguardo de nosotros. Si Dios quiere, la próxima semana estaremos por acá en el programa Luz en las tinieblas. Gracias. Hasta la próxima.
2: Hasta la próxima.
0: Bendiciones.
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Amén. Gloria a Dios. Mis amados hermanos, que el Señor les bendiga en esta hermosa hora. Les está saludando su hermana y amiga Ruth Ríos. Me da muchísimo gusto acompañarles aquí en este su programa Amístate con Dios. Y bueno, les saludamos con muchísimo cariño, ¿verdad? Que el Señor les bendiga y les guarde siempre. Es el anhelo y el deseo de nuestros corazones. Les voy a recordar nuestros dos números de celular para que estén en contacto con nosotros directamente con el Ministerio Amístate con Dios. Recuerda que nos puedes enviar un mensaje de texto, un WhatsApp a cualquiera de los dos números que te voy a compartir. El primero es el 5517-01-07. El segundo número de celular es el 5535-15-90-09 y nuestra línea telefónica exclusiva para llamadas, la línea telefónica 55-56-92-33-98. Mis amados, nos vamos a ir a la palabra de Dios. ¿Qué les parece si vamos a meditar en las Sagradas Escrituras? Para esto tengo la porción de Efesios capítulo 2. Le voy a dar lectura desde el versículo 6 al versículo 9. La palabra de Dios dice así: en el nombre del Padre, del Hijo y del Espíritu Santo. Amén. Efesios 2, del versículo 6 en adelante. Y juntamente con Él nos resucitó y asimismo nos hizo sentar en lugares celestiales con Cristo Jesús, para mostrar en los siglos venideros las abundantes riquezas de su gracia en su bondad para con nosotros en Cristo Jesús. Porque por gracia sois salvos por medio de la fe, y esto no de vosotros, pues es don de Dios. No por obras, para que nadie se gloríe, porque somos hechura suya, creados en Cristo Jesús para buenas obras, las cuales Dios preparó de antemano para que anduviésemos en ellas. Amado Dios, amado Padre Celestial, en esta hora venimos delante de tu hermosa presencia, dándote toda gloria, honra y alabanza, porque solo tú eres digno, mi Padre hermoso, de recibir toda adoración. Padre, en esta hora me acerco delante de tu hermosa presencia y te pido por cada uno de mis hermanos que están escuchando este programa. Nos unimos en este tiempo de oración para pedirte que seas hablando nuestra vida, hablando nuestro corazón a través de tu hermosa palabra. Queremos conocerte más, queremos conocer tu corazón, queremos conocerte a ti, Padre bueno. Ayúdanos para poder, Señor, guardar tu palabra, pero más que guardarla, poder llevarla a la práctica. Que tu palabra se haga una realidad en nuestras vidas, que podamos vivirla, Señor, te lo pedimos. Habla en estos momentos a nuestro corazón y ayúdanos a ser sensibles a tu voz. Lo rogamos en el nombre de Jesús. Amén. Gloria a Dios. Pues esta porción nos habla el apóstol Pablo. Y bueno, pues Pablo es un gran testimonio de la obra de Dios, del poder de Dios, del poder transformador de Dios, ¿verdad? Como un hombre muy malo, pero que fue cambiado y transformado por el poder de Dios. Y estudiando la vida de Pablo, es un gran ejemplo y nos motiva, ¿verdad?, para buscar a Dios, nos motiva para permanecer en Él y nos motiva para trabajar para el Señor. La vida de Pablo, si ustedes la estudian, y yo les invito, si ustedes tienen la manera de cómo pues leer los libros o las cartas que él escribió, podemos darnos cuenta de cómo fue un hombre verdaderamente, un hombre de Dios, un hombre que su vida fue cambiada y transformada, pero sobre todo que Pablo decidió caminar con el Señor, ¿verdad? Porque Dios le habló a Pablo,
a Saulo cuando él se encaminaba a Damasco a buscar a creyentes, a cristianos, para encarcelarlos, para amenazarlos, con tal de que ellos desistieran y abandonaran su fe. Pero en el camino Jesús le habló y le dijo: Saulo, ¿por qué me persigues? Y cuando Saulo entiende que era Jesús quien le hablaba, dice: Señor, ¿qué quieres que yo haga? Y Jesús le dice: vas a llegar a Damasco, pero ya no con la intención de encarcelar a la gente. Ahora vas a buscar a Ananías, va a orar por ti y él te va a decir qué es lo que tienes que hacer. Y Dios le dice a Ananías: ve y ora por Saulo y pon las manos sobre él para que él recobre la vista. Y Ananías, pues en un inicio no quería, porque dice: Señor, yo he escuchado de este hombre que persigue a tu iglesia, a tu pueblo, y les hace mucho mal. Él tiene mucho poder y autoridad para ir en busca de creyentes y torturarlos y encarcelarlos y darles muerte. Y Dios le dice: Ananías, ve y haz lo que te digo, porque yo lo he escogido para que dé testimonio de mí a todas las gentes, a los gentiles, a los reyes y en todo lugar. Pablo va a dar testimonio de mí. Entonces, cuando Ananías llegó y oró por Saulo y le dio a conocer la voluntad de Dios sobre su vida, Pablo fue un hombre que supo escuchar la voz de Dios y fue un hombre que supo y decidió obedecer. Porque una cosa hubiese sido que Jesús le hablara, que Jesús también enviara a Ananías y hiciera este milagro de que él recobrara la vista. Pero Saulo, si él no hubiese querido, pues hubiese dicho: pues bueno, Señor, pues te agradezco, ¿verdad?, que me hayas hablado y hayas enviado a Ananías, y te agradezco que me hayas devuelto la vista, pero mira, yo no te voy a seguir. Yo estoy muy feliz así con mi vida que he llevado, entonces yo no voy a ser parte de esto. Saulo pudo haberle dicho esto a Dios, no lo hizo. Decidió vivir una vida en obediencia, una vida que daba testimonio de que él era hijo de Dios y que su vida realmente había sido impactada por el poder de Dios. Y entonces Saulo amó a Dios, permaneció en él, permaneció firme a pesar de luchas y de pruebas. Mismo Saulo da testimonio, ¿no? Pasé tribulación, pasé hambre, pasé frío, sufrí naufragio, me apedrearon, amenazas, escasez, peligros de muerte, enfermedad, y bueno, pues, ¿qué no pasó el apóstol Pablo? Pasó muchísimas cosas, ¿no? Así es que si tú también estabas muy, muy angustiado, muy acongojado y decías: es que ya me pasó esto, es que ya me enfermé, y es que me pasó este accidente, y es que ya murmuraron en mi contra, y es que me están levantando falsos, y es que, pues, miremos al apóstol Pablo, ¿no? Que también él dice: bueno, sufrí naufragio, también sus propios hermanos, su propia familia, ¿verdad? Los judíos, ellos mismos lo atacaban, ellos mismos lo perseguían ahora. Había momentos de escasez, dice Pablo. Sufrió naufragio, ¿verdad? Estuvo a punto de morir en el mar cuando, ¿verdad? Pues se trasladaba de un lugar a otro, sufrieron naufragio. También, pues, recordemos cuando fue picado, ¿verdad?, por una serpiente venenosa, y bueno, muchísimas cosas que atravesó el apóstol Pablo. Pero él permaneció, él no dijo: ah, ya pasé la primer prueba, y no, fue encarcelado por predicar el evangelio, y él no dijo: Señor, me encarcelaron y yo estaba predicando, no estaba haciendo nada malo, ¿por qué permites esto? No. Ya mejor voy a abandonar mi fe, ya mejor no voy a testificar de ti, ya mejor no voy a creer en ti. No, Saulo permaneció firme hasta lo último, ¿no? No sabemos con certeza de qué manera muere el apóstol Pablo, no hay un registro como tal. Pero, pues, una muerte tranquila, cómoda, no lo fue, ¿no? Muy probablemente, pues bueno, sufrió en su muerte por causa del evangelio. Pero él no desistió, y hasta lo último él no negó su fe, sino que permaneció.
Entonces, tenemos el ejemplo de Pablo, de Saulo, que escuchó la voz de Dios y decidió caminar con Jesús y decidió obedecerle y permaneció a pesar de luchas y de pruebas y que trabajó para el Señor. Trabajó para gloria y honra de Dios, haciendo la voluntad de Dios. Esto es una vida en Cristo. Y Saulo nos da estas palabras, Pablo nos da estas palabras. Dice, juntamente con él nos resucitó. Asimismo nos hizo sentar en lugares celestiales con Cristo Jesús, para mostrar en los siglos venideros las abundantes riquezas de su gracia en su bondad para con nosotros en Cristo Jesús. Porque por gracia sois salvos por medio de la fe, y esto no de vosotros, pues es don de Dios. Entonces, Saulo aquí nos habla de la obra de Jesucristo, la obra redentora de nuestro Señor y Salvador. Jesús vino a este mundo, vino a dar su vida en rescate por la nuestra. Él murió, pero también resucitó. Él se levantó de entre los muertos. El Padre levantó al Hijo de entre los muertos, le glorificó y, ¿verdad?, y lo llevó a su diestra. Y ahora dice la palabra del Señor que está a la diestra del Padre y que está intercediendo por cada uno de nosotros. Pablo da el testimonio de esta obra perfecta y completa en Cristo Jesús. Pero también Pablo nos dice que así como Jesús vino a hacer esta obra tan maravillosa, él también vino a mostrarnos su bondad y a mostrarnos su gracia. Jesús vino a hacer toda esta obra tan maravillosa. Él vino a dar su vida para salvarnos de nuestros pecados, de la maldición y la condenación por nuestros pecados. Pero también Él vino a mostrarnos su amor, su compasión. Él tuvo de nosotros misericordia. Cuando estuvo aquí en la tierra, Jesús hizo muchos milagros. Ayudó a mucha gente, ¿verdad? Los sanó de sus enfermedades. Proveyó en su escasez. Recordemos los milagros que Él hizo en la multiplicación de alimentos. Cuando multitudes le seguían y Jesús los veía. Y no quería dejarlos, no quería dejar a estas multitudes que se fueran sin alimento, y proveía para ellos el alimento, el sustento. Entonces Dios hizo muchas obras buenas cuando estuvo aquí en este mundo, y Él nos dio ejemplo de esas buenas obras, ¿sí? Jesús no dijo, pues yo nada más vine únicamente a morir en la cruz y esa es mi labor y hasta ahí, no. Él vino a hacer muchas obras buenas aquí en la tierra, ayudó a muchas personas, les ayudó en sus necesidades, sanó, ¿verdad?, sus heridas, sanó sus enfermedades, proveyó en su escasez, ¿sí? Abrazó y dio esperanza a muchas personas. Jesús ayudó de una u otra manera a muchas personas, a multitudes, a todos aquellos que le seguían. Y entonces Pablo, viendo esto, teniendo presente esto, también nos dice en el versículo 9, dice, no por obras para que nadie se gloríe, porque somos hechura suya, creados en Cristo Jesús para buenas obras, las cuales Dios preparó de antemano para que anduviésemos en ellas. Entonces dice Pablo que es necesario que hagamos buenas obras, pero al hacer buenas obras no es para que seamos salvos, o con esto digamos, Dios, he hecho lo bueno y he hecho muchas cosas para ti, merezco ser salvo. No. Dice, por eso dice Pablo, aclara en estos versículos, dice, no por obras para que nadie se gloríe, ¿sí? Pero también dice Pablo que somos del Señor, somos hechura suya. Somos creados, dice, en Cristo Jesús para buenas obras. Fuimos creados nosotros para reflejar a nuestro Dios. ¿Y cómo es nuestro Dios? Es bondadoso, es misericordioso, lleno de gracia, lleno de bondad, lo está diciendo aquí Pablo. Somos creación de Dios. Dice, somos hechura suya, creados en Cristo Jesús, creados para buenas obras. Entonces, somos creación de Dios, somos hechos a su imagen. Fuimos creados para reflejarlo a Él. Y nuestro Dios abunda en misericordia, en bondad.
Entonces, si lo vamos a reflejar también sus obras. Y Pablo aclaró aquí, al hacer buenas obras, ¿sí?, es para reflejar a nuestro Dios, porque así fuimos creados por Él y para Él, para reflejarlo a Él. Nuestras obras no son para ganarnos el cielo. Nuestras obras no son para ganar el favoritismo de Dios, no. Nuestras buenas obras, todas las buenas obras que salgan de nosotros, que hagamos, es para dar testimonio de Dios. Es para dar testimonio y ser el reflejo de nuestro Dios, el cual nos hizo y nos creó. Así como Dios, ¿verdad?, envió a su Hijo Jesucristo a este mundo, lo envió con un propósito para salvarnos. Y Jesús, estando aquí en la tierra, hizo muchas buenas obras, ayudando a mucha gente, proveyendo en sus necesidades, dando consuelo, dando esperanza, abrazando, ¿verdad?, aquellos que estaban heridos, que estaban lastimados. Todas estas buenas obras, Jesús las hizo aquí en la tierra. Y también nosotros, como hijos de Dios, como creación suya, también tenemos que abundar en buenas obras. Nuestras buenas obras no son, vuelvo a repetir, como lo dice el apóstol Pablo, para ganarnos el cielo. Nuestras buenas obras no son para obtener nuestra salvación. Nuestras buenas obras es para reflejar a nuestro Creador. Dice el apóstol Pablo, somos hechura suya, creados en Cristo Jesús para buenas obras. Fuimos creados para ser el reflejo de nuestro Dios, para ser el reflejo de esas buenas obras que nuestro Dios hace. Todo lo bueno que tú hagas no es para ganar tu salvación. No es para ganarte el cielo, no es para ganarte a Dios, sino es un reflejo de que eres creación de Dios, que eres hijo de Dios. Y yo te animo, ¿verdad?, a que abundes en buenas obras. Hay un pasaje que nos gusta mucho recordar, Mateo 25, el juicio a las naciones. Y esta parte cuando Dios, ¿verdad?, recompensa a aquellos que hicieron su voluntad y cumplieron con su propósito. Y Dios bendecirá, ¿verdad?, y traerá recompensa a aquellos que hicieron el bien y abundaron en buenas obras. Nos dirá, venid, benditos de mi Padre, heredad del reino preparado para vosotros desde antes de la fundación del mundo, porque tuve hambre y me diste de comer, tuve sed y me diste de beber, estuve desnudo y me cubriste, enfermo y me visitaste, en la cárcel y viniste a mí, ¿verdad? Y dice que responderemos, pero ¿cuándo te vimos de esta manera, Señor? Y Él responderá, por cuanto lo hiciste a uno de estos mis hermanos más pequeños, a mí me lo hiciste. Así es que, hermanos, vamos a hacer la voluntad de Dios. Vamos a abundar en buenas obras. Ahí donde tú estás, siempre habrá una oportunidad para que tú puedas bendecir a otros. Como dice esta porción de Mateo 25, puedes compartir tu alimento con aquel que no tiene. Puedes compartir tu abrigo con aquel que no tiene. Puedes visitar a alguien en un hospital. Puedes visitar a alguien y animarle y fortalecerle si está en una prisión, en una cárcel. Puedes abundar en buenas obras. No para ganar tu salvación, sino porque eres un reflejo de tu Creador. Para eso fuimos creados, para reflejar a Dios aquí en la tierra. Dice Pablo en Efesios 2:10, porque somos hechura suya, creados en Cristo Jesús para buenas obras. Fuimos creados para reflejarlo a Él y para hacer buenas obras. Y si hacemos buenas obras, no es para ganarnos nuestra salvación. Porque dice Pablo, no por obras para que nadie se gloríe. Más bien, si hacemos buenas obras, si abundamos en buenas obras, si abundamos haciendo el bien, es porque somos un reflejo de aquel que nos creó. Amén.
Así es que yo les animo, mis hermanos, a que sigan adelante buscando a Dios, buscando su hermosa presencia y que abundemos en buenas obras, ayudando al necesitado, ayudando donde hay necesidad. Dice esta frase: Señor, ayúdame a ser obediente y compartir con otros tu amor como tú me amaste a mí. Así es que, ¿verdad? Vamos a obedecer a Dios, vamos a abundar en buenas obras, y al hacer el bien y abundar en buenas obras estamos mostrando el amor de Dios. Estamos reflejando a nuestro Dios, el que nos creó. Amén. Entonces vamos a decirle: Señor, ayúdame para que a través de mi vida otros te conozcan. A través de esas buenas obras que yo haga, pueda reflejarte a ti, otros te conozcan y conozcan de tu amor tan grande. Padre hermoso, gracias porque tú siempre nos das la oportunidad, aunque a veces no la aprovechamos, pero siempre nos das una oportunidad para mostrar tu amor a otros que no te conocen. Padre, si hemos desaprovechado estos momentos, perdónanos. Y de ahora en adelante, las oportunidades que tú nos des para hacer el reflejo de tu gloria, para, Señor, las oportunidades que nos des para hacer buenas obras, ayúdanos para aprovecharlas, ayúdanos para saber actuar en el momento correcto, de la manera correcta, Señor, y así poder ayudar a otros, ayudarles en sus necesidades y de esta manera abundar en buenas obras, porque para eso hemos sido creados, para reflejarte a ti, reflejar de tu luz, de tu amor, Señor. El mismo amor que nos has mostrado a nosotros, tu bondad, tus misericordias, que también la podamos mostrar a otros a través de buenas obras. Ayúdanos a ser útiles, Señor. Ayúdanos a hacer el bien a otros. Ayúdanos, Dios, para que otros te conozcan y conozcan de tu amor a través de nuestras vidas. Gracias, Dios, porque hasta aquí nos has ayudado y no nos has desamparado. Sigue cuidando a cada uno de mis hermanos, ayúdales en sus necesidades, en sus dificultades, Padre hermoso. Te pido por cada uno de ellos, cualquiera que sea su dolor, su preocupación, la carga que ellos están llevando en este momento. Yo te pido que les ayudes, que les des consuelo, que les fortalezcas en el área espiritual y que mis hermanos sigan adelante confiando y esperando en ti, en tus promesas, mi Dios, que son tan fieles y son verdaderas. Te adoramos, Señor. Amén, Dios. Amén. 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No te despegues, en un momento más volvemos.

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4: Se secó. Aleluya, aleluya, aleluya. Alabanzas, alabanzas, alabanzas al que vive por los siglos de los siglos, al Creador, al que hizo todas las cosas, las que se ven y las que no se ven. Hay un Creador, hay un Dios verdadero, hay un único Dios. Aleluya. Alabanzas a su nombre santo. Porque con amor eterno nos ha amado, enviando a su Hijo unigénito, para que todo aquel que en él cree no se pierda, mas tenga vida eterna. Por ello, alabamos, glorificamos, exaltamos a nuestro Dios. Aleluya, aleluya. Amados, aquí saludándoles, soy su hermano y amigo, el pastor Chino Ríos. Gracias a Dios, gracias a Dios. Y gracias a Dios también por la vida de mi hija Ruth Ríos, que como siempre, con ustedes está en la primera media hora de cada programa Amístate con Dios. A continuación comparto con ustedes nuestros números de celular: 55 17 01, nuevamente 01 07. El siguiente número: 55 35 15 90 09. Con confianza nos pueden llamar o escribir. Amados, doy gracias a Dios, y como familia y como ministerio damos gracias a Dios porque una donación más de literatura, de folletos, nos hacen ahora es en Guanajuato. En Guanajuato nos han llamado para decir que llegó material de evangelismo, que llegó literatura, llegaron folletos, y me dicen: pastor, vengan por material de evangelismo, vengan por literatura. Y hermanos, miren la bendición que Dios nos da como ministerio, porque estamos trabajando toda esta literatura, todos estos folletos que son toneladas. Se están repartiendo con miles de pastores. Aquí en casa hacemos paquetes, son bolsas que llevan de todo tipo de folletos evangelísticos y con el mensaje de salvación, el mensaje del evangelio, y por eso le llamamos paquetes, porque en bolsas le ponemos de todo, de todo. Va surtida la bolsa, pues, el paquete, para que los predicadores, las iglesias, tengan semilla para sembrar. Tengan la palabra de Dios por medio de la literatura, por medio de los folletos. Y a Dios gracias, se está avanzando. Oren por nosotros, hermanos, oren por nosotros, porque de un momento a otro, de un momento a otro, ya les estaremos diciendo: vamos ya para Guanajuato, o ya estamos en Guanajuato, o ya fuimos a Guanajuato.

Amén. Predicar el Evangelio. Servir a Dios predicando el Evangelio, llevando el mensaje de salvación a los perdidos, a los que están sin Cristo, a los que están sin salvación, para que conozcan la verdad y la verdad los haga libres. Oigan de Jesús, crean en Él, invoquen su nombre y sean salvos. De algo estamos muy seguros, que la palabra de Dios no vuelve vacía. Aleluya. Así que, mis amados, continuamos y avanzamos con la gran encomienda. Con la gran encomienda. Por cierto, mis amados, les hago un llamado a todos los que puedan comprar Biblias. A todos los que puedan comprar Biblias, hermanos, hagan un esfuerzo. Sirvan al Señor, sirvan a nuestro Dios, comprando desde un paquete de 5 Biblias. Desde un paquete de 5 Biblias hasta cajas de Biblias. Pero podemos empezar con lo que tengamos. Les testifico un poquito. Hace muchos años, cuando comenzamos celebrando campañas de evangelismo, muchas de las veces me tocaba predicar en las campañas. Llegaba mucha gente, cantábamos, tocábamos. Luego venía el tiempo de la predicación, me tocaba predicar. Luego, al final del mensaje, al final de la predicación, hacíamos oración con la gente nueva, con los que llegaron a la campaña. Dios tocaba sus vidas, venían al altar, les llamábamos, pasaban, se llenaban los altares de hombres y mujeres de todas las edades, invocando el nombre de Jesús. En aquellos años no teníamos Biblias. No teníamos Biblias. ¿Qué hacía yo, hermanos? Oigan el testimonio. Por lo menos al más cercano, que estaba más cerca, pues ahí, más junto donde yo estaba, que acababa de orar por ellos, por lo menos al más cercano ponía yo mi Biblia, única Biblia que yo tenía, única. Al más cercano le decía yo: ten, te doy mi Biblia. Y dentro de mí clamaba a Dios, pedía a Dios: Señor, provee de Biblias, bendícenos con Biblias para que en las campañas ni una sola Biblia falte. Que toda la gente tenga la bendición de recibir una Biblia gratuita. Hermanos, a la siguiente campaña, ya estoy predicando, mucha gente se entrega a Cristo, ya tenía yo una Biblia nueva, y por lo menos al más cercano, la Biblia con la cual yo había predicado. Y así, compraba otra, ya me toca predicar, la entregaba, compraba otra, predicaba en una campaña, se entregaba a mucha gente, y daba la Biblia dentro de mí clamando: suple, bendice, ayúdanos, Padre, para que tengamos miles de Biblias. Hermanos, a Dios gracias. Dios, usando la vida de ustedes, comprando ustedes Biblias, donándolas al ministerio, no hace falta ni una sola Biblia para darle a los nuevos convertidos. Si usted puede entender esto, la única Biblia que yo tenía, la daba. La única Biblia que yo tenía, la daba, la entregaba. La ponía en las manos de alguien. Y así, hermanos, fue una gran cantidad de Biblias que yo entregaba, la que yo tenía. ¿Qué quiero dar a entender con esto? ¿Qué quiero

0: que ustedes aprendan. Lo poco que tengamos es grande, es útil, es necesario, se necesita en la obra bendita de Dios. Por eso, la invitación, hermanos, para ustedes es comprar desde una Biblia en adelante. Son paquetes los que la sociedad tiene de Biblias económicas, de Biblias misioneras. Cada paquete trae 5 Biblias. ¿Cuánto cuesta cada paquete? Cada paquete, 200 pesos. Que sale la Biblia a 40 pesos. Amén. Pero estoy seguro que si usted fuera tan solamente con el recurso, con el dinero para una Biblia, la sociedad bíblica, estoy seguro que buscará una Biblia económica y le dirá: hermano, ¿traes para una Biblia? Aquí hay una Biblia económica que usted puede pagarla, participar con una sola Biblia, en caso de que usted no tuviera para un paquete de 5 Biblias. Y si alguien tiene para un paquete, gloria a Dios. Si alguien tiene para una caja, gloria a Dios. Si alguien tiene para más cajas, gloria a Dios. Hermanos, la inversión en la predicación del Evangelio no tiene comparación. No tiene comparación, hermanos. Es algo grande, glorioso, invertir para que el Evangelio bendito de Cristo se predique. Aleluya. Y mis amados, miren lo que les voy a comentar. Si usted dice: pastor, yo tengo familia que no son salvos, yo tengo familia que no son convertidos, pero usted dice: pastor, yo voy a comprar Biblias para mucha gente, para muchas familias, hágalo, hágalo. ¿Y sabe por qué? Porque la Biblia dice que lo que sembramos cosechamos. ¿Sí? Lo que se siembra se cosecha. Usted pondrá Biblias para otras familias que a lo mejor usted ni conoce, para otras gentes que ni usted ni yo conocemos. Pero como lo que sembramos cosechamos, no faltará quien, donde tu hijo, tu hija, tu yerno, tu nuera, tu familiar, así estuviesen lejos, no faltará quien ponga una Biblia en sus manos de ellos, gratuita. No faltará un predicador, no faltará un evangelista, no faltará un misionero, no faltará un pastor, no faltará un hermano, una hermana de la iglesia que predican el Evangelio. No faltarán para que lleguen con los suyos, con la descendencia, con la familia de usted. Así estuvieran en otro país, lo que sembramos, cosechamos. Aleluya. Usted siembra Biblias para otras familias, no faltará una Biblia, no faltará palabra de Dios para los suyos, para su descendencia de usted. Yo lo creo. Yo lo creo. Porque es palabra bendita de Dios. Tengo esta lectura de la Biblia, hermanos, y quiero compartir con ustedes, porque vamos, después de la lectura, vamos a orar por mucha gente de Venezuela que están sufriendo, que están padeciendo. Hay familias, sí, que en su mayoría quedaron dentro quizás de los escombros de aquellos edificios, de aquellas casas que se cayeron por el terremoto. Hay mucha gente que necesita ayuda divina, misericordia de Dios, amor de Dios, salvación de Dios para ellos. Después de la lectura, nos preparamos para orar. San Marcos 13, San Marcos 13, del 3 en adelante. Y se sentó en el monte de los olivos, está hablando de Jesús, y se sentó en el monte de los olivos, frente al templo. Y Pedro, Jacobo y Juan y Andrés le preguntaron aparte: dinos, ¿cuándo serán estas cosas? ¿Y qué señal habrá cuando todas estas cosas hayan de cumplirse? Jesús respondiendo comenzó a decir: mirad que nadie os engañe, porque vendrán muchos en mi nombre diciendo yo soy el Cristo, y engañarán a muchos. Mas cuando oigáis de guerras y de rumores de guerras, no os turbéis, porque es necesario que suceda así, pero aún no es el fin. Porque se levantará nación contra nación y reino contra reino, y habrá terremotos en muchos lugares, y habrá hambres y alborotos, principio de dolores son estos. Pero mirad por vosotros mismos, porque os entregarán a los concilios, y en las sinagogas os azotarán, y delante de los gobernadores y de reyes os llevarán por causa de mí, para testimonio a ellos. Y es necesario que el evangelio sea predicado antes a todas las naciones. Oiga esto, oiga esto. Es necesario que el evangelio sea predicado en todas las naciones. ¿Es usted bienaventurado, mi hermano, mi hermana? ¿Es usted bienaventurada? Somos bienaventurados en predicar el evangelio. Usted, al comprar Biblias, al comprar Nuevos Testamentos, pensando en evangelismo, pensando en predicar, pensando en ganar a las multitudes, pensando en hombres y mujeres que les llevaremos la palabra, el evangelio, el mensaje de salvación. Hermanos, estamos en el bendito propósito, en el bendito plan divino de Dios, para que la gente se salva, para que se arrepientan, para que invoquen el nombre de Jesús y sean salvos. Amados, ¿cuántas profecías leímos? Muchas se están cumpliendo en este tiempo. Los terremotos, persecución al evangelio, persecución a los cristianos, persecución a la iglesia de Cristo. Hermanos, no tarda. Ha habido persecución, pero habrá una persecución como nunca antes, en contra de la iglesia, en contra de los predicadores. Está escrito. Así como habrán guerras, nación contra nación, reino contra reino, los terremotos. Pero hermanos, la obra de Dios nadie la para, nadie la detiene. El evangelio se va a predicar porque es necesario, por el amor de Dios, por la misericordia de Dios, para las naciones, para el mundo entero, porque Dios quiere que todos los hombres sean salvos. Oramos. Padre bendito, usa la vida de mis hermanos y mis hermanas, usa nuestras vidas, porque es necesario predicar. Todos los que están comprando Biblias, los que están comprando Nuevos Testamentos para donarlos a este ministerio, hacemos un equipo, trabajamos en unidad y veremos grandes resultados, grandes cosechas, nuevos convertidos, mucha gente entregada a Cristo. Padre bendito, Padre santo, Padre todopoderoso, bendice a mis hermanos, bendice a tu iglesia, bendice a tus hijos y a tus hijas. Que no escatimemos nada con tal de que tu evangelio se predique. Que no escatimemos nada con tal de que la Biblia llegue gratuita a mucha gente. Tú quieres que todos los hombres sean salvos. Bendito tu nombre, porque nos das la bendición de servirte, invirtiendo en tu reino, en tu obra, en la predicación del Evangelio. Bendito Dios, a ti la gloria, la honra y la alabanza. Y te damos gracias porque nos das la bendición de ser usados. Hacemos un equipo con mis hermanos y mis hermanas, orando, clamando, pidiéndote que hagas misericordia con México. Señor, todos los pastores, todas las iglesias que ya están trabajando, y el proyecto de evangelismo masivo que se viene, siga proveyendo, como hasta ahorita, por medio de tu pueblo, Biblias y Nuevos Testamentos, y las toneladas de material de evangelismo por los misioneros que nos están apoyando. Padre, que se llene tu casa de gente salva, de gente redimida, reconciliados, justificados por la fe en Jesús. Padre bendito, te pido en estos momentos por los que están enfermos, pon tu mano poderosa, que poder salga de ti para sanar a tu iglesia, a mis hermanos y a mis hermanas, de cualquier enfermedad, en el nombre de Jesús. Pido bendición en sus trabajos, bendición en su economía, bendición en el fruto del trabajo de sus manos. Pero también te pido salvación en su familia, en su descendencia. Haz misericordia con ellos, en el nombre de Jesús. Padre bendito, te pido, Señor, por las familias de Venezuela y de otros países donde han estado los temblores, los terremotos. Mucha gente que todavía están con vida, atrapados debajo de los escombros de sus edificios, de esas casas. Padre, ayúdalos. Que los rescatistas sean ayudados, les des entendimiento, les des sabiduría. Y que la gente que está con vida, déles una oportunidad. Muchos de ellos no son salvos. Muchos de ellos, su vida ha sido de pecado y de maldad. Padre, te pido misericordia por ellos. Sálvalos, sálvalos, Padre bendito. Sálvalos, te pido con todo mi corazón. Bendito Dios, en esta hora yo te pido que consueles a las familias que están, Señor, tristes, desconsolados, porque muchos familiares fallecieron, murieron. Padre celestial, ten misericordia de Venezuela, ten misericordia de los países donde mucha gente lo perdió todo. Acuérdate de tu misericordia. Acuérdate que eres un padre que te compadeces. En tu ira, acuérdate de tu misericordia. Y ayuda a la gente. Ayuda al que está necesitado. Bendice a los países que están enviando ayuda, a los ejércitos, a los voluntarios, a los rescatistas. Señor, en el nombre de Jesús, yo te pido que haya provisión para el necesitado, y los que están hospitalizados, los que están enfermos, déles una oportunidad de vida. Padre bendito, ayúdalos, en el nombre de Jesús te lo pido. Amén. Amados, ya casi para despedirnos, les pedimos su apoyo en lo que puedan, en lo que esté a su alcance, apoyando este ministerio de evangelismo y ayuda a los necesitados. Juntos servimos al Señor. Les amo en el amor de Cristo. Me despido de ustedes. Hasta mañana, si Dios así lo permite. Hasta mañana.
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